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2: Son las 6.
3: Y la temperatura, 31 grados.
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1: 6:13. Y la temperatura, 31 grados.

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8: 6:16.
9: Y la temperatura, 31 grados.
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0: 626.
1: Temperatura 30 grados.
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0: 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Son las 6:30.
1: Temperatura 30 grados.
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1: 6:44.
2: Temperatura 30 grados.
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3: Temperatura 30 grados.
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0: 6:56.
1: Temperatura 30 grados.
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5: 6:59.
6: Temperatura, 30 grados.
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0: gemelos biológicos en residencia de Villa San Miguel tras caso Rocky, el perro maltratado en la capital del estado.
1: Detienen a pareja investigada en caso del perrito Rocky.
0: Ante incredulidad de la sociedad y asociaciones protectoras de animales, difunde Hospital Veterinario video del ingreso del perro Rocky y el testimonio del vecino que lo trasladó.
1: Rechaza PAN Coahuila vínculo con esposo de señalada por maltrato animal.
0: Parras de la Fuente presenta sus vendimias 2026.
1: Lidera Coahuila inversión automotriz durante primer semestre.
0: Lesionan bolsas de aire adulto mayor en un choque en Sabinas.
1: Y vuelca camionero en carretera, Piedras Negras, Acuña, por ir desayunando mientras manejaba. Esto y más aquí en las últimas noticias del Diario de Coahuila.
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0: Todos los días iniciamos, como siempre, con todo listo para que usted esté bien enterado, informado de lo que está aconteciendo. Pero primero, el clima. ¿Cómo va a estar el día de mañana? Aquí le informamos cuando son las 7:02, 8:02 en la frontera. Ciudad Acuña, por ejemplo, mañana tendrá un día soleado, una temperatura máxima de 38 grados, mínima de 24 grados centígrados.
1: También va a estar soleadito en Piedras Negras, temperatura máxima de 39 grados, mínima de 24.
0: Nueva Rosita mañana, mayormente soleado el día, temperatura máxima 39 grados centígrados en Nueva Rosita, mínima 24 grados centígrados.
1: En Monclova la máxima para el día de mañana es de 38 grados, la mínima de 26, el cielo estará soleado.
0: Torreón mañana, día soleado, máxima temperatura 36 grados centígrados, mínima 23 grados.
1: En Parras de la Fuente se pronostica una temperatura máxima de 33 grados, la mínima de 21, el cielo soleado.
0: Y aquí en la capital del estado, Saltillo, mañana día soleado, máxima temperatura 32 grados, mínima 19 grados centígrados.
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1: Así cierra el día la paridad peso dólar. A la compra, 16 pesos con 55 centavos. A la venta, 17 pesos con 68 centavos.
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1: Les damos la bienvenida aquí a las últimas noticias del Diario de Coahuila. Ángel Hernández en los controles de audio en Saltillo. En Piedras Negras, Joana Valdés. En Nueva Rosita, Mario Lares. Y en Monclova, Juan Armando Romo. Todos listos para que este espacio informativo pueda llegar hasta sus radios. Un espacio que tenemos el privilegio de conducir Diana Medina, Jesús Cervantes, quien les habla y quien les invitamos a que se queden aquí con nosotros hasta las 8:00 p.m, una hora más si nos escucha en la frontera, es decir, las 9:00 p.m, porque se van a enterar de lo más importante ocurrido en las últimas horas, incluyendo todos los avances al momento que van en el caso de este perrito Rocky.
0: Sí, hombre, ahorita, como bien dijiste primero, pues es un placer hablar con todo Coahuila a través de esta hermandad que provoca el Diario de Coahuila con las estaciones ahorita enlazadas. Qué gran oportunidad y qué gusto. Y desafortunadamente, pues tristes con lo que está sucediendo, con darnos cuenta que existen personas en Coahuila sin alma, sin un poquito de humanidad por los seres sintientes. Estoy impresionada con lo que alcanzó a provocar esta señora arrastrando al perrito Rocky, provocándole casi la muerte, porque está entre la vida y la muerte, y lo que sufrió ese pobre ser sintiente. Y pues la sociedad, como debe de ser, lo estamos reclamando, y ha habido diferentes manifestaciones, diferentes rubros ahí que se están pronunciando, y pues ahí toda esa información la tenemos también.
1: Sí, y de repente hay algunas personas que se cuestionan o se preguntan, bueno, ¿por qué socialmente suele haber mayor indignación cuando hay, cuando la persona maltratada es un perrito y no casos de maltrato entre personas y demás, siendo que somos de la misma especie y tal? Y platicando con mi pareja en la tarde, coincidíamos en que pues en este caso particular y en, pues prácticamente todos los maltrato, los que hay de maltrato animal, es que es indefenso. O sea, el hecho de que tú vayas con una persona que, un ser que no se puede defender, pues causa mucho más indignación. O sea, cierto, ¿qué te puede hacer el perrito? ¿Qué te hizo para provocar esa,
0: exacto,
1: esa rabia, esa, ¿no? Yo no lo compararía con otras situaciones, yo no lo compararía con maltratos a otras personas. Me parece que eso es otro apartado que ya se ha platicado en este espacio, hemos dado noticias lamentablemente en torno a ello. Ahorita el caso es este,
0: un ser indefenso,
1: este perrito Rocky, y por supuesto que causa indignación en toda la ciudadanía.
0: Esa es la gran diferencia y eso es lo que estamos mostrando toda la sociedad, una gran indignación, coraje y esperando ver el acontecer, o sea, lo que va a suceder, lo que va a tomar como medida las propias dependencias, la propia sociedad incluso, en rechazar este tipo de ciudadanos que se atreven a hacer estos actos tan barbaries con seres indefensos, como bien lo has nombrado, y eso es exactamente la indignación, ¿no?
1: Sí, y yo lo que celebro es que años atrás de esto, pues, se indignarían algunos, no había leyes que protegieran a los seres sintientes, a los seres indefensos. Hoy las hay y está todo el ojo en este caso y vamos a ver cómo se aplican.
0: Sí, vamos a ver, y afortunadamente el sentido y la cultura de la denuncia pues se nota y se hace ver gracias a los medios digitales tecnológicos que ahora tenemos a la mano cualquier ciudadano para poder hacer evidente este tipo de maltrato, que antes no había esa facilidad, ¿no?
1: Así
0: había,
1: es, también.
0: Había que acudir a un medio para hacerlo público, y ahora pues lo tenemos al momento, y pues eso ayuda a que se proteja un poquito más a seres indefensos, como bien lo nombraste, eso es lo correcto, como el caso de Rocky. Aquí le tenemos la información en un ratito más, y así arrancamos el día de hoy saludándole y recordándole que tenemos un teléfono a su disposición, 844-101-6375, 101-6375, para que nos haga llegar su comentario, una aportación, lo que usted quiera que le demos lectura aquí durante esta hora de diálogo de noticias.
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0: La Fiscalía General del Estado efectuó un cateo en el domicilio del fraccionamiento Villa San Miguel. Fue la noche de hoy, la noche de hoy, donde se investiga los hechos del caso de Rocky, el perro que fue captado en videos mientras era arrastrado por una camioneta y posteriormente atropellado dentro del estacionamiento de una vivienda. Estoy tan indignada que me equivoco fácilmente, pero la verdad es que me tiene muy ofuscada este tema.
1: ¿Cómo no?
0: Y pues darle lectura es una de gran responsabilidad. A lo que me refiero exactamente fue la noche de ayer, es decir, la noche de lunes. Ahí se están investigando los hechos de este caso. La diligencia se llevó a cabo con la participación de agentes de investigación criminal y personal de servicios periciales, quienes realizaron diversas técnicas de procesamiento para obtener evidencias que fortalezcan la carpeta de investigación. El delegado de la Fiscalía, Julio Loera, informó que el objetivo principal del cateo fue localizar nuevos indicios relacionados con el caso. Durante las labores periciales fueron recolectados indicios biológicos y se utilizó la prueba química Blue Star en reactivos especializados que permiten detectar posibles rastros de sangre, incluso cuando el sitio ha sido lavado o tratado con productos de limpieza. Loera precisó que esta técnica debe aplicarse durante la noche para garantizar la efectividad de los resultados. El funcionario explicó que la Fiscalía tomó conocimiento formal del caso, fue el pasado domingo, luego del informe presentado por la Policía Ambiental y de la denuncia interpuesta por asociaciones protectoras de animales. Añadió que antes de solicitar la orden de cateo, fue necesario reunir los elementos de prueba requeridos y cumplir con el procedimiento establecido por la ley. En cuanto a la situación jurídica de la conductora de la camioneta, indicó que la investigación continúa y que cada una de las pruebas debe integrarse conforme al debido proceso antes de promover alguna acción ante la autoridad judicial. El delegado recordó que el delito de maltrato contra seres sintientes contempla penas de hasta 4 años de prisión, las cuales pueden incrementarse hasta 6 años cuando el animal pierde la vida. Respecto al estado de salud de Rocky, comentó que la información oficial con la que contaba la fiscalía al momento del cateo indicaba que el perro permanecía con vida, aunque delicado. Asimismo, informó que la persona señalada en investigación continúa siendo buscada y que no se encontraba en el domicilio cuando se realizó la diligencia. Durante el desarrollo del cateo, activistas, rescatistas y ciudadanos permanecieron en el exterior del inmueble para exigir el esclarecimiento de los hechos y justicia para este perrito Rocky. Más tarde, un grupo acudió al hospital veterinario Petscare sobre el Boulevard Luis Donaldo Colosio, donde el director médico Humberto Vaca informó que mediante un video que Rocky continúa recibiendo atención especializada en terapia intensiva. La Asociación Dignidad Animal AC confirmó que presentó la denuncia correspondiente ante la Fiscalía y entregó diversos elementos que serán integrados a la carpeta de investigación, además del dictamen médico veterinario. El caso ha generado una amplia reacción social luego de la difusión de 2 videos en redes sociales. La Fiscalía General del Estado mantiene abierta la investigación para esclarecer lo ocurrido y determinar las responsabilidades legales correspondientes.
1: Son las 7:12 p.m, 8:13 en la frontera. Vamos a un corte y volvemos con más información.
2: 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La primera. 7:13.
3: Temperatura 30 grados.
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14: 7:16.
3: Temperatura 30 grados.
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1: Regresamos, son las 7:17, 8:17 en la frontera. En más información estatal y particularmente del caso de Rocky, pues este perro que presuntamente fue atropellado y arrastrado por una camioneta en el fraccionamiento Villas de San Miguel en Saltillo, continúa generando indignación social y cómo no, mientras la Fiscalía General del Estado mantiene abierta una carpeta de investigación para determinar las responsabilidades legales. En redes sociales fue identificada como presunta responsable Liliana N., cuya identidad comenzó a difundirse por usuarios y diversos medios digitales. Sin embargo, hasta el momento la Fiscalía no ha informado públicamente sobre una imputación formal en su contra. Ahorita, más adelante le diremos porque ya está detenida la persona. Sí, de cualquier manera, las investigaciones continúan y será la autoridad ministerial la que determine si existen elementos para una acción penal. En mensajes compartidos en un grupo vecinal y posteriormente difundidos en las redes sociales, la mujer señalada reconoció que Rocky era su perro y ofreció una disculpa por lo ocurrido. De acuerdo con los mensajes, aseguró que nunca tuvo la intención de lastimarlo, sostuvo que no se percató de que el animal permanecía fuera de la camioneta al momento de retirarse del domicilio, por lo que calificó lo ocurrido como un accidente. Esa versión no ha sido confirmada por la autoridad y forma parte del contexto que analiza la investigación. Sin embargo, los videos que vecinos grabaron y difundieron en redes sociales fueron los que alertaron a todos, haciendo que buscaran respuestas y justicia para Rocky. La fiscalía, la investigación se desarrolla en la vía penal, ya que la Fiscalía del Estado abrió una carpeta por la posible comisión de delitos relacionados con maltrato contra seres sintientes. Como parte de las diligencias, agentes ministeriales realizaron el cateo en el domicilio, que ya le platicábamos hace unos momentos, y pues ya ha habido detenciones en este caso.
2: Sí, la Fiscalía General del Estado dio a conocer la detención de Jorge N., esposo de Liliana N., quien es investigada por su presunta participación en el caso de Rocky. El aseguramiento se realizó durante una diligencia de cateo practicada la noche del lunes en el inmueble relacionado con la investigación. De acuerdo con la autoridad ministerial, Jorge N. fue puesto a disposición por su probable participación en conductas que habría obstaculizado las labores de investigación al presuntamente impedir el desarrollo de las diligencias para localizar a Liliana N., además de amenazar a elementos que participaban en el operativo. La dependencia estatal señaló que la investigación permanece en curso y precisó que Liliana aún no ha comparecido ante el MP para rendir su declaración, por lo que continúan las actuaciones ministeriales para el esclarecimiento de los hechos. Se aclaró que el médico veterinario responsable de la atención de Rocky presentó la documentación correspondiente, con lo que quedó acreditado el ingreso del perro al hospital veterinario poco después de los hechos que se investigan. La autoridad agregó que el profesionista no tiene vínculos con las personas sujetas a investigación y que pese a ello ha sido objeto de amenazas mientras continúa proporcionando atención médica especializada al animal. El caso comenzó a ser investigado tras la difusión de videos en redes sociales en los que presuntamente se observa un perro siendo arrastrado por una camioneta y posteriormente atropellado dentro del estacionamiento de un domicilio del fraccionamiento Villa San Miguel. A partir de esos hechos, la Fiscalía inició las diligencias que actualmente continúan para determinar las responsabilidades legales correspondientes.
1: Y en este mismo caso, la Fiscalía General del Estado informó que tras recibir denuncias ciudadanas y reportes difundidos en redes sociales sobre el maltrato de un perro en el fraccionamiento Villas de San Miguel en Saltillo, se realizaron las investigaciones correspondientes. Derivado de las diligencias realizadas, elementos de la Agencia de Investigación Criminal detuvieron a Liliana N., quien fue señalada como la autora material de los maltratos contra el perro identificado como Rocky. La detenida fue puesta a disposición de un juez de control, quien va a resolver su situación jurídica. La detención de la mujer fue realizada en cumplimiento de una orden de aprehensión girada por la autoridad judicial. Asimismo, durante las investigaciones se detuvo a Jorge N., como le comentábamos, quien fue puesto a disposición del Ministerio Público por obstaculizar la investigación y proferir amenazas a la autoridad. La Fiscalía también permitió que médicos veterinarios externos, avalados por asociaciones de protección animal, revisaran el expediente clínico de Rocky para verificar las lesiones. Finalmente, la Fiscalía reiteró que actuará con estricto apego a la ley.
2: Y sobre el tema, hubo versiones, se difundieron en redes sociales, sobre una supuesta sustitución de Rocky, el perro este del que estamos hablando, que fue arrastrado y atropellado en fraccionamiento Villas de San Miguel. Llevaron al hospital veterinario Petscare a emitir una declaración, este tipo de versiones que se difundieron. Con la presentación del video, al momento se hizo viral también un video en el que fue ingresado a las instalaciones de Petcare. Además, también se dio a conocer el testimonio del ciudadano que lo trasladó. En el material que se difundió por el propio hospital, se observa la llegada de una camioneta blanca a las 6:59 de la tarde del sábado 18 de julio, vehículo del que descienden las personas que solicitaron atención de urgencia para el perro. De acuerdo con la explicación del hospital, una mujer ingresó a recepción para alertar al personal sobre el estado de la mascota, mientras médicos veterinarios y personal de apoyo acudieron de inmediato hasta la unidad para iniciar la atención. En las imágenes también se aprecia el momento en que un hombre abre la cajuela del vehículo para entregar al perro del color blanco, se lo entregó a los médicos, ellos decidieron cargarlo directamente hasta el área de hospitalización debido a la gravedad de su estado, sin utilizar la camilla que era trasladada para personal por personal de recepción. Una vez dentro del hospital, el equipo veterinario comenzó la valoración inicial, retiró la correa que aún portaba el animal y le brindó los primeros auxilios mientras era estabilizado. Como parte de la aclaración, el hospital difundió el testimonio de Leonel N., vecino de ese fraccionamiento, quien aseguró haber sido una de las personas que auxilió a Rocky inmediatamente después de los hechos. Explicó que fue testigo de lo ocurrido cuando salía del fraccionamiento y decidió cargar al perro con ayuda de otras personas para llevarlo a Petscare, al hospital. Señaló que eligió ese hospital por su cercanía con el lugar donde ocurrieron los hechos y porque hace años las mascotas de su familia han sido atendidas en ese establecimiento. Asimismo, indicó que ha acudido diariamente al hospital desde el domingo para conocer la evolución del estado de salud de Rocky y aseguró que el animal hospitalizado es el mismo que él trasladó el pasado sábado. Leonel N. hizo un llamado a la ciudadanía para no difundir información sin verificar, luego de que comenzaron a circular publicaciones en las que se afirmaba que el perro internado no era Rocky. Añadió que Rocky permanece delicado, pero destacó el trabajo realizado por el personal médico desde su ingreso al hospital, al señalar que observó la rapidez con la que actuaron para atender la emergencia. Finalmente invitó a la comunidad a mantener la unidad y continuar orando por la recuperación del perro, además de confiar en la atención que recibe mientras permanece bajo cuidados veterinarios.
1: En este sentido, la directiva del Colegio Regional Norte de Medicina Veterinaria y Zootecnia de Coahuila expresó su respaldo al médico veterinario involucrado en el caso de Rocky, la mascota maltratada que ha generado esta polémica en los últimos días de la que platicábamos. Además, condenó los ataques dirigidos contra el profesionista y la clínica donde labora, al tiempo que pidió impulsar leyes que brinden mayor protección al gremio. Mediante un posicionamiento, el organismo reiteró su compromiso con la vida y rechazó cualquier acto de violencia contra los animales. También se pronunció ante las difamaciones en contra de cualquier médico veterinario, a la par de reiterar el apoyo solidario hacia el gremio organizado en la entidad.
2: 7:26, vamos a un corte, regresamos con más noticias.
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3: 7:26.
4: Temperatura 29 grados.
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5: Temperatura 29 grados.
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1: 7:30 p.m. Tras 30 años sin casos de paludismo, Coahuila será declarada libre de esta enfermedad, aseguró el jefe de la jurisdicción sanitaria número 8, Raimundo Samarripa. Destacó que en días pasados, personal de la Dirección General de Vigilancia Epidemiológica visitó la jurisdicción sanitaria número 8, la más grande de la entidad, para evaluar las acciones que se realizan sobre ese tema. Actualmente el estado de participando de manera coordinada, está participando de manera coordinada con el nivel federal, con la Secretaría de Salud Federal, para lograr una certificación. Precisó que si bien Coahuila no registra circulación activa de la enfermedad, las labores de vigilancia epidemiológica y prevención continúan con el objetivo de mantener al estado libre de paludismo. Indicó que la jurisdicción implementa acciones para el combate de la enfermedad y para lograr esta certificación se hace una búsqueda intencionada del mosquito transmisor de paludismo, lo que ha resultado negativo. Con la visita del personal de la Dirección General de Epidemiología, se realizó una evaluación del avance de esa certificación y se evaluaron aspectos que tuvieron que tener muestras de agua, de arroyos, muestras de lugares donde potencialmente puede crecer este zancudo, además de la capacitación de todo el personal de la Secretaría de Salud. Samarripa recalcó que esta misma situación se registró en el resto de la jurisdicción, de las jurisdicciones en todo el estado de Coahuila.
2: Bueno, pues el Partido Acción Nacional de Coahuila se deslindó de Jorge N., esposo de la mujer presuntamente responsable del maltrato a una mascota que les estábamos platicando. A través de una publicación en sus redes sociales oficiales, el partido Albiazul en Coahuila aseguró que el personaje que fue detenido el día de hoy no es ni ha sido funcionario del partido político. Además, aclara que Jorge N. tampoco es su militante en la entidad. Sin embargo, aclaró que como ciudadano, en un proceso electoral pasado, envió una solicitud donde buscaba contender por el PAN. Condenan los hechos y confían en que las autoridades realizarán una investigación con transparencia, además de que darán la pena máxima a quien resulte responsable. Por otra parte, Coahuila acaba de, hace 10 minutos, el gobierno del estado de Coahuila acaba de emitir un comunicado que dice: en el gobierno del estado de Coahuila damos seguimiento puntual al caso de maltrato animal ocurrido en el municipio de Saltillo, en estrecha coordinación con la Fiscalía General del Estado. Desde que se tuvo conocimiento de los hechos, las autoridades competentes iniciaron las diligencias e investigaciones correspondientes. Como resultado de estas acciones, la Fiscalía General del Estado informó sobre la detención de dos personas y su puesta a disposición de las autoridades competentes, quienes determinarán su situación jurídica conforme a derecho. Reiteramos nuestro compromiso con la protección y el respeto hacia los animales, así como con la aplicación de la ley y el fortalecimiento de una cultura de responsabilidad y respeto hacia toda forma de vida. En Coahuila no hay espacio para la violencia ni el maltrato. Seguiremos trabajando en el ámbito de nuestras atribuciones para garantizar que estos casos sean atendidos con seriedad, apego a la ley y respeto al debido proceso. Este es el comunicado que hace 10 minutos publicó el gobierno del estado. Otro boletín de la Fiscalía General de Coahuila, donde señala que hay cero tolerancia a este caso, en concordancia con el boletín del gobierno del estado, y que los elementos de la Agencia de Investigación Criminal detuvieron a Jorge N., quien fue puesto a disposición del Ministerio Público, y también el día de hoy, después de un trabajo de gabinete y de campo, fue detenida Liliana N., quien ha sido señalada como autora material. Se reitera finalmente que la Fiscalía de General del Estado actuará en todo momento conforme al estricto apego a la ley y que será en las siguientes horas cuando se determine la situación procesal legal de los participantes en los hechos referidos. Estos son los dos comunicados, tanto del gobierno del estado como de la fiscalía.
1: No, pues ahí está la respuesta del gobierno del estado y también de las dependencias de seguridad a lo que está demandando toda la ciudadanía, estoy segura que en todo Coahuila, porque esto ya se dio a conocer, ya no digo solo en Coahuila, sino seguramente ya trascendió a otros estados, nota nacional. Sí. Y es muy acertado lo que ha descrito ahí el gobierno del estado a través del comunicado, e igualmente de la fiscalía, que se vea que están poniendo seriedad y mano estricta, ya no quiero decir mano dura, pero sí estricta, a las consecuencias que se vayan a acatar con estas culpables de esta situación, que no hay duda que lo fueron, y que no hay duda que el ser sintiente es el mismo, y que no haya mala interpretación en absolutamente nada, que haya claridad.
2: Claro.
1: En todo lo que está sucediendo. También hay una declaración que tenemos aquí en la multimedia del Diario de Coahuila, que hace una de las activistas. Ella es activista y rescatista de animales, Claudia Lesa Ortega. Dice que es urgente que las autoridades apliquen la ley y eviten la impunidad en el caso de maltrato contra Rocky, el perro que fue arrastrado por una mujer en un hecho que generó indignación. Ella hace un llamado para que se aplique todo el peso de la ley. Considera que la sociedad coahuilense ya no está dispuesta a permanecer en silencio frente a este tipo de actos de crueldad, y señala que las imágenes difundidas en redes sociales provocaron consternación por la evidente falta de empatía hacia el animal y evidenciaron también el rechazo social que existe ante el maltrato. Afirma que la movilización ciudadana también refleja un cambio de conciencia respecto al bienestar de los seres sintientes y una mayor exigencia para que estos casos no queden sin castigo. Extraoficialmente les comento que yo hace un rato vi en redes sociales que un grupo de ciudadanos que son activistas también fueron y se plantaron afuera de la casa de donde ocurrió todo esto, en la colonia San Miguel, para denunciar que sí se llevara a cabo las acciones que se están haciendo. Incluso creo que hasta tuvieron ahí el atrevimiento de arrojar hasta piedras y algo de daño que hicieron a la vivienda donde estaba supuestamente ahí la familia, donde estuvo también el perrito este Rocky. Se manifestaron. Ayer también hubo una manifestación de vehículos en las calles de esta ciudad, ahí en la colonia San Miguel. Y pues bueno, es la manera en que la gente también está de alguna manera, de alguna forma manifestando su denuncia y su inquietud.
2: Bueno, en otra información, durante el primer semestre de 2026, Coahuila se colocó como la entidad con mayor captación de inversión automotriz en el país, al recibir 1.335.5 millones de dólares, cifra equivalente al 34.18% del total nacional registrado en el periodo, de acuerdo con las cifras del clúster industrial. Este desempeño se reflejó en 8 proyectos industriales, la generación de 4.702 empleos directos y una superficie en construcción superior a los 665 mil metros cuadrados, indicadores que posicionaron al estado por encima de otras entidades con actividad manufacturera relevante.
1: En más noticias, el diputado federal Jericó Abramo Mazo anunció que impulsa una iniciativa para modificar la forma en que se discute y aprueba el presupuesto de egresos de la federación, con el objetivo de dejar atrás la votación en un solo bloque, que durante los últimos 40 años ha priorizado la confrontación política por encima de las demandas ciudadanas. En conferencia de prensa desde la Cámara de Diputados, el legislador coahuilense señaló que el actual sistema obliga a los diputados a rechazar o aprobar paquetes enteros, impidiendo consensos en temas de donde podría haber conciencia multipartidista. Por ello planteó que el presupuesto se divida en 4 bloques específicos: deuda pública, programas sociales, infraestructura y otros programas y gasto público. Explicó que esta dinámica de votación diferenciada es aplicada en naciones como Estados Unidos, Canadá, Inglaterra y en diversos países. Se permite también así un análisis responsable de la ley de ingresos a lo largo de septiembre y octubre.
2: En otra información, la Oficina de Convenciones y Visitantes de Parras de la Fuente dio a conocer en conferencia de prensa las casas vitivinícolas que participarán en las fiestas de la Vendimia 2026, que se van a desarrollar del 1 de agosto al 5 de septiembre, consolidando a Parras como un referente enoturístico a nivel nacional. Estas celebraciones son una oportunidad clave para mostrar al país la riqueza cultural, gastronómica y vitivinícola del municipio, además de impulsar la derrama económica en hoteles, restaurantes, comercios y todos los prestadores de servicios locales. El alcalde de Parras, Fernando Orozco Lara, destacó que el gobierno municipal va a mantener su apoyo en materia de seguridad, logística y operación para que tanto las vendimias como la feria de la uva y el vino se lleven a cabo en un entorno seguro y apto para toda la familia. Agregó que estas fechas generan beneficios para toda la comunidad, desde establecimientos de hospedaje y alimentación hasta artesanos y pequeños negocios, dinamizando toda la economía local. Por su parte, el presidente de la OCB, Federico Villarreal Gómez, explicó que la temporada de vendimias coincide con la cosecha de la uva, una de las etapas más significativas para la identidad del municipio. Indicó que este año se cuenta con un calendario variado que inicia el 26 de julio con el cómputo para la elección de la reina de la Feria de la Uva y el Vino. Por otra parte, el presidente del patronato de la Feria de la Uva y el Vino, Salvador Martínez Mendoza, detalló que después de la elección de la soberana en la unidad deportiva se realizará la serenata, el desfile real y la velada de coronación. Mencionó que el programa incluye también presentaciones artísticas, actividades familiares, celebraciones religiosas y manifestaciones tradicionales. El cierre contará con la final del concurso municipal La Cumbia es Toda Tuya, grupos locales, pirotecnia y la rifa de un automóvil. En fin, me parece que es uno de los momentos más bonitos para ir a visitar Parras.
1: Claro, y en el tema vitivinícola, en una entrevista sobre el desempeño de la industria local de vinos, Jesús María Ramón Aguirre, presidente de la División Construcción de Grupo Amistad, advirtió que este sector atraviesa por un escenario altamente retador debido a una sobreproducción regional, además de una carga fiscal que supera el 46% y la presión competitiva de etiquetas nacionales e internacionales. Ante este panorama, los productores con menor escala de producción enfrentan dificultades financieras para sostener sus márgenes de utilidad frente a los grandes volúmenes del mercado. El crecimiento en el número de productores ha transformado el panorama en Coahuila, donde actualmente operan cerca de 40 bodegas dedicadas a la elaboración de vino. Esta expansión local coincide con una competencia de carácter nacional impulsada por nuevos estados productores como Zacatecas, Jalisco, Aguascalientes, Querétaro y Guanajuato. A este incremento en la oferta interna se suma la presencia consolidada de vinos procedentes de Sudamérica, particularmente de Chile y Argentina, lo que ha intensificado la disputa por los espacios de comercialización. Para los productores con superficies reducidas, como aquellos que operan con 7 hectáreas en producción y volúmenes limitados, enfocados en la calidad, la rentabilidad del negocio, se encuentra bajo presión. Los costos asociados a insumos esenciales como botellas, corchos y diseños de etiquetas, combinados con una estructura de impuestos que rebasa el 46%, restan margen de maniobra a las bodegas medianas y pequeñas, mientras que las grandes marcas con volúmenes industriales de producción logran amortiguar dichos costos mediante economías de escala. Los productores de menor tamaño resienten de manera directa las barreras financieras para competir en el mercado actual.
2: Son las 7:43, 8:43 en la frontera. Vamos a un corte y volvemos con más.
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3: 7:44.
4: Temperatura 29 grados.
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6: 7:45.
7: Temperatura 29 grados.
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1: Regresamos, vamos a escuchar la información deportiva a cargo de nuestro compañero José Eduardo Higa.
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2: Hola, ¿cómo están? Qué enorme gusto saludarles. Vámonos con la información deportiva del día de hoy. Zaraperos de Saltillo está en su última etapa de vida para tratar de calificar al playoff. ¿Cómo están las cosas en el norte? Rapidísimo, se los digo. El cuadro de los Toros de Tijuana es el superlíder de todo, pero ya, pues prácticamente siguiéndole los pasos los Diablos Rojos del México, que tienen su segunda racha más larga de toda la historia, 13 victorias consecutivas para los Pingos. Toros de Tijuana, 51 ganados, 24 perdidos. En los últimos 10 han ganado 4. En los últimos 10 han ganado 6. El Caliente de Durango, 42 ganados, 35 perdidos. Temporadón impresionante. Claro, están a 10 juegos de Tijuana. Nadie puede parar a esa escuadra. 7 ganados en los últimos 10 partidos. Sultanes en tercero, están a 11 juegos y medio. Récord parejo en los últimos 10 cotejos. Los Acereros del Norte en cuarto puesto, a 12 y medio. Y también récord parejo en los últimos 10 juegos. Los Charros de Jalisco, quinto lugar, a 13 juegos. En los últimos 10 han ganado 4, 2 derrotas consecutivas, que fueron contra los Zaraperos de Saltillo en Guadalajara. Los Rieleros de Aguascalientes a 15 y es el último equipo en clasificarse, 15 y medio. Los Algodoneros a 16 y medio, a un juego del playoff. Zaraperos a 20 y medio. Los Dorados a 21 y medio y los Tecos a 23 y medio. Para Grupo Multimedia, el Diario de Coahuila informa José Eduardo Higa.
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3: Un automóvil terminó parcialmente volcado la mañana del martes tras impactarse contra la barrera metálica de contención. Fue en la carretera Saltillo-Monterrey. De acuerdo con el reporte de los cuerpos de emergencia, el accidente involucró un vehículo Nissan Sentra conducido por Manuel N. de 36 años. Él viajaba solo y portaba, sí, el cinturón de seguridad. El conductor residente de Saltillo informó que se dirigía a su centro de trabajo en una empresa en Monterrey, cuando al circular por el carril de baja e internarse e incorporándose al carril de alta, perdió el control de la unidad, se impactó contra la barrera metálica y quedó el vehículo parcialmente volcado sobre la canaleta pluvial. Paramédicos valoraron al automovilista, quien pudo caminar por sus propios medios y únicamente presentó molestias leves en la zona cervical. El hombre decidió permanecer en el sitio para realizar los trámites correspondientes por los daños del vehículo y solicitar un pase médico a su compañía aseguradora. Las autoridades tomaron conocimiento del accidente y realizaron las labores correspondientes para atender el incidente y evitar riesgos a la circulación.
1: Un hombre de 42 años fue localizado sin vida la mañana de este martes en el patio de su domicilio ubicado en el ejido Estación Hermanas, lo que movilizó a elementos de la Agencia de Investigación Criminal, peritos de la Fiscalía General del Estado y personal de Protección Civil y bomberos. El reporte se recibió alrededor de las 10 de la mañana con 15 minutos en una vivienda situada en el cruce de las calles Francisco Villa y Héroes de Nacozari. Al arribar al lugar, paramédicos confirmaron que la persona lamentablemente ya no contaba con signos vitales, por lo que se notificó a las autoridades ministeriales. La víctima fue identificada como Jorge N., de 42 años. De acuerdo con las primeras indagatorias, un familiar informó que la noche anterior había conversado con él y que atravesaba problemas personales. Horas más tarde, al acudir nuevamente al domicilio, lo encontró inconsciente en el patio y solicitó apoyo de los cuerpos de emergencia. Elementos de la Fiscalía realizaron el procesamiento de la escena e iniciaron la carpeta de investigación para esclarecer las circunstancias del fallecimiento. Posteriormente, el cuerpo fue trasladado al CEMEFO, donde se le practicará la necropsia de ley para determinar oficialmente la causa de muerte.
3: Y una mujer resultó lesionada tras protagonizar un accidente vial registrado la tarde de este martes en el cruce de las calles Juárez y Ocampo, aquí en el centro de la capital. De acuerdo con los primeros reportes, la conductora viajaba en una camioneta de procedencia extranjera. Indican las placas que se encuentra en proceso de regularización. Al llegar al crucero, presuntamente no respetó el alto obligatorio, por lo que impactó con la parte frontal derecha de su unidad, del costado derecho. Tras el choque, el automovilista sufrió diversos golpes, una herida en la cabeza, por lo que fue atendida por paramédicos de la Cruz Roja. Elementos de tránsito municipal acudieron al lugar para tomar conocimiento del percance, deslindar responsabilidades y restablecer la circulación.
1: En más información, con algunas lesiones resultó un adulto mayor al chocar su vehículo contra un camión de carga la mañana de este martes en la carretera federal 57 entre la avenida Zaragoza y el bulevar Paseo de los Leones, esto en Sabinas. Paramédicos de la Cruz Roja brindaron los primeros auxilios al conductor, que sufrió laceraciones en los brazos. A decir de los paramédicos, fueron las bolsas de aire que se activaron las que evitaron lesiones mayores al adulto, que se negó a ser trasladado a un hospital. La unidad que conducía el presunto responsable, un Chevrolet Spark color rojo, que circulaba en sentido contrario sobre la arteria federal y terminó con el frente y lateral izquierdo dañados. Resultó afectado en su parte posterior derecha un camión de carga con caja cerrada que circulaba por su carril de circulación preferente.
3: Y un camión de carga que transportaba mercancía con destino a una de las tiendas conocida como Waldo's volcó la mañana de hoy. Eso fue sobre la carretera federal número 2 en el tramo Piedras Negras Acuña. El accidente movilizó a cuerpos de emergencia, acudieron para brindar apoyo también el personal de Cuerpo de Bomberos de Jiménez, que ya atendían la situación. El conductor fue identificado como Rogelio, de 44 años, fue valorado por los paramédicos y se determinó que presentaba lesiones policontundentes que no ponían en riesgo su vida. De acuerdo con la versión proporcionada por el propio operador, el percance ocurrió cuando se distrajo mientras desayunaba, o sea, conducía y desayunaba. Esto ocasionó que perdiera el control del volante y el camión terminara volcado fuera de la carpeta asfáltica.
1: Bueno, en otra información, está, digamos, un poquito más agradable. Como parte de la estrategia para recuperar espacios públicos y fortalecer la convivencia familiar a través del deporte, el alcalde de Ramos Arizpe, Tomás Gutiérrez Merino, entregó la rehabilitación integral de la cancha de fútbol de la Alameda Escorial. Esta obra, en la que el gobierno municipal, con el respaldo del gobernador Manolo Jiménez Salinas, y se invirtieron 1.5 millones de pesos para brindar a niños y jóvenes, así como a toda la familia, un espacio digno, seguro y funcional. Acompañado de su esposa, Teresita Escalante Contreras, presidenta honoraria del DIF Ramos Arizpe, Tomás Gutiérrez, el alcalde, mencionó que con esta obra la administración municipal continúa impulsando infraestructura deportiva que fomenta estilos de vida saludables, fortalece el tejido social y genera mayores oportunidades para que la comunidad disfrute de espacios públicos de calidad.
3: Y aquí en Saltillo se están modernizando algunos aspectos como el drenaje sanitario en las calles del centro. El objetivo es mejorar la infraestructura sanitaria y brindar un mejor servicio a la población. Mañana miércoles 22 de julio iniciarán los trabajos de modernización del drenaje sanitario. Fíjese en qué calles, en el centro, calle General Cepeda, entre Praxedis de la Peña y Privada de Alba, a partir de las 8 de la mañana. Las labores consistirán en la sustitución de aproximadamente 40 metros de tubería de concreto de 10 pulgadas por tubería de PVC de 10 pulgadas también, serie 20, de pozo a pozo, con el fin de fortalecer el funcionamiento de la red de alcantarillado sanitario. El día de hoy se llevaron a cabo las acciones de preparación de materiales, logística y notificación preventiva a los locatarios del sector, mientras que mañana comenzarán las maniobras de sustitución. Debido a la complejidad de la obra y al uso de maquinaria pesada, será necesario el cierre total a la circulación en ese tramo intervenido de la calle General Cepeda durante el desarrollo de los trabajos. Como ruta alterna, se recomienda a las y los automovilistas de aquí de Saltillo desviarse por la calle Mariano Escobedo, incorporarse por Allende Sur y así poder llegar a su destino. Se exhorta a los automovilistas a tomar las precauciones necesarias, utilizar las rutas alternas y atender en todo momento las indicaciones de tránsito con el fin de agilizar la circulación y garantizar la seguridad durante el desarrollo de los trabajos. Y mucha paciencia, porque quien se encuentra de pronto con el mismo obligación de llegar a su destino y el mismo tiempo que normalmente calculamos, y con una obra de este tamaño, pues sí, le perjudica bastante. Entonces hay que estar informados.

0: Los esperamos mañana a la misma hora. Soy Diana Medina. Me dio muchísimo gusto estar con ustedes el día de hoy.
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0: 7:58.
2: Temperatura 29 grados.
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6: 8:1. Temperatura 29 grados.
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1: Temperatura 29 grados.
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0: 8:15.
1: Temperatura 29 grados.
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0: 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Las 8:28.
1: Temperatura 27 grados.
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1: Temperatura 27 grados.
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0: 8:41.
1: Temperatura 27 grados.
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0: 8:43.
1: Temperatura 27 grados.
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0: Temperatura 27 grados.
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4: 8:59.
0: Temperatura 27 grados.
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2: Temperatura 27 grados.
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1: 9:12.
2: Temperatura 27 grados.
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1: Temperatura 25 grados Celsius.
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1: Temperatura 25 grados Celsius.
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1: Temperatura 25 grados Celsius.
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0: 9.58.
1: Temperatura 25 grados Celsius.
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0: 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Las 9.59.
1: Temperatura 25 grados Celsius.
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1: Temperatura 25 grados Celsius.
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0: 10:12.
1: Temperatura 25 grados Celsius.
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1: Temperatura 24 grados Celsius.
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1: Temperatura, 24 grados Celsius.
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1: Temperatura 24 grados Celsius.
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1: Temperatura 24 grados Celsius.
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1: Temperatura 24 grados Celsius.
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0: 11 con 12.
1: Temperatura 24 grados Celsius.
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1: Temperatura 23 grados Celsius.
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0: 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Las 11:40.
1: Temperatura 23 grados Celsius.
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1: Temperatura 23 grados Celsius.
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1: 11:53 minutos.
2: Temperatura 23 grados Celsius.

0: las 11:55.
1: Temperatura 23 grados Celsius.
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2: 11:57.
3: Temperatura 23 grados Celsius.
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1: Temperatura, 23 grados Celsius.

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1: Temperatura 23 grados Celsius.
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1: Temperatura 23 grados Celsius.
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1: Temperatura, 22 grados Celsius.

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1: 1:10. Temperatura 22 grados Celsius.

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1: Temperatura 22 grados Celsius.

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1: Temperatura 22 grados Celsius.

0: 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La 1:26.
1: Temperatura 22 grados Celsius.
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1: Temperatura 22 grados Celsius.
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1: Una 52.
2: Temperatura 21 grados Celsius.

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1: 1:55.
2: Temperatura 21 grados Celsius.

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1: 2:02 minutos.
2: Temperatura 21 grados Celsius.

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1: Temperatura, 21 grados Celsius.

0: 27.
1: Y la temperatura, 20 grados.
0: 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Las 2:28.
1: Y la temperatura, 20 grados.
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1: 232.
2: Y la temperatura, 20 grados.

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1: 2:35.
2: Y la temperatura, 20 grados.

0: 2.41.
1: Y la temperatura, 20 grados.

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1: Las 2:45.
2: Y la temperatura, 20 grados.

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1: Y la temperatura, 20 grados.

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1: 3:16.
2: Y la temperatura, 20 grados.

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4: 327.
5: Y la temperatura, 20 grados.
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1: 3:28
2: y la temperatura 20 grados.
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1: 3:31.
2: Y la temperatura, 20 grados.

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1: Las 3:40.
2: Y la temperatura, 20 grados.

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1: 357.
2: Y la temperatura, 20 grados.

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1: Y la temperatura, 20 grados.

0: 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Las 4:28.
1: Y la temperatura 20 grados.
0: 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Las 4:29.
1: Y la temperatura, 20 grados.
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1: 4:33.
2: Y la temperatura, 20 grados.

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1: Y la temperatura, 20 grados.

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1: Y la temperatura, 20 grados.

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1: Y la temperatura, 20 grados.

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1: 5:09 minutos.
2: Y la temperatura, 20 grados.

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1: Y la temperatura, 19 grados.

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1: 5:26.
2: Y la temperatura, 19 grados.
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2: Y la temperatura, 19 grados.
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1: La UIF, por eso hablamos de la Secretaría de Seguridad Pública. Recuerden que hay una plataforma donde se registra a todos los que han sido sentenciados y detenidos, ¿no? Etcétera. Entonces, como ese conjunto, pero también lo que tiene que ver con violencia política de género, lo que tiene que ver con el corte civil, digamos.
2: Informó que sigue el proceso de revisión de los aspirantes que se registraron para convertirse en candidatos y candidatas a las 17 gubernaturas que estarán en disputa. El reporte que tengo.
3: Muchísimas gracias, gracias a Pablo. Son las 5:41. Vámonos una vez contigo, Sofía Enríquez, ¿en qué vamos a andar en la música? Hola.
4: Hola, Manuel, buen día. Hoy vamos a escuchar a Ozzy Osbourne. John Michael Osbourne falleció un 22 de julio, pero de 2025, a los 76 años. La noticia fue dada a conocer por su familia, asegurando que al momento de su muerte estaba con ellos y rodeado de amor. No revelaron la causa de muerte, pero desde 2020 era público su diagnóstico de Parkinson y enfisema. El 5 de julio del año pasado, 2 semanas antes de su muerte, Ozzy Osbourne ofreció su último concierto en el estadio Villa Park en Birmingham, Inglaterra, con el título Back to the Beginning, acompañado de los integrantes originales de la banda.

0: Así que a un año de su muerte, hoy nos acompañará la música de Ozzy Osbourne. Gracias, Manuel. Que tengan buen día.
1: Muchísimas gracias, Sofía Enríquez. En eso vamos a andar en la música. Muchas, muchas gracias. Bueno, 5:43 de la mañana. Vámonos a la primera de deportes con Betsabe Rosales. Hola, Betsa.
2: Hola, Manuel. Muy buenos días, amigos. Vámonos con la información deportiva, porque ayer el arquero mexicano Guillermo Ochoa, bueno, finalmente anuncia su retiro después de una gran trayectoria, después de esta última participación en la Copa del Mundo. Él ya había anunciado que se retiraba de la selección nacional, pero no sabíamos si iba a continuar su carrera o si iba a poner una pausa definitiva, y ayer finalmente lo anuncia después de 942 partidos oficiales y este récord histórico de 6 Copas del Mundo. Se va Memo Ochoa, se va después de una mala temporada en Chipre. Creo que es una de sus peores temporadas en su carrera. Quizás, yo pienso, ahí fue la mala decisión de Memo, que se hubiera optado por otro fútbol, por otra liga, por otro equipo. Incluso sabíamos que había ofertas aquí en México, pero bueno, fueron decisiones sumamente personales de Memo Ochoa, y bueno, finalmente decide poner un alto a su carrera, colgar los guantes y dedicarse, ¿por qué no?, ahora a su familia. Vamos a escuchar parte y el mensaje completo de lo que dijo Memo Ochoa ayer en sus redes sociales. Lo comparte a través de un video y esto fue lo que comentó.
3: Lo di todo, lo dejé todo, en mis equipos y en mi selección. Y hoy entrego mis guantes. El fútbol me eligió para defender un arco, un escudo y la ilusión de toda una nación. Pero antes de eso, mi familia cuidó de mí. Ellos fueron mi primer equipo. Ser portero es saber que puedes pasar 90 minutos esperando, porque quizá solo habrá un instante en el que todo dependa de ti. Y cuando llegue ese momento, no puedes dudar. Mis guantes nunca fueron solo guantes. Fueron la promesa de responder cuando más me necesitaran. En cada penal, en cada mano a mano, en el último minuto y cuando millones de aficionados contenían la respiración. Detrás del arco nunca hubo solo una red. Detrás de mí siempre estuvo mi familia, mis compañeros, una afición, una ciudad y un país entero. Cuando un equipo me entregaba su escudo, también me entregaba su historia. Pero hubo uno que pesaba distinto, uno que representaba a toda una nación. Cada vez que me puse la camiseta de México, tenía en mis manos el sueño de millones de mexicanos. El de quien no pudo ir al estadio, pero lo vivió pegado a la televisión abrazando a la familia. El de quien se quedó sin voz cantando El Cielito Lindo. Y el de quien rezó en silencio antes de un penal. Yo no entiendo mi carrera sin la selección, porque ahí entendí el verdadero tamaño de esta responsabilidad. Y quizá por eso el destino quiso que todo cerrara donde empezó, en el Estadio Azteca. Ese mismo lugar que me abrió la puerta, ahora me ayuda a cerrarla con gratitud. Ha llegado el momento de quitarme estos guantes, por primera vez dejarlos en otra mano. A quien venga después, solo quiero decirte una cosa, confía. El arco no pide perfección, pide orgullo. Y a ustedes, la afición, gracias por caminar conmigo durante todos estos años. Gracias a quienes me enseñaron, me exigieron y me acompañaron en cada etapa del camino. A mi familia, que fue mi pilar más grande. A mis compañeros, que hoy puedo llamar hermanos. A cada cuerpo técnico y a todos los que de una u otra forma me ayudaron a crecer como portero y como persona. Porque esta historia nunca fue solo mía.
2: Así que bueno, hay un emotivo mensaje de Memo Ochoa para confirmar justamente esta decisión. Bueno, él señalaba lo importante que había sido sobre todo su paso por selección nacional, y es que fue de estos jugadores que rindió al menos la mayoría de los partidos que estuvo en selección nacional. Sus malas temporadas realmente creo fueron en clubes. Es de estos jugadores que en selección mexicana brilló el momento que pudo estar ahí, y tan fue así que vaya, desde algunos años dejó a bastante bastantes generaciones en el camino esperando justamente una oportunidad de tomar la titularidad de selección nacional. Caso, por ejemplo, de Luis Michel, caso de Jesús Corona, que también se quedó por ahí esperando, sobre todo Alfredo Talavera, que fue su eterno suplente en selección nacional. Recientemente, pues por ahí Rodolfo Cota y Raúl, el Tala Rangel, que fue ya el primero que le quita la titularidad en selección nacional. ¿Cuántos o qué cifras tiene el jugador con selección mexicana? 154 partidos oficiales. Su portería quedó imbatida con un récord de 64 partidos y recibió un total de 154 anotaciones. También se convirtió en el jugador más longevo en representar a México en un mundial, en este, justamente en esta copa que acaba de pasar, con 40 años y 346 días tras disputar sus últimos 13 minutos oficiales ante República Checa, ese maravilloso homenaje que recibió con el resultado ya a favor de la selección mexicana en el Estadio Azteca, como él lo menciona, donde debuta, es donde se despide. En Europa defendió 9 clubes a lo largo de 7 países distintos y su historia también como el primer portero mexicano en consolidarse a Europa. Jugó 788 minutos en primera división, más de 13 apariciones adicionales en filiales, 194 compromisos sin recibir gol y un total en todos estos años de 1096 goles en contra. Evidentemente también mencionar el club de sus amores, el Club América, que fue donde más participación tuvo, 425 partidos y recibió 522 goles a lo largo de su carrera. Un palmarés también impresionante, 6 copas oro con selección mayor, una medalla de bronce, la de los Juegos Olímpicos de Tokio 2020, que estuvo también ahí, un título de Liga MX, un campeón de campeones y una copa de campeones de la CONCACAF con las Águilas del América. Y una Copa de Bélgica que obtuvo con el Standard de Lieja en 2018, una de sus mejores épocas. Así que se despide Memo Ochoa, fueron los últimos momentos que lo vimos en esta pasada Copa del Mundo. Y veremos, esperemos más noticias de su futuro, si va a incorporarse quizá, ¿por qué no?, algún cuerpo técnico, ¿por qué no pensar con Rafa Márquez por ahí entrenando porteros? Desconocemos realmente cuáles son los planes de Memo Ochoa. También es válido si solo quiere disfrutar ya su etapa en casa con su familia, así que esperemos qué es lo que anuncia próximamente Memo Ochoa de cara a su futuro. Por ahí también, ¿por qué no?, que se prepare para director técnico. Suelen tener muy buena visión los arqueros, así que bueno, esperemos la información directamente de Memo Ochoa. Y precisamente hablando de esta última participación de México, no sé si usted, yo me lo pregunto todo el tiempo, ¿por qué Javier Aguirre hizo esos cambios en el partido de Inglaterra? Y bueno, ayer Fox Sports entrevistó justamente al auxiliar técnico de Javier, el Vasco Aguirre, Tony Amor, y pues le preguntaron directamente qué es lo que buscaban con estos cambios que hicieron durante el partido, porque parecía que México tenía posibilidades de incluso empatar el partido, pero los cambios, me parece, fueron los errores. A veces sale, a veces no sale, y no le sale a Javier Aguirre, y esto fue lo que señaló Tony Amor, auxiliar técnico del Vasco.
4: Aquí lo que pasó es que tú llegas a los últimos minutos, ya habíamos hecho un cambio que fue el cambio de Edson por la lesión de César, y ahí a lo mejor sí que nos faltó algún cambio más, pero ya con lo que teníamos, teníamos que ir para adelante y teníamos que intentar ir a perder el partido. O sea, lo que estaba claro es que nosotros, para poder hacer un gol en Inglaterra, teníamos que hacer un gol o desde un centro, ya fuese desde profundidad o desde cuadrado, o un tiro de media distancia. Pero bueno, también es verdad que el equipo hizo un esfuerzo muy grande, también llegó al último minuto bastante agotado porque llevó el peso del partido durante los 90 minutos, el equipo tuvo la pelota mucho más que Inglaterra, llegó mucho más que Inglaterra, generó más que Inglaterra. Nos faltó, cierto, sí, salió Julián, pero salió cualquier otro jugador, pero a toro pasado es muy, muy sencillo. Yo entiendo que al final pues siempre hay que buscar un pero a las cosas, y a ver, pues a lo mejor hubiéramos hecho otra cosa, a lo mejor hubiéramos dejado a Julián y hubiéramos ganado, pues a lo mejor, o sea, nunca sabes.
2: Bueno, y las palabras de Tony Amor, que también, pues es cierto, no es muy fácil a lo mejor criticar ya con una conclusión después del partido, pero pues también es lo bonito, ¿no?, del fútbol, que todos teníamos al menos una idea en común, que era por ahí meter a alguien que te meta balones en vez de Álvaro Fidalgo. Quizá Alexis Vega lo decía, incluso se metió en la conversación Antonio "El Turco" Mohamed. ¿Qué cambios hizo México, por ejemplo, en este México-Inglaterra? Lo menciona Edson Álvarez por César Montes, cambio que se da por lesión, y al segundo tiempo es cuando entras Santiago Jiménez por Gilberto Mora, entra Brian Gutiérrez por Luis Romo, también ese me parece es un cambio que no termina siendo tan acertado, el de Álvaro Fidalgo por Jorge Sánchez y sobre todo el de Guillermo "El Memote" Martínez por Julián Quiñones. Creo que también ese fue el movimiento clave, Julián Quiñones, tu goleador, que tenía un momento en el que estaba encendido y decide entonces sacrificarlo para ver si le salía, y bueno, en este caso no le sale, y obviamente su auxiliar técnico pues defiende estos cambios por cómo se dieron en el partido. Consideraron que era la mejor decisión, consideraron que podían dar quizá la sorpresa, y bueno, al final no resultó, palabras de Tony Amor para Fox Sport. También mencionar que ayer la comisión de arbitraje, bueno, reconoce justamente la labor de sus silbantes mexicanos. Recordemos tanto César Arturo Ramos Palazuelos como Katia Itzel García, ellos después de esta participación en este Mundial 2026 consiguen romper 3 récords, el mayor número de representantes nacionales con una cifra de 7 colegiados en una sola edición mundialista. Recordemos, incluyen también auxiliares y reservas, también bueno, son más los la mayor cantidad de partidos. Caso de César Arturo Ramos Palazuelos, que llegó a un total de 9 partidos dirigidos en Copa del Mundo, superando la marca histórica de Armando Archundia, quien se mantenía con 8 compromisos internacionales, y desde luego el gran debut femenino de Katy Itzel García, primera mujer mexicana en la historia que actúa como árbitro central en un mundial varonil de la FIFA, su debut que recordemos fue en fase de grupos entre Túnez y Países Bajos, así que una felicitación por este momento de los árbitros mexicanos. Esperábamos por ahí ver a Arturo Ramos Palazuelos en otros encuentros y no fue así, pero bueno, quedan ahí los récords justamente de su participación. En Argentina, Lionel Scaloni también llegó, lo mencionábamos ayer, llegaron a Argentina, pero ayer llegó ya a su casa, donde mucha gente se dio cita para recibirlo, y ya un poco con la mente más fría habló precisamente sobre estas polémicas arbitrales que se dieron con Argentina. Señala si es que él sintió que hubo favoritismo para alguno, y también habla de su opinión. Quiso mantenerse alejado del tema de la pancarta de las Islas Malvinas. Vamos a escuchar qué dijo Lionel Scaloni.
5: Y al lado, las Islas Malvinas con el 15 de julio. ¿Qué te genera esa imagen? No,
6: no
5: sé si la pudiste ver.
6: No la vi.
7: ¿Fue injusto el arbitraje de la final?
6: No. Perdimos porque ellos fueron mejores, chicos, ¿no? Hay que reconocerlo, hay que reconocer que jugaron mejor. Nosotros seguramente llegamos justo, es la realidad, pero hay veces que está bueno reconocer, y eso creo que nos va a hacer mejores, sin duda.
2: Así que bueno, y las palabras de Lionel Scaloni, y es que en los últimos días, Manuel, surgieron un montón de teorías conspirativas, sobre todo en Argentina, que si estaba vendido el partido, que si el arbitraje, que si los jugadores, y pues Lionel Scaloni ya con la mente más fría, pues aclara de no, la verdad es que nos superaron, fuimos ampliamente superados, fue un buen mundial para Argentina, también él se dice orgulloso, también señaló que su contrato vence en este diciembre, ya lo había señalado, y no confirma su continuidad, tendrán que hacer también evaluación en la asociación de fútbol argentino. Me parece que ha sido una muy buena gestión de Lionel Scaloni, así que ahora esperemos también qué es lo que termina pasando con Argentina, y pone un alto también a estas teorías conspirativas, trata por lo menos de ya frenar todas estas versiones, Manuel.
1: Bueno, pues así, en ese esfuerzo está.
2: Sí.
1: Muchísimas gracias,
2: Betsabe. Gracias, Manuel, muy buenos días.
1: La primera de deportes con Betsabe Rosales. Son las 5:55. Vamos a hacer una pausa y vamos a regresar para escuchar las voces de quienes han hecho la noticia en las últimas horas en este miércoles 22 de julio de este 2026. 5:56 en este momento. Pausa, volvemos.

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1: Las 5:58.
2: Y la temperatura, 19 grados.

0: 6.
1: Y la temperatura, 19 grados.
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0: ¿Cómo están? Soy Claudia Mejía. Un nuevo episodio de Ya Oíste. En esta ocasión vamos a hablar de demencias y viene a mi cabeza cuando mi mamá de repente se le olvida algo de a qué vine, ya me va a dar el ice. Pero realmente, pues es algo que decimos, ¿no? Comúnmente, y no sabemos si en realidad sea un factor para que nos dé algún tipo de demencia, ¿no? Y nada más lo decimos al aire, pero pues puede ser que sea más complejo que eso, ¿no? Entonces hoy tenemos a la doctora Cecilia Acosta, ella es neuróloga.
1: Hola Claudia, muy bien, muchas gracias por la invitación. Fíjate que es algo muy cotidiano, ¿no? Todos cuando tenemos esta tendencia a olvidar algo, siempre estamos pensando en una enfermedad como el Alzheimer. Uh-huh. Y resulta que nosotros que nos dedicamos a esto, que somos neurólogos y cotidianamente evaluamos pacientes, pues es un tema muy común, pero poco valorado por las personas, porque pensamos que es algo natural y normal olvidar cosas en algún momento determinado.
0: Cuando vamos al refri decimos, ay, ¿ya que vine?
1: Sí, fíjate que también hay un tip. Hay un tip. Cuando yo voy al refri y voy a una cosa y no recuerdo, y me regreso y después me acuerdo, ahí diríamos que es algo natural, es algo normal. Cuando no me vuelvo a acordar, ahí tenemos un foco rojo prendido.
0: Red flag de aguas, ¿no?
1: Hay que evaluar esta parte. Y tal vez la principal sospecha no solo el olvido como tal, sino el impacto que tiene en nuestra vida diaria. ¿Cuántas veces me sucede? ¿Cuántas veces dejé de hacer una cosa porque lo olvidé? Y no es la primera vez, me está sucediendo cotidianamente, recurrentemente.
0: También es algo degenerativo, ¿no? Es como cuando decimos, ya estoy grande, ya se me están olvidando las cosas.
1: Fíjate que tocas un tema muy importante, la edad. Un tiempo, no hace mucho tiempo, todavía se utilizaban términos como la demencia senil. Y entonces se le atribuía al proceso de envejecimiento exclusivamente la pérdida de memoria. Y ahora sabemos que esos términos ya son obsoletos, no se utilizan. Y que puede haber personas que no tan seniles que puedan presentar síntomas relacionados con un deterioro cognitivo. De hecho, el término de demencia sigue siendo un término fuerte. Ha cambiado su nomenclatura en la actualidad. Hablamos de deterioro cognitivo. Y el deterioro cognitivo se puede presentar a cualquier edad. No necesariamente tendríamos que ser seniles, pero no todas las demencias son enfermedad de Alzheimer. Existen algunos tipos particulares y las podríamos dividir en aquellas enfermedades que irremediablemente progresan y que tienen un carácter degenerativo. Y habrá algunos deterioros cognitivos que son secundarios, por ejemplo, un trastorno tiroideo. Okay. Obviamente lo más impactante son aquellas enfermedades en donde irremediablemente el paciente va perdiendo no solo su capacidad de memoria, su capacidad de lenguaje, la capacidad de reconocer personas, la capacidad de autocuidado. Y entonces ese tipo de enfermedades son realmente devastadoras porque van progresando y afectando no solo al que padece el problema, sino al entorno.
0: ¿Cómo llegamos a eso? O sea, ¿en algún momento todos podemos tener cierto tipo de deterioro?
1: Sí.
0: Ya en la adultez, en la vejez.
1: Sí.
0: ¿O cómo llegan las personas? ¿O es genético? ¿Cómo es?
1: Okay. Todos, por tener un cerebro, tenemos susceptibilidad. Tenemos un riesgo al nacer de poder tener cualquier enfermedad del sistema nervioso central, porque tenemos el órgano principal que es el cerebro. Pero si yo tengo un familiar directo con algún padecimiento, como este tipo de enfermedades degenerativas que van progresando con el tiempo, pues mi riesgo se incrementa. Pero si yo, aparte de tener este riesgo genético por tener un familiar directo enfermo, pero aparte yo soy diabético, hipertenso, tengo problemas con mi peso, tengo problemas auditivos si no escucho bien, o tengo malos hábitos, no hago dieta, no hago ejercicio. De hecho, en la actualidad sabemos, y eso ya está más que estudiado, el 56% de los pacientes que tienen alguna demencia degenerativa tipo Alzheimer, por ejemplo, el 56% puede ser prevenible.
0: ¿Cómo es vivir con demencia?
1: Imagina que una persona no sepa dónde vive, quién es, en dónde está, que olvide quién es su esposo, sus hijos, y que aparte no pueda tener una posibilidad de sobrevivir y que dependa de terceros para eso.

0: son capaces de bañarse porque olvidan cómo bañarse, olvidan cómo ponerse la ropa, se llaman apraxias, olvidan todo este acto motor de ponerte una camiseta, un pantalón, cómo ir al baño. Y todas estas cuestiones van a generar una dependencia de terceros, y que el que cuida pues va a tener que hacer todas esas actividades para poder mejorar la calidad de vida de los pacientes. La invitación es que nos volteemos a ver y identifiquemos, ¿no? Y a veces mucha gente se asusta, porque he tenido pacientes que dicen: doctora, se me olvidan las cosas. Y a veces puede suceder que estén deprimidos, que no duerman bien, que tengan ansiedad, y la ansiedad provoca problemas de concentración. Entonces los tranquilizamos, los evaluamos y concluimos. Pero en algunos casos, pues obviamente no son conscientes de lo que sucede, y en la mayoría nosotros podríamos decir: me está fallando esto, voy a hacerme evaluar, porque aparte pues tengo malos hábitos, y a veces el que nos corrijan esos malos hábitos cuesta mucho trabajo, y a veces haciendo eso es suficiente pues para poder digamos que retomar nuestra vida normal sin que estemos en peligro de desarrollar algún tipo de demencia.
1: Como profesional de la salud, ¿qué les dirías a las familias que están enfrentando esto?
0: Fíjate que sí es un tema muy difícil. Primero es la cuestión de la aceptación. Generalmente el familiar es el más renuente a pensar que algo está pasando, y hay una especie de negación inicial. ¿Qué se tiene que hacer? Bueno, el cuidador tiene que entender qué es lo principal: dormir bien, comer bien, para que pueda sentirse fuerte para cuidar a una persona que requiere el cuidado como el de un niño. ¿Qué decirle a un cuidador? Primero, que la enfermedad es crónica y progresiva, y que irremediablemente va a tener esta progresión, y conforme pasan las etapas de evolución va a haber un mayor impacto en la dependencia de terceros para sobrevivir, y por lo tanto que el paciente tiene que irse programando y dosificando, y que tiene que generar una red de apoyo. A veces es la misma familia la red de apoyo. Hacer fuerte al cuidador, darle la información para que cuando suceda alguna complicación puedan resolver inmediatamente.
1: Aunque, por ejemplo, la familia lo sepa, siempre hay contextos complicados, ¿no?
0: Sí.
1: Entonces no es como que así ya lo sé, voy a ayudar, voy a ver, nos vamos a organizar. No siempre pasa.
0: Fíjate que yo lo que hago es reunir a la mayoría de las personas que pudieran estar en contacto directo para decirles: ustedes, estamos en un barco, vamos a remar siempre para el mismo lado. Porque no sé si te ha pasado, Claudia, que hay personas que tienen diferentes formas de pensar.
1: Sí.
0: Y entonces dicen: no, es que yo creo que mejor no le des medicamento porque eso creo que no. Y yo, me da miedo que le des esto porque fulanita le dio tal. Entonces hay una serie de opiniones que lo único que pasa es que todo el mundo se confunda. Y por eso nosotros tenemos que estar ahí como llevando la batuta. Esto se hace, cuiden esto, trabajen en eso. Doctor, es que tengo miedo porque este medicamento leí tal cosa. No tengas temor. Vamos a trabajarlo, vamos a hacerlo. Y si todos remamos por el mismo rumbo, entonces no va a haber esta familia fragmentada, fracturada, porque todos tienen opiniones diferentes. Y el único que pierde es el paciente. En la actualidad, los servicios de salud en el ISSSTE se han abierto para que el paciente, independientemente del lugar donde vive, si él tiene una necesidad por un trastorno de memoria, pueda acudir en el servicio de neurología donde esté disponible, independientemente de la zona. Esto del programa de salud mental es maravilloso.
1: El correo es saludmental@iste.gob.mx. Doctora Cecilia, muchísimas gracias. Fue muy tranquilizadora, yo creo que para varias personas que nos están escuchando.
0: Sí, Claudia, yo te agradezco mucho que toques estos temas, porque son de tanta relevancia y tanta importancia que yo aprecio mucho.
1: Muchísimas gracias, doctora.
0: Gracias a ti, Claudia. Saludos a tu audiencia.
1: Gracias. Ella es la doctora Cecilia Acosta. Yo soy Claudia Mejía. Nos vemos en un siguiente episodio. Bye.
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5: 6:12.
6: Y la temperatura, 19 grados.
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0: bandas que están peleando, ¿cuáles son? Son dos, Ramiro.
1: ¿La que tú conoces? ¿Cuál es? Pero es que es Barredor, ayer el cártel Nueva Generación. Es un negocio.
2: Así habla. Y así hablan allá en Tabasco. Bueno, Jorge Luis Ponce, director del Colegio Militarizado Doenitz en Ciudad Madero, Tamaulipas, afirmó que sí avisaron a la mamá de Dafne Zapata que su hija se encontraba mal de salud y narró lo ocurrido el pasado jueves cuando se desvaneció y Dafne, una niña de 13 años, murió, dicen ellos, mientras se bañaba.
3: Precisamente porque un día antes detectamos que la niña se sentía débil, cansada, sin ganas de hacer nada. Entonces, estando en el patio, la niña se desvaneció y se cayó al piso y se pegó en el labio con el piso. Y fue por eso que la llevamos al doctor, porque ya la veíamos débil y no podía sostenerse por sí mismo. Okay, la llevamos al doctor.
4: ¿Se lo notifican a la mamá en ese momento?
3: Sí. Sí, se le avisó a la mamá.
4: ¿Lo vino?
3: No, en ese momento no, porque el doctor nos la dio de alta en ese momento.
5: ¿Qué le dijo el doctor?
3: El doctor dice que no tenía nada, que estaba sana, le tomó todos sus signos vitales y platicó con la niña y dijo, no, está sana, lo único que necesita es reposo. Y estuvo todo ese día, el día siguiente, totalmente en reposo.
2: ¿Y cómo qué tendrá que pasar, perdón, para que una niña de 13 años, con toda la fuerza, la vitalidad de una niña de 13 años, esté en esa circunstancia? ¿Cómo qué tendría que pasar? Y además para que el doctor diga, no hombre, con reposo, con eso la arma. ¿Qué cosa? Jesús Eduardo Gobea, fiscal de justicia en el estado de Tamaulipas, en entrevista con Jaime Núñez, mi compañero aquí en Grupo Fórmula, precisó que el concepto de la perspectiva de género es amplio y que investigan la muerte de Dafne Zapata ocurrido el jueves pasado en el Colegio Militar Doenitz, precisamente, qué bueno, como feminicidio.
6: Hay que recordar que, bueno, el concepto de la perspectiva de género es muy amplio. Uh-huh. Sin embargo, también decir que la normativa en materia de feminicidios, pues precisamente nos da la pauta para investigarlo con ese carácter, por el, entre otros aspectos, por la forma en que los mismos ocurrieron, pero también por la naturaleza misma de la víctima, ¿no? Okay. Esta es una mujer en condición de un grupo etario no de adulta. Uh-huh. Y vaya, en aspectos que circundan en torno a los datos ya profundos de la investigación. Entiendo. Pero ciertamente sí se trata de una investigación por el delito de feminicidio.
2: Pues sí, qué bueno, finalmente. Ojalá se aplique la Fiscalía de Justicia del Estado de Tamaulipas. A mí me parece que va tarde en estas investigaciones. Ojalá se ponga al día. Alejandra Quintos, ella es mamá de Dafne Zapata, la menor que murió en estas circunstancias, pues no claras, finalmente no claras, durante un curso de verano allá en el Colegio Militarizado Doenitz en Ciudad Madero, Tamaulipas, dijo que primero quieren presos a los responsables de la muerte de su hija y después buscará que diputados y senadores elaboren la llamada ley Dafne para prevenir abusos en escuelas públicas y privadas.
7: Ahorita estoy, dije que
8: cuadrándola.
7: Ahorita primero los quiero presos y paso dos, o sea, paso uno ellos adentro. Y paso dos, el Poder Legislativo, la Cámara de Senadores, todos se pongan a observar el caso. Analizar el caso para que de ahí, de este caso, se haga minuciosamente y específicamente qué es lo que no se debe de hacer.
8: Esto es referente a las escuelas, ¿verdad? Del manejo.
7: Militarizada, pública o privada.
2: Pues sí, formas, ¿no? Maneras ahí de trabajar en estas escuelas militarizadas, ¿no? Que me parece que no tendrían mucho que ver incluso con las mismas Fuerzas Armadas, ¿no? Tendrían que estar siendo observadas con atención en sus formas y en sus maneras. Bueno, vamos a ir a la pausa, vamos a seguir escuchando la prensa en la República Mexicana contigo, Vania Pasarante, escuchamos.
5: Nos vamos hasta Quintana Roo. Novedades de Quintana Roo. Van por lotes abandonados, dice esta nota en su primera plana. Hoteles, restaurantes, bares, plazas comerciales y diversos negocios que cerraron hace años afectan la imagen y la seguridad de la zona hotelera de Cancún, por lo que las autoridades buscan revitalizarlos. Con el objetivo de rescatar y revitalizar la imagen urbana de Cancún, la Secretaría de Ecología y Desarrollo Urbano del municipio de Benito Juárez contactó a los propietarios de por lo menos 4 predios donde hubo diversos negocios y que hoy lucen abandonados en la zona hotelera. La titular de la dependencia, Nayeli Margarita Orozco, dijo que avanzan los trámites legales y administrativos para atender este problema con el objetivo de iniciar su regularización, tapiado o reactivación, pues afecta la imagen y la seguridad del destino turístico. Y nos vamos hasta Michoacán, allá esta información, particularmente en Morelia. Ampliarán el paso vial de 3 puentes. La Secretaría de Desarrollo Urbano y Movilidad presentó el proyecto de adecuación del paso ferroviario de 3 puentes para el sistema Morebús. El proyecto incluye 2 nuevas gasas viales, 2 estaciones de transporte y puente peatonal accesible. La obra resolverá los graves congestionamientos que afectan a más de 37,000 vehículos diarios y 50 rutas de transporte público en el cruce del tren en esta zona. Este proyecto, que va a integrar 2 nuevas gasas vehiculares, 2 estaciones y la reconfiguración vial en la zona, Manuel. Información de Michoacán en Morelia.
2: Saludos, Michoacán, la voz de Michoacán, precisamente. Muchísimas gracias. Bueno, 6:18 a.m. Sofía Enríquez, ¿en qué andamos en la música? Hola.
9: Hola, Manuel. Hoy estamos escuchando a Ozzy Osbourne, porque falleció hace un año.

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1: Las 6:20.
2: Y la temperatura, 19 grados.
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2: Y la temperatura, 19 grados.
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1: Conocido como el Tratado de Libre Comercio, es la continuación de un proceso que comenzó meses atrás y en los próximos meses va a continuar o van a continuar estos encuentros para abordar diversos temas, aseguró Kenneth Smith, quien fuera jefe de la negociación del Tratado México-Estados Unidos y Canadá, en entrevista con Mario Ávila, aquí en el espacio de Joaquín López Dóriga, en Grupo Fórmula.
2: Se tiene que llevar a cabo este año, se tenía que llegar el primero de julio con una, digamos, anuncio por parte de los países respecto a el interés o no de extenderlo por otros 16 años. El tratado está en vigor hasta el 2036. México y Canadá señalaron su intención de extender el tratado porque le ha traído grandes beneficios a los tres países norteamericanos, sí. Pero como era de esperarse, la administración Trump dijo que en estos momentos y en este formato del T-MEC no está dispuesto a extenderlo. Entonces, ¿qué sucede? Continúan las reuniones bilaterales entre México y Estados Unidos porque la relación entre Estados Unidos y Canadá sigue siendo tensa. El tratado sigue en vigor. Es desafortunado que Estados Unidos argumente que el tratado no debe extenderse en estos momentos, pero tampoco es una situación catastrófica porque el tratado sigue en vigor.
1: Bueno, durante los 39 días que duró el Mundial de Fútbol en la Ciudad de México, alrededor de 10 millones de personas acudieron a los festivales futboleros en la Ciudad de México, al FIFA Fan Fest, diversas actividades. Tan solo al Zócalo, donde se llevó a cabo el FIFA Fan Fest oficial, ingresaron 2,507,000 personas. Esto de acuerdo con cifras que presentó Michelle Bauer, el host city manager de la Ciudad de México, en entrevista con Ciro Gómez Leiva, aquí en Grupo Fórmula.
3: Datos que nos dan la gente de FIFA, el Fan Festival de la Ciudad de México, la cifra que estamos ahorita manejando son 2,507,500 gentes que asistieron. Es el
4: 2,507,000 asistentes.
3: Correcto, este el Fan Festival de este mundial más visitado. Y el segundo de la historia, el primero fue pues el Fan Festival, el primero en 2006 allá en Alemania, en Brandenburgo, solo la final, que además jugó Alemania, la final tuvo casi 1,000,000 de visitas. Entonces, bueno, pues estamos muy contentos después de la planeación, ejecución y bueno, ahora ya del cierre y bueno, como parte de todo lo que el Host City, la Ciudad de México hizo durante el Mundial. Pues podemos hablar de, sumando el Fan Festival, pues de aproximadamente unos 10 millones de personas, que entre los partidos, como platicamos, de leyendas, todos los museos, que queremos agradecer a todos, sí, los directores de todos los museos que se unieron al corredor cultural.
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1: Bueno, ya estamos en este espacio de Monex, precisamente, y saludamos a André Maurín Parra, analista económico de Monex. André, qué gusto saludarte, ¿cómo estás? Buen día.
5: ¿Qué tal, Manuel? Muy buen día, un cordial saludo a ti y a tu auditorio.
1: Muchísimas gracias, André. Bueno, primero que nada, la parte coyuntural, ¿cómo se vislumbra el panorama comercial que ustedes están viendo en relación precisamente con la revisión del Tratado México-Estados Unidos y Canadá, que está vigente ahorita, precisamente, en la Secretaría de Economía?
5: Bueno, es una excelente pregunta, Manuel, porque justamente hoy inicia de forma oficial la tercera ronda de negociaciones bilaterales entre Estados Unidos y México. Hay que recordar lo que estaba planeado para el día 20, pero bueno, se movió para hoy y para mañana, se va a estar llevando a cabo. Y nosotros estamos creyendo, o bueno, mantenemos esta expectativa de que toda esta revisión por parte de Estados Unidos se va a centrar sobre el tema automotriz principalmente, ¿no? Hay que recordar que este tema es crucial para la balanza comercial de Estados Unidos y también para la retórica proteccionista de Donald Trump. Entonces, creo que va a seguir la presión para incrementar el porcentaje de las reglas de origen al 82%, tal vez con un 50% de componentes en Estados Unidos. Y además hay que recordar que existe también la propuesta de incrementar el porcentaje de las piezas que se fabriquen en zonas con un sueldo elevado cerca de la frontera. Entonces, pues prácticamente podemos estar viendo cómo va a haber posibles incrementos a este tema del ajuste automotriz en México, pero sin duda alguna lo que será clave va a ser la elección de medio término en Estados Unidos, ya que estas estarán llevando a cabo el 3 de noviembre, y aquí será puntual ver si los republicanos pierden la mayoría del Congreso, porque esto podría estar poniéndole trabas a la agenda arancelaria y comercial de Donald Trump, y también podría estar implicando una negociación más laxa después de que se acabe el mandato de Donald Trump en los próximos 2 años.
1: Eso ya en lo que tiene que ver con largo plazo, necesariamente. Bueno, con el mediano plazo, no con el largo plazo, con el mediano plazo, porque pues estamos a nada de noviembre. Oye, con los últimos datos de inflación precisamente en los Estados Unidos, ¿qué esperar con los datos de la Reserva Federal de los Estados Unidos?
5: Bueno, el reporte de inflación al consumidor de junio en Estados Unidos mostró una moderación a 3.5% en términos anuales, desde el 4.2% previo, y creo que esta moderación también trajo mucho optimismo en mercado, sobre todo si la vemos en la comparación mensual, ya que presentó su primera contracción en los últimos 6 años. Entonces nos habla de que esta tregua geopolítica que vimos en el corto plazo durante este mes, donde Washington y Teherán pues frenaron sus ataques y también vimos una corrección significativa del precio del petróleo, pues también implicó una moderación, Manuel, en este precio, en los precios en general. De hecho, el componente de la energía presentó una desaceleración a 15.7% desde el 23.5 previo, y el componente subyacente, que nos puede dar un mejor indicio de cómo está la tendencia hacia el mediano plazo, pues también presentó una moderación a 2.6 desde el 2.9% que se registró en el mes previo. Entonces, todo esto, si también lo combinamos con el último reporte de empleo en Estados Unidos, las nóminas no agrícolas, que mostraron un dato mucho menor al estimado y también un enfriamiento de la generación de empleo, pues nos puede estar indicando que por el tema fundamental, la Fed tiene menor urgencia de implementar un aumento de 25 puntos base en el corto plazo. No obstante, creo que este entorno geopolítico y la coyuntura actual, pues nos está mostrando nuevamente presiones al alza para la energía. También podríamos tener disrupciones en las cadenas de suministro a nivel global, y con ello efectos de segunda mano que pueden estar elevando las apuestas para que la Reserva Federal pueda incrementar su tasa, por lo menos en la reunión de septiembre, que es donde el mercado actualmente está anticipando con mayor probabilidad un incremento en caso de que la guerra pueda persistir.
1: Correcto. Sí, exactamente, porque pues es una guerra que se ha estado planteando con que tiene una tregua, pero pues una tregua que no termina de empezar, y ya vimos las hostilidades de las últimas horas. Oye, André, estamos platicando, escuchando con atención a André Maurín Parra, analista económico de Monex. Hablabas ya precisamente del entorno geopolítico y la afectación a los mercados. ¿Nos puedes repetir la reflexión precisamente para que nos quede muy clara cómo sería esa afectación a mercados?
5: Claro que sí, Manuel. Creo que la reflexión ahora es entender que este conflicto geopolítico no solamente genera ruido, que es volatilidad en el corto plazo, sino que ya estamos viendo que, por ejemplo, en los mercados bursátiles hay una rotación hacia sectores más defensivos. En Estados Unidos, por ejemplo, el día de hoy los futuros están abriendo a la baja. Hay menor atractivo por el sector de los semiconductores. En este caso, pues, justamente es lo que está impulsando la rotación hacia sectores como el consumo básico o salud. Entonces, eso es lo que estamos identificando actualmente en el entorno de los mercados bursátiles en Estados Unidos, sobre todo. Y por el lado cambiario, pues es evidente que este conflicto geopolítico también va a estar generando una mayor prima de riesgo, es decir, mayor demanda por activos de refugio, un dólar que puede estar consolidando su tendencia al alza, y esto puede estar también presionando los activos que tienen mayor exposición al riesgo, como el tipo de cambio, el peso mexicano, que el día de hoy está cotizando en torno a los 17.40, con una depreciación aproximada de 0.05%.
1: Muy bien, pues muchísimas gracias, como siempre. Qué gusto poder saludarte y escucharte, André. André Maurín Parra, analista económico de Monex. Muchísimas gracias.
5: Muchas gracias a ti, Manuel. Un saludo a tu auditorio también.
1: Buen día.
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1: Bueno, una portada más de los periódicos en la República Mexicana antes de irnos con Juan Carlos Cruz. Vania.
4: Nos vamos al Informador de Guadalajara. Allá en el estado de Jalisco aprueban descuentos por agua sucia. Esta información desarrolla que el Congreso aprobó rebajas de hasta el 80% en el recibo del Sistema Intermunicipal de los Servicios de Agua Potable. Para los afectados por la mala calidad del servicio, esto en los próximos días, al menos allá en Guadalajara, Jalisco, Manuel.
1: Muy bien. Bueno, vámonos contigo, Juan Carlos Cruz, los espectáculos. Hola.
6: Hola, Manuel. Un saludo también al auditorio. HBO Max confirmó que ya trabaja en la producción Mataviejitas, una nueva serie original inspirada en el caso de Juana Barraza, quien hace 20 años asesinó al menos a 16 mujeres de la tercera edad y quien fue detenida en el 2006, condenada a 800 años de prisión. Por ahora, la plataforma solo reveló que será protagonizada por Mayra Hermosillo y Mónica Jiménez y que será producida por Humberto Hinojosa, productor de Luis Miguel, la serie. Tristemente, este martes falleció a los 19 años la actriz Kaley Hoddle, recordada por participar en películas como Godzilla vs. Kong. Fue su padre quien, en una transmisión en vivo realizada en lengua de señas americana, confirmó que su hija murió tras sufrir un accidente automovilístico en Maryland, Estados Unidos. El medio TMZ reveló que Kaley viajaba en un carro a exceso de velocidad, el cual se estrelló contra una zanja al borde de la carretera, donde además de la actriz viajaba el conductor y otro pasajero, quienes solo sufrieron heridas. Ryan Reynolds confirmó que Deadpool tendrá una cuarta película. El actor reveló que ya trabaja en la historia junto al co-creador de este personaje, aunque mencionó que no le interesa convertir a Deadpool en un héroe convencional ni que se una a los Vengadores. Sin embargo, a pesar de las revelaciones de Reynolds, Marvel no ha confirmado oficialmente que esta película esté en producción. Harry Styles canceló el concierto que daría ayer en Brasil debido a problemas de salud, informó en un comunicado la productora Live Nation, donde también mencionaron que reembolsarán el costo de los boletos. Sin embargo, a pesar de esto, los organizadores aseguraron que el segundo concierto que dará este viernes en Sao Paulo sí se llevará a cabo. Hasta aquí los espectáculos, regresamos al estudio.
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15: Los elefantes son los únicos mamíferos terrestres que no pueden saltar. Esto debido a su enorme peso y su estructura ósea.
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16: La guerra de Estados Unidos con Irán ha costado hasta ahora 37.500 millones de dólares, informó el secretario de Defensa estadounidense Pete Hegseth. De acuerdo con la primera estimación, se preveía un gasto por 29.000 millones de dólares. Autoridades de Zacatecas detuvieron a tres personas presuntamente vinculadas con el secuestro y homicidio de 10 hombres en la entidad. Detallaron que se encuentran investigando qué grupo criminal podría ser responsable de este hecho. De acuerdo con la ONU, alrededor de 645 millones de personas sufrieron hambre en 2025, es decir, el 7.8% de la población mundial, de las cuales 309 millones se localizaron en África y 32 millones en América Latina. Informó Itzel Vanegas, más detalles en radioformula.mx.
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12: Buenos días, Manuel y Auditorio. Soy Isabel Manjarres, investigadora de seguridad en Kaspersky. Hoy es común encontrarnos en redes sociales con los llamados retos o desafíos virales. Son tendencias que invitan a las personas a grabarse realizando alguna acción específica, responder una pregunta, usar un filtro, compartir información o incluso descargar alguna aplicación para participar. Suelen difundirse rápidamente en plataformas como TikTok, Instagram, Facebook o YouTube, y en muchos casos parecen actividades inofensivas diseñadas para entretener. De hecho, un estudio de Kaspersky revela que casi un tercio de los mexicanos ha participado en este tipo de desafíos al menos alguna vez, principalmente porque resultan divertidos. Sin embargo, el problema no siempre está en el reto en sí, sino en la dinámica que genera. Cuando una tendencia se vuelve viral, muchas personas participan por impulso, para seguir la conversación, porque ven que amigos, influencers o celebridades también lo hacen. Esto puede llevar a compartir información personal sin pensarlo demasiado, acceder a enlaces desconocidos, descargar aplicaciones poco confiables o exponer detalles de la vida cotidiana que en manos equivocadas podrían ser utilizados para fraudes, robo de identidad o ataques de ingeniería social. Por eso, Manuel, Auditorio, el ciberconsejo de hoy es que antes de sumarte a un reto viral, revises si el desafío pide mostrar información personal, ubicación, documentos, rutinas familiares, colegio, lugar de trabajo o datos que puedan identificarte fácilmente. También aconsejamos que en el caso de menores de edad, les expliques que no todo lo viral es seguro y deben consultar a un adulto antes de descargar aplicaciones, abrir enlaces o compartir información. La clave no es dejar de disfrutar de las redes sociales, sino de utilizarlas de manera consciente. Unos segundos de reflexión antes de participar en una tendencia puede marcar la diferencia entre una experiencia divertida y un riesgo para tu privacidad. Recuerda que tú tienes el poder de proteger tu vida digital. Muchas gracias, Manuel. Regresamos contigo.
1: Bien, muchísimas gracias, Isabel. Isabel Manjarres, investigadora de seguridad de Kaspersky México. Muchísimas, muchísimas gracias. Pues ahí están esos consejos para participar en Instagram, en TikTok. Bueno, pues ahí están, los dejamos en las redes sociales para que usted lo pueda revisar en cualquier otro momento. Y también recomendarle el blog, ¿no?, de seguridad que tiene Kaspersky, siempre, siempre muy útil. Bueno, 6:40 y vamos a seguir revisando la prensa en la República Mexicana. Vania.
4: Vamos con el ABC de Monterrey. Esta información en la primera plana: es la tuberculosis un serio problema. Entre 2025 y lo que va de 2026, suman 2,761 casos de la enfermedad respiratoria que se concentran en los municipios del oriente del área metropolitana. Nos vamos hasta Mazatlán. El debate de Mazatlán: basura en las playas se duplica en estas vacaciones. En fines de semana se reúnen hasta una tonelada y con el inicio de las vacaciones, los trabajadores municipales captan hasta 2 toneladas. El diario del Istmo, allá esta información en Veracruz, lista la segunda edición del Festival del Mar. Destacan en la cartelera musical Manuel Turizo, Natalia Jiménez, Tania Libertad, Guadalupe Pineda y la arrolladora Banda de Limón. El gobierno del estado, a través de la Secretaría de Cultura de Veracruz, presentó la segunda edición del Festival del Mar, que va del 7 al 9 de agosto. La harán en Coatzacoalcos. El escenario será precisamente para el encuentro entre el arte, el conocimiento, la tradición y el mar, con una programación gratuita que reunirá expresiones culturales, actividades académicas, gastronómicas y espectáculos musicales de talla nacional e internacional. La razón de Tampico: ven feminicidio en caso de Dafne. Esta información que igual ya mencionabas más temprano, Manuel. Uh-huh. Mientras los familiares de la menor muerta en la escuela militarizada intensifican su exigencia de justicia, la fiscalía confirma que la investigación avanza, pero aún no hay detenidos. Esta información allá. Y por último, vamos, novedades de Yucatán. Repunta en Yucatán la incidencia delictiva. Yucatán ha registrado su mayor incidencia delictiva en 5 años. Entre enero y junio de este año se contabilizaron 3,622 delitos del fuero común, lo que representa un incremento del 52.03% en comparación con el mismo periodo de 2025. No obstante, el estado mantiene una de las incidencias delictivas más bajas del país, al ubicarse en el tercer lugar nacional con menor número de delitos registrados, solo por encima de Campeche y Tlaxcala. Vamos rápidamente al diario de Morelos. Vendrá Claudia Sheinbaum el viernes a Morelos. La presidenta Claudia Sheinbaum realizará una visita de trabajo a Morelos este viernes 24 de julio, informó la gobernadora Margarita González Arabia. La mandataria estatal dio a conocer la próxima llegada de la titular del Ejecutivo Federal, aunque por el momento no detalló los municipios que recorrerá ni las actividades que formarán parte de su agenda. González Arabia destacó que la coordinación entre los gobiernos estatal y federal permite avanzar en acciones dirigidas a fortalecer la seguridad, el bienestar social y el desarrollo de la entidad. El Mañana de Reynosa, allá en Tamaulipas, va por una frontera segura. Arranca Américo red de estaciones seguras. Con el arranque de la construcción de la estación Segura Parque La Escondida y la inauguración de la estación Baladeses, el gobernador Américo Villarreal Anaya puso en marcha una nueva etapa en esta estrategia estatal de seguridad en la frontera, que contempla una red de 15 complejos para reforzar la presencia de la Guardia Estatal, mejorar la movilidad en las carreteras y fortalecer la coordinación con la Federación y los municipios para consolidar una frontera más segura. Regresamos rápidamente a Morelos, la jornada de Morelos. Para hospitales, el gobierno de México invierte 181 mil millones de pesos. La presidenta Claudia Sheinbaum expuso que hay 152 obras hospitalarias proyectadas hasta el 2030 que fortalecerán la infraestructura en salud. Los directores del IMSS y el IMSS Bienestar dieron a conocer los proyectos que se desarrollarán en lo que resta del año, Manuel. Información allá en Morelos.
17: Muchísimas gracias.
4: Gracias Manuel,
17: que tenga un buen día. Bueno, el secretario de Salud, David Karsenovich, confirmó la detección de 3 casos de ciclosporiasis en México, enfermedad parasitaria que provoca la llamada diarrea explosiva. Sin embargo, el secretario negó que exista un brote activo en el país y aclaró que los contagios registrados se encuentran dentro de los parámetros habituales de vigilancia epidemiológica. Ayer, durante la conferencia de prensa en Palacio Nacional, el doctor Karsenovich explicó que los casos detectados no representan un comportamiento fuera de lo esperado, por lo que descartó una situación de emergencia sanitaria. Son las 6:45 a.m. Vámonos a la segunda deportes. Betsabe Rosales, hola Betsa.
18: Hola Manuel, muy buenos días amigos. Vámonos con la información deportiva porque ayer, recordemos, se adelantó la jornada 2 de este apertura 2026 de la Liga MX y los Diablos Rojos del Toluca sufrieron una estrepitosa derrota ante los Pumas, que venían de ser goleados justamente por los Tuzos de Pachuca. Esteban Solari, que suma su cuarto triunfo sobre Toluca como estratega, se puso adelante ante primero el conjunto de los Diablos Rojos con la anotación de Roberto Díaz Price, una mala salida de Keylor Navas y ya en el segundo tiempo Víctor Arteaga, canterano de Toluca, consigue el tanto del empate, una jugada con la que consiguen justamente igualar el marcador, y al 62 también un conocido reciente de Toluca, Sebastián Córdoba, se hace presente en el Nemesio Díez con su anotación y le daba la vuelta a los Pumas. Toluca, que mencionarlo, no salió con su equipo titular, salió con un equipo, digamos, alterno, está pensando de lleno en el partido de Copa de Campeones de CONCACAF y se va entonces con esta derrota. Vamos a escuchar las palabras de Antonio el Turco Mohamed.
19: Llegaron 2 veces, hicieron 2 goles y nos ganaron bien, así que nos tiene que servir de aprendizaje. Nosotros no pusimos ningún equipo alterno, solamente queríamos ver a todos los jugadores en ritmo, porque nosotros hicimos una pretemporada más corta que los demás equipos, entonces necesitaban todos jugar y necesitaba yo ver a ver quiénes son los que están mejor físicamente para poder jugar la final. Entonces es una decisión de hace bastante que la teníamos contemplada, y repetimos algunos puestos porque Pavel o Paulinho no están, entonces tuvimos que repetir con Canelo y con Vega. Si no, no hubiesen jugado. Así que ese era el plan que teníamos, que todos hagan más o menos 60, 70 minutos de fútbol, algunos más, y después tenerlos con ritmo a todos, y el sábado decidir, según este parámetro que tenemos de los 2 partidos, quiénes están mejor físicamente para ponerlos a jugar el sábado.
18: Así que bueno, el Turco también apostando por una pretemporada, con la temporada ya en marcha, apunta a que estén en ritmo sus jugadores para esta copa, esta final de campeón de campeones ante Cruz Azul del próximo sábado. Y por parte de Pumas, que recordemos, Esteban Solari fue expulsado en el partido anterior justamente contra los Tuzos. Bueno, no estuvo en el banquillo, pero sí habló su auxiliar técnico Emerson Paniguti, quien habló precisamente sobre esta importante victoria para los Pumas.
20: Sí, seguro que es importante siempre ganar, y más después de un inicio como el que tuvimos. Pero como ya lo dijimos varias veces, somos un equipo en formación y de a poco vamos encontrando la idea que este equipo pretende. Ganar hoy en esta casa contra un rival de la jerarquía que tiene Toluca, que es uno de los mejores equipos de la liga, poder dar vuelta a un resultado nos da tranquilidad para seguir trabajando de cara al futuro. Hay una nueva idea, nos estamos adaptando, que el plantel también se está acostumbrando a una forma diferente de jugar. Y bueno, hoy el resultado te ayuda para seguir creciendo con la humildad, sabiendo que hoy ganamos un partido importante, pero no más que eso. Y el equipo, hay que destacar la fortaleza mental que tuvo, porque dar vuelta a un partido en esta cancha no es fácil.
18: Así que bueno, Esteban Solari, el talón de Aquiles de Antonio "El Turco" Mohamed, y en el otro partido Cruz Azul también tuvo que remontar ante el conjunto del Puebla en el Estadio Azteca. Las anotaciones al minuto 28 de Fernando Monarres, quien conseguía abrir el marcador para el conjunto de la franja. Minuto 44, Luca Romero se cargó una gran anotación de cabeza, consigue vencer justamente al arquero poblano, y al 82, Cristian Everes, el africano, consigue darle la vuelta al marcador para la máquina celeste de Cruz Azul. El campeón debuta en casa con victoria y está listo para enfrentar a los Diablos Rojos del Toluca por el campeón de campeones. Ayer por la noche, justamente en el Estadio Azteca, estuvo mi compañero Ángel Ricalde y nos trae las reacciones de los técnicos y los detalles de este partido.
21: Hola, Betsabe, muy buenos días, compañeros, amigos de Fórmula Noticias. Segundo juego y segunda victoria para Cruz Azul, otra vez teniendo que venir de atrás, ahora ante la franja del Puebla, que se adelantó en la cancha del Estadio Azteca con un gol de Fernando Monarres. Tuvo que remar contra corriente el conjunto cementero, encontró el empate al minuto 44 con un tanto de Lucas Romero, y después, en la segunda parte, entrando de cambio, Cristian Everes puso el 2-1 definitivo. Al término del encuentro, en conferencia de prensa, el técnico de la franja, Gerardo Espinosa, no se fue satisfecho, pero sí reconoció el esfuerzo de sus jugadores. Mientras que Joel Wiki, una vez más, fue autocrítico, admitió que el equipo todavía tiene mucho que trabajar, pero también resaltó el gran plantel con el que cuenta.
22: Ciertamente hoy juegas contra el campeón, un equipo muy poderoso que, aunque no quisieras, te empieza a replegar de una u otra manera. Por más que intentas presiones altas, es un equipo que te sale bastante bien manejando la pelota desde atrás, tiene mucha calidad, tiene jugadores explosivos al frente, entonces de una u otra forma te empieza a meter un poco más en tu arco. Sin embargo, me parece que cada que recuperábamos la pelota, el equipo intentaba de alguna u otra manera desdoblar y buscar en campo rival. Eso me parece que lo van consiguiendo los muchachos, y al final de cuentas, más allá del resultado, me parece que el esfuerzo de ellos es lo más rescatable. Lo que ellos hacen dentro del campo es lo que yo siempre les aplaudo y les admiro. Y como mencioné anteriormente, el resultado a mí no me deja satisfecho. Entiendo lo que somos, pero no, yo quiero competir y quiero competir por más.
23: El partido, tanto la jornada 1 como este, sí hubo algunas errores individuales nuestros, ¿no? Muy particulares, en el caso del 1-2-0 de San Luis, el 1-0 ahora de Puebla. Hay que corregir algunas cosas, en la realidad. El equipo tiene esas variantes, ¿no?, de cambios. Cuando uno piensa hacer una modificación, tienes un jugador que te puede dar algo de lo que está dentro o algo mejor, que eso es la ventaja, ¿no? Por eso yo inicié un poco la conferencia diciendo que somos privilegiados. En mi caso, ¿no?, soy un privilegiado de poder dirigir un equipo tan, tan importante como es Cruz Azul, y un plantel tan rico en diferentes posiciones. Y eso es el reflejo de hoy, ¿no? Que aunque vayamos perdiendo el partido, el equipo sigue intentando jugar, haciendo una buena estrategia, una buena forma, para poder conseguir el objetivo, que es ganar el partido.
21: Ahí escuchábamos las palabras del técnico de Cruz Azul, que por cierto sigue invicto al frente de la máquina. Son ya 9 partidos dirigiendo a Cruz Azul, con un récord de 2 empates y 7 victorias, por supuesto, con el título del Clausura 2026 incluido, y ahora ya con los primeros 6 puntos en el arranque de este nuevo torneo. Por cierto, Cruz Azul enfrentará al Toluca este sábado en el duelo de campeón de campeones en Carson, California. Es el reporte en este inicio de jornada 2 de la apertura 2026 de la Liga MX, Betsabe. Muy buenos días.
18: Gracias, Ángel, por este reporte. Así que bueno, hay las cifras también de Joel Wiki. Y en la Sultana del Norte ya presentaron oficialmente a Orbelín Pineda, el primer fichaje bomba de Walter Erviti, quien tomó esta dirección deportiva del conjunto de Rayados. Y vamos a escuchar qué fue lo que le dijo precisamente el directivo en este su primer gran proyecto con los Rayados.
0: Estamos muy orgullosos, Orbelín, de que nos acompañes. Un jugador con una gran jerarquía, una gran trayectoria que potencia nuestro plantel y que esperamos que con su calidad humana, el compromiso que ha demostrado a lo largo de su carrera, nos ayude a trabajar para alcanzar los objetivos. Para nosotros, vuelvo a repetir, es un gran orgullo que un jugador de tu jerarquía sea parte de nuestra institución. Bienvenido.
18: Así que bueno, y las palabras para Orbelín Pineda, y vamos a escuchar al protagonista. Ya habíamos escuchado sus primeras palabras. Esto fue lo que dijo ya en su presentación oficial.
2: Hemos tenido varias oportunidades de poder venir acá y bueno, creo que el primer paso, ya estamos aquí. Conozco a Matías desde hace muchos años, sé cómo trabaja y creo que eso no sería difícil, una pronta adaptación, ¿no? Entonces, conozco todo lo que pide con cada día del trabajo, de lo que se entrena, entonces a la disposición, y soy uno más de mis compañeros de estar 100% disponible para lo que ocupe el entrenador. Creo que la presión la tienen muchas personas llevar la comida a casa. Creo que esto estamos preparados para dar un buen espectáculo en lo personal. Y bueno, creo que yo vengo con una mente comprometedora, con mucha ilusión de poder darles títulos.
18: Así que Manuel, ahí la información, a ver si puede debutar en esta jornada 2, si no, bueno, pues lo esperarían a la siguiente.
3: Atentos, pues, muchas gracias.
18: Gracias, Manuel, muy buenos días.
3: Muy buenos días. Bueno, el Parlamento francés aprobó la ley que prohíbe el acceso a las redes sociales a los menores de 15 años. El presidente Emmanuel Macron afirmó que esta medida convierte a Francia en el primer país de Europa en establecer una restricción general de este tipo y aspira a aplicar desde el inicio del próximo ciclo escolar. Bueno, la tendencia en esta mañana de este miércoles 22 de julio de este 2026, de Yanira Pérez Baena, buenos días.
5: Hola, Manuel, muy buen día, y la tendencia del día de hoy, ya lo comentabas, es nada más y nada menos que Francia, justo por esto de que ayer el Parlamento francés aprobó esta ley en la que se prohíbe el uso de las redes sociales a menores de 15 años, y pues bueno, esta ley, ya comentabas también un poco, será aplicada en dos etapas, la primera en el siguiente ciclo escolar que inicia en septiembre. Los menores no van a poder crear nuevas cuentas y estará prohibido el uso de celulares en escuelas, y en enero de 2027 se borrarán todas las cuentas a los menores de edad.
3: ¿Qué cosa? ¿Del 27?
5: Del 2027, exactamente.
3: Bueno, ni hablar. Pues medida dura, pero pues es lo que piensan allá en Francia. Muchas gracias, Jenny.
5: Gracias, Manuel, muy buen día.
3: Mañana comenzamos en punto de las 5:30 de la mañana, hacemos una pausa, quédese en la señal de Grupo Fórmula, tenga usted buen miércoles y que le vaya muy bien.
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26: 6:57.
27: Y la temperatura, 19 grados.
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4: A 6 semanas de su estrepitosa derrota en la elección local, la dirigencia del PAN en Coahuila no ha informado si inició una evaluación al respecto, y mucho menos de las conclusiones, si es que las hubo. Pero Elisa Maldonado ya tuvo que salir a atender otro bomberazo y desmarcarse de un simpatizante que está implicado en el escandaloso caso de maltrato animal en Saltillo. Dicha persona en algún momento tuvo pública cercanía con Guillermo Anaya, se le identificaba como un elemento de su equipo en algunas de las campañas, y fue también de los saltillenses que se fue a trabajar a Pemex en los tiempos de bonanza del panismo. Ahora la dirigencia albiazul toma distancia y hasta revela que en 2021 le negaron la posibilidad de ser precandidato. Triste la historia para Acción Nacional en lo local, cuando en lugar de ocuparse de la reconstrucción y de la estrategia para las elecciones del año próximo, su primera aparición pública en semanas es para un desmarque. Según ha trascendido en el panismo local, nadie quiere oír hablar del tema. Las malas experiencias en las elecciones de 2024 y 2026 los tienen espantados, y quienes en algún momento fueron figuras relevantes de Acción Nacional se mantienen agazapados, pues su intención es que los consideren para las listas nacionales de diputaciones plurinominales.
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5: 7:02
6: y la temperatura 19 grados.
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0: del crimen organizado que se disputa en la plaza, según dijo José Ramiro López Obrador, secretario general de Gobierno del Estado, quien además identificó directamente al Cártel Jalisco y a La Barredora como las organizaciones que están detrás de estos hechos. Pese a la brutalidad de los crímenes, el funcionario rechazó que esto sea motivo para decir que la incidencia delictiva en Tabasco va a la alza.
1: No, no se ha incrementado. Hemos bajado la incidencia delictiva. Eso hay que decirlo. Tienen que irse a la estadística. ¿Sí? Cuando nosotros llegamos al gobierno, 3.7 de homicidios dolosos diarios. Ahorita estamos abajo de 2. Esto no es como Peña Nieto, pues son bandas, ¿no? Que se están peleando la plaza.
2: ¿Las bandas que están peleando cuáles son, don José Ramiro?
1: Las que tú conoces. Pero es el Barredor, ayer el Cártel Nueva Generación.
0: En respuesta, el diputado federal de Movimiento Ciudadano, Rubiel Alonso, acusó que las autoridades intentan ocultar las cifras reales y descuidan la seguridad para enfocarse en proyectos políticos.
3: Tabasco tiene 30 días de estar bañado en sangre. Todos los días en territorio estatal aparecen muertos, descuartizados, asesinados, hombres, mujeres, más los que oculta el gobierno del estado y los que oculta la fiscalía. Esa es la realidad. Quieren ocultar la información. Lo cierto es que eso le da terror a todas las familias tabasqueñas y el gobierno anda distraído pensando en un proyecto 2030.
0: 3 personas fueron detenidas en Fresnillo por su posible participación en el secuestro y posterior asesinato de 10 personas el sábado en Zacatecas, entre ellas 2 funcionarios y el exalcalde de Sombrerete, Ignacio Castrejón. Se trata de Dulce, una menor de edad originaria de Jerez, de Leonel, de 23 años, procedente de Mazatlán, y Osvaldo, de 22 años, originario de Durango. Fueron ubicados en una brecha de la comunidad José María Morelos durante la implementación del operativo Rastrillo, cuando circulaban en una camioneta con los números de identificación alterados. Ahí les aseguraron droga, cargadores, cartuchos, estrellas ponchallantas, radios, chalecos balísticos. Con ellos suman ya 5 personas detenidas tras la masacre, según informó el secretario de Gobierno, Rodrigo Reyes Muguerza, y el secretario de Seguridad, Arturo Medina Mayoral.
4: Se logró la detención de 3 personas, 2 masculinos y una femenina, los cuales se supone, no se puede descartar, están vinculados a la privación de la libertad de las 10 personas que lamentablemente perdieron la vida el día sábado. Con estas 3 detenciones estaríamos entonces sumando, a raíz de este operativo, 5 detenciones.
5: Personal de inteligencia fue el que se encontró de frente con un vehículo con 3 personas aquí en José María Morelos. Iba sobre la brecha y al hacer la revisión se les encontró droga, se encontró ponchallantas, cargadores, cartuchos y ponchallantas. Son células las que están operando de manera aislada. Ellos traen radios y por radios estuvieron comunicando el día de los hechos. Y que esos grupos, esas células, formaran parte del halconeo.
0: En la misma conferencia, Reyes Muguerza calificó como falso el video donde una supuesta facción del cártel de Sinaloa se atribuye la masacre y amenaza de muerte a algunos funcionarios. Mientras que el secretario de Seguridad dice que la difusión tiene tintes políticos, la difusión de esta grabación.
5: Sacaron un video mal hecho hasta eso, ¿verdad? Con tintes no muy delictivos, diciendo una serie de tonterías que yo los clasifico como con tintes políticos. Yo lo digo y yo me hago responsable de lo que estoy diciendo.
4: Para nosotros es un video claramente montado, es un video que tiene algunas características que nos permitiría decir que fue elaborado de manera falsa y que tiene componentes que lo hacen ver poco verídico. Sería bueno también que ese video se sometiera a un análisis forense para saber cuál es el origen. Lo que se menciona en el video, queremos dejar contundentemente y claramente fijar la postura del gobierno del estado, en donde este gobierno del estado, el de David Monreal, no hace pactos con ningún grupo de la delincuencia organizada.

0: Por segundo día consecutivo, familiares, amigos, ciudadanos y exalumnos de la Academia Militarizada Duenit se manifestaron en Ciudad Madero, Tamaulipas, para exigir justicia por Dafne Zapata, la menor de 13 años de edad, que murió en el campamento de verano de esta institución. Alejandra Quintos, la madre de Dafne, acudió a la fiscalía para ampliar su declaración, entregar nuevos testimonios y pedir a exalumnos, padres y víctimas de la academia que denuncien. Además, cuestionó que hasta ahora no hay ninguna persona detenida por la muerte de su hija.
1: El día de hoy no hay detenidos, fue un homicidio, un feminicidio. Porque es mujer, es una niña, es algo que me duele. He llorado día y noche, pero llorando no voy a ganar nada. Tengo que actuar y todos debemos de hacer nuestro trabajo. Yo como mamá ya metí la denuncia, voy a seguir, voy a insistir. Ven hoy a denunciar, a contar tu testimonio. Ellos ya no te van a torturar, ya no te van a sumergir en una cubeta con agua, no te van a cinturonear, no te van a obligar a comerte tu boca. Yo, Alejandra Quintos, te va a ayudar.
0: Mientras el fiscal de Tamaulipas, José Eduardo Gobea, afirmó que la muerte de Dafne sí se investiga como feminicidio y dijo que la causa de muerte fue asfixia.
2: La investigación se inició por el delito de feminicidio. Esto tiene una connotación muy importante, puesto que los primeros datos de los que se tuvo conocimiento revelan que la muerte de la menor pues, no necesariamente se debió a una causa natural. Es asfixia, el término técnico por eso es asfixia. No le puedo dar otros detalles porque sería contribuir a esta especulación, pero sí, esta fue la causa.
3: La mamá exige justicia, ¿habrá como tal?
2: Sí, desde luego. Se ha investigado a todo el personal que labora en ese lugar, desde el director, pero también personal que colaboraba ahí. Recordar que ahorita permanece clausurado por diversas causas, y entre ellas para poder realizar la práctica de los actos de investigación necesarios.
0: El director de la academia, Jorge Luis Ponce, dice que Dafne pues ya llegó un poco enferma, débil, que la revisó un médico y que le recomendaron reposo.
4: La niña estaba pues bien, estaba normal, se metió a bañar, se desvaneció y ya no la pudieron reanimar. Ella ya se sentía desde el día anterior. Ajá. Se sentía débil, se sentía cansada. La llevamos al doctor ese mismo día y el doctor dijo que no tenía nada, que lo único que debía darle era reposo.
5: ¿Y le avisaron a los papás?
4: Sí, se les avisó ese mismo día que la llevamos al doctor.
6: ¿Nunca le pidieron a la madre que se llevara a su hija por estos síntomas? Que en estos cuatro días...
4: Sí, se le dijo, y dijo a la señora que no, no hay problema, que continuara aquí.
0: México y Estados Unidos iniciaron este martes en la Ciudad de México la tercera ronda de negociaciones sobre el Tratado de Libre Comercio, que se extenderá durante 3 días. En la primera jornada, los equipos técnicos comenzaron a revisar temas relacionados con acero y aluminio, autos, seguridad económica, asuntos laborales, agricultura y servicios de pagos electrónicos. El representante comercial de Estados Unidos, Jameson Greer, principal responsable de la negociación por parte de Estados Unidos, no participó en el arranque de los trabajos. Su incorporación está prevista para hoy, cuando se reúna con el secretario de Economía, Marcelo Ebrard. Mientras tanto, el presidente Donald Trump justificó la aplicación de aranceles del 50% a la mayoría de las importaciones canadienses.
7: Es la única respuesta a la forma en que han tratado a nuestros agricultores y a nuestra gente. Canadá ha sido muy, muy duro con nosotros a lo largo de los años, durante muchos años, y ningún otro presidente ha hecho nada al respecto. Amo a Canadá, amo a la gente de Canadá. Tengo muchos amigos que viven en Canadá, pero su liderazgo, desde Trudeau hasta el liderazgo actual, quiero decir, para ser justos con ellos, nos necesitan para sobrevivir. Sin nosotros no hay forma de que puedan sobrevivir.
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0: De esto y más le estaremos informando si nos acompaña después del corte, agradeciendo como siempre la amabilidad de su compañía. Gracias, bienvenidos y muy buenos días.

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1: 7:14.
2: Y la temperatura, 19 grados.
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3: Buen día, hoy es 22 de julio. A puerta cerrada, audiencia de Ernesto Rufo a Apple. Es Coahuila campeón en inversión automotriz. Capta 34.18% del país. La vinculan a proceso por crueldad animal. Liliana N. queda en prisión preventiva. Entrega el alcalde puente peatonal en Boulevard Emilio Arizpe. Certificarán a Coahuila como estado libre de paludismo. Yo soy Samantha Escobedo, que tenga usted un excelente día.
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18: Las 7:19
2: y la temperatura 20 grados.
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1: Sigo aquí luchando por mi papá para que la información y el proceso, en lo que yo pueda, hacerlo lo más visible.
2: ¿Tú lo has visto ya a tu papá? ¿Tuviste oportunidad de hablar con él?
1: Aún no, Azucena, no he podido verlo. Ya ahorita, en estos, ya casi a una semana que se cumple de su arresto, esta es mi prioridad. Tengo entendido que ya mi nombre está habilitado para que yo lo pueda ir a ver. Claramente el día de hoy no se va a poder porque están en audiencia. Entonces, pues bueno, tendré que esperar para ver si el día de mañana ya es posible. Pero ya ahorita esa es mi prioridad.
2: Ni por teléfono, ninguna comunicación.
1: Nada.
2: Nada.
1: Nada.
2: Horas antes, justo de la diligencia, se interpuso un amparo. Verónica, es Verónica Rufo, hija de Ernesto Rufo, por la forma en que la fiscalía ejecutó estas órdenes de aprehensión, que no llevaban órdenes judiciales, que lo incomunicaron. ¿Qué te han comentado respecto a esto los abogados, Verónica?
1: Sí, bueno, todavía también otra de mis prioridades es comunicarme, reunirme con el equipo legal para que me den estas actualizaciones. He tenido información breve, entonces todavía no tengo todos estos detalles, pero eso también es parte de lo que tengo que realizar el día de hoy, que el equipo legal me den estas actualizaciones.
2: ¿Te comentaron cómo fue la detención en el estricto sentido de la palabra? Digamos, le presentaron la orden judicial, no se la presentaron, lo maltrataron.
1: Nada.
2: No, nada.
1: No, que bueno, claro, sí, absolutamente nada. Bueno, yo fui personalmente a la fiscalía, pedí la orden de arresto, las instrucciones o la información que me dieron ahí en la fiscalía en Tijuana el día de su arresto fue pues la persona que me atendió, que era un agente de investigación, fue lo que me dijo. Se veía que solamente estaba dando instrucciones y bueno, cuando le pido que si podía hablar con alguna persona encargada, supervisor, me dijo que no había nadie, y pedí ver la orden de arresto, uh-huh. Me dijeron que no, uh-huh. y entonces no hay nada, y claramente la tortura, la manera en que arrestaron a mi papá fue, pues hay videos que se ve que utilizaron la fuerza. Y bueno, lo arrestaron como si fuera, pues, ¿no? Un criminal.
2: Peligroso, muy peligroso.
1: Peligroso, uh-huh. Correcto.
2: Oye, Verónica, habrás escuchado lo dicho por la presidenta Claudia Sheinbaum en su conferencia. Esto, supongo, hace más difícil que tu padre pueda ser declarado inocente o que lo puedan dejar en libertad, porque finalmente, pues, la presidenta da por un hecho que él participó y encabezó este red de huachicol.
1: Sí, he escuchado poco, sinceramente, Azucena, trato de algo, y bueno, algunas personas me ponen los audios, también escuché el video de la fiscalía, el primero, ni lo pude terminar de ver, de la frustración de escuchar todas las, pues, datos incorrectos que estaban, y la manera, no nada más los datos incorrectos, pero la manera en que la fiscalía puso a mi papá como este líder de red, y es completamente falso, y también he escuchado, repito, poco lo que ha dicho, y me lo han comentado, lo que ha dicho la presidenta, y yo creo que estas dos partes, o estas dos dirigencias, ¿no?, de la nación, es lo que a mí me tiene tan consternada, de que puedan salir públicamente a toda una ciudadanía a decir esta información incorrecta, y que piden pruebas y que dicen que tienen todas estas pruebas, pero no las han presentado, y además lo dicen ahora, pero cuando lo arrestaron no había ninguna prueba. Entonces, ¿por qué lo arrestan? Y ahora, pero días después, apenas dicen que hay pruebas, pero no se han presentado. Uh-huh. Entonces, me es realmente consternante para mí, y sentir que, pues, ¿a qué me estoy enfrentando? ¿A qué me estoy enfrentando cuando entonces estas dos personas, líderes de la nación, están diciendo estos datos incorrectos? Y sinceramente se siente, es como un estar dentro de un huracán, ¿no? Y es ahí donde yo estoy, eso es lo que yo tengo que decir de lo que han dicho estas personas, y yo lo que creo, mi mensaje es a las personas que están escuchando todo esto, es que tengan una visión abierta, que estén, que cuestionen. Yo estoy cuestionando el caso de mi papá, pero creo que este caso es un ejemplo para toda la nación de todo lo que está sucediendo. Yo lo único que les pido es que abran, estén abiertos. Si hay algo que vean, sientan que no está correcto, sigan preguntando, sigan cuestionando, porque yo lo estoy viviendo, uh-huh. Esto no es la verdad, y yo espero que, no espero, yo lo que voy a hacer es poner la visibilidad en todo lo que está sucediendo Bien. Aquí con mi papá.
2: La presidenta dijo que la Fiscalía General de la República tenía muchísimas pruebas de este ingreso ilegal de combustible desde Estados Unidos. Es decir, pues es difícil, si acaso es un juez, jueza del bienestar o del acordeón, pues que vayan a fallar algo en contra de lo que ha dicho la presidenta, ¿no?
1: Pues eso es lo que me explican el equipo legal. Eso es lo que también las personas con las que me apoyo me explican, y bueno, es un temor claramente, uh-huh. Pero repito, creo que también es un caso que está sirviendo de ejemplo para toda la nación, que vean qué es lo que está sucediendo.
2: ¿De ejemplo de qué, Verónica?
1: Pues de que hay injusticia, que hay que están diciendo datos incorrectos a toda la República, a todos los ciudadanos, y también yo entiendo que hay ciudadanos que no conocen a mi papá y que quizá puedan pensar que es culpable, y bueno, pues claro, yo también les digo a todas esas personas, cuestionen, sigan cuestionando. Nosotros y nuestro equipo vamos a hacer la verdad, yo sé la verdad, y eso es a lo que me refiero, la injusticia.
2: Bueno, ¿qué le pedirías a la presidenta Sheinbaum?
1: Yo, pues en este momento, no sé si le pediría algo, simplemente que, bueno, quizá si ella piensa que está diciendo la verdad en la mañanera, entonces alguien le está informando mal. Uh-huh. Entonces, yo lo que le diría es, pues entonces, ¿dónde está tu proceso? ¿O quién te está diciendo los datos porque te los están dando incorrectos? O que ella salga a la nación y que explique cuál es el proceso que están recopilando la información, cómo están verificando la información, porque no está dando datos incorrectos. Entonces, eso es lo que, si ella dice que está diciendo la verdad, entonces alguien le está informando mal.
2: ¿Es un tema político? ¿Por qué y de parte de quién, Verónica?
1: Eso es lo que me dicen a Susana también, que uh-huh. Es un tema político. Repito, lo he dicho varias veces, yo no soy ni política ni abogada, y siento que estoy ahorita pues apoyándome, ¿no?, de estas dos diferentes líderes en estos dos grupos. Ajá. Pero sí, en el lado político, eso es lo que me dicen, que esto es político.
2: ¿Tu padre te había comentado algo, algún temor de que lo persiguieran, lo aprendieran?
1: Nunca, jamás. Es más, yo era la que me preocupaba, yo le decía, papá, vente, yo vivo en San Diego, le digo, ven a vivir conmigo, va, no, yo estoy en Ensenada, todo está bien. El uh-huh. Es más, meses antes yo creo que ya no se hablaba del tema, todo estaba tranquilo, todo uh-huh. estaba, él, yo lo veía también tranquilo, iba y venía, jamás me expresó que se sentía en peligro. También cuando fue a la Ciudad de México a declarar, ¿sí? Yo me ofrecí a ir con él, me dijo que estaba bien, que él sentía que todo estaba bien, y uh-huh. se fue solo.
2: Bueno, pues vamos a esperar a que termine la audiencia, Verónica, a ver qué determina el Poder Judicial, y si es posible, volvemos a platicar contigo. Gracias, Verónica.
1: Gracias a Susana.
2: Hasta luego. Es Verónica Rufo, hija de Ernesto Rufo, quien continúa en este momento en la audiencia. Regresamos.

0: 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La primera. 7:28.
1: Y la temperatura, 20 grados.
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1: 7:34.
2: Y la temperatura, 20 grados.
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2: Bueno, pues ahí está, ya Estados Unidos, el secretario de Estado de Estados Unidos, Marco Rubio, dijo: no nos vamos a quedar con los brazos cruzados. El presidente Donald Trump, en México no se ha emitido ninguna opinión ni posicionamiento al respecto a esto, que pues tendría que ser una nueva alarma con esta dictadura allá en Nicaragua. Le agradezco mucho que en la línea se encuentre y pueda platicar con nosotros Juan Sebastián Chamorro. Él fue precandidato a la presidencia de Nicaragua en el 2021, fue pues perseguido, por supuesto, por este régimen dictatorial y enviado a Estados Unidos. ¿Cómo estás? Y buenos días, Juan Sebastián.
3: Buenos días, Azucena, muchísimas gracias por tenerme en tu programa.
2: Al contrario, gracias. Creo que es momento de levantar las alertas en América Latina respecto a lo que está pasando con estos regímenes dictatoriales, que sigue pasando ante la falta de atención de otros países, porque también hay una responsabilidad, Juan Sebastián, de los países que voltean hacia otro lado.
3: Efectivamente, esto es una oportunidad, así lo veo, en el sentido de que los opositores hemos tenido años, hemos estado años denunciando, Susana, el atropello a la democracia, la violación de todos los derechos, las elecciones del 2021, que obviamente fuimos encarcelados por plantarnos frente al dictador. Desde el 2007 no hay elecciones transparentes, uh-huh, competitivas ni observadas, y lo que Ortega hizo el domingo pasado fue quitársela esa última máscara y declarar lo que siempre ha querido, de que Nicaragua, y en lo que está equivocado, que Nicaragua sea un país de partido único, al estilo de Corea del Norte, China o Cuba, donde no hayan elecciones nunca más. Pero ahí es donde se equivoca, porque democracia va a haber una transición democrática, y lo que está reflejando es un enorme temor y el reconocimiento del trabajo que los opositores venimos haciendo en todas partes del mundo, denunciando estos atropellos. Y esta luz de alerta que hace referencia efectivamente se está dando en todo el mundo. Todo el mundo está viendo en carne propia, por la voz misma del dictador, que no es un presidente, es un dictador,
2: ¿Es un dictador?
3: Dictadora, diciendo que no quiere. Eso es el sentimiento que ha tenido Daniel Ortega por décadas, ahora lo ha dicho, y esta oportunidad de que la comunidad internacional pueda ver de qué está hecho Daniel Ortega, la queremos retomar para que efectivamente, tomando en cuenta lo que ha dicho el secretario de Estado el día de ayer de Estados Unidos, de tomar acciones junto con la comunidad internacional. Tenemos que movernos de una fase declaratoria, discursiva, a una fase de acción, Azucena.
2: Ahora, tampoco le ha ido bien, digamos, a Nicaragua cuando intercede Estados Unidos.
3: Efectivamente, por eso es que estamos hablando de que la transición democrática tiene que ser efectivamente dirigida por los nicaragüenses. Sin embargo, la comunidad internacional, la OEA, el Parlamento Europeo, que ya pidió la suspensión del Tratado de Libre Comercio con Europa de Nicaragua, los americanos, la comunidad internacional, de México pues no se puede pedir mucho, pero toda la comunidad internacional tiene que, con estas palabras, convencerse, Azucena, de que Daniel Ortega es una es un verdugo de la democracia en Nicaragua y una amenaza de este continente. Daniel Ortega comenzó este proyecto erosionando al Poder Judicial en los años 90. Y ahora estamos viendo la destrucción total. Lo que pasó en Nicaragua no queremos que vuelva a pasar en ningún otro país de la región, Azucena.
2: Así es Juan Sebastián Chamorro, fue precandidato a la presidencia de Nicaragua, perseguido por el régimen, por el dictador Daniel Ortega, y ahora te encuentras pues forzadamente en Estados Unidos.
3: Efectivamente, después de 2 años de encarcelamiento, fui deportado de Nicaragua hacia los Estados Unidos, desnacionalizado, junto con 221 presos políticos, en un régimen que se hace

0: Como siempre digo, a Corea del Norte, a la Unión Soviética de Stalin y a un reino feudal de la Edad Media, Azucena. Lo que esta dictadura ha hecho es de lo más brutal en la historia latinoamericana. Y ser complaciente, ponerse de lado, ponerse de perfil, no tomar acciones en contra de
1: Claro.
0: esta dictadura es ser efectivamente cómplice del ahogo, de la destrucción, del encarcelamiento de un pueblo entero y de la comisión de delitos de lesa humanidad. Entonces, un llamado efectivamente que estamos haciendo a la comunidad internacional es que tomen acciones, sanciones específicas, concretas, para que la dictadura no se sienta en ese estado de confort, en esa
1: Por
0: zona de confort,
1: supuesto.
0: de decir de que ya no van a haber elecciones. Lo que dijo Daniel Ortega tiene que tener consecuencias. Y lo importante de todo esto es que estas expresiones que estamos viendo, en realidad, Azucena, son expresiones cínicas, mentirosas, llenas de mentiras, pero además reflejando una enorme debilidad de este régimen. Esos tanques en esta manifestación que se dio el día domingo, todos los acarreados del sector público que fueron llevados obligados a la manifestación, solamente lo hace una dictadura en fase terminal debilitada y con el repudio de la inmensa mayoría del pueblo nicaragüense, Azucena.
1: Decías hace un ratito que no esperabas mucho de México. ¿Escuché bien?
0: Bueno, la política exterior de México es bastante conocida. Nosotros lamentamos esa situación, ese posicionamiento de ese tratamiento a la
1: Neutral, entre
0: dictadura.
1: comillas, ¿no?
0: Bueno, yo diría que es un poquito más que neutral. Yo creo de que efectivamente hay un aliado. Tenemos que recordar, el Grupo Puebla, el Foro de Sao Paulo, forma parte de un esquema de compartir una ideología que tanto daño le ha hecho a la región latinoamericana. Y esta es una consecuencia extrema y, como hacía referencia también, la destrucción democrática es una receta que muchos autócratas hacen, comenzando con la destrucción del Poder Judicial. Actualmente no existe Poder Judicial en Nicaragua, es un órgano adscrito a la copresidencia, aunque suene surreal, así lo reza la Constitución del 2025 de Daniel Ortega y Rosario Murillo. No hay independencia de poderes, el Parlamento está adscrito como foro a la copresidencia, y se está hablando de que precisamente esto lo ha resaltado el diario de la prensa, que es bastante bien informada en estos asuntos. Está diciendo de que hay información de que Ortega tiene la intención de disolver la Asamblea Nacional, porque al no haber elecciones, pues ya no habrán diputados, y hacer unas asambleas populares de no sé cuántas miles de personas. Esa es la destrucción total al sistema
1: Absoluta.
0: democrático que hay que defender a toda costa. Por eso siempre decimos de que en esta lucha por la libertad hay que diferenciar entre los demócratas de verdad y los que están buscando a favor de un proceso autoritario, autócrata, y necesitamos el apoyo de la comunidad internacional para legitimar
1: Por
0: nuestra lucha.
1: supuesto.
0: Pero lo que
1: Y
0: está diciendo.
1: el silencio aquí no es una opción. No es una opción porque es claro y evidente para todos lo que está sucediendo en Nicaragua. Y el silencio no hace más que apoyar al dictador.
0: Lo acabo de decir, el silencio es complicidad a el encarcelamiento de un pueblo entero de 7 millones de personas. Es complicidad de un régimen que echa preso a obispos. Está el monseñor Abelardo Mata, de 80 años, en condición de desaparición forzada. Están más de 50 presos políticos. Entre ellos mismos se están echando presos. No existen procesiones en Semana Santa ni en ningún momento del año, porque la persecución religiosa llega a ese nivel. Si un sacerdote, que ya han expulsado a más de 300 junto con 100 monjas, dice un sermón que llama a la paz, que pide la paz, ese sacerdote cae preso ese mismo día. Ese nivel de represión no lo tiene ninguna otra dictadura
1: Correcto.
0: en el continente, Azucena, y es
1: Ahora,
0: por eso que no hay que ser cómplice de este delito.
1: de acuerdo, ¿me permites cruzar el corte? Son automáticos y te quito unos minutitos más, Juan, si es posible.
0: Claro que sí.
1: Gracias, regreso contigo.

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5: Rafael N., conocido como el francotirador de la vía Atlixcayotl en Puebla, fue vinculado a proceso por intento de homicidio. Está acusado por la lesión por impacto de bala contra un motociclista, por lo que permanecerá en el Cerezo de San Miguel. La jefa de gobierno, Clara Brugada, anticipó que alista una iniciativa de reforma para que el bienestar emocional sea reconocido como un derecho constitucional en la Ciudad de México. Destacó que se proporcionó atención psicológica gratuita directamente a más de 1,100 escuelas con el programa Vida Plena, Corazón Contento. Un juez federal prohibió la deportación de José Trinidad Rojas, quien presenció cuando el migrante mexicano Lorenzo Salgado fue abatido por un agente de inmigración en Houston, Texas, el pasado 7 de julio. Rojas Pliego deberá permanecer detenido en el Distrito Sur de Texas, en lo que se resuelve su petición de habeas corpus. Informó Amy Arriaga. 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
6: Son las 7:45. Gracias a Juan Sebastián Chamorro, precandidato a la presidencia de Nicaragua en 2021, perseguido por Daniel Ortega, dictador en Nicaragua, y pues expulsado hacia Estados Unidos. Juan Sebastián, ¿qué esperarías de México, particularmente respecto pues a lo que dijo ya, con todas sus palabras, Daniel Ortega, que ahí no volverá a celebrarse elecciones? ¿Qué esperarías?
7: Bueno, como te decía anteriormente, es una expresión, Azucena, de envalentonamiento, creo yo, del dictador, que se siente en una zona de confort porque puede decir y hacer lo que le ha venido en gana, y la comunidad internacional no ha podido reaccionar a la oposición en Nicaragua, nos echó preso totalmente. Así entonces, el mensaje que aquí hay que resaltar es dos cosas. En primer lugar, esta es una enorme oportunidad porque elecciones no han habido desde el 2007. Se las ha robado todas.
6: Oye, por lo menos simulaba que había elecciones.
7: Exactamente.
6: Por lo menos, ¿verdad? Y ahora dice, pues ya para qué simular, si nadie levanta la mano, no pasa nada, pues ahora anulemos las elecciones.
7: Exactamente. Y esa expresión, que en realidad es una expresión de debilidad, es decir, aquí no van a haber elecciones, nos ayuda a los opositores, Azucena, dos cosas. Primero, porque dice de que para que no hayan elecciones y que los opositores lleguen al poder. Por supuesto que la oposición democrática nicaragüense va a llegar en el poder, y es un reconocimiento al trabajo que hemos venido haciendo todos estos años, desde la cárcel, antes de la cárcel, después de la cárcel, de buscar la solución pacífica y democrática a la crisis que agobia a Nicaragua desde el 2018 y desde antes. Y segundo, la reacción internacional a esas palabras que chocan, efectivamente, ya sabemos, para nosotros nicaragüenses sabemos que eso es una realidad, pero aún para nosotros es chocante decir aquí no van a haber elecciones, ayuda a que la comunidad internacional, los países amigos, los países del mundo puedan ver qué tipo de calaña, qué tipo de cínico es Daniel Ortega, y a los cínicos, a los criminales, hay que atenderlos correspondientemente. No se puede atender, no se puede tener un relacionamiento de complacencia con tipos de esta naturaleza, porque hacerlo existe complicidad, pero además estamos erosionando los valores democráticos, estamos erosionando los valores que fundamentan todas nuestras naciones, basadas en la decisión popular, en las elecciones libres, democráticas y observadas.
6: Ahora, cuando sucedió lo de Venezuela, Venezuela era una dictadura, Cuba también, y nadie, ningún país levantaba la voz, ningún país pedía democracia para el pueblo, justicia, igualdad, etcétera. Entra Estados Unidos y entonces el mundo entero prácticamente reprueba lo que hizo Estados Unidos, a pesar de que el mundo había guardado silencio ante estas dictaduras. ¿Cuál es una salida respetuosa para el pueblo nicaragüense, Juan?
7: Bueno, en primer lugar, lo que Estados Unidos hizo con relación a Venezuela fue tomar acciones, fue más allá del discurso. Y eso tiene un valor en sí mismo. No estoy con ello sugiriendo, Susana, que se dé exactamente la misma receta para Nicaragua, pero un elemento importante de la situación de Nicaragua es que el poder no radica en el Partido Comunista de Cuba o el Partido Socialista Unido de Venezuela, radica en una familia, en una pareja. Eso hace que el sistema autocrático de Nicaragua sea muchísimo más fácil de tratar, de eliminar a través de acciones concretas. Cuando se trata de un proyecto dinástico que está totalmente en contra de los valores de Occidente, y eso lo hemos dicho a los norteamericanos en reiteradas ocasiones, es incompatible que tenga una relación comercial con Estados Unidos, de que Ortega y Murillo tiene una relación estrechísima con Putin, haciendo convenios de colaboración entre zonas ocupadas por los rusos en Ucrania y Nicaragua, reconocimiento democrático a repúblicas satélites de Putin, una relación con los chinos que le ha entregado el 10% del territorio nacional en concesiones de minas de oro, que le da privilegio a empresarios chinos, que no se lo da a empresarios norteamericanos, y una política de persecución religiosa que ya he mencionado, y la utilización de la migración como arma política en contra de los Estados Unidos. Todos estos elementos no solamente atentan para la seguridad nacional de Estados Unidos, sino para la seguridad hemisférica. Muchos de esos 700,000 personas que entraron a Nicaragua al Aeropuerto Internacional de Managua entre el 2021 y el 2024 pasaron por México, rumbo a Estados Unidos, por ejemplo. Entonces, todo esto está interrelacionado. Nosotros no nos hemos cansado y no nos cansaremos de hacerlo, y parte de la reacción de Daniel Ortega se debe al trabajo que junto con otros colegas opositores estamos haciendo desde hace años, de que se le ponga la atención debida a Nicaragua. Es cierto que no hay petróleo, pero están todos estos elementos que he mencionado. Es cierto que no son 77 años, pero están todos estos elementos que constituyen una verdadera amenaza a todos los valores democráticos de la región. Entonces, lo que está pasando, que por muy chocante que suene, también es una oportunidad, porque hace ver de qué está hecho Daniel Ortega y su cinismo.
6: Sin medias tintas, blanco y negro. Ahí lo vimos ya retratado el fin de semana con esta propuesta que seguramente pues va a concretar si no se hace algo antes. Gracias, Juan Sebastián. Estamos pendientes de lo que vaya a suceder en los próximos días. Por favor, si eres tan amable, a través tuyo. Gracias.
7: Gracias a ti, Azucena.
6: El diputado Eric Flores está con nosotros, es dirigente nacional del nuevo partido político. Hay dos partidos políticos nuevos, Somos MX y Paz y Libertad, el nuevo partido político Paz, y sigue siendo, por lo que entiendo, diputado de Morena. ¿Cómo está, Eric? Buenos días.
0: Buenos días, Azucena, con el gusto de saludarte.
6: Igualmente, muchas gracias. Bueno, pues ya es usted dirigente de un nuevo partido político, Paz y Libertad. ¿Sigue en Morena o qué va a pasar, Eric?
0: A ver, Azucena, pues muchas cosas que aclarar. Primero, todavía no soy dirigente. Sí, es una organización que me tocó crear. El origen data de hace 21 años. El primer partido que creamos fue en Baja California. Es un partido local que todavía existe. Pero ciertamente todavía no hay dirigencias en el partido Paz, solo se llama Paz el partido. No se le pudo volver a poner el nombre que antes ha tenido, de Encuentro Solidario o Encuentro Social, porque existen en estos momentos 8 partidos políticos locales que tienen este nombre.
6: Tienen ese nombre del PES todavía.
0: Exactamente. Entonces, pues ahora se decidió desde el origen del proyecto, sabiendo que esta es una de las necesidades más apremiantes en nuestro país, poder reconciliarnos, poder tener un liderazgo político que traiga este elemento de paz y de reconciliación nacional, pues optamos por este nombre. Eso en primero. Y en segundo lugar, mira, Azucena, también es conocido por la opinión pública. Hoy se dicen muchas cosas. Nosotros nos creamos el mismo año que Morena, uh-huh, a nivel nacional. Participamos en la elección del 2015. Uh-huh. Ambos partidos pasamos. En esa ocasión no pasó el Partido Humanista. En el 18 nosotros tomamos una decisión, como siempre han sido las alianzas del entonces PES, más con personas que con partidos. Y la circunstancia y el momento político nos llevó a coincidir con el licenciado López Obrador.
6: Correcto.
0: Y hicimos esa alianza. Por cierto, el efecto de él fue tan fuerte que, bueno, nos impidió tener el registro en esa ocasión. Luego volvimos a hacer el partido. Uh-huh. Lo cierto es que nunca perdimos el registro. Fue una cosa muy extraña porque todas las encuestas de salida nos ponían con más de 3 puntos, incluyendo la del propio INE. Cuando empieza esa madrugada a salir los resultados del PREP, pues nos damos cuenta que estábamos al borde del registro. Uh-huh. Esa semana el INE decide abrir para cómputo 30,000 casillas. Solamente abren 20,000 casillas y nosotros nos quedamos con 2.98, es decir, 2 centésimas menos del registro.
6: Pero lo perdieron en 2018.
0: Pues eso fue el 21, ya en el 18 habíamos sacado 2.72.
6: 2021, sí.
0: Uh-huh. Ajá. Correcto. Y en el 21 no lo perdimos, nos lo quitó los que eran los funcionarios del INE, punto. Bueno. De manera increíble, no hacen caso de nuestra impugnación, el proyecto venía a nuestro favor, de manera mágica el proyecto se cae. Quedan en ese momento 11 partidos estatales, hicimos otros 6, y llegamos al 24 a participar con 17 partidos estatales. Nosotros, una de las personas que habíamos apoyado en nuestra coalición, había sido la doctora Claudia Sheinbaum, para el 18. Entonces, ella me invita a que participemos fuertemente con ella. Uh-huh. Nosotros estuvimos participando en esa campaña en el grupo del diputado Alfonso Ramírez Cuellar y me invitan, junto con otros compañeros, no soy el único, nos invitan y somos candidatos externos. Uh-huh. Es más, yo tengo un número, me ofrecen incluso encabezar la lista y yo digo, es que yo no me voy a afiliar a Morena. Entonces, yo nunca me afilié a Morena, esto para mí es importante decirlo.
6: Correcto. Uh-huh. Pero sigue siendo parte de la bancada.
0: Bueno, hasta estos momentos yo sigo presidiendo la comisión jurisdiccional. Uh-huh. Mira, Azucena, está muy mal que yo lo diga de mis propios labios, pero nosotros sí somos gente leal.
6: ¿Y quiénes no, Hugo?
0: Bueno, pues en la actividad política, Azucena, yo te podría contar tantas y tantas historias.
6: Cuénteme una.
0: Híjole. Una. No sé, la última, nos quitan un partido en Durango, el presidente del partido, un señor que se llama Héctor Sendel, decide ir a vender al gobernador el partido, y el gobernador de Durango, pues uh-huh, acepta, y este señor Héctor Sendel pues nos quita el partido en el estado de Durango.
6: A ver, no se vaya, diputado, déjeme cruzar el corte y regreso para que me cuente si se queda en la bancada o no, por
1: tu
6: favor.
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8: Y la temperatura, 20 grados.
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9: A 6 semanas de su estrepitosa derrota en la elección local, la dirigencia del PAN en Coahuila no ha informado si inició una evaluación al respecto y mucho menos de las conclusiones si es que las hubo. Pero Elisa Maldonado ya tuvo que salir a atender otro bomberazo y desmarcarse de un simpatizante que está implicado en el escandaloso caso de maltrato animal en Saltillo. Dicha persona en algún momento tuvo pública cercanía con Guillermo Anaya, se le identificaba como un elemento de su equipo en algunas de las campañas y fue también de los saltillenses que se fue a trabajar a Pemex en los tiempos de bonanza del panismo. Ahora la dirigencia albiazul toma distancia y hasta revela que en 2021 le negaron la posibilidad de ser precandidato. Triste la historia para Acción Nacional en lo local, cuando en lugar de ocuparse de la reconstrucción y de la estrategia para las elecciones del año próximo, su primera aparición pública en semanas es para un desmarque. Según ha trascendido, en el panismo local nadie quiere oír hablar del tema. Las malas experiencias en las elecciones de 2024 y 2026 los tienen espantados y quienes en algún momento fueron figuras relevantes de Acción Nacional se mantienen agazapados, pues su intención es que los consideren para las listas nacionales de diputaciones plurinominales.
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0: 8:03
10: y la temperatura 20 grados.
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0: grupos básicamente locales, organizaciones criminales que tienen hincados a muchísima gente. Es increíble que uno va y el presidente municipal pues tiene dueño. Lo que está pasando en nuestro país es increíble. Y de verdad que no poder decir lo que uno piensa, lo que uno siente, pues es de repente complicado por esta manera institucional de lealtad en la que nos hemos manejado. Entonces, estamos justamente en ese momento de decisión. La organización tendrá que tomar sus propias decisiones. Esta es una organización muy amplia. Hemos venido creciendo. Me sorprende cuando escucho que hay gente que dice que nos regalaron el registro. ¿De qué nos están hablando, por favor?
1: Sí, bueno, hay características, requisitos que se tienen que cumplir ante el INE, y de los partidos que se registraron, pues prueba de que se hizo esta revisión es que solamente dos aprobaron, que es Somos México y Paz, el partido al que usted pues representa, no quiere decir que sea su dirigente, pero bueno, se encuentra dentro de este partido. Ahí en Morena se castiga al que habla en contra. Hugo.
0: Pues, mira, no es que se castigue, yo vuelvo a decir, yo no puedo decir nada de Morena. Lo que estoy diciendo es que nosotros quisiéramos tener nuestra propia voz, quisiéramos que nuestra participación política se diera de acuerdo a nuestros principios, a nuestros ideales. Cuando hicimos la alianza con el expresidente López Obrador, lo hicimos en función de que íbamos a combatir la pobreza. Ya daremos nuestra opinión al respecto, de que íbamos a un régimen democrático. Pues nosotros sí anduvimos en las calles pidiendo que se contaran los votos y seguimos diciendo lo mismo. Ajá. En este país no se cuentan bien todos los votos. O creíamos en una república del amor, Azucena. Nosotros vemos un país reconciliado, no un país polarizado. Nosotros vemos un país que debe de unirse, que debe sacar lo mejor de sí. Bueno, me encantó que lo sacamos otra vez en el Mundial, pero estos no pueden ser momentos. Claro. Estos no pueden ser momentos.
1: O sea, Morena no está cumpliendo la expectativa como para seguir apoyándolos.
0: Bueno, lo que yo digo es que nosotros vamos a respetar mucho lo que ellos hagan, pero nosotros tenemos vida propia, siempre la hemos tenido. Hoy nos quieren poner como un satélite cuando hemos tenido objetivos claros. Fíjate, nosotros decíamos desde el 15, el PES va a ser el primer partido que va a postular y va a tener una mujer presidenta. Creíamos, estábamos buscando la necesidad de un liderazgo distinto. Y bueno, en el 23, 24, apoyamos sin tapujo a la doctora Claudia Sheinbaum, porque creíamos en la necesidad de un liderazgo femenino que refrescara la vida política de nuestro país. Bueno, pues lo que estamos haciendo es actuar en congruencia siempre con lo que hemos dicho. Y bueno, pues ahora estamos en estos momentos de reflexión. Teníamos la idea de hacer nuestro congreso el primero de agosto. Ajá. Lo vamos a posponer hasta el 15 de agosto. Yo también tengo la necesidad de cerrar temas en la sección instructora, en la comisión jurisdiccional. Espero que me permitan cerrarlos, que me permitan avanzarlos, y bueno, pues poder ir también con la conciencia tranquila.
1: Se deslinda pues de Morena, digamos, se separa de Morena.
0: No lo sé todavía, y yo creo que la organización irá a tomar un rumbo distinto y yo tendré que tomar mi decisión personal. Correcto. Y a partir de esa decisión personal, bueno, ya la manifestaré, y si me das oportunidad, seguramente pues lo haré aquí en tu espacio, si me permites.
1: Por supuesto, diputado, pues le agradezco mucho. Hay la posibilidad de que los candidatos que queden fuera de las encuestas de Morena representen a su partido.
0: Bueno, no lo traemos en la mente, tenemos cuadros todavía propios.
1: Correcto. Bueno, sí, así es. Pues platicamos en cuanto me indique, diputado. Por lo pronto, pues muy amable y qué gusto saludarle.
0: Al contrario, gracias por la oportunidad.
1: Gracias, el diputado Eric Flores, presidente de la sección instructora de la Cámara de Diputados. Y bueno, pues creo que no hay mucho que agregar respecto a, pues el apoyo sí, que el partido dio en el 2015, 2018, 2024 a Morena, y hoy dicen, bueno, pues nosotros ya no seguimos esa línea de polarización ni de, no lo dijo él, pero hay que interpretarlo, por supuesto, ni de censura, ¿no? Respecto a que no se puede criticar lo que está sucediendo. Daniel Jasso, ¿cómo estás? Buenos días, Daniel.

0: Hoy la cifra más baja de homicidios, ¿desde cuándo? Hola.
1: Susana, correcto, ya lo informabas al inicio de este espacio, 21 asesinatos es la cifra más baja de que se tiene registro, y te digo por qué, porque en enero de 2019 es cuando se comienza a hacer este informe del conteo diario en uno de los sitios de la Secretaría de Seguridad y Protección Ciudadana. Es la cifra más baja, ya te digo, desde enero de 2019. Anteriormente, el 7 de julio, habíamos tenido 25 días atrás, 29, pero hasta ahora es pues una de las cifras más importantes, hay que reconocerlo, en el marco de que pues hoy 18 de 32 entidades de todo el país registran un total de 0 homicidios, Susana.
0: A ver, aquí tienes ahí el gráfico, porque bueno, ¿qué pasa? Que tal vez en algunas zonas puede estar desfasado. Esta información, es muy importante decirlo, se alimenta de las fiscalías estatales. Cuando hay ahí un argumento respecto a que se están maquillando las cifras, bueno, pues si se están maquillando las cifras, las están maquillando todos, ¿eh? Los emecistas, los panistas, los priistas, los morenistas, porque todos los estados presumen una baja en el número de homicidios, y si están maquillando, pues entonces todos están bailando al son de la federación. Lo cierto es que con los números en blanco y negro, hoy es el día con menos homicidios en el sexenio de Claudia Sheinbaum, desde el sexenio de Andrés Manuel López Obrador, y pues no necesita mucha ciencia pensar que, de concluir que en el sexenio pasado hubo una pésima estrategia que está siendo altamente contrastada con los resultados de este sexenio.
1: Correcto, una de las partes que mencionas es que justamente dentro de esta lista, aunque tengamos 21 asesinatos en todo el país y 0 en 18 de las entidades, pues falta todavía ver las actualizaciones, porque por ejemplo, igualmente en el resumen inicial reportabas el asesinato en Michoacán del empresario restaurantero Luis Vallardo López Corral. Sin embargo, hoy en el reporte diario de homicidios aparece Michoacán en ceros. Uh-huh. Entonces habría que esperar justamente este tipo de actualizaciones. Recordemos que ya en meses pasados, en años pasados, desde que estamos en este espacio, hemos reportado faltas de reportes en diversas masacres a lo largo del país, números que no se reflejan de inmediato en los reportes diarios, o que seguimos esperando que se reflejen justamente en este.
0: Ahora, en promedio, digamos, llega el promedio más alto de homicidios diarios, ¿se dio en qué sexenio?
1: Susana, te digo rápidamente, el promedio más alto fue el de Andrés Manuel López Obrador con 91. Sí, sí. Es un, pues, a la cifra de cierre de todos sus casi 6 años de gobierno. Calderón tuvo 46, Enrique Peña Nieto 65, y en lo que va del sexenio de Claudia Sheinbaum hasta el corte de junio, que seguimos esperando las cifras consolidadas de, pues, una vez que termine este mes, se registran 60 asesinatos diarios.
0: Bueno, pues se acerca más el sexenio de Claudia Sheinbaum al de
1: Enrique Peña Nieto.
0: Al de Enrique Peña Nieto, y sigue siendo, aún con todas las maromas posibles, y espero que sea así y ahí termine, el sexenio más violento, con más muertes, el más sanguinario, el de Andrés Manuel López Obrador, con un promedio diario de 91 personas asesinadas cada día. Bueno, pues muy bien. Algo, por supuesto, de estar haciendo bien en el gobierno.
1: Correcto, en estos momentos de mencionarlo está el secretario de Seguridad, Omar García Harfuch, en Toluca, Estado de México, encabezando la conferencia matutina con la presidenta. También está presente la gobernadora Delfina Gómez, quien por supuesto agradece la presencia de Claudia Sheinbaum y pues le promete seguir trabajando muchos aspectos, particularmente la seguridad y el tema de infraestructura en aguas.
0: Perfecto, gracias Daniel Caso.
1: Buenos días.
0: Gracias, vamos al corte y enseguida regresamos con el resumen de lo más relevante de la información, y le actualizo si terminó o no ya la audiencia de Ernesto Rufo. Estamos en esto.
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4: 8:13.
5: Y la temperatura 20 grados.
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6: Buen día, hoy es 22 de julio. Inicia en Ciudad de México tercera ronda de negociaciones de México y Estados Unidos. Un éxito telemedicina, aumentan las consultas, van más de 15,000 atenciones. Rinden historiadores homenaje a Catón en jornadas de historia. Sobreproducción y fisco retan a los vinos de Coahuila. Hay 40 casos activos de gusano barrenador, se han desactivado 127. Yo soy Samantha Escobedo, que tenga usted un excelente día.
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4: 8:18.
5: Temperatura 22 grados Celsius.
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18: La verdad en la mañanera, entonces alguien le está informando mal. Yo lo que le diría es, pues entonces, ¿dónde está tu proceso o quién te está diciendo los datos? Porque te los están dando incorrectos.
0: ¿Es un tema político?
18: Eso es lo que me dicen a Susana también, que es un tema político.
0: ¿Tu padre te había comentado algo, algún temor de que lo persiguieran, lo aprendieran?
18: Nunca. Nunca. Nunca, jamás.
0: Ayer se reportaron en México 21 asesinatos, la cifra más baja desde el 2019, que se publica el conteo diario. 18 de las 32 entidades del país registraron cero homicidio. ¿Tu padre te había comentado algo, algún temor de que lo persiguieran, lo aprendieran?
18: Nunca. Nunca. Nunca, jamás.
0: Ayer se reportaron en México 21 asesinatos, la cifra más baja desde el 2019, que se publica el conteo diario. 18 de las 32 entidades del país registraron 0 homicidios. Por segundo día consecutivo, familiares, amigos y ciudadanos y exalumnos de la Academia Militarizada Doenit se manifestaron en Ciudad Madero, Tamaulipas, para exigir justicia por Dafne. Su madre, Alejandra Quintos, acudió ante la fiscalía para entregar nuevos testimonios, pedir a exalumnos, padres de familia y víctimas de la academia que denuncien, y además cuestionó que no haya todavía un solo detenido.
19: El día de hoy no hay detenidos, fue un homicidio, un feminicidio, porque es mujer, es una niña, es algo que me duele. He llorado día y noche, pero llorando no voy a ganar nada. Tengo que actuar y todos debemos de hacer nuestro trabajo. Yo como mamá ya metí la denuncia. Voy a seguir, voy a insistir. Ven hoy a denunciar, a contar tu testimonio. Ellos ya no te van a torturar, ya no te van a sumergir en una cubeta con agua, no te van a cinturonear, no te van a obligar a comerte tu boca. Yo, Alejandra Quintos, te va a ayudar.
0: El fiscal de Tamaulipas, Jesús Eduardo Gobea, dice que la muerte de Dafne se investiga como feminicidio y dice que su causa, la causa de muerte, fue la asfixia.
20: La investigación se inició por el delito de feminicidio. Esto tiene una connotación muy importante, puesto que los primeros datos de los que se tuvo conocimiento revelan que la muerte de la menor no necesariamente se debió a una causa natural.
0: En Estados Unidos, la Fiscalía del Distrito Sur propuso que el juicio contra el expresidente venezolano Nicolás Maduro y su esposa Cilia Flores comience en junio del 2027. La propuesta de la Fiscalía se conoce antes de su tercera audiencia prevista para hoy en la Corte Sur de Nueva York a las 10 de la mañana, tiempo del Centro de México. Sobre esto platiqué con Alejandro Rincón, periodista que se encuentra ahí atento a la audiencia en Nueva York.
21: Se propone que a partir de el mes de septiembre hasta junio del próximo año se entreguen las mociones necesarias previas a un juicio. Esto para que, pues si finalmente llegamos a esa fase de litigio, pues entreguen todas las mociones y todo, se den todos los lineamientos necesarios en caso de que lleguemos a esa fase de litigio. Y la fecha clave, consecuentemente, por tener en cuenta, es que la Fiscalía y la Defensa proponen que sea en junio de 2027 la fecha tentativa de inicio de este proceso judicial, en caso de que lleguemos a esa fase. Adicionalmente, pues, para esta jornada, Azucena, esperamos que se discutan otros asuntos generales sobre la condición, por ejemplo, Nicolás Maduro y de Cilia Flores, y tal vez otros procedimientos adicionales que sean necesarios discutir antes de, pues, avanzar con el calendario procesal.
0: El secretario de Estados Unidos, Marco Rubio, advirtió que Washington no se quedará de brazos cruzados después de que el dictador nicaragüense Daniel Ortega anunció que cancelará las elecciones nacionales para impedir que la oposición recupere el gobierno. Conversé con Juan Sebastián Chamorro, precandidato a la presidencia de Nicaragua en 2021, quien pidió a todos los países, incluido México, por supuesto, alzar la voz y no ser cómplice del régimen que domina el país.
22: Susana, lo acabo de decir, el silencio es complicidad a el encarcelamiento de un pueblo entero de 7 millones de personas. Es complicidad de un régimen que echa preso a obispos. Está el monseñor Abelardo Mata, de 80 años, en condición de desaparición forzada. No existen procesiones en Semana Santa ni en un momento del año porque la persecución religiosa llega a ese nivel. Si un sacerdote, que ya han expulsado a más de 300 junto con 100 monjas, dice un sermón que llama a la paz, ese sacerdote cae preso ese mismo día. Ese nivel de represión no lo tiene ninguna otra dictadura en el continente, Azucena. Ahora, y es por eso que no hay que ser cómplice de este delito.
0: Óscar Campo, director de Desarrollo Económico del Instituto Mexicano para la Competitividad. ¿Cómo estás, Óscar? Buenos días.
23: ¿Qué tal, Azucena? Buenos días.
0: Gracias. Pues ya Donald Trump metió gol a Canadá, 50% más de aranceles en algunos de los productos de importación del Tratado de Libre Comercio, y ahorita en México estamos en plenas negociaciones. ¿Qué tenemos que mantener a la vista, Óscar?
23: Mira, el tema con Canadá y México son un poco distintos, ¿no? El anuncio de la Casa Blanca de los aranceles a una gama muy amplia de bienes, ¿no? Desde refrigeradores hasta consolas de videojuegos hasta productos agroindustriales, los impone en principio en represalia, ¿no? En represalia por las represalias, incluso Canadá, por ejemplo, ante los aranceles automotrices, ¿no? Ahora, esto todavía está en el margen de negociación, porque los aranceles entrarían en vigor el 19 de agosto, ¿no? Así es que posiblemente estemos ante una nueva amenaza, ¿no? Este manual de negociación de la Casa Blanca, presionar, estirar la liga para después cambiar el rumbo, ¿no? Pero tampoco podemos adelantar vistas al respecto. Desde el lado mexicano, estamos en plena tercera ronda de negociaciones, de pláticas formales, ¿no? Economía reporta que sigue habiendo avances, ¿no? De los más de 50 temas abiertos originalmente, hoy se reducen a 14, ¿no? De 14 que son de los más espinosos, ¿no? Como las reglas de origen del sector automotriz, como el acceso al mercado agropecuario, ¿no? Por una parte atender la demanda de Estados Unidos de reducir el déficit al mismo tiempo que se reduce la dependencia de China, ¿no? Cosa que es completamente inviable, ¿no? Estados Unidos tiene que elegir con quién tener su déficit, con China o con México, ¿no? Y ese es el gran reto del gobierno mexicano, ¿no? Convencer en Washington, convencer con los oficiales de USTR que no todos los déficits son iguales y que el déficit con México en el fondo es una ventaja competitiva para competir contra China por el liderazgo económico del siglo XXI.
0: Oye, Oscar, México, ¿cómo debe llegar a la negociación? Porque parece que con el gobierno de Estados Unidos no hemos encontrado la estrategia correcta. Si somos amables, Donald Trump de todas maneras responde agresivo. Si somos agresivos, pues no sé si nos vaya peor o igual. ¿Cuál debe ser la estrategia? ¿Ceder o poner pausas y poner condiciones?
23: Mira, con una Casa Blanca tan impredecible como la actual, la realidad es que no hay estrategia perfecta, ¿no? Pero si nos vamos a los resultados, ¿no? Al estado de la relación comercial entre México y Estados Unidos, la realidad es que México ha tenido un buen 2026 y tuvo un buen 2025 a pesar de toda la disrupción por los aranceles del Día de la Liberación, a pesar de que hay sectores muy golpeados, ¿no? Como el acero, como el aluminio, en el agregado México ha tenido un buen año, ¿no? Si vemos el arancel promedio que enfrentan las exportaciones mexicanas a Estados Unidos, sigue siendo de los más bajos a nivel mundial, lo que es 3.7%, más bajo que eso únicamente Canadá, ¿no? Porque su principal exportación es el petróleo, ¿no? Que tiene una tasa mucho más baja. Taiwán, ¿no? Por los electrónicos, que también en su mayor parte entran con un arancel muy bajo, pero fuera de eso, si comparamos con un Vietnam que trae casi 9% de arancel, con una Alemania que trae por encima de 7%, México sigue gozando de un acceso privilegiado. Y una cosa muy interesante que menciona Luis de la Calle en su artículo de ayer en el Universal, que creo que vale la pena en este contexto, es que México se ha convertido en un eslabón clave para la revolución de la inteligencia artificial en Estados Unidos, ¿no? Si uno ve de dónde es la proveeduría para todo lo relacionado con IA, ¿no? Centros de datos, y todo, todas las obras que van alrededor de esto, ¿no? Que no son semiconductores, pero también son procesadores, pero también son computadoras. Bueno, resulta que México es el proveedor de 25% de todas las importaciones que hace Estados Unidos en este rubro, ¿no? Y eso ha explicado el crecimiento récord que ha tenido las exportaciones mexicanas, en lo que va de 2026, y lo que ha salvado el magro crecimiento económico que hemos tenido, ¿no? Así es que por ese lado, la realidad es que México ha sido exitoso en estos dos años. Ahora, falta lo más importante, ¿no? Que es lograr, bueno, ¿cómo me reduces los aranceles a los coches? ¿Cómo me reduces los aranceles al acero? ¿No? Y esa es quizá el tema más espinoso pendiente, y obviamente en la parte de la revisión no cederá nada que restrinja las posibilidades de comercio entre los socios de América del Norte.
0: Ahora, la parte automotriz es la más afectada, digamos.
23: La parte automotriz y la parte del acero, o sea, aunque
0: el acero,
23: que el acero por enfrenta un arancel de 50%, ¿no? Que te saca del mercado al momento de querer competir en Estados Unidos. Aunque por ese lado, la política industrial de la administración Trump es reindustrializar, ¿no? Es producir en Estados Unidos, es manufactura. Correcto. Bueno, para eso requieres muchísimo acero que Estados Unidos no puede producir y que no tiene la capacidad instalada ni la tendrá pronto para producir, ¿no? Bien. De algún lugar tienes que traer ese acero, ¿no? Si es que en el sector acerero hay un camino más lógico para o más plausible para lograr reducciones. Bien. En la cuestión de los vehículos, ya hay una reducción, ¿no? Se le reduce el valor de los contenido estadounidense. Sí. Sin embargo, en este momento es donde se ve más complicado lograr lograr reducciones y en el mejor de los casos exenciones, ¿no? Bueno. Así es que ahí está el tema más espinoso.
0: Bueno, pues lo vamos viendo. Gracias, Óscar Ocampo del IMCO. Buen día.
23: Encantado, Azucena. Bonito día. Hasta luego.
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4: 8:29.
5: Temperatura 22 grados Celsius.
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4: 8:32.
5: Temperatura 22 grados Celsius.
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1: Hola, de Morena, Vianey García, ¿cómo estás, Vianey?
2: Muy bien, muy contenta de estar aquí, como siempre.
1: Gracias. Pues gracias. Hoy el día con menos homicidios en lo que va, pues, de este sexenio y desde el 2019, desde que se tiene registro, Vianey. Algo está haciéndose bien.
2: Bueno, yo creo que es el resultado de una coordinación de cuatro ejes que la presidenta ha anunciado desde el día cero, ¿no? Nosotros sí creemos que debe de haber mucho uso de inteligencia para poder llegar a estos pues delincuentes que en definitiva pues han secuestrado a nuestro país. En segundo, se tiene que atender a las causas. Hoy hemos visto la inversión que hay como nunca antes a los derechos sociales en México, y también vemos cómo hay una coordinación entre los diferentes niveles de gobierno. A mí me parece muy importante mencionarlo porque creo que cada uno debe asumir la parte que le corresponde. En esta asintonía en el tema de la perspectiva de la inseguridad en México tiene mucho que ver con que las personas se sientan seguras en sus comunidades, en sus municipios, y creo mucho que ahí tenemos un talón de Aquiles con los municipios. Sin embargo, la estrategia de seguridad que implementó la presidenta de la República y que inició el presidente López Obrador, porque eso es importante también reconocerlo, de la creación de la Guardia Nacional, pues hoy por primera vez no solo la tendencia va a la baja, sino que el resultado como el día de hoy y a nivel nacional el 48% de la reducción de los homicidios diarios habla por sí solo.
1: Yo en estricta justicia le daría el crédito a la presidenta Sheinbaum, porque bueno, pues es el
2: porque
1: contraste.
2: Porque no eres tan afín al presidente López Obrador.
1: No, es que el contraste es muy obvio, muy determinante, o sea, de casi de un día para otro los homicidios empezaron a bajar cuando inició este gobierno, ¿sí?
2: No coincido, ¿no? Ahí está la gráfica, la tendencia empieza a bajar desde el 19. Se detiene en el 19 más bien y deja de ir hacia la alza. Y es que no se podría hablar hoy de Guardia Nacional si no es que se hubiera hecho la Guardia Nacional con López Obrador. No se podría hablar de inteligencia si no es que se hubiera robustecido a la Unidad de Inteligencia Financiera. Es decir, hay un previo. Y claro, por supuesto que el trabajo que ha hecho la presidenta, pues hoy nos demuestra que se pueden dar resultados, ¿no?
1: Claro.
3: Bueno, yo creo que sí es más un mérito de la presidenta y de Harfuch, porque bueno, también yo creo mucho en los perfiles. A ver, Rosa Isela podrá ser muy buena secretaria de Gobernación, podrá ser muy buena en otras tareas, pero un secretario de Seguridad tiene que ser una persona también con cierta formación, profesionalización, claro, experiencia en el ramo, y eso es lo que hoy día se tiene, un secretario de Seguridad Pública que viene de una formación profesional policial, que viene de una experiencia, incluso de una carrera familiar, al lado de la inteligencia, las Fuerzas Armadas y la seguridad pública. Yo sí creo que es más por ese lado, porque también el cambio de estrategia se nota, es algo que se mandó al Senado de la República y que se aprobó. El cambio de la estrategia tiene que ver con un combate más frontal a la delincuencia organizada. Anteriormente, obviamente, el eslogan abrazos no balazos no significaba algo que fuera literalmente tener cruzados de brazos a los policías en las calles, pero sí significaba una instrucción que ellos mismos llegaron a manifestar de no confrontar, de no actuar y de replegarse ante la delincuencia organizada, y eso no lo hemos visto con este nuevo secretario de Seguridad Pública. Incluso él mismo sufrió un atentado aquí en la Ciudad de México cuando era secretario de Seguridad de la ciudad, y se le ha visto con una pues postura distinta, ¿no? Entonces sí se ve un matiz diferente, aunque no lo vean así desde Morena, pero lo cierto es que, bueno, en reconocimiento a la numétrica, hay que reconocer, creo yo, a quién se debe.
1: A este gobierno.
4: Bueno, a ver, yo creo que varios factores. Primero, no es verdad, es una mentira decir que con López Obrador habían disminuido los homicidios. Yo los dos sí que la estrategia contra la violencia y la inseguridad estaba dando resultados. Mira, López Obrador cerró su sexenio con cerca de 200,000 víctimas de homicidio doloso, de las cifras más altas en la historia moderna de nuestro país. Entonces, no engañemos a la gente. Con Claudia Sheinbaum ha venido, y mira que nosotros cuando tenemos que ser duros, lo somos, pero con Claudia ha venido disminuyendo hasta un 54% las cifras, y con López Obrador no. Entonces creo que ahí hay una veta importante que analizar, porque sí hay una apuesta, y esto es algo que hemos insistido mucho desde Movimiento Ciudadano, de reforzar a la seguridad pública civil, la del Estado mexicano no militarizado, y eso es lo que se ha venido haciendo con la Secretaría de Seguridad Ciudadana y Omar García Harfuch, la inteligencia, la apuesta por la inteligencia y los instrumentos para saber antes de detener o de golpear o de que hagan de sus fechorías ha traído muchos mejores resultados. Entonces, la no militarización de la seguridad pública es parte de los resultados. Nuevo León y Jalisco forman parte de estas cifras de disminución. Son los dentro de los tres primeros lugares del país en disminución de homicidios dolosos con más de un 60%. Y en palabras del propio García Harfuch, el reconocimiento a Nuevo León, por ejemplo, por apostar por mejorar a la policía civil de allá, a la fuerza civil, mejorar los sueldos también de los policías, y en Jalisco, por supuesto, con operativos coordinados en los tres niveles de gobierno. Creo que las dos entidades han entendido que esto no es un tema de partidos políticos, es un tema de estado sistémico, y no podemos darle resultados a la gente ni cuidarla si no trabajamos juntos.
1: O sea, ya no acusan maquillaje de cifras, ¿no?
4: Pues mira, yo creo que siempre se pueden mejorar. El maquillaje de las cifras, y esto pasó mucho en la Ciudad de México, qué bueno que lo mencionas, cuando Pepe Merino estuvo a cargo de esta agencia tan cuestionada, es porque cambian la arquitectura de los datos, lo cual te genera una minería distinta. Entonces, si tú acomodas los datos distintos, te da una minería distinta.
1: ¿Está pasando?
4: Quizás ahora lo que está sucediendo es que no se termina de poner lupa sobre la cifra de los desaparecidos, que siempre lo hemos puesto sobre la mesa. Ahí las cifras de los desaparecidos parece que con ellas son con las que juegan en las disminuciones. Sin embargo, es importante decir que hoy se tienen cifras mucho más confiables, y qué decir, hablando de la Ciudad de México, en estas buenas cifras que están entregando otras entidades, aquí es todo lo contrario, ¿eh? Se ha aumentado en más de un 400% la cifra de desapariciones aquí en la Ciudad de México, y aumentado en un 11% los feminicidios.
1: Déjame antes de contigo, ¿ya no acusan maquillaje de cifras?
3: A ver, sí ha habido una diversificación en este entramado de cómo acomodar los datos, pero la disminución es real, es decir, ya no todo cabe en el cajón de homicidios dolosos, hay otros atentados contra la vida humana, en fin, lo clasifican en varios, pero si esa va a ser la forma en la que se va a medir de aquí para adelante, digámoslo así, que así sea, pero si hay una disminución.
1: Promedio diario de asesinatos con Calderón, 46, Peña, 65, AMLO, 91, Sheinbaum, 60, hasta el corte de junio.
2: Lo que yo decía, y creo que es muy bueno aclararlo, porque yo nunca dije que se habían eliminado los homicidios con el presidente López Obrador, es que la tendencia empezó a ir a la baja. Tú misma lo lees ahora, Azucena, en el tiempo de Calderón, los homicidios diarios eran 60 y ¿cuántos? Según esas cifras.
1: 66, en el de Calderón 46.
2: 46, mira.
1: Y con AMLO 90 y pico.
2: 65,
1: 65, con AMLO 91.
2: Y la tendencia, como bien lo dices, es hacia la alza, ¿no? Ajá. Entonces, yo tengo aquí justo la gráfica.
1: Pero a la alza con AMLO.
2: No.
1: ¿Sí?
2: No,
1: sí, en el promedio diario queda AMLO arriba, sí.
2: Pero claro, 90, la tendencia 90 es más empieza, que 60. La tendencia empieza a la alza desde el 2008, cuando se declara y se saca al ejército. Al ejército, así sin ningún... pues sin ningún marco legal. Mira, en el 2007 los homicidios diarios rondaban en los 24. A la salida de Calderón en el 2011, según datos del INEGI y el Secretariado Nacional, terminan en 74.6 homicidios diarios. Es decir, recibe el país con 24 homicidios diarios, lo deja en 74. A la llegada de Peña, tiene una disminución de homicidios, y luego lo deja en 100 homicidios diarios. Hay una variación del más del 42%, con Calderón de 148%.
1: Cerró con 188 homicidios diarios, López Obrador.
2: Y con López Obrador, yo no sé cuál es tu fuente, 91, sin espera, embargo...
1: 91.
2: No, es que es justo eso, dicen información incorrecta,
1: 37% más que Peña y 83% más que Calderón.
2: Yo estaba haciendo participación, AMLO recibe el país con 100 homicidios diarios y lo deja en 91 homicidios diarios. Aquí está la gráfica.
1: Ese es el promedio de 91 homicidios diarios.
2: Esta es la gráfica. Ajá. Entonces, hoy la presidenta recibe en 91 homicidios diarios y hoy hay 49 homicidios diarios. Digo, la gráfica está muy clara. Hoy por primera vez, digo, no más porque no la traigo en grandote, pero por primera vez vemos cómo es que la tendencia, ¿no? Desde el periodo del presidente López Obrador, con una variación del menos 9%, va por primera vez a la baja. Estos son datos del INEGI y del Secretariado Nacional. Entonces, sí creo que es muy importante que se visualice desde esa perspectiva, porque no solamente eso, sino que también se detuvieron a 39 detenciones relevantes, entre ellos, pues capos que se habían querido o se les habían fugado en otros sexenios, justo en el que trabajó Laura, pues también se escaparon algunos de estos capos en los sexenios panistas, y bueno, hoy...
1: Bueno, a Fox se le fue el Chapo, ¿no?
2: Y hoy,
1: pero
2: pues...
1: lo regresaron.
2: Ya están detenidos ya, en Estados Unidos.
1: Soltó vídeo, ¿no?
2: Y después lo detuvo, ¿no? Y después lo detuvo, ¿no? Entonces sí, no, creo que bueno, es muy claro. Bueno. Sí, es que esa es la diferencia. El PAN naranja no acepta que hay gobiernos como el de Alfaro, en donde reprimen y no les importa la vida de las personas, a diferencia de López Obrador cuando estaban justamente amenazados todo un fraccionamiento de militares en Sinaloa cuando detuvieron a Ovidio, y después con inteligencia lo detuvieron y lo extraditaron a Estados Unidos. Esa es la gran diferencia.
4: Yo sé que estos debates no se tratan de nosotras, pero a Morena le gusta siempre atacar al mensajero cuando no tiene argumentos y solo arroja mentiras. Yo no trabajé en el sexenio de Felipe Calderón, ni en el de Peña,
2: ¿no?
4: A diferencia de ustedes.
2: ¿No trabajaste en el PAN?
4: No. Yo no trabajé en el sexenio de Felipe Calderón, en el gobierno.
1: Bueno, en el sexenio de Calderón no, pero en el PAN.
4: Pues sí, hace muchísimos años, y con mucha gente decidió que habían traicionado el ideal de la democracia y tuvo una realineación en otra fuerza política. Pero yo no trabajé en el sexenio de Felipe Calderón. Pero mira, regresando a las cifras, 188 homicidios dolosos es con lo que cierra el sexenio de López Obrador, 37% más que en el de Peña y 83% más que en el de Calderón. Aquí no vamos a venir a defender a ningún gobierno que ya le falló a México. Claramente la estrategia de militarización que empezó el PAN, que continuó el PRI, que perpetuó Morena, le ha traído estas cifras dolorosas al país. Tiene que cambiar la estrategia, y creo que Claudia Sheinbaum ha dado un atisbo distinto a lo que puede ser.
1: Me confunde que sigamos defendiendo a un señor cuando, en lugar de reconocer el logro de la presidenta. Pero bueno, ahora regresamos.
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10: El alfabeto de Hawái solo tiene 12 letras en total, 5 vocales y 7 consonantes para formar todas sus palabras.
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12: El ministro de Relaciones Exteriores de Rusia, Sergei Lavrov, reveló que se reunirá con el secretario de Estado estadounidense Marco Rubio este jueves en Manila, Filipinas. Esto reactiva las conversaciones para poner fin a la guerra en Ucrania, estancadas en parte por el conflicto en Medio Oriente. El director general del Instituto Mexicano del Seguro Social, Zoe Robledo, explicó que continúa el plan sexenal en materia de infraestructura de salud con la puesta en operación de 47 hospitales. Puntualizó que 7 ya funcionan, 21 están en construcción y 10 más abrirán en los próximos 10 meses. Remarcó que serán hospitales regionales y de zona. Al cumplirse 27 días de los sismos del 24 de junio, el gobierno de Venezuela dio a conocer el balance oficial de los daños, reportando que la cifra de decesos aumentó a 5.346. Hay más de 16.000 heridos, 6.000 rescatados y más de 17.000 damnificados.
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1: Las 8:45 minutos, Claudia Anaya, senadora. Pues hay que reconocer las cifras de la presidenta Sheinbaum.
3: Sí, porque mira, además estábamos hablando de los promedios diarios, porque si vemos todo el bloque, prácticamente el sexenio de Andrés Manuel se mantiene estático, no es una tendencia significativa, vamos a decirlo así, hay que ser justos en las métricas, ¿eh? Entonces sí tenía un promedio anual mucho más
1: alto. Fíjate, lo tengo aquí, 96 diario 2018, 97 diario 2019, 97 diario 2020, 94 diario 2021, 87 diario 2022, 83 diario 2023, y la presidenta lo lleva ahora hasta 61.
3: Es correcto, si te fijas es más estático, uh-huh. No es una disminución tan significativa como la que efectivamente sí se puede apreciar con la presidenta y la nueva estrategia ya comandada por un policía de carrera. Entonces, eso es lo que estoy reconociendo, sí. La profesionalización y la técnica, porque a veces despreciamos eso. El presidente Andrés Manuel era mucho de que 90% lealtad y 10% de capacidad. En este caso yo estoy reconociendo que sí importa la profesionalización.
1: Claro. Y la coordinación.
3: Y el conocimiento. Y el querer trabajar en equipo. Entonces, esa es la parte de que a mí me parece importante que se siga realizando.
1: Ahora,
2: Yo solo quisiera reconocer públicamente en la mesa que hoy se reconozca que hay una disminución de homicidios diarios, porque pareciera que no. ¿Qué necesidad de interrumpir? La verdad es que adelante, yo entiendo que una cosa es que se digan discusiones en la mesa, y lo otro es esta necesidad constante, imperante. Muchas gracias, por adelante, favor. Vianney. Porque también en eso hay que reconocer, así como se reconoce hoy que hay una disminución de homicidios diarios, que se trabajó en otros gobiernos sin estar arrepentidas de nuestra historia. Yo hoy vengo acá y represento un movimiento en el cual yo creo y en el cual, por supuesto, que voy a defender, porque es un proyecto, el proyecto del pueblo. Claro, pues yo me sentiría muy avergonzada si le brindé servicios de auditoría o de profesionalización a Calderón, por supuesto, pero pues si es parte, pues claro, ¿quién va a decir orgullosamente que trabajó con quien inició la guerra contra el narco? Y entiendo hoy que Laura no lo pueda reconocer, no digo que sea personal, solamente hay que decir las verdades y hay que ser muy claras. Entonces, hay que decir dónde militamos, bueno, cuáles son nuestros proyectos. Mira, entonces yo nada más para cerrar, sí creo que con la gente debemos de ser muy transparentes y limitarnos a decir mentiras o no decirlo. Ajá. Entonces sí creo que pues la transparencia debe ser. Hoy me da gusto que se reconozca el trabajo de la presidenta Claudia Sheinbaum y que pues incluso el mismo Omar García Harfuch ha reconocido en otros momentos justamente que ha habido una continuidad también de lo que inició López Obrador.
13: Y eso es pues, ¿qué van, ¿no?, a decir, verdad? Uh-huh. Oye, a ver, a mí me llama siempre mucho la atención los ataques de Morena y Vianney, porque Morena está muy nervioso porque los traemos en empate técnico en la alcaldía Benito Juárez y en muchos otros lugares en el país, y a mí me da mucho gusto porque quiere decir que estamos haciendo un trabajo correcto de comunidad con la gente. Yo creo que sí, vamos aquí a reconocer que hay un resultado de trabajo coordinado entre los distintos órdenes de gobierno, como lo estamos haciendo, pues también lo digno por hacer por parte de Morena es reconocer los resultados a la baja de Jalisco y Nuevo León, como lo hemos puesto aquí en la mesa, y creo que a Vianney le cuesta mucho trabajo reconocer eso. Hay también un factor que parecería jocoso, pero no lo es, para esta disminución, al menos en este último mes, tanto de los incidentes en materia de delincuencia, de violencia y de asesinatos en el país, y tiene que ver con el Mundial, y ya se ha venido relacionando también esta baja,
1: pero han ido bajando
13: de indicadores
1: desde diciembre.
13: Por eso estoy diciendo, en este último mes, ajá, sí hay una relación directa con el Mundial, hay que observarlo. Se decía incluso en redes sociales a manera de broma que los propios delincuentes habían también ido a los partidos y a tomar vacaciones. Uh-huh. Creo que es muy importante también volver a señalar el sentimiento que generó en la población volver a estar unidos bajo una misma camiseta, bajo un mismo color, y que los colores de los partidos que luego buscan dividirnos, pues aquí volvió a ser un mismo canto. No, yo creo que mira, es que justo la gente tiene ganas de volver a creer, la gente tiene ganas de volver a tener esperanza, pues no se la quitemos. Yo creo que hay que seguir con esa dinámica. En Movimiento Ciudadano siempre hemos dicho que México cree en México, por eso lanzamos esta campaña desde el principio, y ¿quién somos nosotros para quitarle la esperanza a la gente? No, yo creo que los buenos gobiernos dan también ese tipo de resultados. Pero y yo creo que ponerse la verde está mucho más importante que ponerse la guinda o la naranja o la que sea.
1: Antes del mundial, después del mundial, seguimos siendo las mismas personas.
13: Sí, oye, y de nuevo, Ciudad de México, sí quiero hacer énfasis, 11% de aumento en los feminicidios. ¿Qué está pasando? Hoy es primera plana en uno de los periódicos de circulación nacional, más de 19 carpetas, y además con posibles vínculos con trata de personas. Bueno, ahí la Fiscalía General de la República tendría que estar interviniendo también.
1: Ernesto Rufo, sigue ahorita la audiencia, empezó ayer como a las 7:30 de la tarde, la continuación de la audiencia del fin de semana, y continúan ahí pues a puerta cerrada. Además, algo pues que es un retroceso, particularmente eso, independientemente de quién sea, si es Ernesto Rufo u otra persona, esto de hacer públicas las audiencias, pues sí era un avance, que hoy siento yo particularmente que se retrocedió.
3: Bueno, y más porque la defensa había pedido que fuera pública, ¿no? Mira, a mí me parece muy importante que esté tomándose ya con más apertura el tema del combate al huachicol. El combate al huachicol le ha generado a nuestro país una pérdida de más de 600,000 millones de pesos, según los especialistas. El doctor Barnés de Castro ha estado haciendo no solamente una revisión métrica de lo que se pierde por el huachicol fiscal, sino cómo ha crecido el robo de combustible en el país en los últimos 5 años, pero particularmente en los últimos 6 meses. Se habla de 30 millones de barriles al día. Eso es una locura lo que se está perdiendo en lo que le llamaban anteriormente solo el picoteo de los ductos, pero que ahora ya se ha sistematizado en un negocio de múltiples dimensiones, ¿no? Porque eso, te llevas el petróleo y lo refinas y luego lo metes y lo vendes. Se necesita un sinfín de empresas para esto. ¿Por qué? Porque la ley de hidrocarburos, si quieren, mi siguiente.
1: No, dale.
3: La ley de hidrocarburos no le da todo el permiso del know-how a una sola empresa, sino que estas empresas tienen que aliarse, porque tú puedes tener el permiso de importación, pero no el de comercialización, sobre todo el de comercialización, uh-huh, y el que implica el mantener las estancias, el de
1: almacenar.
3: Ese es nuestro permiso específico, y el de transportación y logística. Entonces, acá hemos visto, yo he revisado ese tema de lo de Rufo, me llama mucho la atención que solo se han levantado órdenes de aprehensión sobre esta empresa y no sobre la de comercialización, que dice Rufo hace un año que se la recomendó la Secretaría de Energía. Uh-huh. La empresa de comercialización, ojo, y la de transportación, Kevinston, si no estoy mal, ¿sí?, tampoco no se han levantado las órdenes de aprehensión y no hay detenidos. Entonces, toda esta logística que necesitaría además la participación de agentes del Estado, es decir, de agentes aduanales, aduanas, la CEA, CENER, la CRE, Guardia Nacional, es decir, este negocio necesita un montón de verificadores en su camino, que tuvieron que haberse corrompido. Todo eso, quitar a un elemento externo, porque un importador particular externo, no te va a cambiar nada, claro. Puede ser sustituido.
1: Y ante la falta de todas estas eslabones de la cadena, pues se sigue gritando, sobre todo desde el PAN, que es un tema político, lo de Ernesto Rufo.
13: Fíjate, ayer tenía una discusión con una compañera legisladora de Morena y decía que no había que politizar esta discusión, y yo lo que le contestaba es: no hay nada más político que la justicia, porque ¿cómo le vas a explicar a una familia que no tiene acceso a la justicia que su hija desapareció, nada más porque no tienen privilegios o vínculos directos con los poderosos? El problema de la justicia en nuestro país precisamente es que sigue siendo inaccesible para la gran mayoría y totalmente a gusto del poder en turno. Ya lo decía Maynes hace unos días en redes sociales, si Rufo fuera de Morena y Rochamoya fuera del PRIAN, ¿quién estaría preso ahora? Uh-huh. Esa es hoy la gran injusticia que tiene la justicia mexicana, y todos sabemos la respuesta. Sabemos también que el exdirector de Pemex por 20,000 pesos está hoy libre después de haberle puesto una golpiza o varias a su esposa, y sabemos que hay más de 100,000 personas encarceladas sin sentencia a cambio de todo este sistema corrupto que sigue protegiendo a los poderosos. Entonces, para la gente hoy que ve esto desde fuera, dice: bueno, pues otra vez son los de poderosos del PRIAN que perdieron contra los poderosos de Morena que no quieren perder, peleándose lo que queda de país mientras la gente sigue sufriendo en las calles. Nos parece una falta de respeto. Rochamoya y secuaces llevan 11 semanas
4: sin enfrentar cargos ante la justicia. Ya se les fueron a entregar caminando varios de los culpables a los gringos y Morena sigue sin hacer nada. Eso nos parece a nosotros verdaderamente despreciable para la gente que sufre, para los feminicidios en el país, para las desapariciones. Ojalá Morena rinda cuentas otra vez y su larga lista de impresentables, en donde la gobernadora Marina del Pilar, ahí está, ya confesa y no pasa nada, con un pleito tremendo con Bonilla, ahí está también Américo con sus señalamientos de presunto crimen, ahí está Cuauhtémoc Blanco, y su lista sigue creciendo.
2: Bueno, yo nada más quiero decir, para cerrar un comentario anterior, pues claro que van a romantizar el fútbol y el Movimiento Ciudadano, pues si les encanta irse de pari al gobernador Samuel García, se fue un mes sin que nadie lo molestara, entonces pues pari, claro que los delincuentes dijo, andaban de vacaciones. Entonces, eso en ese sentido...
4: Perdón, no. ¿Pues qué tiene que ver eso con su trabajo? Pues si no, lo hace en horario no laboral.
2: Él dijo que en horario laboral y no laboral. O sea, claro que romantizan el fútbol.
1: Y anduvo en todos los estadios, todos los partidos.
2: Claro,
1: todo.
2: Tampoco porque el Movimiento Ciudadano no tienen claridad de lo que significa gobernar. Pero bueno,
4: adelante.
2: Yo quisiera decir varias cosas. Ahora resulta muy interesante cómo es que Acción Nacional, el PAN naranja e incluso algunos miembros del PRI pues se desgarran las vestiduras diciendo que Rufo es un perseguido político y que solamente hay una orden de aprehensión en contra de él cuando hay 24 órdenes de aprehensión, y que este caso pues no nació de la noche a la mañana o en respuesta a lo de Rocha Moya. Esto tiene que ver con la incautación justamente de 15,000 millones de litros que se incautaron el año pasado con una investigación que apunta justamente a la empresa donde es socio mayoritario
4: 30%.
2: El ex candidato de el, bueno, más bien, el ex gobernador o el primer gobernador de Acción Nacional.
4: Sus acciones son 30%.
2: Y que es accionista mayoritario, ¿o no es accionista mayoritario? No lo sé. Según las investigaciones que presenta la fiscalía y la información que hasta el momento se ha dado, sí. Entonces, en el 2023... esta empresa, que además se dice mucho que ha sido socia no solamente de Rufo, sino que el socio de esta empresa fue socio de los Arellano Félix, que tenían una constructora encima. Entonces,
4: a ver,
2: no es algo...
4: ese capítulo, por favor. Gracias.
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14: 8:59. Temperatura 22 grados Celsius.

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5: A 6 semanas de su estrepitosa derrota en la elección local, la dirigencia del PAN en Coahuila no ha informado si inició una evaluación al respecto y mucho menos de las conclusiones, si es que las hubo. Pero Elisa Maldonado ya tuvo que salir a atender otro bomberazo y desmarcarse de un simpatizante que está implicado en el escandaloso caso de maltrato animal en Saltillo. Dicha persona en algún momento tuvo pública cercanía con Guillermo Anaya, se le identificaba como un elemento de su equipo en algunas de las campañas y fue también de los saltillenses que se fue a trabajar a Pemex en los tiempos de bonanza del panismo. Ahora la dirigencia albiazul toma distancia y hasta revela que en 2021 le negaron la posibilidad de ser precandidato. Triste la historia para Acción Nacional en lo local, cuando en lugar de ocuparse de la reconstrucción y de la estrategia para las elecciones del año próximo, su primera aparición pública en semanas es para un desmarque. Según la trascendido en el panismo local, nadie quiere oír hablar del tema. Las malas experiencias en las elecciones de 2024 y 2026 los tienen espantados y quienes en algún momento fueron figuras relevantes de Acción Nacional se mantienen agazapados, pues su intención es que los consideren para las listas nacionales de diputaciones plurinominales.
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3: 9.4.
6: Temperatura 22 grados Celsius.
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0: Así es, inocente o culpable, pues lo vamos a saber cuando la autoridad lo determine. El asunto es, por ejemplo, la barredora. Por ejemplo...
1: ¿De la barredora quién está detenido?
2: Pues los peces gordos,
0: ¿nada más?
1: No está detenido.
0: Sí, está nada más. Pues, Hernán Bermúdez, que era secretario de Seguridad con Adán Augusto López cuando detenido, era gobernador. ¿No? Adán, no.
1: No, no está detenido
0: La
1: Adán,
0: fiscal Sara Bruna Quiñones, que nos quiso ver la cara de tontos a todos, fingiendo que Héctor Melesio Cuen lo habían matado en una gasolinera y no en la huerta donde estaba el mayo.
1: ¿Y está en una investigación?
0: No.
1: No está en una investigación la fiscal.
0: Y hasta sale así en revistas sociales.
1: Pero la fiscal está bajo investigación de la Fiscalía General de la República. Porque yo creo que cada uno lleva un proceso. Al igual que esto, fue un año, Azucena. O sea, no es una investigación que se haya dado de ahorita para ayer. ¿Sí me explicó?
0: A ver, Claudia.
3: Mira, yo voy a ser muy cuidadosa porque yo no soy ni la fiscal ni soy el juez, no tengo la carpeta de averiguación. Entonces, pues, muchos de los comentarios que hacemos aquí son meramente las filtraciones que se han dado a los medios de comunicación, ya sea por parte de la defensa o de la parte acusadora. No soy yo quien para decir si son inocentes o son culpables. Eso lo va a determinar el Poder Judicial, pero sí me queda claro algo. Para Morena es muy importante tener la narrativa de este caso. ¿Por qué lo digo? Revisa las páginas de comunicación de Morena. Morena está hablando continuamente del caso Rufo. ¿Por qué es tan importante para un partido político llevar la narrativa de un caso que está en el Poder Judicial? Me llama mucho la atención. ¿Por qué señalar específicamente a este personaje y no a las cuatro empresas que están siendo vinculadas a esta asociación delictuosa, además con varias de las entidades del Estado, hay que decirlo, y con varios de los supervisores y funcionarios que tienen una vinculación directa con esto? Pero sí creo que hay una justicia selectiva. Porque finalmente lo que mencionas de Héctor Melesio Cuen sucedió hace 2 años. Uh-huh. Hace 2 años y no tenemos a nadie. Así entonces, es. Esto que menciona Vianney, que yo no tengo por qué dudar de que sea una investigación que ya tenga 1 año, pues estamos hablando que la de Héctor Melesio tiene 2 años y que lo de la barredora, las primeras filtraciones se dieron en el año 2020. Uh-huh. Y que desde que se señaló que Hernán era el líder de la barredora y que obviamente, pues, quién era su jefe y quién era el gobernador. Entonces, hay investigaciones que llevan mucho más tiempo en proceso y de las cuales no hay detenidos. Incluso en el caso de los 10 de Sinaloa, pues siguen en funciones. Por lo menos sí, el senador. Y se le está pagando todavía a ese senador. Y se pueden meter hasta en problemas las instituciones bancarias por estarle pagando ahora con un cheque de caja porque está bloqueado del sistema financiero. Entonces, hay beneficios para los de Morena, pero yo no digo que deba de haber para los demás, no debe de haber para nadie.
0: Exacto.
3: Lo que no debe existir es esa justicia selectiva, que sí se ve.
2: Bueno, a ver, que Rufo lo defienda sus abogados y que lo defienda el PAN. De nuevo, la justicia selectiva mexicana, protegiendo a los suyos y desprotegiendo a los otros, y todos pues en la misma red de corrupción. El problema del huachicol fiscal, y como ya toda la gente además lo ha visto en los últimos meses, que ha sido siempre tema en la mesa en el país, y en tu mesa, Azucena, es precisamente este fraude al fisco mexicano, haciendo pasar gasolina por otro tipo de aditivos o lubricantes para que no paguen los impuestos que tienen que pagar al respecto. Y es un fraude institucional, es un robo y un crimen institucionalizado, donde está involucrada la Marina Mexicana, donde está involucrada las aduanas de México, donde están involucrados políticos mexicanos y seguramente también personas del crimen organizado. En esa red, más de 600 mil millones de pesos han sido hoy robados de la gente de México. Y en el caso de Rufo le están achacando 3,000 millones. ¿Dónde están los responsables del desfalco de lo demás? No es de que él haya robado poquito o muchito. ¿Dónde están los demás? Porque los Farías como chivos expiatorios ahí están, hay hasta muertos involucrados en esta cadena de acusaciones. De nuevo México le está debiendo verdad y justicia a la gente. Y yo lo que he reflexionado siempre, Azucena, y lo he dicho en tus mesas varias veces, es lo que está como consecuencia de este robo criminal, porque como al final se termina constituyendo redes de crimen organizado entre políticos y entre criminales, que ya no sabes quién es quién, pues tienes violencia derivada, tienes desapariciones derivadas, tienes crimen derivado, tienes reclutamiento de niños y jóvenes derivado, tienes feminicidios. Ese es el dolor que vive la gente a causa de estos corruptos y ladrones.
0: Justicia selectiva en Morena, Vianey.
1: No, yo no creo que haya justicia selectiva y te voy a decir por qué. A mí me da mucho gusto que se hable de este tema en la mesa, que se hable del combate al huachicol, que se hable de la disminución de los homicidios, porque quienes llegamos al gobierno, a la Cámara de Diputados, justamente tenía que ver con cambiar este país, y cambiar este país no es de la noche a la mañana. Se han elaborado reformas.

0: para poder intervenir por parte de la Secretaría de Seguridad Pública, se ha reforzado la unidad de inteligencia financiera, se ha podido atender incluso aquellos casos que han tenido que ver con relación con nuestro partido, y lo discutíamos en este momento. Hoy no solo hay personas detenidas en el caso de la barredora, sino también de los dos de los dos sobrinos del secretario de la defensa, que están detenidos siendo vicealmirantes, que son rangos, los rangos más importantes en esta área, y sí creo que debe de haber justicia pareja. Por eso es que hoy se investiga, sea de Morena, sea del PRI, sea del PAN, sea de Movimiento Ciudadano. Por decir un ejemplo, en la Sierra Norte de Puebla, en el último periodo se pudo desmantelar un narcolaboratorio en donde estaban inmiscuidos presidentes municipales de la Sierra Norte. Hoy hay 4 secretarios de seguridad detenidos, 2 de ellos de Movimiento Ciudadano y el ex candidato de Movimiento Ciudadano en el municipio de Jopala, si no me equivoco. También en su casa descubrieron que había litros de huachicol. Entonces, yo sí creo que no, ninguna autoridad debe de haber, debe estar metida en ningún crimen, porque por eso llegamos a representar. Y la justicia, desde mi punto de vista y desde todos en esta mesa, pues debe de ser pareja. Y hoy me da gusto que haya estas investigaciones, que haya estas detenciones, porque lo que demuestra la presidenta Claudia Sheinbaum es que no va a haber unos sí y a otros no. Y por eso es que, perdón, y cierro con eso, y por eso es que ahora que el PAN gritaba así, con desgarrándose las vestiduras, que todos sean detenidos, y ahora que se detiene a uno de ellos, dicen persecución política. Por favor, persecución política a quienes sí vivimos en gobiernos del PAN, por ejemplo.
1: ¿Qué morenista relevante está detenido, por ejemplo?
0: ¿Qué morenista relevante está detenido? Pues hemos visto que hay presidentes municipales, ¿no?
1: No, pero detenidos. Digamos, ¿tiene ese impacto mediático nacional?
0: Es que justo ese es el problema, que muchas veces se busca el impacto mediático y no el impacto jurídico.
1: Como
0: yo hice,
1: Rufo,
0: por ejemplo, una revisión en los últimos días de cuánto ¿cuántas veces dice aquí Claudia? Es que ellos quieren manejar la narrativa y en todos sus medios de comunicación. En los medios tradicionales, poco se ha hablado de Rufo. Una no, cobertura,
1: hombre.
0: Sí, claro.
1: No,
0: claro que sí. Incluso mismo una revisión en la cobertura de cuántas portadas se le dedicó a Rufo, vamos a ver que escasamente se le podrá dedicado uno. Pero a los audios de Marina del Pilar, todos los periódicos estaban hablando de los audios de Marina del Pilar, y no solo fue una semana, sino fue 2 semanas. Entonces, más allá de lo mediático,
1: y todos sí íbamos a hablar de los audios de Marina
0: del
1: Pilar.
0: Claro, y está bien que se hable de los audios
1: de
0: Marina
1: del
0: Pilar, pero también que se hable de Rufo. Yo no he visto tanta una cobertura como
1: yo.
0: Bueno, la gente lo podrá decir, incluso la misma Claudia lo mencionó aquí hace rato, en sus medios de comunicación,
1: el complejo
0: que está en la página de Morena, sí hablan de Rufo, ¿no? Entonces, yo sí creo que la cobertura pues tendría que ser pareja, al igual que la justicia, y no guiarnos solo por los temas mediáticos, sino realmente por los temas jurídicos. Y eso lo comparto de manera sincera.
2: A mí me gustaría como ponerle este audio a Morena, lo que acaba de decir Vianey, todos los días, para que dejen de estar sellando por la agenda mediática y por la narrativa, que es lo que vienen a hacer en estas mesas todo el tiempo. Tienen un complejo de no gobierno cuando llevan gobernando 7 años. Llevan gobernando 7 años y tienen complejo de no gobierno. La gente está cansada de escucharlos, Vianey, defendiendo al Estado mexicano que ustedes juraron combatir en su corrupción y en su impunidad y en los pactos de abuso. Al Estado no se le defiende, Vianey, al Estado se le cuestiona, se le enfrenta y se le evalúa. Y todo el tiempo ustedes están haciendo este trabajo de decir, ¿por qué nos reclaman, pobrecitos de nosotros? Defiendan a la gente. Defiendan a la gente y dejen.
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4: Temperatura, 22 grados Celsius.
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5: Buen día, hoy es 22 de julio. A puerta cerrada, audiencia de Ernesto Rufo a Apple. Es Coahuila campeón en inversión automotriz. Capta 34.18% del país. La vinculan a proceso por crueldad animal. Liliana N. queda en prisión preventiva. Entrega el alcalde puente peatonal en Boulevard Emilio Arizpe. Certificarán a Coahuila como estado libre de paludismo. Yo soy Samantha Escobedo, que tenga usted un excelente día.
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4: Temperatura 25 grados Celsius.
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1: Bueno, para nosotros es muy importante comunicar lo que está haciendo la transformación, y la gente no está harta de la transformación, está harta justamente de aquellos que señalan sin fundamentos y aquellas políticas y políticos hipócritas y corruptos. Porque tan solo por mencionar un ejemplo, Movimiento Ciudadano es el partido que más gasta en agencias de marketing a nivel nacional, por encima de todos los partidos. Y si no queremos hablar de partidos y nos vamos a cómo gobiernan, porque eso es lo sustancial, el gobierno de Samuel García tan solo en el mes de octubre del 2022, entre 1.3 y 1.6 millones de se invirtieron en 153 anuncios para poder publicitar a nuestra querida Mariana Rodríguez en su querido Capullos. Así que, pues, si quieren hablar justamente de cómo son los gobiernos banales y fríos de Movimiento Ciudadano, pues hay que echarse un clavado en las pautas que realizan. Y sin embargo, por otro lado, nosotros seguimos haciendo la legislación que nos compete para ir disminuyendo con estos abusos criminales, vengan de quien vengan, del partido político que vengan. Yo por eso hoy reconozco a la presidenta Claudia Sheinbaum, porque sigue además enalteciendo la tarea que le dio el pueblo de México.
2: Gracias,
1: Vanessa. Muchas gracias,
2: Claudia. Ya cerramos contigo.
3: Bueno, pues ya van, el próximo mes de septiembre se van a cumplir 8 años de que gobierna Morena. Uh-huh. Y que ellos no quieren hacerse cargo, no quieren hacerse cargo del país. La verdad es que se la pasan hablando del pasado, viendo a quién responsabilizan, pero quisiera ver que una sola ocasión se hagan cargo de estos gobernadores corruptos que están señalados en Estados Unidos, porque aquí no les han querido abrir las carpetas de averiguación. No solo está el caso de Rocha Moyáver, ya se siente la espada sobre el gobernador de Tamaulipas, que también tiene un severo caso de huachicol fiscal, porque recordemos que ahí fue donde nació el huachicol fiscal, y que desde 2018 empezaron a hacerse estos grandes decomisos. Pues no se puede hablar del esquema del huachicol fiscal en gobiernos anteriores porque la legislación no lo permitía. Empieza todo el tema del esquema de negocios a partir de 2018. Entonces, no hay para quién voltear hacia atrás para señalar el tema del huachicol fiscal. Es un tema enteramente que le corresponde controlar a Morena y sancionar a todos los responsables, que no es uno, son muchos.
1: Y lo hacen y dicen que son perseguidos políticos. O sea, no entiendo
3: estamos
1: a la oposición.
3: Que vayan sobre
1: pero
3: todo.
1: Bueno, es un gusto estar aquí contigo, Azucena.
3: Es que yo soy la que
1: está
3: aquí contigo. Yo nunca dije.
1: No, yo le estoy agradeciendo a Azucena, es el programa,
3: culpable.
1: Pues.
3: Igualmente, gracias, Azucena.
2: Gracias, Claudia. Gracias, Laura. Gracias,
1: buen
2: Janel.
1: Miércoles.
2: Nos vemos la próxima semana. La presidenta Claudia Sheinbaum habla de la muerte de Dafne, esta niña de 13 años de edad, que presuntamente fue asesinada, así lo está investigando ya como un feminicidio la Fiscalía de Tamaulipas, dentro de la Academia Militarizada Marina Doenitz.
4: No dependen de la Secretaría de la Defensa, no sé si... Es decir, son centros estatales de educación que tienen una formación con base militar, con una estricta disciplina. En este caso, pues es de Tamaulipas. Y es el gobierno del estado quien debe hacer todas las investigaciones y revisar cómo están operando estos centros.
5: Ok, muchas gracias, presidenta. En otro tema...
2: Bueno, pues la mamá de Dafne está con nosotros. Alejandra, gracias de nuevo.
6: Hola, muy buenos días.
2: ¿Escuchaste lo que dijo la presidenta, Alejandra?
6: Sí, me quedo consternada. Entonces, ¿no los van a capturar? ¿A ella no le compete? Nada más a Tamaulipas, ella no está para salvaguardar a toda la República Mexicana. Tiene desde el día que falleció que no hay ningún detenido. Dicen que están investigando, que hasta que no se cierre la carpeta. Pues aquí en el estado de Tamaulipas gobierna lo mismo que a nivel federal, que es el gobierno. Nada más a Tamaulipas, ella no está para salvaguardar a toda la República Mexicana. Tiene desde el día que falleció que no hay ningún detenido. Dicen que están investigando, que hasta que no se cierre la carpeta. Pues aquí en el estado de Tamaulipas gobierna lo mismo que a nivel federal, que es el gobierno. Tiene desde el día que falleció que no hay ningún detenido. Dicen que están investigando, que hasta que no se cierre la carpeta. Pues aquí en el estado de Tamaulipas gobierna lo mismo que a nivel federal, que es el gobierno de Morena, y ahorita no hay ningún detenido, y mi hija estaba desnuda, torturada, vomitada, orinada, ya en una bolsa dentro del instituto, y no había nadie que la defendiera, porque yo estoy a 3 horas de distancia. Y aunque sea una escuela pública, privada, así sea en un monte, en un río, es un feminicidio, es una vida humana, no es un animal. Murió y un montón de torturas. No quiero arruinar la disque investigación que están haciendo, porque ahora que yo me metí el día de ayer, que cerré de forma pacífica con mi familia, alumnos, me acompañaron los medios de comunicación. ¿Sabe qué me dijeron en la procuraduría? Señora, no hemos comido, no hemos dormido, no nos hemos bañado porque usted está metiendo presión. ¿Qué le pasa, señora? ¿Por qué dice que no trabajamos y estoy aquí sin comer?
2: ¿Y quién te dijo eso, Alejandra?
6: Los fiscales, las que están ahí adentro, todas, todas me regañaron, haz de cuenta, fui regañada. ¿A poco esto quiere Claudia Sheinbaum? ¿Esta es su 4T o gobierno federal, que también es de Morena, gobierno del estado? ¿A quién yo le pido auxilio? Mi hija ahorita ya está enterrada, no he podido hacerle un novenario. Todos se echan la pelota, ella no puede decirle, compete a ellos. Oye, ¿cuántos días tiene que se murió? Ya vamos para 6 días.
2: Así es.
6: Dicen, danos el voto de confianza. ¿Cómo te voy a dar el voto de confianza?
2: Si ni siquiera están detenidos los dueños de este lugar.
6: No hay ninguno. ¿Qué es lo que? Y tenían 30 años operando, nada más se cambian de lugar.
2: ¿Y sabes qué, Alejandra? Hay un montón de testimonios más.
6: Tienen otra en Baja California, nada más le cambian el nombre, pero sí, está avalada ante la SEP. Que, o sea, si me estás entendiendo,
2: Hay otros testimonios, Alejandra. Ayer tuvimos ayer mismo tuvimos a uno de un muchacho que salió el año pasado.
6: Los torturan, imagínate, por 30 años, cuántas generaciones, cuántos cursos no han dado, cuántas a madres no han engañado, a cuántas no han aterrorizado. Claro que yo temo por mi vida y yo los hago responsables.
2: Dice,
6: no sé por qué no se tocan el corazón ninguno de detenerlo o se van a la fuga.
2: Ayer dijo el
6: no han aterrorizado, claro que yo temo por mi vida y yo los hago responsables.
2: Dice,
6: no sé por qué no se tocan el corazón ninguno de detenerlo o se van a la fuga.
2: Ayer dijo el
6: y yo los hago responsables.
2: Dice,
6: no sé por qué no se tocan el corazón ninguno de detenerlo o se van a la fuga.
2: Ayer dijo el fiscal ahí de Tamaulipas, Jesús Eduardo Gobea, que sí están investigando la muerte de tu niña como feminicidio y acepta que la causa de muerte fue asfixia. Pues yo pensaría que con esto tendría que haber por lo menos un detenido, que es el dueño de la academia.
6: Oye, claro que sí, y los 5 implicados que estaban ahí, porque estaba él ahí adentro también, y otras personas que son de su familia. O sea, aquí está todo, aquí hay 2 que 3 personas.
2: Metió a bañar, se desvaneció, que le avisaron a su mamá, que la revisó un doctor, que ya venía con problemas.
6: Claro que no, mire, yo le estoy mandando fotos y videos donde mi hija practicaba gimnasia, boxeo, era una niña muy disciplinada, tenía excelente condición física, mental, excelente alumna. Ella solamente quería ir a aprender nuevas técnicas, rappel, defensa personal, todo lo que te ofrece en el campamento. La niña entró en perfectas condiciones el lunes 13 y para el jueves 17 del terror me la entregan, que porque se había desvanecido de la nada en el baño. Pero anteriormente, ese mismo jueves, pero en la noche, me dijo la oficial Estrellita Mora.
2: No te vayas, Alejandra, espérame un momentito, por favor.
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7: Temperatura 25 grados Celsius.
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19: Nueve con 32 minutos.
7: Temperatura 25 grados Celsius.
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1: ¿Tienen prevista alguna otra manifestación o algo en los próximos días?
2: El día de hoy estoy en mi ciudad, que es Ciudad Mante, Tamaulipas. La comunidad le organizó una misa en la iglesia de Guadalupe a las 6:00 p.m. y una marcha pacífica de aquí a la glorieta de nuestra ciudad, que es la entrada. La entrada de la carretera. Vamos a ir caminando en silencio en memoria de mi amada hija, que la quería mucho. La ciudad nos conocen a nosotros. Díganle el mensaje a Claudia Sheinbaum, por favor, háganselo llegar. Con todo el respeto y todo el amor que le tengo a mi hija, me dirijo a la presidenta, que haga justicia, está en sus manos. Usted es mujer, usted es madre, entiéndame tantito, por favor, tenga misericordia. Por favor, se lo suplico, señora presidenta. Por favor, presidenta, ayúdeme. Usted puede. No sé a dónde ir, no sé qué instancias. Nadie me oye. Sería todo, señorita.
1: Gracias, Alejandra. Un abrazo.
2: No, gracias a ustedes. Y a ella le llegará el mensaje mediante sus compañeros periodistas y televisoras. Tengo muchos sentimientos, señorita. Con permiso. Buen día.
1: Gracias, gracias. Gracias, Alejandra. Bueno, pues ahí, el gobernador no, ¿verdad? El gobernador no responde porque no es con él. O sea, con él no hay nada, ¿no? El gobernador de Tamaulipas, Américo Villarreal, yo no sé con quién habla o a quién le rinde cuentas, pero a sus ciudadanos no. Dijo que en 48 horas iba a resolver este asunto, 24, 48 horas iban a tener ya resuelto prácticamente el tema. Pues no, mintió, por supuesto, como ha mentido en otros muchos temas. El fiscal de Tamaulipas tampoco hemos podido... Con el fiscal de Tamaulipas tampoco hemos podido hablar, con el secretario de gobierno, con las instituciones que representan a las mujeres, pues tampoco, ni la Secretaría de Educación. Y bueno, pues vamos a seguir, ¿no? Porque en Tamaulipas es muy común, y como están muy acostumbrados en el gobierno de Tamaulipas a que todo permanezca en la opacidad, en la oscuridad. Están muy acostumbrados a eso desde hace mucho tiempo. Tamaulipas es un lugar muy difícil, un lugar de muy difícil acceso en cuanto al tema de información. Pero bueno, pues ahora la presidenta ha dicho corresponde al estado de Tamaulipas determinar qué pasó con Dafne. Dafne murió asfixiada, eso es un hecho, y tendría que haber por lo menos un detenido, o por lo menos que no se les vaya a escapar el señor que es dueño de esta escuela Doenitz ahí en Ciudad Madero. Bueno, son las 9:34.
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1: Ayer se reportaron en México 21 asesinatos, la cifra más baja desde el 2019, desde que se publica el conteo diario. Sobre esto habló la presidenta.
3: Cuando llegamos al gobierno, nosotros entramos el 1 de octubre del 2024. En septiembre de 2024 había 86.987 homicidios dolosos cada día, en promedio. Y ahora, a junio de...
4: Desde hace
3: 2026,
4: años,
3: lo que llevamos en 2026. Y estos son, obvio, tenemos un promedio de 45.4 homicidios. Un promedio quiere decir que hay días en que a lo mejor pasamos de 55 homicidios ahora. Y hay días en que tenemos menos homicidios. En efecto, ayer fue el día de menos homicidios desde hace muchísimos años. 21 homicidios diarios. Y estos son, obviamente, son personas. Pero estos indicadores nos muestran cómo vamos avanzando. Fox cierra su sexenio con 28.6 homicidios diarios. Fox en el 2006. Calderón deja su sexenio con 70.9, es decir, guerra contra el narco, todo lo que ya sabemos. El resultado de su sexenio es más del doble de homicidios cada día. Si tomamos en cuenta el sexenio de Peña Nieto, inicia con una disminución, pero luego se incrementa exponencialmente. Peña Nieto cierra con 100 homicidios diarios y nosotros en menos de 2 años hemos disminuido los homicidios dolosos en 46%. Y van a seguir disminuyendo, estoy segura.
1: El secretario de Seguridad, Omar García Harfuch, informó que en México no se han decomisado propiedades ni cuentas a nombre de Ismael El Mayo Zambada.
5: se han asegurado una gran cantidad de cuentas, de propiedades, sobre todo de cuentas congeladas de WIF. WIF ha hecho un avance muy importante que podemos presentar aquí con instrucción de la señora presidenta, de todas las organizaciones criminales.
6: También decía el abogado en esta entrevista, secretario, que el deseo de Ismael El Mayo Zambada es cumplir su sentencia, o parte de su sentencia en nuestro país. ¿Esto es factible?
5: Pues ya tendría que determinarlo la Fiscalía General de la República si solicita la extradición.
1: México y Estados Unidos iniciaron ayer en la Ciudad de México la tercera ronda de negociaciones sobre el T-MEC, que se extenderá durante 3 días. Los equipos técnicos comenzaron a revisar algunos temas. En este entorno, la presidenta habló sobre el anuncio del representante comercial de Estados Unidos, Jameson Greer, de la posible imposición de aranceles a más de 60 países, entre ellos México.
6: ¿Cuándo sería la reunión con el embajador Greer? Él ayer también señaló en una entrevista que alistan aranceles hacia 60 países. Preguntarle si hay algún riesgo de nuestro país en ese sentido.
3: Esta aplicación de aranceles tiene que ver con una nueva forma que le llaman la 301. Tiene que ver con aranceles que en su momento puso el presidente Trump. Entonces estamos esperando, tuvo audiencia la Secretaría de Economía la semana pasada, si mal no recuerdo, para dar todos los argumentos de por qué no debe haber mayores aranceles a México, pero vamos a esperar. El jueves voy a recibir al embajador Greer en Palacio Nacional.
1: Continúa la audiencia en la que se definirá si es o no vinculado a proceso el exgobernador de Baja California, Ernesto Rufo, por los delitos de delincuencia organizada y contrabando de combustible. Inició a las 7:40 ayer, a las 7:40 de la noche. Están compareciendo vía remota, sin acceso a medios, él y otras 7 personas. Sobre el tema conversé esta mañana con Verónica Rufo, hija del panista.
7: Me parece injusto, nuevamente, yo creo que es importante que la nación conozca qué es lo que está sucediendo. Para mí, la visibilidad en estos momentos, la transparencia es extremadamente importante, y eso es algo de lo que yo sigo aquí luchando por mi papá, para que la información y el proceso, en lo que yo pueda, hacerlo lo más visible.
1: ¿Tú lo has visto ya a tu papá?
7: Aún no, Azucena, no he podido verlo. Ya ahorita, en estos, da casi a una semana que se cumple de su arresto, esta es mi prioridad. Tengo entendido que ya mi nombre está habilitado para que yo lo pueda ir a ver.
1: ¿Te comentaron cómo fue la detención en el estricto sentido de la palabra? No, nada.
7: No, que bueno, claro, sí, absolutamente nada. Bueno, yo fui personalmente a la fiscalía, pedí la orden de arresto. Me dijeron que no, y entonces no hay nada. Y claramente la tortura, la manera en que arrestaron a mi papá fue, pues hay videos que se ve que utilizaron la fuerza, y bueno, lo arrestaron como si fuera, pues no, un criminal.
1: Peligroso, muy peligroso.
7: Peligroso, correcto.
1: Como sabemos, el INE aprobó el registro de 2 nuevos partidos políticos nacionales, Somos México y Paz. Esta mañana conversé con el diputado Eric Flores, quien desde 2015 ha impulsado el movimiento que hoy se concreta como Paz. Me comentó que se tomará unas semanas para definir si se va a separar o no de Morena. Él sigue siendo diputado, el de la bancada, morenista, y dedicarse de lleno al fortalecimiento del nuevo partido, porque dice pues que ya no se identifica con el partido de la presidenta.
8: Estamos en estos momentos de reflexión. Teníamos la idea de hacer nuestro congreso el 1 de agosto. Ajá. Lo vamos a posponer hasta el 15 de agosto. Yo también tengo la necesidad de cerrar temas en la sección instructora, en la comisión jurisdiccional. Espero que me permitan cerrarlos, que me permitan avanzarlos, y bueno, pues poder ir también con la conciencia tranquila.
1: ¿Se deslinda pues de Morena, digamos, se separa de Morena?
8: No lo sé todavía, y yo creo que la organización irá a tomar un rumbo distinto, y yo tendré que tomar mi decisión personal. Y no nos arrepentimos de haber apoyado, pero sí quisiéramos ver circunstancias, definiciones, soluciones distintas.
1: ¿Quién los maltrató, diputado?
8: Bueno, el país está maltratado, Azucena. El país desafortunadamente está tomado por distintos grupos, básicamente locales, de organizaciones criminales que tienen hincados a muchísima gente. Es increíble que uno va y el presidente municipal, pues tiene dueño.
1: Conversé con Juan Sebastián Chamorro, precandidato a la presidencia de Nicaragua en 2021, sobre la intención del dictador Daniel Ortega de cancelar elecciones.
9: Susana, lo acabo de decir, el silencio es complicidad a el encarcelamiento de un pueblo entero de 7 millones de personas. Es complicidad de un régimen que echa preso a obispos. Está el monseñor Abelardo Mata, de 80 años, en condición de desaparición forzada. No existen procesiones en Semana Santa ni en un momento del año porque la persecución religiosa llega a ese nivel. Si un sacerdote, que ya han expulsado a más de 300 junto con 100 monjas, dice un sermón que llama a la paz, ese sacerdote cae preso ese mismo día. Ese nivel de represión no lo tiene ninguna otra dictadura en el continente, Azucena. Ahora, y es por eso que no hay que ser cómplice de este delito.
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1: Regresamos.
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20: Real de 14, San Luis Potosí. Tras cruzar el túnel de Ogarrio, se entra a este antiguo pueblo minero detenido en el tiempo. Entre ruinas de piedra y el desierto sagrado de Wirikuta, el ambiente es místico. Es un destino silencioso que invita a la introspección.
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21: El gobierno de México destacó que el pasado martes 21 de julio se registró la cifra más baja de los últimos 8 años en materia de homicidios diarios. La Secretaría de Seguridad reportó 21 muertes violentas en todo el país, siendo los estados de Guerrero y Jalisco las entidades con más casos registrados. La Cancillería actualizó las acciones jurídicas por las 17 muertes de mexicanos a manos del Servicio de Inmigración estadounidense. La Embajada Mexicana informó al Departamento de Justicia de Estados Unidos de la denuncia de la FGR y las preocupaciones del gobierno sobre los centros de detención. También interpuso 20 denuncias en sus respectivas jurisdicciones. El feminicidio en la Ciudad de México aumentó 11.7% durante el primer semestre de 2026, comparado con el mismo periodo del año pasado. De acuerdo con los datos del Secretariado Ejecutivo, se abrieron 19 carpetas de investigación por ese delito y 50 por tentativa de feminicidio.
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1: Las 9:45, Ulises Soriano, pues se ha criticado mucho, ya hablábamos ayer con Salomón Chertorivsky respecto a las inversiones que hizo el gobierno de la Ciudad de México rumbo al Mundial. Todo este tema del drenaje, el alcantarillado, etcétera, pues que no funcionó, a juzgar por lo que vemos cada vez que llueve. Luego pintaron de morado cordones de las banquetas, infringiendo todas las reglas de tránsito internacionales, ajolotizaron, como dicen, la ciudad, y ahora pues todo a la basura. Ulises, ¿dónde estás y qué nos tienes? Buenos días.
2: Azucena, muy buenos días, qué gusto saludarte. Nos encontramos en el perímetro de la Plaza de Tlaxcoaque, aquí en la zona centro de la Ciudad de México, donde pues hay un total de 61 esculturas que están siendo colocadas aquí frente al Templo de la Inmaculada Concepción, donde permanecen a la espera de su destino final. Estas piezas fueron elaboradas por distintos colectivos y artistas urbanos como parte de esta intervención artística durante el Mundial de Fútbol, y pues representan estos ajolotes, un emblema de la Ciudad de México y por supuesto de la alcaldía Xochimilco. Cada escultura cuenta una historia distinta, porque algunas de ellas ilustran lo que se vive en la Ciudad de México, los colores y por supuesto las tradiciones. Déjame decirte que entre estas obras destacan pues creaciones del taller de arte Xibalba, así como del taller de artes Alimaña, y de diversos artistas que están aquí plasmados pues sus redes sociales para que se pueda consultar. Y como tú puedes ver en las imágenes de Luis Ramos, pues estos ajolotes permanecen reunidos en este espacio del centro histórico, donde pueden apreciarse como una muestra del trabajo artístico que ha dejado el Mundial, y por supuesto muchos de ellos están aquí esperando su destino final, y hasta el momento pues no se ha dado a conocer cuál será. Mientras tanto, pues están aquí en esta Plaza de Tlaxcoaque, donde es posible verlo no solo caminando, sino también en esta pues entrada de Calzada de Tlalpan.
1: Oye, Ulises, pero están ahí como que no saben qué hacer con ellos, o como una exposición, porque son muchísimos.
2: Efectivamente, Azucena, son al menos 61 ajolotes los que están aquí apostados. A ver, toma. Son los que están aquí apostados desde hace ya varios días, nos comentan, y pues en esta plaza que es utilizada como pues centro de esparcimiento, y durante la noche pues mucha gente viene aquí, hace sus danzas, y por supuesto están aquí formados no como una muestra escultórica, sino esperando su destino, Azucena.
1: Bueno, pues atentos a ver cuánto queda ahí la colotización, pues que ya pasó de moda rápido y no se ha podido explicar peso por peso cómo se gastó ese presupuesto. Gracias, Ulises.
2: Continuamos pendientes, Azucena, buen día.
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1: Hola, Pilar, ¿cómo estás? Buenos días.
19: Bien, ¿y tú, Azucena?
1: Muy bien. Oye, gracias.
19: Van a quedar los ajolotes donde dejaron a Colón. ¿Dónde está Colón?
1: ¿Dónde estaba Colón?
19: Colón, ¿no sabes mi angustia con Colón?
1: ¿En serio?
19: O sea, Porque me parece un tipo, o sea, para mí Colón fue un precursor de muchas cosas, logró muchas cosas, sí. Logró que le prestaran el dinero y se vino para acá sin nada, ¿no? Y de repente descubrió, bueno, él nunca supo que descubrió América. Ajá, además, correcto. El pobre hombre nunca vino a México, sí. ni sabía dónde está México.
1: Oye, y estaba ahí, para contexto de que nos escuchen fuera de la Ciudad de México, estaba ahí en Paseo de la Reforma, pues la Glorieta Colón. No, pues así lo referíamos.
19: Te voy a decir por qué, porque originalmente la primera, digamos hacia Juárez, estaba la primera, que era una cosa prehispánica, luego estaba Colón, luego seguía así, o sea, estaban en orden, ¿no? Luego estaba, o sea, en orden cronológico, sí. Y luego la Diana, ¿no?
1: Uh-huh. O sea, tenía un sentido.
19: Exactamente.
1: Luego quitan esa escultura de Cristóbal Colón y ponen que muy bien, pero bueno, pudo haber sido también en otro sitio, la glorieta de las mujeres que luchan. Bien. Y la quitan por los motivos equivocados, ¿no?
19: Bastante fea. Bastante feita.
1: Bueno, tampoco era que Cristóbal Colón estuviera brutal. O sea, también tenía un significado y un porqué en esa línea de tiempo que veíamos sobre Paseo de la Reforma. Pero bueno, ¿dónde será Cristóbal Colón? ¿Quién sabe? Vamos a investigar.
19: Ahí se va a quedar con los ajolotes jugando.
1: Sí, claro. Por lo pronto,
19: Oye, yo quiero que tú, o sea, ocupo decirte cosas, fíjate.
1: Sí.
19: Ocupo.
1: Sí, ya, no te rías de nosotros. Claro.
19: La pregunta es, ¿ocupan el ocupo? ¿Vean que ustedes sí ocupan el ocupo?
1: Sí. Ocupamos mayor inversión, dicen los políticos. Ocupamos que nos escuchen, decimos los ciudadanos. Ocupo
19: y otra cosa.
1: Una toalla para el baño, así. ¡No te rías!
19: Y otra muy buena es, oiga, ¿y usted le pega a sus hijos solo cuando se ocupa?
1: Sí. ¿Cuál fue la pregunta? Es que no te escuché. ¿Usted qué, sus hijos qué?
19: ¿Y usted le pega a sus hijos solo cuando se ocupa?
1: Sí, claro. O sea, dices, oye, pasa? Vamos a comer.
19: La lengua va a cambiar.
1: Vamos a comer porque se ocupa. Pues sí. Pero sí, yo me di cuenta cuando llegué aquí que no era un... O sea, que no estaba, decían aquí, que no era bien aplicado, no lo sé.
19: Fíjate que ha sido uno de mis TikToks o de mis más vistos y ha causado revuelo porque por una parte toda la gente del centro, o sea, de aquí de la Ciudad de México y así altiplano, se quejan. Es que odio el ocupo, es que no lo deben de usar, está horrible. Originalmente sí entiendo que el verbo ocupar quiere decir ocupar un espacio, ¿no? Viene de oc, captare, o sea, ocupar un espacio o ocupar un instrumento o estar utilizando algo durante un momento, ¿no? O sea, el asiento está ocupado.
1: Mi auto ocupó, ¿no?, todo en la cochera.
19: Ándale, exactamente.
1: Ya no sé cómo decirlo.
19: No, ¿sabes qué? Es que para meter aquí, tres coches, pues tienen que estar, ¿no?, ocupados no sé cuántos metros, ¿no? Haz de cuenta. Eso es el ocupar realmente. O ocupar un lugar, ¿no? Fíjate que ocupa un lugar importante en la historia del mundo, porque tiene ese espacio.
1: Pero, yo digo, estoy ocupando una recámara de este departamento junto con una amiga.
19: Entonces el espacio está.
1: Espacio.
19: O sabes que decíamos mucho cuando el teléfono era normal, que el teléfono estaba ocupado.
1: Sí. ¿No? Sí.
19: ¿No?
1: Todavía
19: está ocupado, no se puede hablar. Entonces, es muy interesante porque del norte y del occidente, porque yo pensé, en mi video nada más digo que es en el occidente, o sea, que es en Guadalajara y toda la zona de Baja California, pero veo que no, que también es el norte, porque tú también lo utilizas.
1: Sí.
19: Se empezó a extender este uso de ocupar por necesitar. Es la verdad, es sinónimo de necesitar. ¿No? Ocupo una pluma y necesito una pluma, ¿no? Pero yo te digo, originalmente, y como la lengua siempre está cambiando, ahora lo he oído más hacia abajo. Claro, con las redes sociales y con todo esto.
1: ¿Centroamérica o qué?
19: No. O sea, el altiplano, que no lo usaba. O sea, la Ciudad de México. O sea, mis hijos lo empezaron a usar como de broma, que eran 20 años, 19, 20. Empezaron a usarlo como de chusco, ay sí, mamá, ocupo, y ahora ya lo veo que lo usan más.
1: Okay, bueno, pues estamos colonizando.
19: No es que
1: los usen
19: todos los días. Es lo que quiero decir.
1: ¿No?
19: Pero creo que es de nuevas generaciones, y que tampoco tiene que ver, o sea, porque la gente, pues, causó revuelo, porque la gente me dice, es que odio que lo usen, no es que está horrible, es que, no está horrible, ni está bien, ni está mal. O sea, es un uso normal.
1: Y además está reconocido por la Academia Mexicana de la Lengua. Yo cuando llegué aquí y decía eso, sí, la verdad es que pues ya ves que aquí en la Ciudad de México son como muy fijados así con el lenguaje, teóricamente, ¿verdad?
19: Ah, mira, pues tú puedes saberlo porque tú has vivido ese choque cultural, digamos, ¿no?
1: Entonces, por ejemplo, cuando el Bronco, el Jaime Rodríguez Calderón, que fue presidenciable, bueno, él fue candidato, y pues decía, no, que ocupamos jalar, por ejemplo. Entonces ahí empezó como a decir, ¿por qué dicen ocupo? Porque yo todavía me relaciono con amigos de aquí en la Ciudad de México, de otro estado, y utilizo ocupo como necesito, y no funciona.
19: No, porque haz de cuenta, a ver, tenemos una versión del ser humano en general a lo que no es conocido por nosotros. Entonces, como nosotros no lo usamos, para nosotros está mal usado. Cuando no es así, yo se los quiero decir, normalmente también nosotros tenemos otro tipo de uso que quizás no sea el canónico. Yo siempre digo, bueno, no es el original, que es ocupar en un espacio, ahora es necesitar. Por ejemplo, en México, en Chilango es muy común decir bien bonito, ¿no? Sí. Bien padre. Pues es que no es bien bonito ni bien padre, es muy bonito y muy padre, sí, es un superlativo.
1: Sí. ¿Cómo podemos deshacer el lenguaje en 2 segundos, verdad? O sea, agregamos palabras donde no
19: es.
1: Bueno, pero hay veces que utilizamos palabras innecesarias como para hacer una oración más larga o más rimbombante o no sé.
19: Ah, bueno, eso sí es la típica, el eufemismo y la barroquización de la lengua es impresionante, ¿no? O sea, en lugar de decir, oye, es que fíjese que lo vamos a tener que correr porque no tenemos dinero para pagarle, es que vamos a redimensionar la corporación y vamos a tener un redimensionamiento, ¿no?
1: Sí, o sea, nada más, si me agarra sus chivas y váyase, ya listo.
19: Exactamente,
1: ¿no?
19: Porque entonces su desempeño actual. O por ejemplo, abrir una cuenta para los bancos siempre ha sido desde hace mucho, aperturar.
1: Ya, sí.
19: pues era más fácil decir abrir.
1: Abrir una
19: pero
1: cuenta.
19: Ya sabemos que si vas a ir a un banco te dicen aperturar una cuenta.
1: Bueno, ocupo que terminemos aquí porque se nos acaba el tiempo.
19: Ah, yo ocupo más tiempo.
1: Eso sería correcto, ¿no? ¿Ocupo más tiempo? Sí.
19: Yo sí ocupo más tiempo.
1: Bueno.
19: Sí, siempre ocuparé más tiempo contigo.
1: Gracias, Pilar. Bueno, un beso.
19: Un beso, bye.
1: Gracias a ustedes que nos acompañaron. Que tengan buen miércoles. Nos vemos aquí mañana a las 7 de la mañana.
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3: 9:58.
24: Temperatura 25 grados Celsius.

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10: 10:02.
11: Temperatura 25 grados Celsius.
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Bonito, muy, muy bonito martes. Para mí lunes. Discúlpenme a ustedes ayer por haber faltado a mi cita de todos los días. Asuntos personales me retuvieron, pero ya estoy aquí de vuelta con ustedes. 25 grados de temperatura en un Saltillo muy calurosito. Oiga, yo que había andado bien feliz todo el resto del mes anterior, que había estado fresquezón, y ahorita nos ha recibido el calor. Bueno, teníamos que sentirles los calores de julio. ¿Cómo le amanece usted, mi querido radio escucha? ¿Cómo lo trata la vida el día de hoy? Qué bueno que ya nos sintoniza. Para que los que se vayan a bajar del carro y no nos puedan sintonizar en el carro, estamos también en redes sociales, Facebook, La Primera 88.9. Aquí nos estaremos escuchando y viendo también, porque quien nos quiera ver en vivo, estaremos en redes sociales también. Y bueno, hoy tenemos, Lili ya viene por ahí, trae un asunto de tráfico que la tiene detenida, pero hoy tenemos un invitado muy, muy especial. Él es especialista en atracción y selección de talento, coach motivacional y creador de Sintonizar.

0: perfiles profesionales y autor del libro No elijas carrera todavía. Bienvenido, Matute Colmenares. Es que luego vi.
1: Sí, sí, sí.
0: Que el libro lo tienes firmado como
1: Joserra Colmenero.
0: Colmenero.
1: Sí, sí, sí. Tengo varios seudónimos.
0: Pero pues yo lo conozco como Matute. Bienvenido, qué padre tenerte aquí. Y fíjate, te voy a decir algo. Extrañamente, hace unos días teníamos a un entrevistado aquí y hablábamos, no sé por qué salió en el tema sobre la mesa, sobre la importancia que era el elegir la carrera.
1: Claro.
0: Decíamos que antes, en tiempos de antaño, la carrera se elegía porque mi papá había sido abogado y entonces todos en la familia eran abogados. Mi papá era doctor, todos en la familia de doctores. O los papás, como nos pasó a Lili y a mí. Hola, Lili.
2: Hola, Rosa.
0: Nos pasó a Lili y a mí, que nos reímos mucho porque nos pasó exactamente lo mismo. Cuando dijimos que queríamos estudiar comunicación, nos dijeron que nos íbamos a morir de hambre. Entonces, ese tema lo pusimos sobre la mesa. Qué padre que estás con nosotros. Pues para ponernos en claro, ¿qué se hace hoy con los chavos?
2: Bienvenido y buenos días.
1: Gracias, gracias. Gracias por la invitación, primero que nada. Y pues sí, de entrada es todo un dilema porque hoy en día seguimos batallando con eso, porque mientras tengamos que tomar la decisión a los 16, 17, máximo 18 años, vamos a seguir teniendo estas dudas y estos momentos de incertidumbre porque físicamente todavía el cerebro no termina de madurar, ¿no? Entonces todavía vamos a seguir batallando para tomar decisiones porque nos vamos a seguir viendo inmaduros al tomar este tipo de caminos y decisiones que son fundamentales en la vida. Entonces, estos sesgos que existen alrededor de las carreras siguen existiendo porque a nivel social todavía se sigue pensando que una carrera va a definir y va a decidir tu camino toda la vida. Y realmente es solo un paso en la trayectoria profesional, en la trayectoria de vida, que solamente va a marcar una etapa, ¿sí? No tiene por qué definir quién vas a ser como persona, porque al final de cuentas, en tu caso, ¿no? En los dos casos que estudiaron comunicación, ese de te vas a morir de hambre, pues realmente es un sesgo que existe, porque hay carreras que en teoría tienen más campo profesional que otras, pero eso no significa que alguien no pueda ser exitoso en cualquier carrera, ¿no? Yo pongo el ejemplo siempre de nuestros famosos directores de cine, ¿no? Cuarón, Del Toro, o sea, estos directores fueron exitosos a pesar de estudiar una carrera en la que supuestamente se podían morir de hambre.
0: Oye, porque lo hemos también discutido aquí. No es que se entra profesional muy joven. No tengo certeza si en otros países se entra a mayor edad o cómo se maneja, pero en México no se entra muy joven a profesional, que realmente no tenemos esa madurez para saber decir qué quieres hacer el resto de tu vida.
1: Sí, sí, sí, sí. Sí se entra muy joven. O sea, yo lo he estado viendo ahora con los jóvenes que estoy orientando y cuando veo que realmente existen muchas dudas a pesar de hacer una investigación profunda de diversas carreras y que todavía no logran definir cuál van a elegir, yo sí les recomiendo que se tomen unos meses. Es más valioso tomarse un tiempo, o sea, tomarse 6 meses, hasta un año, en desarrollar alguna lengua, ¿no? Algún idioma, inglés, francés, chino, mandarín, lo que sea. Pero es mucho más valioso esperarte ese tiempo a que entres y elijas una carrera y de repente a la mitad del semestre tengas que cambiar de opción porque no supiste por qué elegiste esa opción y porque realmente estás confundido y no puedes seguir en ese camino porque no te sientes a gusto con quién eres y dónde estás en ese momento.
2: ¿Crees que el sistema educativo en México también tiene pues un punto muy importante en la selección para nuestras carreras? Me pongo yo a imaginar, y lo hemos platicado Rosquis y yo, no sé, yo tuve a lo mejor la fortuna, desde que muy joven, supe qué quería hacer, o sea, desde niña, literalmente. Pero hay personas que todavía no descubren sus talentos o

0: no descubren sus sueños. Y creo que el sistema educativo debería de irnos orientando durante ese proceso. Pero hoy te meten materias que a lo mejor no eres muy bueno, pero se te exige una y otra vez, ¿no? En lugar de impulsarte en las áreas que a lo mejor el profe dice, ay, mira, ella es buena para esto. Bueno, él es muy bueno para esto. Y hablar a lo mejor con los superiores de, oye, pues tenemos en el salón a fulanito, perenganito, sí, que sotanito.
1: Desde primaria se supiera.
0: Es que como que ya se ven las habilidades. Digo, claro. Yo tengo un niño de 9 años y lo veo y digo, mi hijo va a ser bueno para esto. Y para esto, fatal. Yo y no me meto por ahí, ¿sabes? O sea, no lo obligo. Digo, ah, ¿a ti te gusta eso? Te apoyo en esto. Pero creo que la mayoría de los papás, o sea, todavía están muy aferrados de que es que si están es malo en matemáticas, tengo que ponerle clases extras de matemáticas. En lugar de decir, oye, es muy bueno pintando, ¿por qué no le meto mejor más clases a la pintura? Para que ellos mismos vayan sabiendo de que, oye, para esto yo nací. Es y que sea mucho más pasión y de que esto es lo que me quiero dedicar a lo mejor el día de mañana. Pero no, o sea, digo, para lo que no eres para lo que no eres bueno o buena, es no donde más
1: ser,
0: te.
1: No, y no vas a ser bueno nunca.
0: Yo no soy muy buena para las matemáticas.
1: Desde chiquita fui aplicada porque la vida sí me tuvo que hacer, pero a mí nunca me gustaron las matemáticas. Yo era buenísima desde chiquita escribiendo. Escribiendo y leyendo. Hoy eso me rige. Perdóname, Miranda Paula, por ventanearte. Miranda, mi hija arquitecta hoy, y no se sabe las tablas. Y bueno, para mí fue, no saben cómo batallé con Miranda. Hasta que un día dije, ya, yo he usado alguna de las tablas, no, que no se las aprenda. Pero siento que tanto rige el que no hemos educado a los niños con libertad.
2: Sí, voy a retomar un poquito lo que dijiste de lo de la SEP, ¿no? Y yo generalmente estoy un poquito en contra porque todavía no evolucionamos y todavía no hablamos de competencias en la educación, en la formación. Seguimos focalizándonos en el tema de materias que a veces dejamos de aplicar en la vida real, o sea, al final de cuentas, matemáticas, ¿no? Podemos crecer con la idea de que somos malos para los números, pero yo en lo personal también no era muy bueno para los números, pero me di cuenta que era bueno para sacar ecuaciones rápidas de suma, resta, multiplicación y división, lo cual es lo que nos sirve en el día a día, pero despejar X o hacer un poquito de fórmulas más complejas, pues no, pero tampoco las terminas aplicando. Entonces, creo que todavía la SEP sí está en un sistema muy antiguo, ¿no? Un poquito retrógrada, porque al final de cuentas, hoy en el ámbito profesional, se habla mucho más de competencias, de quién eres como persona y cuáles son las características que puedes potencializar en tu campo, ya sea desde un chavito en su secundaria, en primaria, en preparatoria o en la parte profesional, hablamos de competencias, de habilidades. Entonces, mientras no le demos ese peso que se requiere, vamos a seguir hablando de materias que no nos están formando y no nos están ayudando para realmente desenvolvernos en el ámbito profesional.
1: Yo me pegaba contra las paredes con las derivadas y integrales. En mi vida he usado una. No, es más, si ahorita ustedes me dicen, nos haces una, yo creo que bendito profesor que me haber ayudado, no sé, porque yo ni me recuerdo.
0: Yo todavía alucino el Baldor.
1: De cómo se hacía. Pero ¿cuánto frustra a un chavo? Y te digo porque yo soy un ejemplo de eso, yo deserté a mitad de la carrera porque mi papá me dijo, perdón, es la verdad, tu panorama es estudiar en el TEC de Monterrey, aquí en Saltillo, porque ya no quiero que te vayas. Entonces yo dije, pues, a ver, voy a estudiar mercadotecnia porque, pues, me gusta. Realmente yo no quería estudiar eso. A mitad de carrera le dije, lo siento, yo quiero estudiar comunicación. Yo hoy todavía regreso, o sea, y vuelto y digo, 2 años y medio estudié estadísticas que ni quería estudiar, costos. Que fue cuando llevé costos, dije, no, huye de aquí. No, nunca vas a ser buena. ¿Qué tanto frustra a un estudiante el llegar a mitad de carrera y decir, esto no es lo que no me gusta, o terminar la carrera y terminar trabajando en otra cosa?
2: Lamentablemente es sigue siendo muy común. O sea, estamos hablando que entre el 30-40% de los profesionistas egresan de la carrera y se van a otro campo porque tuvieron que cumplir con esa necesidad de familiar, de decir, pues termino la carrera porque no quiero hacerle gastar a mis papás, o porque dije que me gustaba y no me quiero echar para atrás porque, pues, ¿qué van a pensar de mí? Hay muchos sesgos y hay muchas telarañas alrededor de eso. Entonces, hay mucha frustración, pero justamente por eso nace el libro, ¿no? Porque al final de cuentas, a pesar de la edad que tengamos y que estemos muy jóvenes al tomar esa decisión, creo que lo único que vale la pena hacer es un proceso al menos estructurado y muy detallado de por qué estás tomando esa decisión. No importa si al final la respuesta es: esto me hace feliz, esto me emociona, esto es el mi peor es nada. Aún mi peor es nada es mucho mejor que tomar una decisión al aire. O sea, al final de cuentas, si tú logras que a través de un proceso, a través de una investigación detallada, puedas estar convencido de que esa es la carrera para ti, con eso es más que suficiente. La bronca es que tomamos decisiones de qué estudiar por presión familiar. Lo mencionabas hace rato, yo le llamo las herencias educativas. Cuando naces en una familia donde hay muchos médicos, abogados, ingenieros, y quieres romper con esa tradición, es dificilísimo, porque vas a tener a la gente que más te quiere dudando de tu decisión. Y entonces, este proceso realmente termina siendo una decisión compartida, termina siendo una decisión socialmente bien vista y no una decisión desde el corazón, ¿no? Por más romántico que suene, al final tenemos que aprender a escucharnos. Ya hace rato lo decías, alguna de las dos, el tema desde chiquitos. Tú decidiste tu carrera, sabías hacia dónde. Dicen que tienes que verte en tu niñez, tratar de recordarte cómo eras de niño para saber en qué eres bueno. Porque ahí naturalmente éramos alguien que nos gustaba hacer algo y que eso generalmente tiene un título de carrera.
1: Nos vamos a ir un corte. Está con nosotros José R. Colmenero. Estamos hablando de su libro, No elijas carrera todavía. Si usted tiene muchachos en edad de elegir, todos esos que van a entrar a tercero de prepa, siéntense y escúchenos, y siéntenlos y escúchenlos. Nos vamos a ir un corte, estamos en Facebook, la primera 88.9, el WhatsApp.
0: A través del 844-101-6375.
1: Nos vamos a un corte, no se vaya, regresamos con más.
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4: 10:18.
5: Temperatura 26 grados.
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28: 10:22.
29: Temperatura 26 grados.
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1: Regresamos, estamos con José Ra Colmenero y estamos hablando de no elijas carrera todavía. Ahorita nos decías algo bien importante en el corte. Es que aquí los cortes, ojalá se los pudieran echar. De cómo, por ejemplo, si te das cuenta, pues a los 30, me voy a ir jovencita, a los 30 de chin, yo quería ser médico. Too late, te tardas 15 años ya a los 45 cuando vas a andar haciendo carrera. ¿Hay carreras que tienen como menos sesgo de equivocación?
2: Sí, lo platicamos ahorita. O sea, el tema de las carreras especializadas, como lo es medicina, arquitectura, derecho, son carreras que generalmente tienen tanto, están tan bien aceptadas socialmente, que yo tampoco no escucho que haya mucho reto por parte de la familia o por parte de los amigos o por parte de la sociedad en general, de decir ¿cómo es posible que vas a estudiar medicina? ¿No? O sea, tú le llegas a decir a tus papás que vas a estudiar medicina y se pueden alegrar y se pueden imaginar que va a ser el próximo doctor exitoso, tarara, o el próximo abogado exitoso, o el próximo arquitecto. O sea, entonces, hay carreras que también traen muy buena aceptación social y que generalmente la duda viene en lo complicada que puede ser la carrera, ¿no? Porque ahí es donde he sentido la duda o el miedo por parte de los jóvenes de decir, chin, si estudio derecho, arquitectura, que les conocen como los arquizombies en la universidad, o medicina, que son carreras largas y que son carreras que necesitan mucha entrega y mucha pasión, porque sí tienes que amar esa carrera para realmente saber lo que implica culminarla, ahí es donde entra el miedo, pero no en la decisión. O sea, no en elegir esa carrera, porque ahí ya prácticamente está la pasión. Ya nada más hay que tratar de cubrir ese miedo detrás de sobresalir en una carrera que puede ser también muy competida.
3: Es que todos tienen retos. O sea, yo veo que en todas las carreras hay retos, pero sí siento que esas que estás mencionando, o sea, tienen ya su estigma, ¿no?
1: Sí. O sea, nunca te va a faltar la chamba. Ajá. Porque luego también, ¿qué tanto pasa? Uno como papá, porque también uno como papá, ¿qué te dicen? Voy a estudiar comunicación. ¿Qué dices? Hijo, ¿de qué va a vivir? Hay carreras que erróneamente se piensa, es que siempre va a tener trabajo, pero luego también te dicen, no hombre, contadores hay un chorro. No hombre, no sé, quiero pensar, abogados hay muchos.
2: Administradores.
1: Administradores de empresas, administrador de empresas de ingeniería industrial y de sistemas, todo el mundo decía, no, ya no estudies eso, todo el mundo estudia eso. Que tanto luego dicen, pues si yo sí quería, o sea, sí quiero estudiar esto, pero
3: se nota, o sea, el fin de semana estaba platicando yo con una amiga, ¿no? Entonces llega con nosotros el dueño de un viñedo, amigo mío, y empieza a platicar del vino, que no sé qué. Entonces en eso, mi amiga, que yo sé que le gusta el vino, pues empezó como muy emocionada a platicar y así, y de la nada le dice, mi amigo, oye, ¿sabes mucho de vino? O sea, ¿te gusta? Yo quería ser sommelier. Y yo volteé y dije, ¿pero cómo, amiga? O sea, ¿en qué momento? ¿Y a qué te dedicas? Soy ingeniera. Pues nos empieza a contar, no, es que cuando yo estuve viviendo un tiempo como que entre Saltillo, Baja California, pues me llevaban a los viñedos y ya empezó mi gusto. Nos empieza a contar como que toda la historia. Nunca la había escuchado así con tanta pasión hablar de algo y con tanto conocimiento, que cuando habló de los viñedos, de los vinos, cuáles eran sus favoritos, o sea, de verdad traía muchísimo conocimiento. Y yo preocupadísima de, oye, amiga, ¿y por qué no estudiaste? O sea, para ser sommelier, no, es que mi mamá me dice que eso no era una carrera. O sea, o que me iba a hacer una alcohólica. Y, o sea, y como que le empezaron a meter muchas cosas. Mi papá sí me apoyaba, pero luego mi mamá me dijo de que, pues es que no, y no, y le dice a mi papá que no. Bueno, total, al final dijimos los dos, no, pues es que mamá no quiere. Y ahora soy ingeniera, dijo, me va súper bien, ganó súper bien, o sea, y pues sí, o sea, yo la veía como que muy exitosa en su área profesional siendo ingeniera, pero jamás me imaginé que realmente su pasión fuera otra. Pero creo que eso ha de ser muy feo, o sea, en el fondo decir, soy buena, a lo mejor en mi trabajo, o sea, me va bien, pero no es mi pasión. Y se nota cuando estás platicando a lo cual te dedicas, ¿no? En donde empiezas a explicarlo, hasta te brillan los ojos, te cambia, claro, la cara, y yo, wow, o sea, y pues ya no siento que todo está joven, o sea, pero ya no a lo mejor tan joven, podría tener un cambio en algún momento de carrera, así como dices tú, Rosca, tu hermano, un claro ejemplo de que algún momento ya diga de que, oye, pues no, ya me cansé de esto, ahora quiero ser sommelier.
2: Sí, definitivamente el tema de los cambios de carrera no son fáciles de digerir cuando traemos tanto sesgo social. Yo lo sigo repitiendo porque la verdad es que la sociedad es la que nos va marcando la pauta de cuáles son las carreras pop. Yo le llamo las carreras pop, ¿no? O sea, de repente ahorita trae un boom negocios internacionales. Y entonces me llegan muchos chavos diciendo, ¿quiero estudiar negocios internacionales o relaciones internacionales? Uh-huh. Es que suena padrísimo. O sea, realmente, si dices, ¿qué estudias? Negocios internacionales. Dices, wow, o sea, internacionales, negocios, o sea, significa que vas a poder construir una empresa que va a poder estar en todo el mundo, ¿no? Entonces, ahorita con las redes sociales, obviamente, es mucho más llamativa. En el campo laboral de negocios internacionales, es logística. Uh-huh. Es irte a una empresa en la que vas a estar viendo exportación, importación, aduanas. Y entonces cuando de repente no hacen esa investigación detrás y nada más se dejan ir porque los amigos o la sociedad no te retó, lo aceptó y dijo, ay, mira, sí, suena bien padre, claro que sí. Y no te diste cuenta que el campo profesional era muy diferente a lo que el título de la carrera decía o que es un campo mucho más robusto hacia ese lado, viene la frustración. Entonces imagínate, sales de la carrera pensando que puede ser otra cosa y te das cuenta que el campo donde eres interesante o donde eres atractivo por tu formación académica resulta que no es el campo donde querías.
3: Yo tengo una amiga que estudió comercio internacional y yo siempre, pues sí, o sea, me imaginaba de que iba viajando, de que haciendo mil cosas. Trabaja en la empresa de su papá.
1: Por ejemplo.
3: O sea, digo yo, pues, o sea, pero sí pasa, a veces como que el camino también siento yo te va abriendo otras oportunidades y también en ese transcurso vas descubriendo que te gusta o que te apasiona.
1: Es importante ver eso, o sea, ver qué tanto mercado tiene. Yo me acuerdo cuando Ana Victoria, mi hija, iba a elegir carrera, primero estaba entre algo de ecología, entra, y era la rama común de ingeniería, y la primera semana me dijo, me voy a cambiar, todavía puedo, voy a estudiar biotecnología. Y yo me acuerdo que me contestó, le dije, ¿y aquí dónde diablos vas a trabajar, Ana Vic? Y me dijo, tú no te preocupes por eso. Ya me enamoré de esto, bla, bla, bla. Hoy no vive en México, trabaja en Australia. También siento que los chavos ahora son más globales.
2: Sí. Uh-huh.
1: O sea, no son tanto como pues en mi época. Aquí trabajabas en el... Te quedabas en Saltillo y ya, no hay más. Lo que había, las empresas que había. Pero hoy los chavos son más globales. Entonces tienen un poquito más la oportunidad. Pero sí tienes... O sea, sí tienen ellos que ver los asuntos de qué tanto mercado tiene la carrera.
2: Sí, para saber. O sea, de eso se trata el libro. Lo que empuja a que hagan los jóvenes es que tengan toda la información a la mano para cuando llegue esa pregunta famosa, papá, el tío, la tía, los hermanos, de por qué elegiste esa carrera, y tengan más de un, es que me gustó, es que siento que puedo verme ahí. O sea, que no sean respuestas ambiguas. Entonces, la parte del campo laboral ayuda a entender que al menos sabes a qué te podrías dedicar cuando termines la carrera. Ahí te va un ejemplo. En mis procesos de orientación, siempre les digo, tenemos que viajar al futuro. O sea, hoy, si lo que más te preocupa es qué vas a hacer los próximos 4 o 5 años de tu vida, aguántate. Porque esa parte es académica. No vas a salir del contexto de un profesor o una maestra dando una cátedra y diciéndote algo teórico que no sabías ayer. Hasta ahí, todos los primeros 24 años son iguales. En el minuto uno que sales de la carrera, ahí sí empieza unas reglas distintas de juego. Entonces, lo que hago con los jóvenes es que nos ponemos a buscar trabajo, como si hoy fueras egresado de biotecnología. Y entonces les enseño, a través de mi experiencia profesional, les digo, miren, esto es una bolsa de empleo, vamos a ver vacantes de esa carrera y vamos a ver qué piden hoy para ver si te emociona o te aburriría hacer esas actividades hoy. Entonces, es una parte medular del proceso porque al final de cuentas te das un balde de agua fría de saber si realmente se te antoja hacer eso a futuro. Porque les digo, no quiero que suene a sentencia, pero si seguimos by the book, a eso te puedes dedicar los próximos 20, 30, 40 años de tu vida.
3: Pero puedes empezar desde muy joven, digo. Yo, en mi experiencia, pues, o sea, en el primer mes de mi carrera ya estaba trabajando en un medio de comunicación. Entonces, como que desde muy chica entendí de que la carrera me estaba dando el conocimiento teórico y la verdadera chamba, pues, estaba en mi trabajo, donde empecé. Entonces, yo siempre que tengo la oportunidad, y le agradezco mucho a las universidades que me han dado chance de poder compartir mi experiencia, yo sí los motivo y les digo, oigan, es que mi mamá me dio un consejo y cada que puedo, lo voy a decir ahorita, se los voy a compartir a ustedes. O sea, yo entro a la carrera y yo decía, ay, ¿qué hago? Quiero trabajar, o sea, como que quería mi propio dinero. Y mi mamá de que, pues, búscale. Entonces yo le decía, ¿pero dónde? O sea, pues, no sé hacer nada. Pues, ¿de tu carrera? Y yo, pero no me van a contratar, o sea, pues, no sé nada, o sea, acabo de empezar, tengo un mes. Y mi mamá, ve. Y yo le decía, pues, es que, o sea, ¿qué me van a decir? Y mi mamá me dijo lo siguiente, mira, Lili, más vale que empieces recogiendo cables en una televisora a que te vayas al McDonald's, y no por denigrar el McDonald's, me dice mamá, pero si tú quisieras estudiar administración de empresas, yo te diría, pues vete al McDonald's, vete a una empresa donde empieces, o quiero ser chef y quiero ir aprendiendo, vete a esos lugares para que sepas cómo se mueve una cocina, cómo se mueve un negocio. Digo, pero tú no quieres hacer nada de eso, pues vete, o sea, vete entonces a recoger cables allá a una televisora. Y yo, pues sí, tiene razón. Dije, no. Y me fui, o sea, y toqué la puerta y de hola. Y yo decía, pues que no me van a contratar. Puedo hacer prácticas o puedo hacer lo que tú digas. Exacto, o sea, les abrí de que la puerta de que, pues, puedo hacer lo que ustedes, o sea, para lo que me vean de ahí, yo quiero hacer. Entonces mi mamá me decía, y si no te van para trabajo, diles, ay, puedo venir de que a ver, como escuchar, y así, para que te vayas dando cuenta si realmente te va a gustar. Entonces, yo los quiero motivar a los que están ahorita a que no se esperen a terminar la carrera. Yo veía a mis compañeros de que yo ya con toda la responsabilidad que me está trabajando, estudiando, y yo decía, oye, ya estamos de que a unos meses de graduarnos y nunca has trabajado, o sea, realmente no sabes si te gusta o no te gusta. Y creo que sí te vas adelantando un poquito, ajá, pero de buena forma, a que ya estás viendo el mundo real.
1: Entonces, es bueno que por ejemplo, de repente yo oigo papás que en prepa alguien trae la inquietud de ser doctor y tienen un pariente doctor y le dicen, vete todo el día, esta semana con él, o consigue que te dejen entrar. He sabido mucha gente que se raja a la primer cortada y dicen, no, esto no es lo mío.
3: O los mandan a la Cruz Roja.
1: Sí. O ve y pide. Yo les voy a contar una cosa. Yo hice mis ligeras prácticas, porque nunca volví a hacer periodismo hasta muchos años después, en el norte, en Monterrey. Y me tocó un jefe que me mandaba a traerle gorditas y cocas. Pero yo veía y observaba. Uh-huh. O sea, nunca me dio una responsabilidad de escribir una nota, jamás. Pero observabas cómo se movía un periódico, que muchos años después me sirvió. Pero es bueno que, por ejemplo, en la secundaria, alguien trae inquietud de ser médico, pues llévalo a que barre y chapee en la Cruz Roja.
2: Sí, sin duda. O sea, yo siempre trato de darles mucha realidad de lo que es el mundo después de las aulas. O sea, definitivamente, me lo preguntaban al inicio, ¿no? O sea, mientras la SEP o el instituto que gobierne el tema educativo no empiece a empapar a los jóvenes a prepararse al mundo real, vamos a seguir saliendo con muchas dudas, porque nunca va a ser lo mismo en teoría que la práctica, ¿no? Entonces, también ahorita mencionabas, en secundaria, no sé, me han dicho, de repente llegan papás y me dicen, oye, es que mi hijo no sabe qué carrera estudiar y tiene 14 años. Digo, no, o sea, aguántate. O sea, ahorita a sus 14 años, pues no tiene por qué saber qué va a estudiar. Y si sí lo sabe, pues qué bueno, nada más veamos cómo construye esa decisión con el tiempo. Pero también muy joven, quizá se te puede hasta olvidar, o sea, puedes decir, ah, si alguna vez fui a unas prácticas ahí en la Cruz Roja, pero realmente creo que también esta etapa de explorar sí tiene que ser en faltando máximo 2 años para que salgas de la prepa, para evitar que también pueda haber otros cambios en tu personalidad. Seguimos cambiando, seguimos evolucionando, entonces es importante que la decisión también lo tomes lo más cercano posible a esa decisión.
1: Nos vamos a ir a un corte, y hay preguntas del público, cuando regresemos se las vamos a leer a Joserra, y ya sabe, está Joserra Colmenero con nosotros, estamos hablando de No Elijas Carrera Todavía. Si quiere mandarle mensaje, quiere preguntarle algo, estamos vía Facebook, La Primera 88.9, el WhatsApp
3: a través del 844-101-6375. Ya tenemos mensajitos.
1: Ya tenemos mensajitos, regresando los leemos. Nos vamos un corte, no se vaya, regresamos con más.
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4: 10:38.
5: Temperatura 26 grados.
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5: Las 10:40.
6: Temperatura 26 grados.
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1: Regresamos. Tenemos preguntitas del público por acá. Alberto Jicotenca, el Dorado, que siempre está escuchándonos, nos pregunta. Nos comenta, creo que en Coahuila, con 2 años de preparatoria, los adolescentes son muy chicos para tomar una decisión de tomar la decisión de estudiar una carrera. Por eso todos acaban en todo menos en lo que estudiaron. O sea, pues sí, creo que tenemos decisiones muy jóvenes, que es lo que decíamos. Y por acá Guillermo dice: buenos días, Rosca, Lili, distinguido invitado. Conozco licenciados en turismo, relaciones internacionales y comercio internacional que terminan la carrera y no saben hablar inglés, no se preparan íntegramente para dedicarse a una carrera.
2: Ese es un súper tema. Y la verdad es que qué bueno que lo tocan, porque a pesar de la carrera que quieran elegir, Si yo tuviera que dar ese consejo de oro para estar mejor preparado hacia el mundo profesional, sí o sí tiene que ser un idioma extra al nativo, sin duda. Hoy es el inglés, ¿no? O sea, siempre está sobre la mesa el tema de estudiar el inglés, sí, o sea, porque hoy todavía es el idioma internacional, pero mañana puede ser el chino mandarín. Y ya vemos cómo de repente empieza a tener mucha relevancia. Pero sin duda he visto profesionistas muy buenos que sí eligieron, o sea, que eligieron súper conscientes y que son muy buenos en su profesión, pero que se pueden estancar o pueden limitar mucho sus opciones por carecer del idioma. Entonces, generalmente cuando existen estas dudas de qué estudiar, siempre, siempre, siempre recomiendo que entonces refuercen el idioma. O sea,
1: los chavos de ahora, mucho pasa que, bueno, muchas preparatorias, bueno, desde ya los colegios, muchos colegios privados son bilingües, entonces ya
3: en español.
1: Ya salen
3: más que la clase de español.
1: Salen hablando mucho inglés. Y luego se refuerzan las preparatorias y así. Algunas preparatorias cuentan ya con otro idioma más, o sea, chino, francés, bla bla bla.
2: Alemán.
1: Pero ¿crees que por ejemplo, el que al salir, porque ya, bueno, ya las prepas la mayoría de 3 años, sea una buena opción, o que no te asuste como papá decir un año sabático? O sea, porque tenemos ese ruido como papás de si se avienta el año sabático, ya no va a estudiar.
3: No, es que hubo una temporada que, o sea, había hasta nombre para eso. ¿Eres nini? Sí, estudias ni trabajas. O sea, estaba fuerte.
1: Pero aparte, como papá, o sea, cuando un hijo te dice, me voy a echar un año sabático, tu pensamiento número uno es, ya no va a estudiar.
2: Sí.
1: O sea, se va a quedar sin estudiar. Quizás sea una buena opción, claro, haciendo, a lo mejor, buscando trabajos que lo orienten a ir hacia una carrera o estudiando algún idioma.
2: Sí, ¿no? sí, sin duda. O sea, ese año sabático tiene que estar justificado. O sea, no puede, o sea,
1: ser un nini.
2: Sí, exacto. O sea, no puede decir, nada más no quiero estudiar y pues a ver qué pasa. Creo que ahí no valdría mucho la pena. Valdría tantito por el tema de la madurez. Al final de cuentas va a ser un año más y en un año más va a madurar naturalmente. Pero lo ideal es que esté justificado a través de una actividad. Entonces, por eso yo recomiendo el tema de los idiomas o una experiencia afuera, ¿no? Una experiencia laboral, una experiencia de irse a trabajar con algún familiar, de ir a hacer algo en lo que decide que estudiar. Pero siempre estando muy cerca
1: de lo que les gusta
2: y también muy cerca de esa persona preguntándole, oye, ¿cómo vas? Oye, ya decidiste. Oye, ¿qué has pensado? O sea, que no se muera la pregunta durante todo ese periodo, porque entonces también podría no tener relevancia el esperarte.
1: Oye, ¿no es peligroso? Es que yo pienso siempre como la mamá, ya las niñas ya estudiaron, ¿verdad? Pero cuando los chavos empiezan a hacer dinero, y hay gente que es muy exitosa haciendo dinero, o sea, luego hay gente que traen el alma de hacer business.
2: Sí.
1: Y entonces empiezan a ganar tanto que voltean y digan, no necesito estudiar.
3: No, porque, sí pasa.
1: Porque claro, tengo casos muy cercanos que han hecho eso y que hoy, a los 60 años, dicen, ¿cómo me arrepiento de no haber estudiado?
2: Sí, es muy buena pregunta, porque aparte a mí me la plantearon. yo no era la excelencia académica en la prepa. Y entonces mi mamá se sentó conmigo y me dijo, a ver, tienes familia, tienes algunos tíos que no estudiaron una carrera y que pusieron un negocio y les va muy bien. Eso también puede ser una opción para ti. O sea, me estaba diciendo, invertimos el dinero que vamos a hacerle a tu universidad en un negocio, o pues, compadre, le echas ganas y nos aventamos y sigues estudiando. Pero sí me lo puso sobre la mesa. Obviamente me dio en el ego porque, pues, por primera vez me la estaba poniendo muy claro de pues, o le echas ganas o mejor le invertimos en otro tema. Entonces, yo sí creo que la universidad te puede dar las herramientas, pero no te va a garantizar una vida económicamente estable por sí sola. Entonces, si hay gente que es que los vemos siempre en la prepa, ¿no? En la escuela, estos cuates que te están vendiendo la pluma.
1: Que venden todo.
2: Que venden todo y sacan dinero de donde sea. Y la verdad es que encuentran la manera de no tener, o sea, de decidir no estudiar, pero porque se está viendo que el cuate se mueve, porque está dando frutos lo que hace. La verdad es que también no pasa nada. O sea, yo lo platicaba con mi esposa porque ahorita tiene un negocio y me decía, es que quiero estudiar un diplomado porque quiero saber de esto, quiero estudiar la carrera sobre esto. Y le digo, hay tanta información en internet, o sea, realmente puedes desarrollar esas habilidades que estás buscando a través de un curso en internet, que meterte a una academia formal, a sacar el título, porque ese título es el que necesitas para realmente justificar que sí lo sabes. Digo, creo que ahí sí podrías estar tirando el dinero a la basura.
1: Oye, yo voy a poner un ejemplo. Sí. Te amo, papá. Mi papá estudió hasta primera secundaria. Es un empresario muy exitoso. Y todo el mundo le dice, ingeniero. ingeniero. No es ingeniero.
3: Wow. Pero es que antes era
1: muy antes era muy común.
2: También. Sí.
1: Pero creo que, sin más, bueno, todos quisiéramos que los hijos estudiaran. Habrá algunos que, pues, no tengan esa, no voy a decir capacidad, porque creo que todos tenemos capacidad.
2: Exacto.
1: Sino ese, no les interés. Gusta estudiar. Exacto. Hay gente que no le gusta estudiar, entonces los puedes enfocar. ¿Qué pueden encontrar los chavos y los papás de los chavos? Porque creo que este libro también es para que lo lean los papás de los chavos. En tu libro.
2: Tranquilidad. Yo creo que eso sería lo más importante. O sea, todo el libro te acompaña a darte ejemplos de jóvenes que pueden estar en la misma situación que tú y que pueden estar o haber vivido lo mismo que tú, y que quitamos todos los sesgos y todos los juicios que hay alrededor.
3: ¿Mitos?
2: Los mitos. Uh-huh. Y los ponemos sobre la mesa. Oye, pues está el mito de que esta carrera te va a dar el dinero. Si existiera una carrera que te garantizara tener dinero,
1: todos hubiéramos.
2: Los que les interesa el dinero ya estarían estudiando esa carrera. No es así, no es tan lineal. O sea, realmente hay un tema de esfuerzo, hay un tema de dedicación, de interés, de gusto. Entonces, este libro lo que hace es empatizar contigo. El libro es muy, muy personal. Tiene la opción de ir haciendo notas y de hacer ejercicios, de tener momentos contigo mismo, de autoconocerte, de realmente descubrir quién eres sin tener que explicárselo a nadie. Entonces, el libro lo que busca es eso, darte la tranquilidad de que la decisión es tuya y de nadie más.
3: Oye, ¿dónde podemos encontrar tu libro? ¿Cómo lo podemos adquirir?
2: Pues lo pueden adquirir de diferentes maneras, conmigo directamente, lo pueden adquirir a través de Amazon. Amazon también tiene la opción física y tiene la opción de digital. Y ahorita, pues estoy empezando a dejarlo en algunas cafeterías, en algunos centros donde se reúnan muchos jóvenes. Entonces, ahí lo pueden encontrar.
1: Oye, ¿qué pasa cuando hay chavos que de plano no tienen idea que quieren estudiar? O sea, porque hay gente que de plano
3: Están perdidos,
1: porque sí. ¿Sabes qué? Voy a reformular la pregunta. Hoy en día creo que un chorro de chavos están muy en el mood del asunto digital.
2: Claro.
1: Me ha tocado, yo creo que es una de las preguntas que más me hacen seguidores jóvenes es ¿cómo le hago para ser creador de contenido? ¿Y cuánto ganas? Hay esa creencia. Hay gente creadora de contenido que gana millones. Ajá, ajá. No todo el mundo gana millones. Sí se hace dinero, pues es una cosa de chambearle. Pero hay mucho este rollo ahorita de...
3: No, pues que ya existen carreras. Sí. O sea, ya unas universidades...
1: Pero por el rollo más que todo de dinero. Porque a los chavos los está moviendo el rollo... Porque como se ha hecho muy mediático,
3: pero los pues es que son bien curiosos, o sea, yo a veces los veo y digo de que, ay, o sea, dicen que quieren estar en redes sociales y les pones la cámara y...
1: Corren. ¡No!
3: O sea, ¿qué digo? Y yo, no, mi no, amor, pues, ¿cómo?
1: O no saben, o sea, de la disciplina que implica.
3: Sí, o sea, el trabajo que hay detrás también de eso, o sea, piensan que a lo mejor...
1: ¿Qué pasa con ese rollo del asunto redes sociales?
2: Uf, es así con lo que más me topo, porque la primera sesión que tengo con los jóvenes es conocerlos, ¿no? Es la más importante porque necesito saber cómo estamos parados. Y esta parte de qué tan perdidos están, la verdad es que me sorprende, porque luego llegan los papás y me dicen, no, es que mi hijo está perdidísimo, no tiene ni idea de hacia dónde mi hija. Y entonces en la primera sesión siempre termino preguntándoles, bueno, ¿y si hoy tuvieras que elegir una carrera, cuál sería? Siempre me dan una opción. O sea, sí hay una opción ahí flotando en su cabeza. El tema es el sesgo, las dudas que pueda existir alrededor de esa decisión. Pero también dentro de esta primera conversación hablamos de las redes sociales, ¿no? Y les pregunto que a quién siguen, ¿no? Y si yo pudiera ver su algoritmo, ¿cuál sería la tendencia o qué es lo que más me saldría? Y entonces platicamos de esto porque... El tema de las redes sociales hace que tú puedas seguir a mucha gente exitosa, entre comillas, o sea, que le va muy bien y que aparentemente su vida está increíble, los puedes sentir muy cerca. Y antes no era así. O sea, antes no era tan así. O sea, tu red social era Facebook, y en Facebook generalmente tenías a conocidos o muy famosos. Entonces había un gap enorme. Uh-huh. Y entonces ahorita sigues a mucha gente que le va muy bien, entre comillas, y que pareciera... que por seguirlos estás tan cerca de ellos y es tan fácil ser ellos, que entonces existe esta idea de que el camino puede ser muy fácil. Uh-huh. Y que realmente puedo nada más hacer lo mismo que hace esa persona y ya la hice y ya puedo ser exitoso. Entonces eso genera mucha frustración, genera tanta frustración que entonces hablamos de estos caminos fáciles donde no entienden o les cuesta trabajo entender que hay muchas competencias detrás de eso para haber llegado ahí, porque también a veces Instagram puede ser una ventana de humo que realmente pues no es la realidad y que es nada más
1: lo que quieren, millones,
2: exacto,
1: ¿verdad?
2: Lo que quieren mostrar. Pero vamos a suponer que sí, o sea, que la persona le echó muchas ganas, puede ser una, puede ser que hay un papá o una mamá que invirtió dinero y que no empezó desde cero, como lo hemos escuchado miles de veces, pues es que mi papá me dio $1,000,000 para empezar mi negocio. Bueno, pues ya empezaste con una ventaja, claro, enorme. Hay muchas cosas detrás que no conocemos. Entonces, por eso yo también siempre los invito a que entiendan que la base del esfuerzo, la base de la dedicación, de la entrega, del empeño, va a ser fundamental, elijan lo que elijan. O sea,
1: y rapidito, porque ya se nos acaba el tiempo, este asunto de que hay carreras, porque siento yo que las hay, que tienen corta duración. O sea... Si volteamos, hay carreras que ya no existen, que van desapareciendo. Les tengo noticias. Los creadores de contenido nos vamos a acabar muy pronto. Ya duramos friegos. Yo ya tengo 11 años haciendo esto y yo decía que 2. Siento que es un asunto que va a la baja. Pero hay carreras que siento yo que nunca se van a terminar. Los médicos, los abogados, la gente que hace comida. O sea, hay cosas que nunca se acaban. Pero hay algunas que van desapareciendo. ¿Cómo les dices tú, oye, esto es muy eventual? O sea, a los 60 años quizás ya no exista este rollo.
2: Es más difícil saber qué carreras tienden a desaparecer. Es más fácil saber qué carreras tienden a tener más campo laboral.
1: Okay.
2: ¿No? Entonces, más bien la conversación es al revés. O sea, las carreras que tienen que ver con tecnología... Definitivamente hoy el mercado está limitado, o sea, es impresionante, pero esta carrera que antes nadie le hacía caso, que era sistemas o tecnología de la información, hoy es un boom, porque las empresas necesitan más de esa gente y no hay suficiente. Entonces están súper bien pagados. O sea, es así realmente a nivel laboral, está perfectamente comprobado que están muy bien pagadas porque no hay tanta gente que las ha estudiado. Diseño gráfico, por ejemplo, tiende a ser una carrera que probablemente va a evolucionar.
3: Eso porque decir, hoy en día evolucionan. Yo lo veo mucho en ingeniería. O sea, mi papá estudió una carrera que es ingeniería electromecánica, que hoy es la par, es como la de mecatrónica. Ajá. Entonces van como que evolucionando.
1: Y cambiándole el nombre.
3: Como cambiando el nombre. Pero yo veo a mi papá y yo digo, pues, o sea, mi papá sabe un buen. O sea, no quiere decir que se quedó atrás. Simplemente como te sigues actualizando, vas evolucionando y nunca te vas quedando atrás. Y creo que es lo que tienen que entender los jóvenes, o sea, como ahorita, un teléfono, ¿no? O aquellos que se están dedicando al tema de digital, o sea, ahorita lo sabes con las aplicaciones que hay, pero no te vas a quedar con esas aplicaciones, vendrán otras, y tendrás que ir evolucionando y agarrando, pues, lo nuevo.
2: Sí, sí, sí, tienes que, o sea, vas a ir evolucionando, hay unos que lo hacen a fuerza, y hay otros que lo hacen de manera natural. Sí. Y creo que ahí está la pauta donde están los que se quedan y los que van avanzando. Porque comentando lo de diseño gráfico, o sea, hoy la inteligencia artificial te puede hacer el diseño que te cobraba antes un diseñador. Entonces, hace poquito platicaba con una diseñadora. Sí.
3: ¡No lo digas!
2: Y le digo, oye, ¿cómo le haces para competir? Me dice, tengo que decirles que claro, o sea, la voy a usar, o sea, va a ser mi compañera, pero te voy a enseñar todo lo profesional detrás de una imagen para complementarlo.
1: Color y...
2: Exacto, te hago la paleta, te hago esto. O sea, tienen que complementarse, tienen que hacerlo su aliado, porque quien hoy elija evitarlo o no utilizarlo, le está dando miedo el avance tecnológico.
1: Nos vamos a tener que ir, pero yo quiero que regreses para que hablemos del asunto de cómo la IA va a competir con este asunto de las carreras.
3: Sí, porque creo que verdad, sí nos faltó.
1: Nos faltó.
3: Porque yo te decía que habláramos sobre la segunda opción.
1: Y la segunda opción. Sí. Entonces, por favor, regresa.
2: Sí, claro.
1: Porque está bien padre el tema y creo que, bueno, los radioescuchos lo van a agradecer. ¿Dónde te pueden encontrar los papás para que llevarte a los chamacos?
2: Pues me pueden seguir en mis redes sociales. Está como Sintoniza Tu Vocación en Instagram. Y seguí también mi podcast, que con el mismo nombre, Sintoniza Tu Vocación, donde pues son más de 250 episodios de teoría y de entrevistas con egresados para que se pueda complementar la decisión.
1: Okay, entonces ya sabe, síganlo y regresa por
2: sí,
1: favor.
2: Sí, con muchísimo
1: para
2: gusto.
1: Que nos sigas ilustrando.
2: No, gracias.
1: Y a usted, querido Radio Escucha, que tenga un martes espectacular, bonito día.
3: Bendiciones, bye.
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0: 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Son las 11.
1: Temperatura 26 grados.
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3: Vinculan a proceso a mujer detenida por crueldad animal en el caso de Rocky. Certificarán a Coahuila como estado libre de paludismo. Donald Trump quiere a Infantino al frente de la ONU, reporta el New York Post. Hija menor de Brad Pitt inicia trámite para quitarse el apellido. Y Pumas vence a Toluca con remontada y logra su primer triunfo en la Liga MX.
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1: Temperatura, 26 grados.
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0: 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Las 11:10.
1: Temperatura 26 grados.
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9: Las 11:13.
10: Temperatura 26 grados.
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0: Hola, hola, ¿qué tal? Muy buenos y excelentes días tengan todos ustedes. Hoy ya un bonito día de miércoles, mitad de semana, 22 de julio del 2026. Ya son las 11 de la mañana con 15 minutos, 26 grados de temperatura aquí en la zona universitaria. Y la saludo de nueva cuenta a su amiga y servidora Valeria Salas, que está aquí con ustedes de nueva cuenta, recordándoles rápidamente el teléfono de cabina para que usted esté ya en sintonía con nosotros, 844-101-6375. Y también recordarles que en este bonito día estamos conectados completamente en vivo por la primera 889. Así es. ¿En qué? En Facebook, para que usted nos visite y sobre todo se dé cuenta que en esta ocasión tengo unos grandes invitados y en esta ocasión nos acompañan los de
1: el Gran Circo Mundial.
0: Ahí está. Buenos días, muchachos, ¿cómo están? ¿Cómo les ha ido? Cuéntenos un poquito de todo lo que han hecho, de todo lo que vienen a contarnos, y más porque los chiquitines ya salieron de vacaciones.
1: Claro, claro que sí, muy buenos días, mi nombre es Piccolo Junior, soy uno de los 8 payasos del Gran Circo Mundial, y venimos muy contentos de invitar a todos ustedes para que vayan y se diviertan en el Gran Circo Mundial. Ya empezaron las vacaciones, muchas familias ya han llevado a sus niños, también los niños han llevado a sus papás al circo, se han divertido, han tomado fotos, la han pasado pues muy muy bien dentro del Gran Circo Mundial, pero sabemos que Saltillo es una ciudad muy muy grande, con muchas personas, y pues queremos que todos vayan, porque ya son los últimos días de temporada aquí con todos ustedes, y nadie se puede quedar sin ver este maravilloso espectáculo.
0: Así es, muchachos, pero cuéntenos, ¿qué más nos traen? ¿Qué han visto? ¿Qué han vivido?
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0: Ok.
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0: Así es, muchachos.
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0: Muy bien.
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11: Y voy a ser el payaso Piccolo y hacer la invitación a todo el público que nos esté escuchando y viendo por las redes y que ya son nuestros últimos días con todos ustedes. Y recordarle, es el único circo que trae 8 payasos en escena.
0: ¿En serio?
11: Y
0: 8.
11: Sí, 8 payasos, así es. Acá estamos 4 y 4 que estamos allá. Ah, no, acá somos 5. 5 payasos. Y 3. Y 3. Fue 4. Ah, no, Macari. Ah, no, Macari es un personaje. Que tienen que ir a verlo.
0: Entonces, ¿cuántos somos?
11: Sí. Tienen que ir a ver a Macario.
0: Bueno, si usted quiere saber cuántos son, vayan al Circo Mundial.
11: Exactamente, sí, ahí se evitamos de tanto problema. 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
13: 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Tenemos 10 pases dobles para las primeras 10 personas que manden su mensaje aquí a la cabina. Se van a ganar totalmente gratis su acceso doble para el Gran Circo Mundial.
14: Hola, ¿qué tal? Buenos días, los saluda Pelostiesos. Y como acaban de comentarles mis compañeros, ya nos vamos. Pero no queremos que nadie de los niños en estas vacaciones se quede en su casa. Así es que niños, lleven a sus papás, lleven a sus niños, porque el Gran Circo Mundial se va, ya no regresa, nos vamos de Saltillo. Y no queremos que nadie se lo pierda. 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
0: Eso es todo.
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0: Eso es todo, muchachos. Muchísimas gracias. Y más que nada porque siempre nos traen regalos. Pero yo quiero que en esta ocasión ustedes pongan la dinámica. ¿Qué es lo que quieren que el público radioescucha les conteste por mensaje de audio para que puedan llevarse el boleto?
15: A ver, perdón. ¿Cómo?
0: ¿Qué es lo que quieren que el público les responda? ¿Para qué? Para que sepan llevar sus boletos.
15: Queremos que todo el público vaya al circo, que nadie se quede sin verlo.
0: Ok.
15: Fácil, sencillo, que simplemente diga, yo quiero ir al Gran Circo Mundial, que está instalado, y que nos pongan la ubicación.
0: ¡Órale, va! Esa va a ser la dinámica, justamente.
15: De verdad, queremos que todos vayan, que todos se diviertan en el Gran Circo Mundial. Por eso no se las vamos a poner complicadas, se las ponemos facilita.
0: Facilita.
15: Que simplemente, exactamente, que simplemente pongan junto a qué fábrica está instalado el Gran Circo Mundial. Y ya, con eso, se van a ir.
0: Ya lo digo, ya.
15: Al Gran Circo Mundial, mire, 10 pases dobles.
0: 10 pases dobles.
15: Manden su mensaje. Yo quiero ir al Gran Circo Mundial, que está instalado en el terreno donde estamos, y van a entrar completamente gratis al Gran Circo Mundial.
11: Y recordarle al público que estos boletos son válidos de lunes a viernes.
0: Lunes a viernes, ya lo sabe. Y más que nada porque los niños ya están fuera de la escuela, o sea, ya puede aprovechar cualquier día de la semana para ir, y a la primera función si es necesaria, si no a la segunda, quien a donde usted quiera, y como quiere, si se desvela no pasa nada, porque al día siguiente no hay que levantarse temprano.
15: Y no dejen pasar esta oportunidad porque ya son los últimos días, se acaba la temporada aquí con todos ustedes, no se va a prolongar otra, o sea, no se va a hacer más larga la temporada, no nos vamos a mover a otra colonia aquí en la ciudad, esta es la última vez que vamos a estar aquí con todos ustedes, así es que aprovechen, estamos instalados frente al periférico Luis Echeverría, con 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
0: Eso es todo, muchachos, muchísimas gracias. Y bueno, pues en esta ocasión, siendo ya las 11:22, nosotros nos vamos directamente con lo mejor de la música country. Muchas gracias, muchachos.
16: Gracias.
15: Hola, Susana, nos esperamos.
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1: Temperatura 28 grados.
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0: 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Son las 11:30.
1: Temperatura 28 grados.
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1: Y ya son las 11 de la mañana con 42 minutos. Este bonito día de miércoles, señoras y señores. Y les recordamos el teléfono de cabina rápidamente: 844-101-6375. Aquí en la zona universitaria. Y en este bonito día, señoras y señores, tenemos, bueno, pues ahora sí que una gran, gran decisión para todos ustedes. Y el día de hoy es que anoten el teléfono de cabina, porque en este bonito día, bueno, pues vamos a tener muchísimas sorpresas. Así es. Recordándole al público radio escucha que está participando con nosotros en esta ocasión, nos vamos a seleccionar a los primeros dos que en esta ocasión, bueno, pues se vienen con nosotros a lo que va a ser el Gran Circo Mundial. Y en esta ocasión vámonos con el primer afortunado o afortunada de este día, que es la terminación 9208. Esa es la terminación que gana en esta ocasión el primer pase doble para el Gran Circo Mundial, que es mi estimada Vanessa Ortega. Y en esta ocasión también recordarles a ustedes, público radio escucha, que el segundo afortunado en este bonito día es la terminación 3734, y es mi estimada Brenda Berenice García Berlanga, que fueron las dos primeras personas que nos enviaron su mensajito para lo que fue el Gran Circo Mundial. Así es, ya nos dieron su ubicación, así que bueno, nosotros aquí vamos a seguir seleccionando afortunados en este bonito día de miércoles. Les recordamos que los pequeñines pues ya están fuera de la escuela, que ya no hay con que, ay, pues es que me voy a ir a la última función, al día siguiente nos tenemos que desvelar, porque bueno, pues a lo mejor llegamos tarde a casa, vivimos lejos o demás. Pues no se preocupe, señor, señora, los niños no van a la escuela, no pasa nada. Y bueno, pues la función relativamente termina temprano, entonces ahora sí que, bueno, pues usted puede aprovechar para llevarlos cualquier día de la semana. Estos pases son de lunes a viernes y son acceso para dos personas, papá e hijo. Se pueden ir juntos a divertirse en este gran espectáculo del Gran Circo Mundial, donde ya escuchó a todas las niñas, a todas las bailarinas, ya escuchó a estos increíbles acróbatas, también a estos chicos tan valientes que se suben al globo de la muerte, también a los payasos, que divertidísimos que están. Entonces, ya lo sabe, no se pierda la gran invitación a esto que es el Gran Circo Mundial. Y bueno, pues recuerde que ya son los últimos días para que usted aproveche. Y por lo pronto, en este bonito día, principalmente yo recordarle que ya son las 11 de la mañana con 45 minutos. Anote el teléfono de cabina 844-101-6375, porque le tengo muchísimas sorpresas más. Pero por lo pronto nosotros nos vamos con lo mejor de la música country en este bonito y hermoso día de miércoles.
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1: Temperatura 28 grados.
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0: Y ya son las 11:56, tenemos 28 grados de temperatura aquí en la zona universitaria, y le seguimos recordando, público radio escucha, que este bonito día de miércoles, bueno, pues ahora yo me vi muy beneficiada por tanto invitado. Hace rato vinieron los del circo, pero en esta ocasión nos vamos a saltar completamente el acto en el circo y nos vamos directamente a lo que nos compete, que es en esta ocasión el rodeo. Y aquí en esta ocasión nos acompaña mi estimada Pau, que ya viene con todas con toda la energía y con toda la actitud. Mírela, que viene bien guapa ella, miren. Ensombrerada, en un tono azul eléctrico bien bonito.
1: Color pitufo.
0: Ándale, haz de cuenta. Mi estimada Pau, ¿cómo andas? ¿Cómo estás?
1: Muy bien, ya tenía muchas ganas de venir aquí con ustedes, ya tenía ratito de no aparecerme.
0: Sí, de hecho sí.
1: Ahora sí, ya llegó por quien lloraba.
0: Exactamente. Y bueno, mi estimada Pau, yo sé que tú vienes a invitarnos porque ya estamos a nada. Yo sé que ya venías de San Buena, que ya venías de hacer ahora sí que todo el show allá.
1: Sí.
0: Que les fue muy bien. Ayer platicando acá con tu papá y con cositas, pues me di cuenta que sí les fue muy bien.
1: Sí, la gente estaba muy contenta, gracias a Dios.
0: Y que la verdad los invocaron bastante. Que les dieron una invocación de que vuelvan, pero
1: que
0: no.
1: Que vuelvan, pero está de calor.
0: No.
1: Ay, terrible.
0: Me imagino. No, pues, pero ya. Ya fue mucho.
1: Ya estamos en casita otra vez. Estamos Exacto. contentos de volver a nuestra casa. Ya teníamos rato de no hacer rodeos aquí. Y pues los vengo a invitar a la quinta etapa del circuito Wrangler, 2 de agosto. En la arena rodeo 8 segundos a las 5 de la tarde. ¿Qué va a haber? Rodeo completo, ya saben. Monta de toros, lazo doble, lazo sencillo, carrera entre polos, breakaway o uh-huh. lazo en falso.
0: Okay.
1: O lazo rápido, diría cositas.
0: Ajá.
1: Y carrera de barriles.
0: Excelente.
1: Vamos a tener también el show de Boogeyman y de Titino, que son unos payasos cómicos excelentes. Son muy divertidos estar con ellos.
0: Yo me imagino, porque tú te la has de pasar bomba con
1: sí,
0: ellos ahí.
1: Sí, es pura risa.
0: No,
1: y
0: sí.
1: luego le digo, a ver, Boogie, sácate unos pasitos prohibidos. Y le así le mueve, no sé cuánto. Me empiezo a reír bastante.
0: No, pues sí. ¿Y en la noche?
1: Que y ya en sabes. La noche, no rompas más. Pobre corazón.
0: Exactamente.
1: Va a estar Caballo Dorado, el grupo Bisonte, y aparte, para la bandita que le gusta zapatear, va a estar la banda brava.
0: Excelente,
1: día.
0: Eso es todo. Y sobre todo, a ver, bebida, comida y mercadito de y de todo.
1: Recuerden que es ambiente totalmente familiar. Niños menores de 1.20 estatura son gratis. El boleto está en $300. Ya lo puedes conseguir en JR Tickets, en La Potranca, en Rodeo West. Y ya,
0: esos son los puntos de venta, para sí. que los tengan en cuenta, 300 la preventa, y en taquilla,
1: un poco más,
0: un poquito más, leve, pero aún así, preventa, si ya son más de 3, ya sabe que la preventa sí importa.
1: Sí, que ya nos están preguntando que si vamos a hacer 2x1, espérense querer tantito, un ratito.
0: Excelente, yo digo que sí va a haber.
1: Yo también digo que sí va a haber.
0: Sí, eso es de a fuerza. Pero mira, más que nada porque ya estamos a una inmediatez de 2 semanas, o sea,
1: sí.
0: literalmente está colgadísimo este evento, y yo quisiera que ya la gente se pusiera ahora sí que las botas y el sombrero, y hablando de botas y sombreros, no, que ya se pusieran a las pilas más que nada porque, o sea, literalmente estamos a 2 semanitas de que esto ya concluya.
1: Sí, pues, como pueden ver los que nos están viendo en Facebook.
0: Exactamente, aquí por la primera 88.9, yo los voy a principalmente invitar a que nos agreguen en la página de la primera 889, y si usted está completamente libre y desquacerado, métase a su celular, porque hay gente que nos viene escuchando en su carro y pues no puede. Hay
1: sí.
0: gente que a lo mejor está en la oficina, en el trabajo, solo está escuchando, pero no puede ver.
1: Exactamente.
0: Pero yo
1: le
0: recomiendo que en unos minutos más, que tenga una chancita, pida permiso de ir al baño y se va y abra lo que es el Facebook, porque aquí les vamos a presentar que les vamos a tener un giveaway, señoras y señores. Bueno, 2 giveaways diferentes.
1: Pero mega padre, este sí está padrísimo de París.
0: Exacto, este está carísimo de París y nos costó, miren, un ojazo de la cara.
1: Como verán, próximamente los que no pueden ver, pero los que sí vayan a ver, pueden ver que Val trae un sombrero de los Tucanes de Tijuana.
0: Exacto.
1: Es de nuestro patrocinador de sombreros Valtierra.
0: Y yo traigo como corrido.
1: Yo traigo un sombrero de Wrangler, que este es para la para la sombra. Dice Ángel que parece de apicultor,
0: pero no.
1: Pero no es, es nomás para la sombrita. Traemos un impermeable de Wrangler, bolsas Wrangler, paliacates. Y lo más padre de todo esto son unas botas.
0: Así es, unas botas para hombre, porque ya nos dimos cuenta que es una talla bastante grande.
1: Sí.
0: Es una talla, si usted es una mujer que calza del 7.5, ok, participe. Están muy bonitas, tienen un color muy coqueto, pero yo soy de insistencia que estas son tacón cubano más o menos, uh-huh, y que son de hombre. Entonces, 7.5 de hombre, unas botas nuevecitas, completamente empacadas para que algún afortunado o afortunada se las pueda llevar. ¿Cómo se las va a llevar? Yo los voy a invitar a que próximos días se meta a las redes sociales, principalmente de lo que es la primera 889 en colaboración con Compañía de Rodeo 8 Segundos, porque les vamos a tener un giveaway bastante especial mediante el cual usted se puede llevar o estas botas, para que ya vaya calculándole ahí, para que ya le vaya midiendo al novio, al esposo, al quedante o al amante o al loncho o lo que traiga, el pie para saber si le quedan. Y si no, mire, aquí están
1: sus. Y sombrerito. Si no le quedan, pues las vende.
0: Ándale, también las puede vender.
1: Aquí traemos todo el negocio.
0: Aquí, mira, Pau ya quiere andar haciendo negocio, venta y de todo. Así que bueno, pues en esta ocasión yo quiero invitarles a que participen con nosotros. En próximos días vamos a tener un giveaway para estas botas. Obviamente vamos a tener un giveaway para este sombrero. Y sobre todo también, pues vamos a tener ahí participación para que usted se pueda llevar o paliacates o impermeables o sombreros de apicultor. O lo que usted guste, pero aquí el punto es que participe con nosotros, porque en esta ocasión el patrocinio, pues ahora sí que salió de parte.
1: Se lucieron, ahora sí.
0: Se lucieron.
1: No, si vieran cómo batallamos para quitarle a Angelito las botas.
0: No, sí, ahorita las traía bien pescadas, no las quería soltar, dijo, son mías, y ni le quedan, es lo peor.
1: Ya como quería. Las hermanastras de la Cenicienta, sí me quedan.
0: Bueno, sí me quedan. Ahí las oílo, ya se las quería poner hasta en las manos, ya se quería cortar el talón el pobre hombre para que le cupieran, pero no. La verdad es que estos son para el público radio escucha que así siempre es. Está al pendiente, y sobre todo para la gente que agregue también a la compañía de Rodeo 8 Segundos, porque yo sé que mi Pau también va a tener muchísimas sorpresas para ustedes.
1: Sí, de hecho voy a tener un giveaway activo. Ajá. Ya no debo tardar en subirlo, siempre lo subo una semana antes del evento.
0: Okay.
1: Y pues más que todo volverles a decir, domingo 2 de agosto a las 5 de la tarde en la arena de Rodeo 8 Segundos, boletos en preventa $300, en taquilla un poquito más, niños menores de 1.20 de estatura son gratis.
0: ¿Ya menores de 1.20 de 10 años y ya?
1: Sí.
0: Sí, porque ustedes creen que ya, no, es que tiene 11, o sea, uno o más, no. Y no, ya no, ya no cabe como niño. Ya, menores de 10 años o menores de 1.20.
1: El niño con la cerveza.
0: El niño con un caguamo, no, señoras y señores, no. Tiene que ser niños de 10 años, comprobable, que llévese su CURP, llévese su acta de nacimiento, llévese ahí todo, si quiere la del bautizo también, pero tiene que comprobar que el niño tiene 10 años. Y de igual manera recordarle a todos ustedes que en esta ocasión es un ambiente completamente familiar. Usted puede ir con quien usted guste, llévese a toda la familia, y más que nada, Pau, porque los niños ya están fuera de la escuela, o sea, ya
1: sí,
0: no hay
1: con son qué. Vacaciones, a gusto, no tienes nada que hacer. Vamos al rodeo. Ándale. Además vamos a tener la lluvia de regalos, no va a decir que aventemos unas botas por ahí.
0: Ándale, mira, un descalabrado por ahí.
1: Quien encuentra el par.
0: No, pero y sí, yo voy por él, nomás pongan, avienten unas de mi talla y yo sí voy.
1: Entonces, no se lo pueden perder, va a estar padrísimo, estamos muy contentos de volver en casa, a gusto, y además les voy a ir soplando algunas pistas de lo que va a seguir después de esta quinteta, pues viene la sexta, que es la semifinal.
0: Okay.
1: Y después la final, son 2 días seguidos de rodeo, vamos a tener mucha actividad para niños, para adultos, para todo, entonces va a estar muy padre también ese evento.
0: Va a ser inmediato.
1: Vamos calentando motores para que se lo vayan esperando.
0: Y
1: también.
0: Pues no, sí va a estar bien bueno. Y no, y la verdad es que también, mira, desde ahorita ya con el baile ya mucha gente va bien emocionada.
1: Sí, además de que este año ya cumplimos 34 años de compañía, entonces ajá, vamos a queremos poner un museo con los pósters así desde el primer rodeo de mi papá, con un chorro de fotos, entonces imagínense qué padre, ¿no?
0: Ya sé, va a estar bien padre, que ayer alguien me le dijo a Cositas que era la momia del museo.
1: Sí, ese ya lo vamos a poner ahí petrificado.
0: Oh, qué bárbaros, qué ingratos, pero no, sí, yo me imagino que ahí va a estar Cositas representado.
1: Vamos a poner a Cositas y en un lado Sam.
0: Ay, no, qué bárbaros, pero bueno, en esta ocasión, estimada Pau, yo nada más quiero que invites a la gente porque también tenemos boletos para ellos. En esto, ayer me los dejaron, entonces, pues para que se invite a la gente a venir.
1: Imagínate, boleto y un regalito.
0: Exactamente, por eso les invito a que ustedes simple y sencillamente se pongan con nosotros la camiseta, agregándonos en las redes sociales para que nos comentes cuáles son las redes sociales.
1: Estamos como Compañía Rodeo 8 Segundos en Facebook y 8 Segundos Rodeo Co en Instagram y en TikTok.
0: Excelente.
1: Oye, pues si ya tienen más grande el giveaway ustedes que yo.
0: Exacto. Mira. Ya, no te

0: A invitar al público principalmente.
1: Nos vemos este domingo 2 de agosto, Arena Rodeo 8 segundos con Caballo Dorado, Bisonte y la Banda Brava de Saltillo. Empezamos a las 5 de la tarde, boletos en preventa $300, niños menores de 1.20 de estatura son gratis.
0: Okay.
1: La suegra ya sí paga. Y pues nada más. Nos vemos el 2 de agosto.
0: Nada más recuérdanos los puntos de venta.
1: Ah, boletos en preventa en JR Sombreros o en JR Tickets.
0: Ok.
1: En La Potranca y en Rodeo West.
0: Para que usted lo tenga muy en cuenta, $300 y en taquilla un poquito más. Mi estimada Pau, te agradezco mucho haber estado
1: gracias
0: con nosotros. Y ustedes métanse directamente a live de Facebook para que vean cuáles son los regalos, escoja qué es lo que quiere llevarse y mándamelo por mensaje 844-101-6375. Puede que se me pegue el sitén, pero quién sabe.
1: Así es el que... más padre es el sombrero apicultor.
0: Ey, ese sombrero, si se lo ven a Ángel me lo dicen, porque... Yo sé que lo quiere.
1: Si lo ven caminando mal también es porque trae las botas puestas.
0: Si lo ven caminando chueco es porque se llevó las botas, ¿eh? Ay, no, pero bueno. Muchas gracias, mi estimada Pau. Muchas gracias, público Radio Escucha. Por lo pronto ya son las 12 del mediodía con 8 minutos. Nosotros nos vamos con lo mejor de la música country en este bonito día de miércoles.
1: Gracias.
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0: 12:11.
1: Temperatura 28 grados.
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0: 12:16.
1: Temperatura 28 grados.
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1: Vinculan a proceso a mujer detenida por crueldad animal en el caso de Rocky. Certificarán a Coahuila como estado libre de paludismo. Donald Trump quiere a Infantino al frente de la ONU, reporta el New York Post. Hija menor de Brad Pitt inicia trámite para quitarse el apellido. Y Pumas vence a Toluca con remontada y logra su primer triunfo en la Liga MX.
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7: 12:20.
17: Temperatura 29 grados.
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0: Y ya son las 12 del mediodía con 23 minutos. Tenemos, ¿cuánto, Johnny? De temperatura. 29 grados de temperatura ya aquí en la zona universitaria. Y bueno, público radio, escucha, en esta ocasión les recuerdo que yo hoy tuve muchísimos invitados. Ahora sí que desfilaron aquí los invitados en este bonito día de miércoles. Miércoles día 22, así es. Y bueno, pues en este día vamos principalmente a recordarle que estuvieron con nosotros nuestros amigos del Gran Circo Mundial, que están presentándose justamente aquí en Saltillo, donde nos dejaron, bueno, pues 10 pases dobles. En esta ocasión ya regalamos dos, que fue a mi estimada Vanessa Ortega, la segunda fue mi estimada Brenda Berenice, que los vamos a estar esperando ya aquí en las instalaciones del Diario Coahuila, en punto de las 4 de la tarde. Antes de esa hora ustedes tienen que venir, si no, pues lamentablemente tendremos que dar estos pases a otras personas. Les recuerdo que va a ser con una copia de su identificación. Ahora sí, vámonos con los segundos afortunados de este bonito día, que van a ser en la terminación 0446, que es mi estimada Noemí Martínez Olivo. Noemí Martínez Olivo, eres la tercera persona afortunada que en esta ocasión se lleva el pase doble. Y por último es mi estimado con terminación 6857, que es mi estimado Héctor Rivera. Mis estimados, el día de hoy ya se les envió su mensaje por vía WhatsApp para que vengan antes de las 4 de la tarde con una copia de su identificación para que se puedan llevar su pase. Les voy a recordar, estos pases son solamente de lunes a viernes para que usted pueda asistir a las funciones de lo que es el Gran Circo Mundial. Y recordarle el teléfono de cabina 844-101-6375 para que usted se comunique con nosotros y se pueda llevar alguno de estos premios. Y no solamente tuvimos eso, sino tuvimos a mi estimada Pau de parte de la compañía de Rodeo 8 Segundos, donde bueno, pues aquí nos estuvo comentando que ya próximo 2 de agosto se lleva a cabo la quinta etapa del circuito de Rodeo Wrangler con todas sus amenidades, se lleva a cabo con todas las especialidades, va a haber rodeo completo, va a haber de igual manera baile, va a haber lluvia de regalos, payasos y demás, una convivencia completamente familiar el próximo 2 de agosto, así es. Ya nos dejaron ahí pases, pero también nos dejaron unos grandes e increíbles regalos. Les recuerdo que en el live de la primera 889 por Facebook, usted va a notar, ahí vamos a tener ahora sí que publicado lo que se va a llevar a cabo, que es un giveaway para que usted pues, se pueda ganar unas botas, así es, son unas botas muy bonitas en un color como estilo kaki, del número 7.5, esas botas son para varón, y tenemos también sombrero, así es, sombrero, y tenemos más regalitos ahí, entre lo que son pañoletas, entre lo que son bolsas de la marca Wrangler, también tenemos ahí un sombrerito muy llamativo, impermeables y demás, así que ya lo sabe, participe con nosotros en este próximo, ahora sí que pues evento que va a ser el próximo 2 de agosto, la quinta etapa del circuito de Rodeo Wrangler. Y por lo pronto, público radio escucha, pues nosotros nos despedimos, nos retiramos, no sin antes agradecerles el favor de su sintonía y agradecerles que, bueno, pues en este día se la hayan pasado con nosotros aquí, divirtiéndose y disfrutando de toda la lluvia de regalos que tenemos para todos ustedes. El día de mañana los esperamos en punto de las 11 de la mañana con muchísimas más sorpresas. Ponga muchísima atención para que se pueda llevar los boletos de el Gran Circo Mundial. Ponga mucha atención para que pueda ser uno de los adquisitores de estos boletos del circuito de Rodeo Wrangler, quinta etapa. Y también ponga mucha atención si usted se quiere llevar alguno de los premios de este giveaway que se estará llevando a cabo en los próximos días, para que se pueda llevar unas botas o un sombrero. Así que ya lo sabe, por lo pronto nosotros nos despedimos, nos retiramos y los dejamos con las noticias de primera.
1: 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Las 12 con 28 minutos.
0: Temperatura 29 grados.
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1: Las 12 con 32 minutos.
2: Temperatura 29 grados.
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2: Buenas tardes, bienvenidos a una nueva edición de noticias. Les saludamos con mucho gusto en este miércoles, mitad de semana, miércoles 22 de julio de este año 2026. Quédese con nosotros, le tenemos pues todos los detalles en este caso del perro Rocky. Bueno, pues ya se dio a conocer por parte de la Fiscalía General del Estado la muerte de este pues de esta mascotita, de este ser sintiente. También ya salió a dar declaraciones el veterinario de que lo atendía, Humberto Vaca, también confirmando el lamentable fallecimiento, y todo esto le estaremos hablando en este espacio de noticias, así que quédese con nosotros, tenemos mucha información. Ya son las 12:35, la temperatura en los 29 grados centígrados, y en esta tarde saludo y presento con mucho gusto a mi compañera Lili Solorio.
3: Hola, hola, ¿qué tal? Buenas tardes, Galad, buenas tardes también para todo el auditorio de la Primera 88.9. Qué gusto que nos pueda acompañar en este día miércoles. Ya vamos a mitad de semana, además de la información de Rocky, le estaremos presentando otros temas también importantes y relevantes, compañero. Lo invitamos a que si usted trae por ahí alguna situación en su sector o en su colonia, háganoslo saber a través del 844-101-6375. Lo invito también a que nos siga y nos dé like a través de las redes sociales. Nos encuentra como la Primera 88.9, El Diario de Coahuila. Ya sabe que a mí me puede encontrar como Lili Solorio. Y bueno, Galad, antes de entrar de lleno con la información local de este día, ¿qué te parece si nos vamos con el pronóstico del tiempo?
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2: Para este día, según el pronóstico del tiempo, estas serán las condiciones. Ponga mucha atención porque para este miércoles los valores máximos esperan que alcancen los 33 grados como temperatura máxima, la mínima entre los 20-21 grados, con un cielo mayormente soleado. Para mañana jueves, la temperatura máxima será de 31, la mínima de 20, ya tendremos un cielo parcialmente soleado. El viernes, atención, porque habrá un cambio en la temperatura, pese a que las condiciones máximas serán entre 30-31, pues hay pronóstico de lluvia ligera, con cielo nublado para la tarde del próximo viernes, y por lo cual la temperatura estaría descendiendo por la noche entre los 18-19 grados.
3: Y bien, ¿qué estará ocurriendo este día miércoles en la región sureste? Bueno, saludamos con muchísimo gusto al municipio de Ramos Arizpe. Hoy la temperatura será bastante cálida, alcanzando los 33 grados Celsius, y por la noche descendiendo a los 20 grados centígrados. Para el municipio de Arteaga, hoy máxima de 31, un cielo parcialmente soleado, y por la noche descendiendo a los 18 grados Celsius. General Cepeda, Parras de la Fuente, temperaturas máximas bastante cálidas, oscilando entre los 33 a 34 grados Celsius, y por la noche el termómetro va a disminuir a los 21 grados centígrados. Ahora pasemos a información local.
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2: Y noticias, pues la información de las últimas horas, de los últimos días, es el caso del maltrato animal que sufrió Rocky, y bueno, pues en las últimas minutos se ha dado a conocer la muerte de este perro. El médico veterinario, le decía, Humberto Vaca, quien estuvo atendiendo tras su llegada a esta veterinaria de Pets Care, señaló que la causa principal de la muerte de este perro fueron las heridas internas y un síndrome inflamatorio generalizado. El día de hoy, miércoles, se confirmó la muerte de Rocky, el perro que permanecía bajo atención médica en esta veterinaria ubicada sobre el bulevar Luis Donaldo Colosio, al norte de Saltillo, luego de las severas lesiones que sufrió tras ser presuntamente arrastrado por su dueña, quien ya se encuentra detenida. De acuerdo con la explicación del veterinario, que atendió al animal. Las heridas internas provocadas por el arrastre fueron las lesiones de mayor, comprometieron más, ¿no?, la salud de este animal, la cual, pues, le causaron la muerte. El diagnóstico presuntivo fue de un trauma medular agudo, aunque no pudo confirmarse mediante estudios de imagen avanzada debido a la inestabilidad que presentaba. Detalló que el diagnóstico de trauma medular agudo se mantuvo como presuntivo debido a que para establecer una conclusión definitiva era necesario contar con una evidencia científica obtenida mediante una tomografía o una resonancia magnética. Sin embargo, la condición de Rocky impedía realizar dichos estudios. Detalló que el síndrome inflamatorio generalizado fue el factor que finalmente provocó el deterioro irreversible de Rocky. Este síndrome presentaba una fase evolutiva que puede generar, pues, disfunciones en distintos órganos y el sistema del cuerpo. El médico también aseguró que Rocky recibió atención profesional desde el momento en el que ingresó a la clínica hasta su último respiro y rechazó las acusaciones que cuestionaron el trabajo de la veterinaria e insinuaron que el animal pudo haber sido sustituido. También reconoció la intervención de la Fiscalía General del Estado y afirmó que la institución ministerial actuó en tiempo y forma durante esta investigación. Finalmente, el entrevistado advirtió que emprenderá acciones legales por las acusaciones y señalamientos difundidos durante los últimos días mediante redes sociales contra quienes resulten responsables de estos dichos, compañera.
3: Y pues bien, Gala, yo sé perfectamente que, pues, la audiencia, ¿no?, en la sociedad saltillense, uh-huh, sí, ha estado siguiendo la información muy de cerca. Repetimos, es una información que ya viajó a otros estados de la República, quienes, pues, también activistas, influencers, conductores, noticieros, compañero, han dado a conocer lo que ocurrió aquí en Saltillo. Entonces, el cuestionamiento es, ¿ya vincularon a proceso a la presunta culpable? Pues sí, ya vincularon a la agresora de Rocky, ya está en proceso por crueldad animal. Y es que la Fiscalía General del Estado informó que tras recibir denuncias ciudadanas y reportes difundidos en redes sociales sobre el maltrato de un perro en el fraccionamiento Villas de San Miguel, aquí en Saltillo, se iniciaron estas investigaciones correspondientes. Derivado de las diligencias realizadas, elementos de la Agencia de Investigación Criminal detuvieron a Liliana N., quien, pues, fue señalada como la autora material de los maltratos contra el perro identificado como Rocky. La detenida fue puesta a disposición de un juez de control, quien resolverá su situación jurídica. La detención de la mujer fue realizada en cumplimiento de una orden de aprehensión girada por la autoridad judicial. Asimismo, durante las investigaciones se detuvo a Jorge N., quien fue puesto a disposición del Ministerio Público por obstaculizar la investigación, y pues también estuvo ahí realizando algunas amenazas a la autoridad. La fiscalía también permitió que médicos veterinarios externos, avalados por asociaciones de protección animal, revisaran el expediente clínico de Rocky para verificar las lesiones. La Fiscalía General del Estado reiteró que actuará con estricto apego a la ley y que en las próximas horas se va a determinar la situación procesal de los involucrados de los hechos. Y es que en las últimas horas, compañero, se desató bastante información que yo creo que es bien importante. Importante seguir a medios oficiales, a seguir a personas que se dedican a compartir ya todos los días información, compañero. No solamente toman información de un día. Uh-huh. Hoy vemos a muchos influencers que, de alguna manera, y lo pongo entre comillas, empatizaron con el caso y empezaron a difundir información. Activistas, compañero, que sabemos que tienen años, si no es que décadas, ¿no?, luchando por los derechos de estos seres sintientes, y otros más que solamente se sumaron por la tendencia, por recibir likes, por recibir algunas vistas. Entonces, cuide mucho a quien está siguiendo, porque también estamos viendo esta información falsa y ha proliferado, compañero, que, pues, por ahí, ¿no?, también se llegara a pensar que habían cambiado al perrito, que era otro, que no tenía las heridas señaladas. Pobre de la veterinaria, compañero, que con todo el amor y todo el cariño recibió a Rocky para brindarle los primeros auxilios, llevar su proceso médico, intentar salvarle la vida. También se ha visto también inmiscuido, ¿no?, en estos chismes y diretes. La profesión, ¿no?, del mismo veterinario, Humberto, también ha quedado ahí un tanto manchada por personas que solamente se sumaron a esta causa, compañero, de exigir la justicia por los meros likes, por las meras compartidas, por las vistas. Entonces tenga mucho cuidado. Hoy en estos momentos se está llevando a cabo por ahí una declaración. Fueron citados todos aquellos que quisieran participar, compañeros, tanto medios de comunicación, influencers, se les invitó también a la sociedad en general para que asistiera a esta declaración que en este momento se está llevando a cabo por parte de Julio Loera, quien es delegado regional de la Fiscalía General del Estado de Coahuila. Ahí, ahorita en el despacho de la delegación sureste, que se ubica sobre la carretera Torreón, kilómetro 2.5, en la colonia Satélite, compañero, aquí en Saltillo, Coahuila. Entonces, más adelante vamos a estarle compartiendo a través de los diferentes espacios de la primera 88.9, el diario de Coahuila, cuáles fueron las declaraciones del delegado Julio Loera, que es importante, ¿no?, conocer de primera mano cómo va el proceso, compañero, qué han dicho también los peritos, porque hay que recordar que la fiscalía acudió al domicilio, estuvo en el sector, estuvo ahí en el fraccionamiento recabando todo lo necesario para abastecer la carpeta de investigación, y al momento de que se vinculara a la presunta culpable y se llevara la primera audiencia inicial, que así se conoce como la audiencia inicial, pues tener los fundamentos correspondientes.
2: Así es, estaremos muy muy al pendientes, como tú lo mencionas, compañera, de esta conferencia o rueda de prensa, ¿no?, que se da a conocer en este punto de nuestra ciudad. Y bueno, pues también mencionarle a usted, querido radioescucha, que hay activistas, como bien lo decías, Lili, rescatistas de animales que tienen muchos años pues haciendo este activismo por los animales, y se han pronunciado al respecto de este caso, del caso de Rocky. Para la activista, por ejemplo, Claudia Leza Ortega, que ella, bueno, pues es activista rescatista de animales, es urgente que las autoridades apliquen la ley y eviten la impunidad en este caso de maltrato contra Rocky, el perro que fue arrastrado por una mujer en un hecho que generó indignación entre la ciudadanía. Leza hizo un llamado para que se aplique todo el peso de la ley al considerar que la sociedad coahuilense ya no está dispuesta a permanecer en silencio frente a este tipo de actos de crueldad. Señaló que las imágenes difundidas en redes sociales provocaron consternación por la evidente falta de empatía hacia el animal y evidenciaron el rechazo social que existe ante el maltrato. Afirmó que la movilización ciudadana también refleja un cambio de conciencia respecto al bienestar de los seres sintientes y una mayor exigencia para que estos casos no queden sin castigo. Consideró indispensable que la investigación se lleve a cabo conforme a derecho y que se tomen en cuenta las agravantes del caso con el fin de que este hecho siente un precedente y envíe un mensaje claro de que en Coahuila los actos de crueldad contra los animales, los seres sintientes, pues no quedarán impunes.
3: Y bien, es lo que decimos, Galado, o sea, enhorabuena por todos aquellos activistas, ¿no?, que no solamente están agarrando un caso para tener visualizaciones y vistas. Hay mujeres como lo es Claudia Leza, que llevan de verdad años, sino es que más de una década, Claudia, luchando, ¿no?, por los derechos de los seres sintientes. Ella ha encabezado muchísimas luchas, compañero, ha alzado la voz, no es el primero. Entonces, si usted está siguiendo el caso de cerca, yo sí lo invito a que lo haga con activistas reales, con personas que no nacieron de la noche de la mañana, utilizando un caso que se llegó a viralizar, y que con este caso de Rocky, compañero, tampoco olvidemos que tenemos hechos recientes aquí en Coahuila que no podemos olvidarlos y que también necesitan voz. Hace poco se vivió un caso de feminicidio aquí en Coahuila. Espero que el auditorio, así como tiene este noble corazón con Rocky, ¿no?, así como han demostrado que son buenas personas, también no dejen morir, compañero, como vulgarmente a veces decimos, otras luchas, como es la justicia de este último caso de feminicidio aquí en Saltillo. Que no olvidemos que hace un par de semanas también un hombre sufrió heridas graves por defender a un gatito, compañero, y tampoco olvidemos que hace poquito un jovencito iba a una fiesta, compañero, compañero y terminó apuñalado. Vivimos muchas situaciones dentro de nuestra ciudad, de nuestro estado, que también necesitan visibilidad y que también necesitan el apoyo de la sociedad. Y qué bonito que nos sepamos unir, compañero, en situaciones así como lo es con el caso de Rocky, pero no olvidemos también que hay otros casos importantes dentro del estado y que también se necesita el apoyo de la sociedad para compartirlo en redes sociales. Recuerde que una persona que se declara buena, que se declara de buen corazón, empatiza no solamente en una sola causa, empatiza tanto con los seres sintientes, así como también el daño hacia otra persona. Aquí hay feminicidios, les recuerdo, en Coahuila, hay muchos casos todavía de abuso sexual y de violaciones, los cuales también necesitan visibilidad y necesitan también de nuestra empatía. Las 12:48, nos vamos rápidamente a una breve pausa comercial y regresamos con más aquí a Noticias de Primera.
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4: 12:48.
5: Temperatura 29 grados.
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9: 12:51.
10: Temperatura 29 grados.
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0: Ya estamos de regreso, son las 12:52 PM. La temperatura se mantiene en los 29 grados centígrados. Para quienes recién nos acaban de sintonizar, en el pronóstico del tiempo, la temperatura máxima será de entre los 33-34 grados para este miércoles. Hará bastante, bastante calor, así que prepárese. Y seguimos con información, compañera, y es que el Partido Acción Nacional en Coahuila rechazó el vínculo que pues tendría este partido con el esposo de la señalada por maltrato animal. El PAN en Coahuila se deslindó de Jorge N., esposo de la mujer presuntamente responsable del maltrato a la mascota Rocky, viralizada en los últimos días al señalar que no es miembro de su partido, aunque sí buscó contender bajo sus siglas. A través de una publicación en redes sociales oficiales, el partido Albiazul aseguró que el personaje que fue detenido el día de ayer no es ni ha sido funcionario del partido político. Además, aclaró que Jorge N tampoco es un militante en la entidad, sin embargo aclaró que como ciudadano en un proceso electoral pasado, pues envió una solicitud donde buscaba contender por el PAN. Como pues partido, condenaron los hechos y confiaron en que las autoridades realizarán una investigación con transparencia, además de que pues darán una pena máxima a quien resulte responsable.
1: Y bien, Galo, por otro lado, pues también hubo por ahí información difundida sobre la veterinaria, ¿no, Galo? Que se hablaba si había cambio de perro o no. Pues bueno, las versiones difundidas en redes sociales sobre la supuesta sustitución de Rocky, el perro que fue arrastrado y atropellado en el fraccionamiento Villas de San Miguel, pues llevaron al hospital veterinario Petscare a emitir una aclaración con la presentación de videos del momento en el que el can fue ingresado a sus instalaciones, además del testimonio del ciudadano que lo trasladó. En el material difundido por el hospital se observa la llegada de una camioneta blanca a las 6:59 del sábado 18 de julio, vehículo del que descienden las personas que solicitaron la atención de urgencia para el perro. De acuerdo con la explicación del hospital, una mujer ingresó a recepción para alertar al personal sobre el estado de la mascota, mientras médicos veterinarios y personal de apoyo acudieron de inmediato hasta la unidad para iniciar la atención. En las imágenes también se aprecia el momento en que un hombre abre la cajuela del vehículo para entregar al perro de color blanco a los médicos, quienes decidieron cargarlo directamente hasta el área de hospitalización debido a la gravedad de su estado, sin utilizar la camilla que ya era trasladada por personal de recepción. Una vez dentro del hospital, el equipo veterinario comenzó la valoración inicial, retiró la correa que aún portaba el animal y le brindó los primeros auxilios mientras era estabilizado. Y aquí es donde le repetimos una vez más al auditorio: sepa a quién sigue en redes sociales. No porque nada más tenga ahí el nombre de una asociación que son activistas, quiere decir, compañero, que están compartiendo información real. Vea hasta dónde tuvo que llegar esta veterinaria de compartir videos de vigilancia que tienen en la veterinaria para poder, ¿no?, sustentar lo que ellos habían realizado.
0: Y salvar su reputación también, porque le estaban ensuciando mucho, ¿no?
1: Bastante, compañero. Y es una veterinaria que, o sea, realmente tiene ya varios años aquí en nuestra ciudad y que yo creo que muchos de nosotros en algún momento hemos acudido por X situación y que dan muy buen servicio, imagínate. Por eso a veces muchas veterinarias, compañero, cuando son casos así muy específicos, no reciben. No los reciben porque luego dicen, no hombre, me meto en un... En lugar de ayudar, ¿no? Y de querer salvar al perrito y a la asociación que me trajo o al ciudadano que quiere salvar al perrito, no vaya a ser que esto trascienda y yo me vea involucrado en una situación muy penosa como esta. Repito, aprenda a seguir a los medios oficiales, o bien si usted está siguiendo a influencers, que usted sepa que no se está colgando nada más de la información y de la noticia para tener vistas. De verdad, hágalo con gente que le sabe al tema y que usted sabe perfectamente que va a subir información real, no de momento, no de tendencia. Repito, hoy en día la gente nada más se suma a varias causas por likes y porque pues me quiero hacer famoso o porque me quiero hacer famosa. Pero bueno, aprovecho para que usted nos siga en redes sociales, ahí sí nosotros subimos la información clara y correcta a través de Facebook, ya sea Instagram o TikTok, nos encuentra como La Primera 88.9 o bien El Diario de Coahuila.
0: Así es, y con esto nos despedimos, gracias por su sintonía, por su preferencia. El día de hoy, pues regresa el programa de Salud y Bienestar en punto de las 3:30 de la tarde.
1: ¿A quién vas a tener, compañero?
0: Tendremos un invitado especial, ya está, okay. Había estado con nosotros, Carlos Abeldaño, él es un licenciado en música, y bueno, nos estará hablando acerca de los beneficios de la música en los aspectos emocionales del ser humano y de la salud.
1: ¡Qué interesante! ¿Nos puedes repetir la hora, compañero, para sintonizar?
0: 3:30, todos los miércoles a partir desde ya. Tuvimos ahí un tiempo por el tema del mundial, sabemos la euforia que se vivió con el tema del mundial, cedimos este espacio, y ahora lo recuperamos gracias al Diario de Coahuila y a La Primera 88.9.
1: Excelente, pues bueno, ya sabe, tiene una cita en punto de las 3:30 con el programa de Galad de la Rosa, Salud y Bienestar, pero lo invitamos a que se mantenga con toda la información y todos los programas que también se tienen aquí en la estación. Más adelante, en ese momento viene Joaquín López Dóriga, que pase un excelente miércoles, mitad de semana, muchísimas bendiciones, y como le repetía, nos lo dejamos en ese momento con Joaquín López Dóriga.
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3: Las 12:59.
4: Temperatura 29 grados.

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3: Una con tres.
4: Temperatura 29 grados.
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0: Muy buenas tardes, es la una en punto, pero en punto en el tiempo del centro de México. Yo soy Mario Ávila, transmitiendo para usted en el espacio de Joaquín López Dóriga, en vivo para toda la República Mexicana, a través de 97 estaciones de radio en todo el país y en otras 30 estaciones de radio más en los Estados Unidos para nuestros paisanos.
1: A quienes les enviamos besos y abrazos en California, Arizona, Texas, Nueva York, Illinois, Georgia, Utah, Kansas, Oklahoma, Carolina del Norte y del Sur, Tennessee, Oregon, Colorado y Florida. Y en Telefórmula Estados Unidos a través de las cadenas Xfinity Latino y Latino View.
0: Y también estamos, Laura, en...
1: En Telefórmula, en Easy, canal 121, Sky, canal 157 y 1157. Total Play, canal 161, Mega Cable, canal 153, y en Dish nos encuentra en el 354.
0: Bueno, y recuerde que también estamos a

0: Chiquito, pero no. Ya ando casi, adelantado. Ando adelantado.
1: No, yo te gané, papá, ¿qué? Porque yo ya estoy en el 15 de septiembre.
0: Ah, pues sí, que. ¿Ya ves?
1: Pero mañana, mejor, mi Mario, mañana.
0: A lo mejor ese es el motivo de mi error. Bueno, ¿quién anda de santo el día de hoy?
1: Hoy festejamos a María Magdalena. Muchas felicidades.
0: Y bueno, hoy es el Día Mundial de que, bueno, pues es la lucha contra la minería a cielo abierto, el Día Mundial también de el síndrome del cromosoma X frágil. Ya dio Laura ahí los santos, y hoy es cumpleaños de Jaime Camil y del Liébano Sáenz. A nombre de Joaquín López Dóriga, muchas felicidades, que la pasen muy bien el día de hoy. Y también en el mundo del entretenimiento, de Eric del Castillo, de Jaime Camil, ya lo dijimos, de Selena Gómez y de Laureano Brizuela. Y bueno, y mañana, Lau.
1: Mañana vamos a festejar a Brígida y a Librado. Felicidades adelantadas.
0: Bien, saludo con mucho gusto a todo el equipo que hace posible esta y todas las emisiones informativas de Joaquín López Dóriga, Ana Berta Coronado, Oscar Satarain, el ingeniero Víctor Malpica, José Juan Padrón, ya te lo cambié, chinito, José Juan Padrón, Georgina Trejo Briseño, Sandra Jiménez, José Manuel García, y en la televisión Alonso Mancera, Diana Chávez Piña, Javier Mejía, Miguel Ángel Sánchez Telles, Diana Morales, Laura Flores y Regina Rosillo. Bueno, pues esto es algo de lo más importante, de lo más destacado que usted leerá y escuchará en las próximas horas y también mañana por la mañana. En Zacatecas podría haber buenas noticias. Detienen a 3 sospechosos aún por la masacre de 10 personas el fin de semana. El secretario de Seguridad de nuestro país, Omar García Harfuch, dice que no han detectado en México cuentas o propiedades directamente a nombre del Mayo Zambada. Informa el Gabinete de Seguridad que ayer fue el día con menos homicidios dolosos en los últimos 8 años. Fíjese, fueron 21 los que se registraron en un país de alrededor de 130 millones de personas. Pues claro está que es un dato a destacar el día de hoy. No con ello queremos decir que se terminó la violencia ni nada, no, pero es importante anotarlo en términos de la tendencia que observa este flagelo. El gobierno mexicano presenta 20 denuncias en Estados Unidos por la muerte de 17 mexicanos enredadas del ICE. El Mundial reunió a 7.8 millones de viajeros nacionales e internacionales en las 3 ciudades sedes, así lo informó la Secretaría de Turismo. Isaac del Toro, el Torito, se mantiene como tercero general y como líder juvenil en la Tour de France. Y en el resto del mundo, Laura.
1: Donald Trump advierte a Irán que pagará con creces por la muerte de cada uno de los soldados de Estados Unidos. Es la guerra que él comenzó. El nuevo líder de Hamas afirma que su prioridad es cesar operaciones de Israel en Gaza y la unidad de las facciones palestinas. Israel regala una nueva embajada estadounidense en Jerusalén sobre territorio palestino. En contraste, el alcalde de Nueva York dice que el primer ministro Netanyahu no es bienvenido a la Gran Manzana. Es que en septiembre es la Asamblea General de la ONU. OpenAI, creadora de ChatGPT, confirma que su sistema de inteligencia artificial, fíjese usted, hackeó por sí solo a otra empresa de inteligencia artificial. Un hecho sin precedentes que preocupa. Ir a corte de la Florida, el presidente del fútbol argentino, Claudio Tapia, por investigación sobre contratos comerciales. Esto después de que el FBI decomisara celulares al propio Tapia y a directivos argentinos. ¿Qué fue lo que encontraron? En un momento le doy todos los detalles.
0: Decir también que en la audiencia de hoy de Nicolás Maduro, la fiscalía anunció que el juicio se coloca para junio del 2027 por la complejidad del caso. Así lo reconoció también la defensa del propio Maduro. Una pausa, regresamos con los detalles.
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0: 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La una con 12 minutos.
1: Temperatura 29 grados.
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0: La 1:15.
1: Temperatura 29 grados.
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1: Destaca que por lo menos de lo que es septiembre del 2024 a la fecha, los homicidios dolosos se redujeron un 58%. De igual forma, una reducción reportaron los dos delitos de alto impacto en un 40%. Sin duda, un resultado importante para la entidad más poblada a nivel nacional. Los detalles más adelante, Mario.
2: Gracias, Enrique, desde el Estado de México. Y vamos ahora con Juan Antonio Jiménez, el caso Rufo Apple. Adelante, Juan Antonio.
3: La audiencia en la que se resolverá la situación jurídica del exgobernador de Baja California, Ernesto Rufo Apple, y otros 7 presuntos integrantes de una presunta red de huachicol fiscal, continúa su desarrollo a puerta cerrada y por videoconferencia en el penal del Altiplano. Los detalles, Mario, más adelante.
2: Cuando de pronto todos los reclamos vienen del norte al sur, hay que ver también los que van para allá. Óscar Zúñiga.
4: Gracias, Mario. El gobierno de México seguirá exigiendo a Estados Unidos investigar la muerte de 17 mexicanos bajo custodia del ICE. Esto a través de una estrategia legal internacional para exigir justicia, informó la Secretaría de Relaciones Exteriores. Mario.
2: Avances en el caso Zacatecas, Omar Hernández.
5: Gracias, Mario. El gobierno de Zacatecas informó la detención de 2 hombres y una mujer menor de edad, quienes presuntamente habrían participado en el asesinato múltiple de 10 personas el sábado pasado. También fijaron postura sobre un video grabado por delincuentes donde acusan a la actual administración de incumplir acuerdos. Señalan que el video está alterado y las voces sobrepuestas en un aparente ataque político. Los cateos y operativos continúan y a finales de la semana la fiscalía presentará el informe preliminar del caso. Con los detalles, Mario, más adelante.
2: Mire, como ha ocurrido en otros países con este fenómeno de la violencia, durante mucho tiempo se dijo, bueno, pues es que los ataques son entre ellos. Pero esto se ha venido modificando en el paso de los años, de las décadas. Y ya no es un asunto entre ellos. Lo vimos en el caso Zacatecas, ahí había empresarios entre los cuerpos localizados o los que dejaron ahí. Pero es también lo que ocurre en Michoacán. Ya vimos lo que pasó con esta persona, uno de los limoneros, o llamados limoneros, quienes son agricultores del limón, y otro caso más ahora, Marco Morales.
6: Hola Mario, muy buena tarde, un gusto poder saludarte en esta ocasión para informarte que en Morelia, en la periferia, cerca de Tiripetío, fue localizado el cuerpo sin vida con un fuerte golpe en el tórax de un joven empresario dedicado al ramo de los bares, el cual, a decir de sus seres queridos, estaba reportado como desaparecido el pasado fin de semana. La fiscalía continúa con las investigaciones para esclarecer el caso. Mi estimado Mario, en breve los detalles.
2: Gracias, vamos contigo, Rocío Galván, en Tijuana.
7: Hola Mario, te saludo y te informo que de acuerdo con Gisela Rodríguez, quien es la fiscal de la Unidad Antiextorsión de la Fiscalía General del Estado, Tijuana, tiene el récord de extorsiones, sobre todo afectando a comerciantes en la zona este de esta frontera, indicó incluso que han subido 20% las extorsiones en lo que va del año. Los detalles te los cuento más adelante.
2: Gracias Daisy, el caso Daphne.
8: Mario, buenas tardes. La Fiscalía reclasificó el delito por la muerte de Daphne Zapata Quintos. Ahora lo investiga como feminicidio. En tanto, su madre ha aportado nuevos testimonios escritos y en video de otras víctimas de maltrato en esta academia militarizada donde murió su hija. Este día, en punto de las 7 de la tarde, su madre encabezará una marcha pacífica para exigir justicia. Esto en la ciudad de Mante. El avance de la información.
2: Gracias. David Galván, te escucho.
9: Así es, Mario, y el Gabinete de Seguridad informó que fue vinculado a proceso Jorge Iván N., un ex servidor público federal detenido el pasado 15 de julio, quien ingresó con un grupo de personas a una empresa de Colón, Querétaro, ostentándose como personal de instituciones de seguridad y procuración de justicia para simular un cateo y la ejecución de una orden de aprehensión, efectuando el secuestro de una mujer y el robo de diversos bienes, además de 800,000 pesos en efectivo. En breve, la información.
2: Vamos ahora contigo, Maru Rojas, y lo que hay que oír de los feminicidios. Adelante.
10: Mario, en la Cámara de Diputados, mujeres violentadas acuden a denunciar impunidad, juicios a modo de sus violentadores que se agudizan con jueces del acordeón. Por ello piden auxilio a la presidenta Claudia Sheinbaum y dicen, no queremos ser la siguiente víctima. Los detalles más adelante.
2: Muchas gracias. Continúan las conversaciones sobre el Tratado de Libre Comercio. Jenny.
11: Gracias, Mario. Te comento que se lleva a cabo en la Secretaría de Economía la segunda jornada de la tercera ronda de conversaciones bilaterales México-Estados Unidos para la revisión conjunta del T-MEC. Los equipos técnicos de ambas naciones están encabezados por el secretario de Economía Marcelo Ebrard y por el embajador Jeffrey Goodman, representante comercial adjunto de los Estados Unidos. El detalle más adelante.
2: Gracias, gracias, Jenny. Pues está interesante, durará toda la semana y estaremos retomando el tema para mañana y pasado seguramente. Vamos contigo, Lisbeth Hernández, adelante.
12: Muy buenas tardes, Mario. Ante las dudas por los resultados que arrojó el primer examen en línea para el ingreso a las licenciaturas de la Universidad Nacional Autónoma de México, el rector de la UNAM, Leonardo Lomelí, ordenó integrar una comisión técnica en la que participarán expertos de diversas disciplinas, quienes revisarán el procedimiento y los resultados del examen de admisión. Todos los detalles en unos minutos.
2: Gracias, Leopoldo Espejel, te escucho.
13: Mario, esta mañana, Monseñor José Guadalupe Torres Campos tomó posesión como el tercer obispo de la diócesis de Ecatepec, el municipio más poblado del país y de la entidad mexiquense, 3 meses después de su nombramiento por el Papa León XIV. La toma de posesión canónica tuvo lugar en la Catedral del Sagrado Corazón de Jesús, marcando el fin de un periodo de sede vacante de casi 2 años. A Monseñor Torres Campos le precedieron en la diócesis de Ecatepec los obispos Onésimo Cepeda y Óscar Roberto Domínguez Couto Lenquemario.
2: Muchas gracias. Vamos ahora con un avance de un tema que le voy a presentar más adelante de manera amplia con un trabajo de Andrea Meraz y una entrevista al respecto, porque sin duda es un tema polémico, siempre ha generado polémica y para unos resulta ser atractivo, importante, como para otros pues simplemente lo rechazan. Andrea.
14: Mario, buenos días. La Asociación Libertad para Morir tiene un objetivo: establecer el derecho a fallecer en dignidad. En la búsqueda de hacerlo un trámite legal y gratuito, se han reunido más de 5,000 personas a firmar esta iniciativa de las 20,000 que aún se necesitan. La información te la platico más adelante.
2: El sargazo que ahora lo responsabilizan de otras cosas. Adelante, Edgardo.
15: ¿Qué tal, Mario? Muy buenas tardes. Te informo que la muerte de cientos de peces en las costas de Puerto Morelos, en Quintana Roo, obedeció a un fenómeno natural relacionado con las mareas y cambios de temperatura en el agua, y no al recale de sargazo. Así lo dio a conocer el secretario de Ecología y Medio Ambiente en el estado, Óscar Rébora Aguilera. Más adelante, los detalles.
2: Gracias, la importancia de un buen descanso. He escuchado algunos comentarios, por cierto, de Joaquín López Dóriga a este respecto, aquí en Grupo Fórmula. Y miren, la verdad es que el número de personas afectadas por este tema es importantes de consideración. Lisbeth.
12: Muy buenas tardes, Mario. Los problemas del dormir afectan al 45% de la población mundial. Especialistas de la UNAM explican que la falta de sueño altera el estado mental de los individuos que lo padecen, ocasionando síntomas de depresión, además de un mayor riesgo de enfermedades cardiovasculares, metabólicas y neurológicas. La mayoría de los adultos requieren dormir entre 7 y 8 horas, incluso 9 por noche, para mantener una buena salud y funcionamiento mental.
2: Estados costeros del Pacífico en atención a fenómenos meteorológicos. Laura.
16: ¿Qué tal, Mario? Y el Servicio Meteorológico Nacional alerta por lluvias muy fuertes en Jalisco, Colima, Michoacán y Guerrero, con riesgo de inundaciones, granizo y fuertes vientos, mientras que este miércoles también inicia una onda de calor en la península de Baja California y Sonora, donde se prevén temperaturas superiores a 45 grados. El reporte.
2: Muchas gracias. Adelante, Lau.
17: El gobierno iraní confirma que ha atacado 2 bases militares utilizadas por Estados Unidos en Jordania, mientras Washington anuncia una represalia. Entra en vigor el arancel de Trump del 25% a productos brasileños, en tanto el gobierno de Lula analiza cómo va a responderle a Trump. Y a 2 días de cumplirse ya 1 mes de estos devastadores terremotos en Venezuela, el saldo va ya de 5,346 muertos, 16,740 heridos y se habla de 50,000 desaparecidos. Aprueba la Comisión Europea la fusión de Paramount y Warner Bros. Con condiciones, esto para evitar competencia en distribución de cinematografía. Y en el caso del dictador de Nicaragua, Mario, pues de acuerdo a una revelación de la prensa, Daniel Ortega pretende abolir la Asamblea Nacional para instalarse 10 años más en el poder. Se busca esta reforma constitucional para cambiar el funcionamiento. 1.500 diputados, una sola reunión al año y solo para elegir al presidente por un periodo de 10 años. El dictador Daniel Ortega tiene 80 años, o sea que esto alcanzaría a los 90 años.
2: Fíjate.
17: Y lleva en el poder en un lapso 5 años. Del 85 al 90, luego entró Violeta Chamorro que le ganó las elecciones y regresó, y ahora pues prácticamente lleva 25 años en el poder, Mario.
2: Nada más. Bueno, ya veremos. Lo va a alcanzar la edad, obviamente. Ya lo alcanzó. Ahora ya vamos lo alcanzó. A ver el desenlace. Bueno, ¿cómo anda el dólar el día de hoy? El interbancario, 17.40, en casas de cambio 17.36. Y en los bancos, 17.88. Repito, el interbancario, 17.40. Casas de cambio, 17.36. Y el dólar en los bancos, 17.88. El euro en México se vende en 19 pesos con 85 centavos. Y vámonos hasta la Tour de France a ver cómo va Isaac del Toro. Pintor, te saludo con gusto.
18: Gracias, Mario. Así es, Isaac del Toro se mantiene tercero en la clasificación general en el Tour de Francia tras 17 etapas. Está a 4 etapas de realmente hacer historia. El día de hoy en el recorrido terminó en el lugar 52 junto con los líderes. Esto le permite mantenerse en la posición como el mejor ciclista joven, y el día de mañana dentro de la actividad en la etapa 18 comienza la escalada a los Alpes franceses. 3 ascensos importantes, 185 kilómetros por delante solo el día de mañana, y así ya el viernes la etapa número 19, el domingo será el cierre llegando precisamente a París.
2: Muchas gracias, gracias Pintor por esta información y éxito para Isaac del Toro. 1:22 en el tiempo del centro de la República Mexicana. Vamos a hacer una pausa y regresamos con todos los detalles de la información. Recuerde que hoy es miércoles de mesa y vamos a hablar de este asunto de la muerte asistida. ¿Qué hay sobre este caso? Bueno, más que sobre el caso, sobre esta práctica que en algunos países pues está ya instalada. Volvemos.
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22: Temperatura 30 grados.
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6: Una con 32.
22: Temperatura 30 grados.
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1: De una presunta organización dedicada al contrabando de combustibles, operación que según las autoridades habrían ocasionado un daño superior a los 4,000 millones de pesos al erario. Son dos exposiciones por parte del Ministerio Público y más la respuesta de los 8 abogados de cada uno de los acusados, y después vendrá una pausa e inmediatamente la impartidora de justicia estará dando su veredicto si vinculan o no proceso a todas estas 8 personas, así que todavía falta tiempo para que concluya esta audiencia y nosotros nos mantenemos al pendiente, Mario.
2: Gracias, Juan Antonio, y iremos más adelante con otras informaciones contigo. Por lo pronto, gracias por este reporte. Muy buenas tardes.
1: Gracias, buenas tardes.
2: 1:28 p.m. y parece haber avances, los primeros diríamos, en el caso Zacatecas. Omar Hernández, ¿qué nos tienes? Te saludo con mucho gusto esta tarde.
3: Gracias, buena tarde. Efectivamente, hay 3 personas detenidas, señaladas como presuntos integrantes de esta célula criminal que perpetró el ataque, el multihomicidio del pasado sábado en los municipios de Pánuco, de Morelos y de Saenalto. 5 de estas víctimas colgadas de un puente debido a los cateos que se han registrado, particularmente en los municipios de Fresnillo y de Guadalupe. Se determinó que estas 3 personas, debido a los equipos de radiocomunicación que contaban y también mensajes de los teléfonos celulares, habían tenido esta participación, aunque no se dio a conocer los detalles de su grado de participación en este operativo delictivo de la madrugada del sábado. Las autoridades también fijaron su postura, y es que horas después de la conferencia del lunes, donde las autoridades decían no tener todavía una línea de investigación sólida sobre qué grupo delictivo había perpetrado el ataque, apareció en redes sociales un mensaje delictivo que hacía alusión precisamente a supuestos acuerdos del gobierno estatal. Ellos dijeron que el video estaba editado, las autoridades señalan que se trata más bien de una situación política. Mientras tanto, el operativo Rastrillo continúa implementándose en las zonas cerradas de la entidad. 480 elementos buscan a los responsables de este multihomicidio y para finalizar, las autoridades señalaron que el próximo jueves o viernes, mañana o pasado mañana, la Fiscalía del Estado estaría brindando de manera pública los avances del caso. Hasta ahora, el reporte.
2: A ver, Omar, entonces, en el recuento, hay 3 detenidos que presuntamente hubieran participado en ello sin, digamos, aclarar o especificar el grado de involucramiento que tuvieron en estos 10 asesinatos. Ese es un primer punto. Otro, este video del que hablábamos ayer tú y yo, que se le atribuía a uno de los cárteles, ellos dicen que no, que es un video falso y que responde más bien a móviles políticos el haber publicado el video. ¿Eso es correcto?
3: Es correcto. Ahora, son 5 sí. personas en total detenidas mediante estos operativos. 3 ayer directamente ligados, muy jóvenes, 22, 21 años. La mujer es una menor de edad, las que están ahí detenidos. Y efectivamente, ellos dicen que no coincide siquiera la voz con los movimientos de los labios y por ello el audio, pues, sobrepuesto.
2: Bien, y entonces para mañana o pasado habría una conferencia de la fiscalía.
3: Es correcto, bien. Donde darían a conocer los avances obtenidos hasta el momento.
2: Bueno, pues muchas gracias, Omar, por este reporte.
3: Estamos al pendiente, excelente tarde.
2: Gracias. De confirmarse la participación de estas personas detenidas, bueno, pues sería, sí, una buena noticia en términos de administración de justicia, pero no en términos de prevención. Porque varias de las personas que fueron encontrados, los cuerpos de estas personas, habían ya pedido ayuda, habían denunciado ya lo que les venía ocurriendo en términos de extorsión. Entonces, aún así, fuese satisfactoria la investigación y captura de todos los involucrados, sigue habiendo una mala noticia en Zacatecas, que es la denuncia de empresarios ante actos de extorsión. Y no hay respuesta sino hasta que conocemos, pues, de hechos de este tipo, es decir, la muerte. Entonces, no descartamos, vamos, no regateamos el esfuerzo de las policías de investigación en ningún momento. Qué bueno que tengan esta primera vía o esta primera línea. Sin embargo, el reclamo está en no prevenirlo, en no atender las causas. que es justo lo que este gobierno busca. Pero las cosas, me refiero en este momento en particular a lo que los empresarios denunciaron y que tuvieron que ir a buscar a la presidenta de la República a un estado vecino porque en Zacatecas no les hicieron caso. Ese es el problema. Ahí empieza todo. Entonces, bien, bienvenidos los resultados de esta investigación que pues lleva escasas 72, 96 horas, pero ¿y el otro problema qué? Porque seguirá la extorsión a los empresarios. Ese es el asunto, ese es el asunto. Vamos a vamos con Enrique Hernández al Estado de México. Hoy la presidenta de la República se refirió a el índice de homicidios dolosos que presenta su mejor índice en los últimos 8 años. ¿Contradictorio a lo que hablamos? Sí, efectivamente, sigue habiendo problemas, pero por otro lado hay una tendencia que afortunadamente continúa a la baja. Vamos contigo, Enrique.
4: Gracias, Mario, y sin duda alguna estos son resultados importantes, a decir del gobierno federal en la entidad mexiquense. Es que se destaca que en lo que va de la presente administración, 3.300 personas han sido detenidas por delitos de alto impacto, de igual forma 1.300 kilogramos de drogas han sido decomisadas y un total de 28.000 cartuchos también han sido inhabilitados. Pues de esta forma se dan a conocer estos números en la conferencia del pueblo aquí en Toluca, Estado de México, Mario, y con ello la presidenta Claudia Sheinbaum pues destaca una reducción del 58% de los homicidios dolosos, de igual forma reducción del 40% en lo que toca a los delitos de alto impacto, esto desde el mes de septiembre del 2024 hasta el mes de junio del presente año. Vamos a escuchar a la presidenta.
5: En septiembre de 2024 había 86.9, 87 homicidios dolosos cada día en promedio. Y ahora, a junio de 2026, lo que llevamos del 2026, tenemos un promedio de 45.4 homicidios. Un promedio quiere decir que hay días en que a lo mejor pasamos de 55 homicidios ahora y hay días en que tenemos menos homicidios. En efecto, ayer fue el día de menos homicidios desde hace muchísimos años, 21 homicidios diarios.
4: 21 homicidios en los últimos 19 años, decía la presidenta Claudia Sheinbaum. En esta conferencia, Omar García Harfuch, quien es secretario de Seguridad y Protección Ciudadana, también destacó la coordinación que hoy por hoy se tiene que llevar a cabo entre el gobierno federal y la autoridad local para que se den estos resultados. Y también en otros temas coincidió, Mario, con el abogado del Mayo Zambada, en el sentido de que en efecto no hay ni cuentas bancarias ni propiedades a nombre del narcotraficante. Vamos a escucharlo.
6: De él directamente a su nombre, no. Se han asegurado una gran cantidad de cuentas, de propiedades, sobre todo de cuentas congeladas de WIF. WIF ha hecho un avance muy importante que podemos presentar aquí con instrucción de la señora presidenta, de todas las organizaciones criminales. Precisamente se lo acaban de presentar a la señora presidenta en gabinete, lo podemos presentar aquí, pero a nombre de él específicamente no, sí de las organizaciones criminales, y han sido una cantidad considerable de cuentas.
4: Y en este marco, en el Estado de México, Omar García Harfuch destacó que este informe de la Unidad de Inteligencia Financiera será presentado la próxima semana bajo el aval de la presidenta Claudia Sheinbaum. El reporte que detengo, Mario, con las imágenes de Alejandro Lizalde y Oscar Rea.
2: Gracias, Enrique. ¿A dónde será la mañanera este jueves?
4: Este jueves va a ser en Palacio Nacional y el viernes va a ser en Morelos.
2: Bien, muy bien.
4: Probablemente será en Guerrero.
2: Muy bien, gracias, Enrique. Muy buenas tardes. Vamos ahora contigo, Daisy, hasta Tamaulipas, el caso Daphne.
7: Gracias, ¿qué tal? Buenas tardes. Pues ya se reclasificó la investigación por la muerte de Daphne Zapata Quintos y por fin la fiscalía lo investiga como un feminicidio. Esta era una de las primeras exigencias de su madre, Alejandra Quintos, quien ayer acudió a la oficina de FENAM en Ciudad Madero para aportar nuevos testimonios por escrito y también en video de más víctimas de esta escuela militarizada. También te informo que hoy por la tarde va a haber una marcha pacífica para exigir justicia. Esta marcha ocurrirá en Ciudad Mante, en el
2: Bien, hay problemas con la... Ya.
7: Sí, te decía que el día de mañana hay una...
2: Sí. Bien, hay problemas con la comunicación, ya estaremos retomando este caso que sin duda es importante. Lo más destacado, diría yo, es la reclasificación del delito en estos momentos. Juan Antonio, tú tienes un dato más, adelante contigo.
1: Gracias, Mario. Valentín Lavín Romero, alcalde de Temoac, en el estado de Morelos, fue agredido este miércoles por sujetos armados. El funcionario precisamente se encontraba en la zona del crucero de Amayuca. Tras el hecho, fue trasladado a un hospital para recibir atención médica. De manera extraoficial, se ha señalado que por estos hechos el servidor público ha perdido la vida. De acuerdo con los primeros reportes, se implementó un operativo para resguardar el área y realizar las primeras investigaciones sobre lo ocurrido. Hasta el momento, las autoridades no han informado oficialmente sobre personas detenidas relacionadas con el ataque, ni se ha dado a conocer las posibles causas de la agresión en contra del edil. De hecho, los agresores alcanzaron a darse a la fuga. Cabe señalar que el alcalde era investigado por elementos de la Secretaría de Seguridad y Protección Ciudadana por la Comisión de Diversos Hechos. Es el reporte que les tengo, Mario.
2: Muchas gracias, Juan Antonio. Muy buenas tardes. Laura, tú tienes algo más en materia de seguridad. Adelante.
8: Así es, Mario. Queremos reportar el robo de un tractocamión en Atlacomulco de Favela, esto en San Lorenzo, Tlacotepec, en los límites con el Estado de México y Michoacán. Esto ocurrió entre las 11:30 de la noche de ayer y el amanecer de hoy. La información es que delincuentes a bordo de 3 vehículos se le interpusieron en el camino. Bajaron al chofer, lo amenazaron, lo golpearon y lo subieron a un auto. Mientras esto ocurría, uno de los delincuentes subió a este tractocamión, desenganchó el contenedor y se lo llevaron. En el lugar abandonaron el tractocamión asaltado, en cuyas puertas luce el logotipo GH. Es una unidad blanca de la marca International del año 2022 y las placas son, por si usted lo ha visto, 61AT5G. Le repito las placas de este tractocamión, 61AT5G, que esto pues ocurrió en Atlacomulco de Favela, en San Lorenzo de Tlacotepec, en los límites con el Estado de México y Michoacán. Hay anuncios, tenemos...
2: No, digo bien, digo para ver si en los servicios de monitoreo de la Secretaría de Seguridad, sí, Federal... toman estos datos y nos ayudan a ver si es posible localizarlo. Gracias, Laura. Ahora sí, adelante.
8: Ahora sí, hay anuncios. 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
15: Concluyó la etapa 17 del Tour de Francia y el ciclista mexicano Isaac del Toro se mantiene en la tercera posición general, con 20 segundos de ventaja sobre el francés Paul Sexas, tras el día de hoy finalizar en el lugar 52, en una competencia donde llegó junto con el líder, su coequipero Tadej Pogačar. El ciclista mexicano mantiene el maillot blanco que lo convierte en el mejor ciclista joven, y será mañana cuando en la etapa 18 comience la actividad montañosa en los Alpes franceses. En actividad de la jornada 2 de la Liga MX, Cruz Azul derrotó 2-1 a Puebla. Así también Toluca lo ganaba 1-0 con anotación de Jorge Díaz Price. Sin embargo, al 57, Arteaga y Córdoba le dieron la victoria a los Pumas 2-1 en el Nemesio 10. Informó José Luis Cuevas. 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

0: Bueno, es la 1:44 PM en el tiempo del centro de la República Mexicana. El día de hoy se llevó a cabo una audiencia en Nueva York, de la que todo mundo, pues, estuvimos muy atentos, al menos, bueno, obvio, los que trabajamos en esto, pero la opinión pública en general. ¿Por qué? Porque se trata del caso Nicolás Maduro y el de su esposa Cilia. Fue presentado en esta corte neoyorquina y ahí se informó que el juicio se pospone hasta, o se fija, pues, hasta el próximo junio de 2027. Esta es la nota.
1: Un juez de la Corte del Distrito Sur de Nueva York estableció la fecha de forma preliminar del inicio del juicio en contra de Nicolás Maduro y su esposa Cilia Flores para junio de 2027, tras finalizar la tercera audiencia del caso en contra del destituido presidente venezolano. Maduro compareció junto a su esposa ante el juez federal Alvin Hellerstein en una audiencia de seguimiento del proceso por cargos de narcoterrorismo y narcotráfico en su contra. La defensa del exmandatario prevé presentar una primera batería de mociones antes de que concluya la entrega de pruebas, entre ellas un argumento de inmunidad para Maduro como jefe de Estado de Venezuela en el momento de su detención. Maduro y Flores permanecen detenidos en una prisión federal de Brooklyn desde que fueron capturados el pasado 3 de enero en Caracas por fuerzas estadounidenses y trasladados a Nueva York.
0: Bueno, pues esto fue lo que se informó el día de hoy, lo que le informaron al propio Nicolás Maduro, y será hasta el año que viene que se conozca más sobre la acusación que pesa en su contra y la de su esposa, y los detalles en torno a estos cargos. Le anticipaba en el inicio del programa sobre un tema que estaríamos abordando y al que vamos ahorita, que es el de la muerte asistida. Andrea Meraza preparó el siguiente trabajo y estaremos hablando de este asunto que, ya le digo, en algunos países es una práctica ya consentida, avalada, autorizada. Vamos contigo, Andrea.
2: Establecer el derecho a fallecer en dignidad es el objetivo de Libertad para Morir. En la búsqueda de hacerlo un trámite legal y gratuito, más de 5,000 personas han firmado esta iniciativa. La presidente de esta organización, Asunción Álvarez, definió esta intención como la última libertad del ser humano, la cual es apoyada, según sus estadísticas, hasta en un 70%.
3: Que no se considere ya como es ahora un delito, sino que sea una opción más de terminación de vida en el contexto de la atención de la salud.
2: La propuesta busca legalizar dos modalidades: la eutanasia, en la que el personal médico administra directamente fármacos letales, y el suicidio médicamente asistido.
3: Y empezamos por la Ciudad de México, porque es la ciudad, pues, que tiene más tradición de respaldar libertades personales, pero la idea es después seguir por otros estados.
2: La iniciativa se cierra a menores de edad y pacientes psiquiátricos. Respalda adultos que soliciten el morir de forma voluntaria y padezcan un sufrimiento físico o mental intolerable derivado de enfermedades incurables.
3: Si ya hay un sufrimiento intolerable causado por una enfermedad que no tiene curación, que no tiene alivio posible, ya se justifica. Hay una evaluación primero por parte de un médico, que además de valorar su condición médica, luego pasa a otro médico independiente que vuelve a valorar, y después pasa ya a un comité quien autoriza el procedimiento.
2: El protocolo involucra personal médico responsable, una segunda opinión de un médico consultor independiente y la autorización de un comité de evaluación de asistencia médica para morir, integrado este último por 5 o 9 personas de disciplinas como medicina, derecho, enfermería, psicología y bioética.
3: Última libertad. En dos palabras. La última libertad.
2: Para Grupo Fórmula, Andrea Meraz.
0: Gracias, Andrea, por este trabajo. Bueno, pues es una polémica en la que, de la que se ha debatido mucho, ¿no? Los dos extremos, diría yo, el de la eutanasia, y del otro lado que se tiene, pues, el ensañamiento médico. Cuando algún familiar, cuando alguien, oiga, doctor, como se pueda, pero es que no lo vamos a tener que entubar. Tendremos que entubar a su paciente y las condiciones de... No, pero salven la vida. Y entonces ahí viene el ensañamiento médico. Es decir, ese es el otro extremo, que ninguno de los dos extremos son saludables. Nunca, en cualquier especialidad, en cualquier circunstancia, los extremos no son buenos. Pero ahora, este escenario, ¿cuál sería? Y para ello, saludo con mucho gusto a Jorge Linares Salgado, al doctor Jorge Linares Salgado, quien es especialista en bioética de la Asociación Civil Libertad para Morir. Doctor, ¿cómo le va? Muy buenas tardes.
4: ¿Qué tal? Buenas tardes, a sus órdenes.
0: Gracias. Bueno, ¿qué opinión le merece a usted? Bueno, estando usted en esta asociación, ya me imagino, pero ¿cuál sería un primer comentario o postura en torno a esta posibilidad, a esta última libertad, como se mencionaba en el trabajo de Andrea Meraz?
4: Sí, muchas gracias. Bueno, hay que subrayar que lo que estamos proponiendo es una iniciativa ciudadana para que el Congreso de la Ciudad de México legislara, legalizara la ayuda médica para morir, y que esto regularía con reglas muy específicas, muy claras, para evitar cualquier problema, las condiciones en que esto se podría dar para personas que tienen una enfermedad incurable, irreversible, una condición corporal discapacitante, crónica, que les provoca un enorme sufrimiento o dolor y que ya no desean tolerar. Esa es la condición.
0: Ok, estamos hablando entonces de la muerte asistida, ¿es correcto el término?
4: Sí, así es.
0: Ahora, doctor,
4: muerte médicamente asistida.
0: Uh-huh. Ahora, ese es el término correcto, médicamente asistida. Ahora, hablaba yo al principio de estos dos extremos, ¿no? La eutanasia y el ensañamiento médico. ¿A dónde se acerca más la muerte asistida?
4: Pues justo evitar esta obstinación terapéutica, se le llama en bioética, de prolongar tratamientos innecesarios, inútiles, que muchas veces o prolongan la agonía con mucho sufrimiento para la persona enferma y las familias, o bien tratan de realizar intervenciones que no van a dar resultado, que muchas veces se sabe bien que ya no tienen sentido. Entonces, en esa condición, en el mundo entero se han ido aprobando legislaciones para permitir legalmente pues la aplicación de la eutanasia y la decisión de una persona de querer morir antes de continuar en ese sufrimiento por mucho tiempo. A veces pueden ser meses y años.
0: Ahora, doctor, ¿cuáles son aquellos países o a veces estados dentro de un país, porque luego no se legislan todo a nivel nacional, hay estados en donde, la soberanía no es muy importante? ¿Cuáles son los casos más antiguos para la muerte, la muerte asistida, médicamente asistida?
4: Ajá. Bueno, esto comenzó en el 2001 en los Países Bajos, Luxemburgo y Bélgica.
0: Sí.
4: Son los pioneros de esta legislación. Y luego ha ido avanzando poco a poco en varios estados. En los Estados Unidos se permite, digamos, lo que se conoce como suicidio médicamente asistido. No se puede aplicar por el personal médico, sino la persona recibe los medicamentos para administrárselos ella misma. Pero recientemente ha habido legislaciones más completas, más abarcativas en España, en Canadá, en Uruguay. En América Latina también hay una resolución judicial en Colombia desde el año 97 que ha permitido varios casos uno a uno. No existe todavía un reglamento completo, una ley que especifique como quisiéramos nosotros bien los procedimientos, pero en Colombia pues la Corte Constitucional avaló la legalidad de este procedimiento de ayuda para morir. Y recientemente se acaba de aprobar en la Asamblea Francesa, que entrará en una revisión, entiendo, del Tribunal también Constitucional o de un consejo de revisión, pero ya es un avance. Entonces se ve, creo, una tendencia también en Australia, en varios estados de Australia, que también es una república, digamos, federal, y en Nueva Zelanda se han aprobado estas legislaciones.
0: Ahora, doctor, entiendo la figura de la iniciativa ciudadana, pero preguntarle si ya han tenido acercamiento con la autoridad, ya han platicado con la Secretaría de Salud de la Ciudad de México, y qué ha habido en este intercambio de ideas, si es que lo ha habido.
4: Sí, hemos tenido algunos primeros acercamientos, y nosotros, bueno, como asociación civil, decidimos impulsar la iniciativa ciudadana. Es muy importante porque la ley establece esta posibilidad Para ello se tienen que reunir un número de firmas determinado del porcentaje del padrón electoral, en este caso de la Ciudad de México, y creemos que, pues, tanto por los argumentos que tenemos, argumentos morales, jurídicos, políticos, como por la tendencia que se observa en diferentes países de liberalizar y de legalizar, pues, esta ayuda médica para morir en condiciones específicas, creemos que el Congreso de la Ciudad de México, los diputados incluso de diferentes facciones, podrían estar a favor de esta iniciativa.
0: Bien, ahí está en medio el Partido Verde, que digamos, si atiende realmente a sus principios, sería difícil, y tienen un número importante de posiciones en el Congreso de la Ciudad de México, ¿no?
4: Sí, este es un tema que vamos, en la discusión internacional no se ha partidizado, por suerte, ¿no? O sea, no está claro, al menos para nosotros, que ciertas tendencias políticas de izquierdas o derechas, como se dice en general, apoyen o rechacen. Uh-huh. Sí está claro la opinión de la Iglesia Católica, eso sí, ¿no? Sí, bueno, pero estamos en un país laico, nuestras leyes son laicas, la Ciudad de México se ha caracterizado por avanzar mucho en los derechos civiles, en los derechos individuales, en un marco de laicidad. La laicidad significa la pluralidad moral. Esta ley, es muy importante decirlo, no obliga a nadie, ni siquiera al personal médico, hay cuestión de conciencia.
0: Es que exista una posibilidad, más no la anima. Sí, hay un abismo.
4: Exactamente. ¿No? Se crea el derecho, pero eso no significa que a nadie se le obligue, obviamente, ¿no? Es para cualquier persona que enfrente esa situación muy extrema, muy difícil, y pueda decidir o no recibir esa ayuda médica para morir. Si una persona decide que no la quiere, evidentemente su decisión es
0: simplemente no lo solicita, válida, pues no se llevaría a cabo. Exacto. Doctor Linares, pues me gustaría continuar platicando con usted, ahora se nos termina el tiempo, pero si le es posible tener un nuevo enlace el día de mañana para que pueda informar, bueno, ilustrarnos a todos nosotros sobre cuáles son esas condiciones específicas y cómo se lleva a cabo el criterio médico para ir adelante o no en estos casos, se lo agradecería mucho.
4: Sí, cómo no.
0: Bueno, pues mañana retomamos esta charla sobre la muerte médicamente asistida, que es el término correcto. Gracias, doctor.
4: Gracias, hasta luego.
0: Una pausa, volvemos.
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7: 2:02.
8: Temperatura 30 grados.
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9: Vinculan a proceso a mujer detenida por crueldad animal en el caso de Rocky. Certificarán a Coahuila como estado libre de paludismo. Donald Trump quiere a Infantino al frente de la ONU, reporta el New York Post. Hija menor de Brad Pitt inicia trámite para quitarse el apellido. Y Pumas vence a Toluca con remontada y logra su primer triunfo en la Liga MX.
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15: A 6 semanas de su estrepitosa derrota en la elección local, la dirigencia del PAN en Coahuila no ha informado si inició una evaluación al respecto, y mucho menos de las conclusiones, si es que las hubo. Pero Elisa Maldonado ya tuvo que salir a atender otro bomberazo y desmarcarse de un simpatizante que está implicado en el escandaloso caso de maltrato animal en Saltillo. Dicha persona en algún momento tuvo pública cercanía con Guillermo Anaya, se le identificaba como un elemento de su equipo en algunas de las campañas, y fue también de los saltillenses que se fue a trabajar a Pemex en los tiempos de bonanza del panismo. Ahora la dirigencia albiazul toma distancia y hasta revela que en 2021 le negaron la posibilidad de ser precandidato. Triste la historia para Acción Nacional en lo local, cuando en lugar de ocuparse de la reconstrucción y de la estrategia para las elecciones del año próximo, su primera aparición pública en semanas es para un desmarque. Según ha trascendido, en el panismo local nadie quiere oír hablar del tema. Las malas experiencias en las elecciones de 2024 y 2026 los tienen espantados, y quienes en algún momento fueron figuras relevantes de Acción Nacional se mantienen agazapados, pues su intención es que los consideren para las listas nacionales de diputaciones plurinominales.
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16: 2-7.
8: Temperatura 30 grados.

0: se están, digamos, analizando algunos aspectos técnicos, más no de fondo. Ayer ya lo comentaba aquí en este espacio. Aquí se me fue el nombre. En fin, ya lo comentábamos ayer. Perdón, Ken Smith, perdón. Lo platicábamos con Ken Smith el día de ayer. Y, bueno, pues el momento en el que se encuentra justamente el T-MEC, que son estos 10 años. Jenny, estamos de regreso contigo.
1: Comentarte, Mario, que se tiene previsto que el día de mañana jueves la presidenta Claudia Sheinbaum se reúne en Palacio Nacional con el secretario de Economía Marcelo Ebrard y con el representante comercial de los Estados Unidos, Jamison Green, para hablar de la revisión del T-MEC. Así lo dijo esta mañana la presidenta. Vamos a escuchar.
2: Entonces estamos esperando, tuvo audiencia la Secretaría de Economía la semana pasada, si mal no recuerdo, para dar todos los argumentos de por qué no debe haber mayores aranceles a México, pero vamos a esperar. El jueves voy a recibir al embajador Green.
0: ¿En Palacio?
2: En Palacio Nacional, sí.
1: Comentarte, Mario, que el secretario de Economía ya adelantaba que para México la prioridad en estas negociaciones es mantener la ventaja arancelaria sobre el resto de los países del mundo. Mañana concluyen los trabajos de esta tercera ronda de conversaciones bilaterales entre México y los Estados Unidos. Y solo comentarte que se prevé que antes de que termine el 2026 concluya la primera revisión anual de este acuerdo comercial entre estas tres naciones. Estamos atentos de esta segunda jornada. El día de mañana ya concluyen los trabajos y seguramente también mañana en Palacio Nacional se dará a conocer los detalles de lo que se alcanzó a los arreglos que se alcanzaron a consolidar en relación a esta conversación. Es el reporte por ahora, Mario. Estamos atentos.
0: Gracias, Jenny. Muy buenas tardes.
1: Buenas tardes.
0: 2:04 p.m. en el tiempo del centro de la República Mexicana. Vamos a una pausa, volvemos.
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9: 2:11 p.m.
10: Temperatura 30 grados.
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1: Temperatura 30 grados.
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1: La reducción de homicidios, más no la incertidumbre de la violencia ni la tensión de la vida cotidiana de los ciudadanos. Hay otros puntos y que inciden en la negociación del Tratado de Libre Comercio, que es de acuerdo y a partir de la nueva política, entre comillas, de seguridad del gobierno estadounidense, lo que tiene que ver con la seguridad de las fronteras, la seguridad en los puertos, la seguridad en las zonas industriales. Y eso todavía hace el problema muchísimo más complejo y muchísimo más delicado.
2: Sí.
3: Roy. A ver, hay tres variables y las tres están interconectadas. La parte de la seguridad, la parte de las relaciones con Estados Unidos y la economía, y todas están jugando en este momento al mismo tiempo, sí, ¿no? La presidenta, por un lado, en la semana inicia con una recuperación económica de la economía, crecemos 1.5%, es decir, después de varios meses difíciles, hay una recuperación, hay que festinarla. Y el día de hoy nos recalca la disminución de todos los delitos, sobre todo los homicidios, pero es de todos los delitos, ¿no? Esas dos cosas no quiere decir que no existan problemas. Y hablar de la seguridad es bien difícil, porque decir, ya tenemos solamente 21 asesinatos, es decir, a ver, estás festinando 21 asesinatos, no puedes festinar 21 asesinatos, no, claro. O sea, no se puede festejar uno, ¿no? Entonces, no, se tiene que manejar con cuidado, porque decir, pues muestro la gráfica, hemos bajado, no es que estemos diciendo que estamos contentos con 21, no pueden estar contentos con 21, ¿no? Sí. Pero hay que festinarlo, ¿por qué? Porque tenemos la relación con Estados Unidos en medio de una negociación del T-MEC. Aquí el problema es que todo se politiza, todo. Y entonces pasa la masacre y es qué malos para gobernar son, ver, cuando puede pasar en cualquier estado, de cualquier partido, puede ocurrir, ¿no? Porque son las bandas del crimen organizado, no tienen identidad partidista, tienen negocios, tienen intereses, no identidad partidista. Pero entonces pasa una masacre y en lugar de pedir castigar culpables, se pide castigar políticos. Hay que buscar si los culpables tienen ligas, eso siempre, con empresarios, por cierto, también. Sí, o sea, lavados de dinero no se hacen solos, o sea, hay empresarios, ¿no? Entonces, con todos. Pero son contextos conectados. La negociación del T-MEC, hay que empezar cómo inició Trump. Aquella carta que sacó amenazando el primer día de febrero del 2025 un arancel, era porque no combaten bien al crimen organizado.
4: Bueno, esa fue la justificación.
3: Pero lo mezcló, es decir, todo está mezclado. Y cada vez que se reúnen la presidenta y el presidente, que han sido solamente dos veces por el mundial, ¿no? El sorteo y la final, siempre, hablamos de la colaboración, hablamos de la seguridad, hablamos de las cifras, hablamos de la frontera, son temas interconectados. Entonces, la seguridad, es cierto, han bajado los delitos drásticamente, sobre todo los homicidios. Pero dos, la percepción no ha mejorado.
4: Así es. Bueno, porque eso lleva más tiempo.
3: Y tiene que trabajar la percepción, y creo que al anunciarlo así, está tratando de trabajar la percepción.
4: Ahora decías, René, de los homicidios dolosos. Pero si te parece, recuperamos este audio de la presidenta en donde hace referencia y alusión a todos los delitos. Adelante.
5: Correcto. Sí, exacto. En septiembre de 2024 había... losos cada día en promedio. Y ahora, a junio de 2026, lo que llevamos del 2026, tenemos un promedio de 45.4 homicidios. Un promedio quiere decir que hay días en que a lo mejor pasamos de 55 homicidios ahora, y hay días en que tenemos menos homicidios. En efecto, ayer fue el día de menos homicidios desde hace muchísimos años, 21 homicidios diarios.
4: Bueno, pues ahí está lo que dijo la presidenta para tener puntualidad con ello. Ahora, ¿cómo lucen 21 asesinatos? Nunca lucen bien, pero ¿cómo se ven 21 asesinatos dolosos en un país de 130 millones?
3: Hay dos formas de verlo. Primero, 21, a como estábamos, es muy bueno. Sí. ¿No? Incluso 21 como estábamos hace muchos años, no. Pero 21 a como estábamos hace pocos años, es buenísimo, ¿no? Bien, 21 en el contexto internacional, pues seguramente con los europeos no nos podemos comparar. No. Pero con América, conozco el caso de El Salvador, que sí, uh-huh, está prácticamente en ceros, pero en los demás tienen niveles altos, ¿no? No estamos comparados con países en guerra. Yo creo que son buenos 21, pero el contexto real es para cómo estaba México y la tendencia en que se sigue, pues ojalá sigamos bajando. Uh-huh. Y ojalá llegamos pronto a 10 y luego a 5 y luego a 0.
4: Y luego, o sea, un día sí y un día no.
3: Exacto, sí, ojalá. Exacto, ¿no? Sí. Pero eso, hay una regla. No se hace sin voluntad política.
4: Claro.
3: O sea, no es de que no, mete más policías, no. Voluntad política. Y pues esto parece que sí hay voluntad política.
4: Ahora vamos a una provocación ya política. Ahora, hablando de este, sí, de este tema, don Pepe. La presidencia actual heredó de la anterior una cantidad, sí, de asuntos, un tiradero brutal. Y siempre se ha hablado que, pues sí, de rompimiento, no, que yo no creo mucho en esas cosas, yo no creo que la presidenta vaya a romper nunca con el expresidente López Obrador, pero hay momentos como este que, qué duro decir, pues, de como yo lo recibí, ya lo traje a esto, porque sí, al final, sí, de cuentas, claro, es un señalamiento contundente, eso, claro, al expresidente.
2: Ese es el mensaje, sí, que subyace en todo lo que está, en todo lo que ha afirmado la presidencia cuando habla de seguridad, cuando habla de Temec, cuando habla de todo eso y de economía, está subrayando, esto es lo que recibí y es lo que estoy cambiando. Uh-huh. Ahora, porque el problema que tiene, ahora que vienen las elecciones, es un problema político. Y el problema político es que la forma en que se estructuró y que se creó Morena, con su fundador, López Obrador, la identificación ideológica de la, uh-huh, presidenta, con López Obrador, con la ideología de López Obrador. Eso ha colocado en una posición muy singular a Morena, uh-huh, políticamente, porque ahora Morena resulta que se encuentra con que solo tiene dos liderazgos. Uh-huh. El de López Obrador, que no sé quién, no quiere acostumbrarse a aceptar que el que bailó, bailó, y el que no, pues no. Uh-huh. Y sí, pues sí, como en mi tierra. Y entonces, y en cambio, la presidenta que quiere empujar el cambio, pero no han formado liderazgos. Vean ustedes, ¿dónde están los liderazgos de Morena?
4: Bueno, también es difícil que se repitan, sí, liderazgos como el de López Obrador.
3: No va a haber.
2: No. Pero díganme, liderazgos relevantes, jóvenes relevantes. Nuevos liderazgos en Morena. Háblenme, no jóvenes, denme nombres.
4: Pero liderazgos, es una buena pregunta, René.
1: Sí. Yo quiero conectar esto que estamos viendo, que sí, bajan estos índices, hay una percepción, pero hay una realidad que está más allá de esos hechos y de la narrativa misma. Sin duda, el logro de la presidenta, que dio prioridad a la seguridad, es un contraste inaudito, me atrevería a decir, con la administración anterior y con la política de abrazos, no balazos, uh-huh, fallida del expresidente Andrés Manuel López Obrador. Ahora, la cuestión, voy a lo otro. Ella está logrando esto, pero en el corazón de las demandas, no nada más de las narrativas, donde bien dice Roy, se puede acusar políticos, pero también no se les acusa. Se les pide, se les exige, y pudiera haber real y manifiesto por parte de la sociedad de exigencia de responsabilidad a los que gobiernan. Mayoritariamente gobierna Morena, no quiere decir que nada más Morena, pero mayoritariamente tienen más peso de esa responsabilidad. Y aquí va una cuestión, hablando de percepción también. ¿Qué es lo que comunica hacia el interior y también qué es lo que comunica hacia el exterior, hablando otra vez del vecino del norte? Esto que pudiera interpretarse de que si la presidenta no va más a fondo a investigar profundamente este elefante que está sobre la mesa de sospechas, ¿sí?, de presuntas culpabilidades de simbiosis entre el crimen organizado y políticos, eso no comunica bien. Uh-huh. Y no comunica bien y no nos da certidumbre vital para este país y para su gobierno.
3: Roy, déjame contestarle algo a Pepe. Ajá. A ver, la líder de Morena es la presidenta, o sea, la líder de Morena. El presidente López Obrador es una figura importante dentro de Morena porque es el fundador, el presidente, y se le escucha y seguramente se le toma en cuenta. Pero la líder es la presidenta. Ahora, cuando hablamos de liderazgo de Morena, es liderazgos nacionales, no. Pero Morena está formada por muchos grupos y cada grupo tiene sus liderazgos. Podríamos decir que en los estados, por ejemplo, los gobernadores intentan ser líderes y podemos decir, a ver, en Sonora un liderazgo te va a decir Durazo, en Tlaxcala te van a decir Lorena Cuellar, el Estado de México por ahí te van a decir, ah, pues en el Oriente Higinio Martínez. O sea, sí existe liderazgos, pero nacional solamente uno, y creo que no está mal. O sea, no está mal que nacionalmente solo existe un liderazgo, que no tiene que decir que manda todo, pero que sí es escuchada, así como se hablaba en el PRI del líder máximo de la revolución. Aquí pues es el actual dirigente de la transformación.
4: Además el liderazgo no se comparte.
1: No hay colíder.
3: Pues el poder no se comparte, es la presidenta. No
2: hay colíder. Ahora, hay una trampa en lo que dicen ustedes.
4: Ahorita vamos a aclararla, don Pepe, nada más quisiera decir algo. No voy a referir ningún nombre porque entonces estamos justo en procesos.
3: Sí, como destapando.
4: En días muy complicados. Pero ahora que mencionabas, Roy, de liderazgos locales,
3: sí.
4: Yo sí veo a muchos y muy importantes. Claro. Ya veré si confirmo mi teoría, ahora que terminen las encuestas o no. Pero por lo pronto sí hay liderazgos.
3: A ver, Ricardo Gallardo es un líder en San Luis.
4: A ver, no. Pero has hablado de puros
2: Ricardo Gallardo.
3: Para no decir candidatos.
2: Ricardo Gallardo, como todos los gobernadores, históricamente. Sí. Es el cacique del Estado, punto. Uh-huh. Es el que controla políticamente el Estado. No hablemos entonces de liderazgo. Una cosa es liderazgo, otra cosa es el cacique. Yeah. Simplemente porque así gobernaba el PRI. Ustedes me apoyan y yo los apoyo a ustedes mientras no me causen problemas.
4: Vamos a dejarlo ahí. La pausa, volvemos.
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7: Las 2:28.
8: Y la temperatura, 31 grados.
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1: 2:31.
2: Y la temperatura, 31 grados.
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1: Y la temperatura, 31 grados.
2: ¿Hay falta o no de liderazgos en Morena?
3: Yo insisto que hay, como ha habido siempre, inclusive en los momentos de que estaba en pleno poder el PRI, había personajes locales.
4: Sí.
3: Los pero insisto, los gobernadores no son liderazgos. Los gobernadores...
4: Algunos sí.
2: Pero es que también en estos momentos así está difícil, es. Porque andan en las encuestas, entonces ahorita damos un nombre.
3: El otro problema es que en este momento es imposible lo que proponía René. Hay que exigir esto y proponer, me permite, por favor. Hay que exigir. No sé, pero por Dios, ¿en qué país viven? Ya no se dieron cuenta que el cambio que se hizo de régimen político que ocurrió en el país durante el sexenio de López Obrador. No hay caminos para que la sociedad pueda exigir. No hay caminos para exigir.
5: René. Sí, yo matizo un poco esto. Puedo concordar con usted, don Pepe. Yo no dije que la sociedad exija, ¿no? Es que la sociedad, en todo caso, podría exigir responsabilidad a los que gobiernan. Pero eso es evidente.
2: Eso está dado.
5: Eso es evidente. Eso es lógico.
2: Otra cosa es que respondan o no es exigencia. Pero la exigencia siempre va a ser. Siempre va a estar.
4: Totalmente.
5: Exactamente. Y que, como decía Roy, si tú estás criticando al político y todo eso, pues eso no quiere decir que también desde acá no estés diciendo tienen una responsabilidad. Para eso fueron electos y están para resolver problemas y tienen que resolver el problema de la violencia de todo tipo y sobre todo la cotidiana. Oye. Y además una violencia que no nada más está en los delitos de este tipo, donde está manifiesta es en la extorsión y en el todo las variantes de tipos de negocios de la criminalidad. Sí, también,
2: a ver, de acuerdo a Buscaglia, se han desarrollado 22 tipos de delitos en el crimen organizado porque funciona como una economía de escala, sí, al final de cuentas. Pero bueno, Roy.
4: A ver, el caso de eso de que la sociedad exige, hace rato en el noticiero pusiste un ejemplo, cómo los empresarios de Zacatecas fueron a buscar a la presidenta a exigirle.
2: Claro.
4: Y dieron solución. Es decir, si hay formas de exigir, el truco es, hay formas de que nos hagan caso, o sea, esa es otra. ¿Por qué? Porque tienen todos los poderes. Si no quieren hacer caso, no hacen caso. Claro. Pero exigir siempre hay formas.
3: Pero los que exigieron fueron colgados y expuestos allí en la masacre.
4: No, por eso.
2: Pero sí. No podemos partir de ahí para generalizar, porque es lo que ocurre. Hay quien ha obtenido respuesta, hay quien ha prosperado después de haber denunciado.
4: Pero entiendo tu caso, ahí están las madres buscadoras, hay varios exigiendo y no se les ha dado solución. Está bien.
3: No, hay cosas que no se les puede dar solución.
4: Exacto.
3: No, es que volvemos a lo mismo. No hay solución, como decía don Mario, no hay soluciones para esto.
4: Concretas.
3: No hay soluciones a corto plazo. El problema es persistencia y enérgico combate al crimen organizado. Es un problema transeccional. Si se resuelve, creo yo que al final de cuentas amaine, al menos al momento en que pueda el país tener paz, será dentro de 10 años.
2: Bueno, déjenme dar un giro de timón, porque aprovechando la presencia que tengo aquí con ustedes, quiero entrar a algo que, bueno, pues ya está presente. Ya terminó el Mundial, ¿no? Se acabaron los goles, no sé cuántos kilos les dejó a ustedes el Mundial, a mí unos kilitos de más, pero, en fin, arranca formalmente el 2027. ¿Cómo luce y cómo lo ven? Porque, digamos, es una conversación que inició el lunes, anteayer. ¿Sí? Sabíamos
4: así
2: que estaba
4: anunciada.
2: Que estaba
4: así
2: pospuesta. Estaba anunciada, entonces, don Pepe, un primer comentario para esto.
3: Claro que sí. Como está la situación ya, económica, política y social, al gobierno de la República, frente a todos los retos que tiene, no le queda más que administrar la incertidumbre. No hay otro camino, ¿eh?
2: Bueno, a ver qué tal lo hace, René.
5: Sí, pero con eso no le queda más que la responsabilidad también otra vez, la necesidad y el imperativo de hacer avanzar su gobierno. Claro, tiene estas estadísticas favorables, pero hacer avanzar su gobierno en términos políticos y en términos de la administración pública y de políticas públicas es una amalgama de avatares y contradicciones para ella, una relación más que tensa con los Estados Unidos, ¿sí? Con el gobierno directamente, con el mismo Trump. una relación que muchos dicen es que está atada, para no decir atrapada, presionada, entre comillas, o muy favorecida por un expresidente que tiene una gran ascendencia y que tiene un poder político más que considerable, hecho y manifiesto en la práctica. Hacer avanzar también con el gobierno su control político que tiene que tener al interior de Morena y al interior de la coalición gobernante con Morena. Y decía yo la semana pasada, y lo vuelvo a insistir, el problema de la seguridad, pero la interrogante y el problema de cómo hacer crecer, producir riqueza, que haya inversión, que haya crecimiento y desarrollo en este país, no solo para tener gobernabilidad política, sino comercial y financiera. Y hay un gran déficit fiscal para el gobierno, que tiene que gestionar.
4: Cuando hablas del 27 es la búsqueda del poder. O sea, sí. Ahí viene búsqueda del poder, ¿no?
2: En 17 estados.
4: No es búsqueda de buenos gobiernos, es búsqueda del poder.
2: Todo lo demás. Sí.
4: Bien, por cierto, antes de decirlo, ahí hay dos liderazgos que de repente no mencionamos, pero influyen en la vida de muchos, que son Ariana y Citlali. O sea, sí son líderes. O sea, ahí hay liderazgos dentro, sin duda. Bueno, sí. ¿No? Y están en un proceso de encontrar candidatos. Solo estamos hablando de Morena, ¿por qué? Porque los otros partidos seguramente están haciendo algo. Sí. Seguramente, pues, pero no los vemos.
2: Esperar.
4: Sí, esperar. O no, reunirse, platicar.
2: No, vimos, no digo que no estén haciendo nada, pero digamos, vimos que quieren ver cómo viene el resultado de ellos.
4: Con Bonilla, o sea, se están moviendo cosas, que si Colosio va a Sonora, o sea, pero en sí es Morena seleccionando candidatos. Ayer, la presidenta dice algo, un poco la presidenta de Morena, vacunándose en salud, presentando la forma en que van a blindar a todos sus candidatos.
2: Lo cual a mí se me hace de alto riesgo, porque claro, dicen que el último filtro sería el...
4: ¿La UIF?
2: La UIF, pero el de seguridad, ¿no?
4: La fama pública y las cartas que me llegan.
2: Se estarían trasladando al gobierno, a una entidad de gobierno, la responsabilidad si un candidato le sale malo, ¿eh?
4: Sí, claro. Ahora ya no tienen pretexto, pero es una, así como hablamos de que si Claudia Sheinbaum no va a romper con López Obrador, pero hace políticas distintas, una es la seguridad, otra las medicinas, por ejemplo, o el fracking, o sea, hace políticas distintas, aquí Morena misma dice, ahora sí los voy a revisar, pues yo no revisé los anteriores.
2: Pero dicen que se lo van a pasar al gabinete de seguridad.
4: Ah, no, claro.
2: Como un último filtro. Entonces, tú imagínate que hoy el activo más importante de este gobierno, por no decir de la presidenta, pero de este gobierno, no, es el gabinete de seguridad. Me parece que la instancia, institución, como le quieras llamar, entidad que goza pues de mejor reputación en términos de seguridad y todo.
4: Y que tiene poder.
2: ¿Lo vas a comprometer por un candidato? Claro. ¿De verdad? Sí. O sea, ¿de verdad lo vas a llevar ahí? Y si mañana te sale un gobernador travieso, por decirlo menos.
5: Más allá del uso político del poder.
4: Aunque lo prepararon antes, ¿por qué? Porque esa solicitud va a ser vía el INE. Acuérdate que el INE creó ahora por ley un organismo al que le pide si ese reparte y el INE informa, no lo hace público, porque tampoco van a quemar gente. Va a decir, este no lo metimos porque el gabinete de seguridad nos dijo que estaba chueco.
3: Te van a decir, pasó.
4: Claro, este pasó, solo no hacen los positivos. Exacto. Y lo van a hacer vía el INE, porque tiene ahora un organismo para que lo seleccione, pero es vacunándose en salud, porque sabe que de la oposición van a venir ataques para decir, este estuvo ligado, a ver, ya pasamos todos los filtros, ya revisamos y son limpios, ¿no? Entonces se está vacunando, la oposición no se está moviendo, Morena se está moviendo, no sé si ya se estén levantando las encuestas. Dijeron que el 19 podían iniciarse a levantar encuestas. Vamos a ver si ya se está
2: levantando. Con un mini sondeo y que quede registro aquí, que se graban todos los programas. Un pronóstico de los 17 estados, ¿cuántos para Morena?
3: Yo creo que ganan 15.
2: René.
5: Yo creo que ganan 12.
4: Los menos 12 que tiene hoy.
2: Sí. Los mismos 12.
4: Que tiene hoy.
2: Sí. Congreso. Bueno, Cámara de Diputados, dije mal. Cámara de Diputados.
3: La única que está en riesgo es la de diputados.
2: Pero
4: prevé es la que se juega, Sí.
2: ¿Prevé usted que mantengan la mayoría disminuida pero
3: la van a tener que mantener forzosamente, batallando mucho para las alianzas?
4: ¿Pero calificada o no calificada?
2: ¿Calificada o no calificada?
4: Con alianzas.
3: La van a tener.
5: Yo te diría, si es que esto es un pronóstico, que está en alta probabilidad o en probabilidad de que está muy disputado o estaría disputada la mayoría calificada.
4: Morena, PT y Verde, mayoría absoluta pero no calificada. Ajá.
2: Coincido.
5: Lo dijo muy bien, yo apunté hacia eso, ¿no? Que
2: bueno, vamos con una última reflexión. Adelante, don Pepe.
3: Yo quiero dejar mejor como reflexión dos frases. Una para los una frase que es que puede aplicarse a los políticos en campaña. Es del el británico John Churton Collins, quien dijo: sacar provecho de un buen consejo exige más sabiduría que darlo. Wow. Y el otro es de Simone Weil, quien dijo: para que tu mano derecha ignore lo que hace la izquierda, habrá que esconderla de tu conciencia.
2: ¡Ay! ¿Y si eso es posible o no? René,
5: yo te citaría a un clásico que tenemos aquí en la mesa, Roy Campos, que ya don Pepe citó en su momento, con un artículo de hace escasamente 4 semanas de La Tortuga y la Liebre. Mientras Morena y la coalición, ¿sí?, tomaron una decisión de correr como la liebre, por las condiciones en las que está la oposición, de alguna u otra manera, pues están con lo de la tortuga, con una cuestión de que cuando Morena toma esa decisión, ya está comunicando hacia las elecciones, se adelantó con los de los coordinadores, campañas adelantadas, y la presidenta, ¿sí?, sin politizar, entre comillas, también tomó decisiones de ir más allá después de su discurso del Monumento a la Revolución y de ir hacia adelante, en una fuga hacia adelante, donde de alguna manera había mucho, muchísimo de modo electoral.
4: Yo sobre lo más importante que en este momento está pasando, que es la mesa de revisión del T-MEC, es lo más importante que creo que está pasando. Por un lado dicen los optimistas, qué bueno que el T-MEC sigue 10 años, revisiones anuales, con posibilidad de en algún momento hacerse 16. No, yo no soy tan optimista, dos cosas. Uno, mientras no termine esta revisión, mientras no se dé por cerrada esta revisión 2026, las grandes inversiones no llegan todavía. Esto mantiene la incertidumbre. Y dos, cuando nuestra posición, es decir, nuestra intención es mantener las ventajas arancelarias, es decir, nuestra intención es que seamos de los países a los que mejor trata con aranceles, es aceptar que los aranceles ahí no los van a seguir poniendo. O sea, no estamos peleando por quitarlos, sino mantener la ventaja arancelaria.
2: Yo la esperanza que tendría sobre las negociaciones del T-MEC o sobre el propio T-MEC es, por lo pronto hay T-MEC a 10 años, ¿estás de acuerdo?
4: Sí.
2: Bueno, en 10 años hay 3 elecciones intermedias en Estados Unidos y 2 presidenciales.
4: Vi las fechas que presentaste, ¿no? Como tú.
3: Claro, sí. ¿Sabe qué? Sí. Lo que tenemos que aceptar es que es inevitable que se va a firmar en noviembre. ¿De noviembre?
4: No.
3: De noviembre. Y vamos a sufrir, y todos nosotros... Y el gobierno y la sociedad vamos a sufrir durante 3 meses y 12 días, que es lo que falta para la elección del 3 de noviembre.
5: Un apunte nomás. Sí, estoy de acuerdo con lo que dice y lo que dice Roy. El hecho es que si tú no resuelves, aún con el T-MEC y la renegociación, a cómo esté el problema de la legalidad y el Estado de Derecho en este país... Ahí hay un atorón muy grande.
3: Con la reforma judicial, pues como está, ¿cómo lo vas a hacer?
2: Bueno, gracias, señor. Hay un atorón muy grande. Señor, ¿no? Muchas gracias, René. Es fáctico, gracias, ¿no? Qué bueno que pudiste estar acá el día de hoy. Roy, muchísimas gracias. Vamos a hacer una pausa. Faltan 20 minutos para que den las 3 de la tarde en el tiempo del centro de la República Mexicana. Ya volvemos.
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18: El periodista Francisco Alejandro Leiva fue asesinado a balazos en el fraccionamiento La Esmeralda, ubicado en el municipio de San Pablo, Etla, Oaxaca. El gobernador Salomón Jara condenó el homicidio y reveló que solicitó colaboración entre la Fiscalía Estatal y la FGR a fin de que no haya impunidad. La presidenta de la mesa directiva del Senado, Laura Itzel Castillo, informó que la comisión permanente recibió la iniciativa presidencial de la Ley General para prevenir, investigar, sancionar y reparar el daño por el delito de feminicidio. Será tornada a las Comisiones Unidas de Justicia y para la Igualdad de Género del Senado. En la tercera audiencia preliminar, el juez Elvin Hellerstein, magistrado del Distrito Sur de Nueva York, Estados Unidos, fijó el inicio del juicio del expresidente venezolano Nicolás Maduro y su esposa Cilia Flores para el 1 de junio de 2027 a las 11 de la mañana. Informó Amy Arriaga. 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
19: Estamos de vuelta con la información.

0: 2:43 en el tiempo del centro de la República Mexicana. Bueno, ya nos anticipaba Juan Antonio Jiménez hace unos momentos sobre el presidente municipal de Temuac, allá en el estado de Morelos, pero las noticias no son buenas en este caso. Vamos contigo, Tere Flores, te saludo con gusto.
1: Muy buenas tardes, Mario. Así es, se registró un ataque en contra del presidente municipal de Temuac, Valentín Lavín Romero, este municipio ubicado en los Altos de Morelos, en donde dos sujetos se presuntamente ingresaron hasta el palacio de hasta el palacio municipal, en donde agredieron a balazos al edil. Las autoridades de la Mesa de Construcción de Paz y Seguridad en la entidad confirmaron esta agresión en contra del presidente municipal, en donde estos dos sujetos ingresaron hasta el Palacio Municipal. Ya se confirmó por parte de la Fiscalía General de Justicia el fallecimiento del edil. Incluso ha señalado que ya a través de del Servicio Médico Forense y también del Ministerio Público, de la Fiscalía de la Región Oriente y de la Agencia de Investigación Criminal, en coordinación con el servicio pericial, interviene con diligencias iniciales el levantamiento del cuerpo sin vida en el interior de las instalaciones de la presidencia municipal de Temuac del alcalde Valentín Lavín Romero. También ya han emitido un comunicado las autoridades de gobierno del estado, encabezado por Margarita González Arabia, quienes han condenado este hecho registrado la tarde de este miércoles en contra de Valentín Lavín Romero. Cabe recordar, Mario, que justo el 31 de enero de este año recibió un ataque este presidente municipal cuando circulaba la carretera a la altura, en la carretera federal hacia Oaxaca, a la altura del municipio de Jantetelco, en el poblado de Amayuca. Él circulaba a bordo de una camioneta de lujo junto con su esposa y su hijo. En esa ocasión resultó herido en la cadera de un impacto de bala. Bueno, este ataque que se registra el día de hoy, en donde desafortunadamente le arrebataron la vida. Estaremos atentos en torno, se ha desplegado un fuerte operativo, sí, en este municipio de la región oriente para dar con los dos presuntos responsables.
0: Ahora, Mario. Teresa, ha trascendido en estas horas que era ya un presidente municipal investigado, o al menos, investigado y por el Gabinete de Seguridad, es decir, ya había algunos procesos en su contra. ¿Tú tienes información al respecto?
1: Ya se tenía una investigación, porque hay que recordar que también hace unos meses fue detenida la tesorera municipal de Temuac, quien es presuntamente su suegra y quien está relacionada como la líder de la célula delictiva Los Huazulco, que opera principalmente en esta región, una región azotada por extorsiones y diversos hechos delictivos, y en donde, bueno, se tenía esta investigación. Y bueno, posteriormente, después de esta detención de quien fungiera como tesorera municipal, se da esta agresión hace unos meses en contra del propio presidente, sí, municipal. Y bueno, el día de hoy se consume esta agresión en contra del edil, en donde le arrebatan la vida.
0: Ahora, Teresa, describe un poco para el auditorio, o sea, ¿cómo es que entraron hasta el Palacio Municipal y ahí lo ejecutaron?
1: Es lo que se ha señalado. Dos sujetos aparentemente ingresaron hasta el Palacio Municipal, entablaron un diálogo con él, e incluso se ha señalado de manera extraoficial que se tuvo una discusión y posteriormente le dispararon. Y estos dos sujetos emprendieron su huida a bordo de una motocicleta. Ya se ha empezado a difundir esta imagen de estos dos sujetos a bordo de esta unidad. Uh-huh. Uno de los dos portan casco y, bueno, playera de manga larga, uno de ellos, sí, con una franja en las mangas color naranja. Uh-huh. Esta imagen que ya se está circulando y es de los dos presuntos agresores, pero quienes ingresaron directamente a Palacio Municipal.
0: ¿Y se sabe hasta qué lugar del Palacio Municipal? ¿Era algún área común, algún patio, o fue, digamos, directo hasta su oficina? ¿En dónde lo confrontaron y después le dispararon?
1: Hasta el momento no se han dado detalles, es información que ha trascendido en los últimos minutos, porque este hecho se registró precisamente hace escasos minutos, y bueno, posteriormente se confirmó. Primero se hablaba que había estado y que estaba lesionado, sin embargo, posteriormente la fiscalía, a través de un comunicado, pues daba a conocer ya que, bien, había fallecido y que se estaba realizando el levantamiento, y posteriormente el gobierno del estado también lo confirmó, condenando pues este ataque, Mario.
0: Gracias, Teresa, y si es posible, pues te volvemos a llamar antes de terminar con la emisión del día de hoy, a ver si nos puedes ayudar a ubicar el lugar de Palacio Municipal donde fue confrontado, porque importa también, es decir, la forma también es fondo. Gracias, Teresa, muy buenas tardes.
1: Estamos pendientes desde el estado de Morelos, muy buenas tardes.
0: Gracias, ya nos había anticipado aquí algo Juan Antonio Jiménez, y ahora pues se confirma el deceso de este presidente municipal de Temuac. David Galván, muy buenas tardes, adelante.
2: ¿Qué tal, Mario? Buenas tardes, y te informo que el Gabinete de Seguridad dio a conocer que fue vinculado a proceso Jorge Iván N., un ex servidor público federal detenido el pasado 15 de julio por haber ingresado con un grupo de criminales a una empresa de Colón, Querétaro, simulando una intervención por orden judicial. Por ello, fue imputado por los delitos de secuestro agravado y robo calificado. Como parte del engaño en la supuesta ejecución del cateo judicial del 12 de julio, este sujeto y sus secuaces sometieron a los empleados para sustraer unos 800 mil pesos en efectivo y equipo de cómputo, además de secuestrar a una mujer. Utilizando documentación e insignias apócrifas, los supuestos agentes privaron de su libertad a la víctima en la entidad queretana a fin de despojarla de sus bienes y trasladarla por los estados de Hidalgo y el Estado de México hasta la Ciudad de México, donde exigieron una suma millonaria por su liberación. Fue en julio 15 cuando la víctima fue rescatada y liberada como parte de un operativo conjunto de las fiscalías de Querétaro, además de las autoridades de la Ciudad de México y el Estado de México, con elementos de la Secretaría de Seguridad Ciudadana y la Defensa Nacional, donde se detuvo también a cuatro personas vinculadas con el caso, circulando en la Ciudad de México a bordo de un vehículo negro. Además, se detalló que a partir de la activación inmediata de los mecanismos de sinergia institucional, elementos policíacos pudieron identificar un vehículo relacionado con los hechos y arrestar a otros supuestos integrantes participantes de estos hechos, tres personas en un automóvil que viajaba en la autopista sobre la carretera México-Querétaro. Según las autoridades del Gabinete de Seguridad, ya son 8 las personas vinculadas al proceso por estos hechos, resultado del trabajo coordinado de investigación de las autoridades del Gabinete de Seguridad con las instituciones de la Fiscalía. Es la información que tenemos para el auditorio, Mario.
0: Gracias, David. Muy buenas tardes.
2: Excelente tarde.
0: Bueno, muy buenas tardes, David Galván. Hay más información de último momento del caso Rufo Apple, Juan Antonio Jiménez.
3: Así es, gracias Mario. Continúan las malas noticias para el exgobernador de Baja California, Ernesto Rufo Apple, ya que tras detectar posibles operaciones inusuales, la unidad de inteligencia financiera bloqueó las cuentas bancarias de este ex servidor público. La FGR había solicitado inicialmente un total de 23 órdenes de aprehensión en contra de integrantes de esta red, en donde no aparecía su nombre. Sin embargo, en esta ocasión, al continuar con las indagatorias en su contra, hay por lo menos ya 2 cuentas de Intercam y una más de BBVA que han sido ya congeladas por las autoridades, Mario.
0: Gracias, Juan Antonio, por esta actualización. Muy buenas tardes.
3: Buenas tardes.
0: Maru Rojas, el tema de la violencia de género. Te escuchamos, ¿cómo estás?
4: Efectivamente, Mario, buenas tardes. Mujeres víctimas de violencia denunciaron desde la Cámara de Diputados que las instituciones encargadas de protegerlas están actuando a favor de sus agresores. Lanzaron un llamado urgente a la presidenta Claudia Sheinbaum, a la Fiscalía y al Poder Judicial para intervenir antes de que sus casos terminen en un feminicidio. No queremos ser una cifra más, advirtieron acompañadas por el diputado del Partido Verde Ecologista, Felipe Miguel Delgado Carrillo. Yatsiri Leticia Márquez, por ejemplo, relató que denunció a su exesposo por violencia familiar luego de sobrevivir, dijo, a un intento de asesinato. Sin embargo, afirmó que su carpeta lleva 9 meses sin avances, mientras que las denuncias promovidas en su contra y contra sus padres fueron judicializadas ya en cuestión de semanas.
5: Amenazó con no parar hasta verme tras las rejas en Santa Marta, Acatitla, y hoy pretende quitarme a mis hijos lo más valioso que tengo, y por eso estoy aquí, para doblegarme. Ha falseado infinitamente en sus declaraciones en todo momento, incluso haciéndose pasar en el juzgado familiar como un empleado, ganando, según él, mucho menos de lo que percibe en su mega empresa, la cual a base de mentiras y golpes también me quitó, haciéndome firmar un documento en mi recámara para que yo le cediera mi parte. Esto jamás se realizó mediante una asamblea ante notario, acción que resulta ilegal según los protocolos.
4: La víctima acusó que pese a entregar fotografías, videos, certificados médicos, pruebas de amenazas, las autoridades no han actuado para protegerle. Incluso señaló que una jueza minimizó el riesgo de feminicidio al responderle que no tenía una bola mágica para saber si su
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6: 59.
9: Y la temperatura, 31 grados.
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6: Las 3:03.
9: Y la temperatura, 31 grados.
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2: Les saludamos ya en este día miércoles, ya es miércoles 22 de julio del 2026, cuando son las 3 de la tarde con 4 minutos y tenemos una temperatura de 31 grados centígrados aquí en la zona universitaria de Saltillo. La verdad es que este día pues hemos tenido una temperatura, no digo agradable, porque si usted sale a la calle a caminar, la verdad es que el sol está pegando bastante fuerte. Use por favor bloqueador solar, porque con unos minutos que usted permanezca afuera va a sentir pues ese sol de aquí, típicamente saltillense, ese sol que quema la piel y que muy pronto pues empieza a afectar pues incluso hasta en el color. No le digo más allá de que empieza a sudar y todo lo que conlleva el consumo de aguas, y evite también por favor el consumo de refrescos, de gaseosas por ahí, para mitigar la sed, porque en vez de mitigarla pues va a tener más, y aparte pues se expone también a al riesgo de contraer enfermedades. La diabetes está a la orden del día. Y bueno, son las 3:05, así es como le doy la bienvenida, y también en la línea telefónica le doy la bienvenida a mi compañero y amigo Daniel Valdés. Buenas tardes, Daniel.
3: ¿Qué tal, Sonia? Muy buenas tardes. Buenas tardes al auditorio. Pues sí, efectivamente hace calor en esta tarde aquí en Saltillo. Y bueno, sigue la información en torno a este caso que pues ha llamado la atención de los medios de comunicación, pero más aún de la población en general de Saltillo, que se ha manifestado en las redes sociales. Me refiero al caso este de violencia contra los seres sintientes, y hoy se confirmó pues ya un desenlace trágico con la muerte de este perrito, el Rocky. Y bueno, pues esto agrava la situación de la mujer señalada como responsable de este caso de violencia y maltrato animal, Liliana N. Lo que hoy salió a decir el delegado de la Fiscalía General del Estado, Julio Loera, es la confirmación de estos casos. Por un lado, la muerte del animal que murió el día de hoy no resistió las lesiones de que fue objeto, luego de que fue atropellado y luego arrastrado con una camioneta. Bueno, eso es lo que se confirma. El animal no resistió esas lesiones. Y el otro caso que confirma es que la mujer fue vinculada a proceso y se le declaró la prisión preventiva. Esto implica que durante los próximos 3 meses va a estar internada en el reclusorio femenil, mientras pues tanto la defensa como la Fiscalía General del Estado van a estar aportando más datos a la carpeta de investigación. Pero ojo, estos 3 meses, de acuerdo a lo que nos platica Julio Loera, se pueden convertir en 6 meses en lo que se completa la carpeta de investigación. Y bueno, es

0: derecha al tratar de obstruir la acción de la justicia. Pero bueno, el caso principal está sobre la mujer. Insisto, la defensa trató de modificar el tema de la prisión preventiva argumentando que la mujer pues tiene una enfermedad mental y que en todo caso debía ser internada en un hospital o en prisión domiciliaria. De acuerdo a pues tanto a la fiscalía como al juez que lleve el caso, no fueron suficientes los argumentos y se ordenó que la mujer hasta ahorita permanezca internada en el reclusorio femenil. Y otro caso, Sonia, otro tema que se integra a todo este tema del perrito Rocky. Con la muerte del animal se agrava la situación, bueno, se confirman agravantes ya establecidos en el Código Penal, que por el tema de maltrato son la pena es de 2 a 4 años, pero cuando muere el animal se duplica, es decir, hasta 8 años de prisión puede alcanzar esta mujer, y de acuerdo al delegado, pues dice que la fiscalía va por la pena máxima, es decir, que se le apliquen los 8 años, y bueno, pues todo esto ya va a depender de los alegatos en los próximos 3 meses, qué tipo de elementos adicionales se aportan en esta investigación.
1: Pues Daniel, es todo un tema, lo que decíamos ayer, toda la controversia que desató, pero creo que en este tema, pues son varios puntos que yo tendría que decir al respecto. Uno, ese argumento de la estabilidad emocional, creo que ya no lo sabemos. Eso sale a relucir únicamente un argumento como ese cuando ya una situación jurídica se va complicando y cuando buscan evadir pues una acción de la justicia, ¿no, Daniel? Esa es una.
0: Pues sí, pues si está enferma, ¿por qué no la internaron antes de
1: efectivamente
0: cometer ese acto de violencia?
1: Efectivamente, entonces, bueno, lo importante es que se desestima el caso y que va continuando su curso este proceso legal. Y por otra parte decir, Daniel, creo que aquí ya no podemos ignorar la existencia de este tipo de leyes, tanto en este caso cuando implica la vida de personas. Hablamos también del tema, por ejemplo, en el caso del feminicidio, de los atentados, de las golpes a mujeres, el maltrato a niños, todo ese tipo de situaciones ya está legislado y creo que no podemos ignorarlo. Y como se dice en los términos de los abogados, el hecho de que desconozcas la existencia de una ley, eso no te exime de la justicia.
0: De que cumplas, efectivamente, de que respetes la ley aunque la desconozcas, es decir, tu conducta moral, tu trato hacia los semejantes, pues parte de los principios que aprendes en casa, y pues ahí está el caso. Si, y sobre todo el razonamiento de muchas personas es, si alguien es capaz de dañar, de causarle daño a una mascota, esto ya te da síntomas de que pudiera estarse ante una persona que pudiera cometer otro tipo de actos violentos.
1: Pues sí, efectivamente, Daniel, hoy hubo declaraciones del fiscal al respecto, no sé si fue el delegado de la región sureste.
0: Fue el delegado Julio Loera, aquí en la región sureste.
1: Entonces, bueno, creo que con esto no se da por terminado, porque como decimos, el proceso continúa, pero pues nos están manteniendo al tanto de lo que está ocurriendo en este caso y que creo que va a servir para despertar muchas conciencias, para decir que no cualquier persona puede maltratar un animal, sobre todo, Daniel, cuando hay miles de cámaras que ya están documentando todo lo que hacemos. Siempre habrá una foto.
0: Urbanas, pero sobre todo de la gente, ya la mayor parte de las personas disponen de un teléfono inteligente con cámaras de que te pueden estar captando cuando cometes alguna situación pues fuera de lo común, aunque no sea delito, pues te pueden captar haciendo algo chistoso o una broma o algo, y pues está sujeto al escrutinio popular.
1: Pues efectivamente, creo que ser buenas personas no depende de tener

0: Tener un dispositivo enfrente es un tema de valores, es un tema de educación, es un tema de ser buen ciudadano en cualquier momento y en cualquier circunstancia. Y bueno, ahí le vamos a ir diciendo, en la medida de que avance este tema, pues vamos a comentarle aquí en Criterios y aquí en el grupo multimedia del Diario de Coahuila.
1: Efectivamente, vamos a estar actualizando esta información conforme a los acontecimientos se vayan presentando. Este es el reporte, Sonia.
0: Pues, Daniel, te agradecemos muchísimo. Ya son las 3 de la tarde con 14 minutos. Nosotros vamos a un corte comercial y enseguida lo esperamos aquí de regreso.

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2: 3:15.
3: ¿Y la temperatura? 31 grados.
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17: 3:18.
18: Y la temperatura, 31 grados.
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2: Ya son las 3 de la tarde con 19 minutos y continuamos con 31 grados centígrados aquí en la zona universitaria. Quédese con nosotros porque hay más información. Y pues sí, hay información y yo le voy a platicar pues lo que está ocurriendo aquí en la ciudad en estos días de descanso vacacional, de descanso de verano. Pues estamos viendo ya mucha gente que está llegando de distintos estados de la República. Algunos ya viven aquí, la verdad es que ya están viviendo aquí porque están trabajando, han elegido pues esta capital coahuilense, la región sureste, porque también incluimos Ramos Arizpe y Arteaga como un lugar para vivir, porque tenemos fuentes de empleo. Hemos visto cómo a lo largo de esta semana, lo que va de la semana, ya estamos a la mitad, de hecho, pero estamos viendo pues ciudadanos que están llegando como turistas, tomándose las fotografías ahí frente a Catedral, en Palacio de Gobierno, lo que es la Plaza de Armas, están visitando también los museos. Entonces estamos viendo pues el movimiento pues que es propio de esta temporada de verano. Pero bueno, yo también les voy a platicar de un tema que a mí me parece bastante interesante para quienes están acostumbrados a tener pues por ahí alguna adicción. Y en este caso voy a hablar de la adicción al tabaco, porque me parece que hay jóvenes, adultos, niños, mujeres embarazadas, hombres de todas las edades, que están ante un riesgo sanitario que pues no lo hemos dicho como debe decirse, y aquí voy a hacer visible pues esta situación, porque en la ciudad están pues circulando bastantes cigarros ya ilegales, cigarros que son pues traídos pero que no están registrados ante la Comisión Nacional de Protección contra Riesgos Sanitarios, y eso por el solo hecho de no estar registrados, pues no sabe usted cuál es el contenido de esos productos que están pues fluyendo, ¿qué le digo?, a manos llenas, en competencia con productos legales que están. No voy a defender ningún producto, aquí que quede claro, pero creo que la diferencia entre un producto que está registrado y que está legalmente constituido, circulando pues a nivel nacional a través de los canales conducentes, pues pues tiene que mucho que decir, porque en este caso de los cigarros pirata, como los conocemos coloquialmente, cigarros ilegales, pues están en una franca competencia, no solamente desde el tema de cómo se están vendiendo, sino también en el tema de los precios, porque obviamente, acuérdese usted la frase que manejamos aquí los mexicanos, lo barato le puede salir caro, y este es el caso de algunas marcas que están ya pues desde cualquier puesto, en cualquier tienda de la esquina, que están al acceso de todo mundo por esa parte del precio. Entonces los estamos viendo pues en puestos, en los mercados rodantes, y creo que este es un tema que hay que analizar y estar al tanto como padres de familia, porque no sabemos precisamente qué es lo que se está consumiendo. Al no tener el registro, pues recuerde usted que para tener un registro nacional en esta comisión, pues los productos deben ser sometidos a pruebas, a estudios, a saber de qué están constituidos, y en este caso los cigarros ilegales que están ya en manos de cualquier ciudadano, pues se desconoce de qué manera pues están constituidos, están muy bien empacados, la verdad es que usted los ve y es un producto pues que en apariencia pues reúne todos los requisitos, porque tiene la envoltura pues dura, tiene el papel celofán alrededor, el empaque muy bien formado, muy bien constituido, sus leyendas, pero pues yo creo que usted a estas alturas debe conocer cuando un producto pues es totalmente pirata, y en este caso no se cuenta ni siquiera con sellos, números de permisos de importación, porque vienen del extranjero. No sabemos cómo están llegando aquí a Coahuila y en este caso a Saltillo. Entonces, pues ponga usted muchísima atención, porque el cigarro se está vendiendo por cajas, y cajas grandes. O sea, no le estoy hablando de los empaques que traen 10 productos ni 8 productos. Le estoy hablando de cajas de cuando vienen en importación. Dese la vuelta ahí por cualquier mercado y ponga atención cómo es, cómo se están vendiendo estos productos. Y pues bueno, esos productos ya están a disposición de todo ciudadano y con el riesgo que esto representa. Así es que mucho ojo, estamos invadidos de productos, pero no se vale que los productos que están accesibles de esta manera pues pongan en riesgo la salud, que ya de por sí el consumir tabaco, el consumir alcohol, el consumir alguna droga, pues ya nos trae consecuencias para nuestra salud en el tema de adicciones, en el tema económico, en problemas en su casa, la falta de dinero porque está destinando dinero que era de la despensa pues a una adicción y todo lo que esto conlleva. Pero pues por favor no ponga en riesgo su vida. Con esto voy a terminar este programa. Yo le agradezco la atención que nos ha prestado por este día. Acuérdese que ya estamos en esta edición de Criterios diariamente después del Mundial de Fútbol. Esta es la primera semana que nos reincorporamos de manera pues ya regular. Entonces, para el día de mañana, aunque usted esté de vacaciones, pues nosotros aquí le vamos a estar enterando de todo lo que acontece en la ciudad. Yo soy Sonia Pérez, agradezco su atención y lo espero el día de mañana en punto de las 3 de la tarde.
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0: Las 3:26.
3: Y la temperatura, 31 grados.
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1: Las 3:30.
2: Y la temperatura, 31 grados.
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3: Buenas tardes, bienvenidos a una nueva edición de su programa de salud y bienestar. Como cada miércoles, le saluda su servidor Galad de la Rosa, aquí en la primera 88.9. Y vamos regresando después de una pausa que hicimos en la programación debido a pues temas del mundial, la euforia que se vivió durante este mes y medio. Cedimos a bien este espacio a nuestros compañeros de deportes, a Marcelo de la Peña, y bueno, pues ya vamos regresando después de que terminó este mundial. Bueno, pues para esta edición le tenemos muchas sorpresas. Está con nosotros de nueva cuenta, dado el interés que se vio por parte de nuestros radioescuchas acerca de este tema tan importante como lo es el beneficio de la música en la salud. Hemos vuelto a invitar a el licenciado Carlos Avendaño. Él es cantante profesional de ópera y también maestro de música, y le damos la más cordial de las bienvenidas.
4: Muchas gracias, Galad, por la invitación, y nuevamente retomando tu programa después de este mundial, ¿no? Gracias a la gente que se interesó después del último programa que tuvimos, y pues bueno, aquí estamos nuevamente.
3: Vamos a ahora sí comenzar otra vez. Para aquellos que no nos escucharon en la vez anterior, vamos a hablar acerca de la música. La música es un arte. ¿Cuáles son sus manifestaciones?
4: Bueno, la manifestación de la música es, yo lo diría, meramente a través del alma, el alma. La música mueve tus emociones, mueve tu forma de ver la vida, tu estado de ánimo lo cambia, ¿no? Uh-huh. Entonces, yo quisiera arrancar esta entrevista con esta frase, porque mucha gente me pregunta: oye, maestro, ¿cómo me puedo acercar a la música, al arte, si en mi familia no nadie tiene esa disciplina? Uh-huh. Yo, el primer paso es querer hacerlo. No necesitas venir de una familia de músicos, de actores. No, yo no vengo de una familia de artistas, y sin embargo yo me he desarrollado como artista. Entonces quisiera leer esta frase. Yo me voy a enfocar en esta ocasión todavía en la voz, en las canciones, en lo que ello mueve en la sociedad, ¿no? Dice: la voz es una de las cosas más comunes en el mundo. Allá donde encontremos personas que pueden hablar, encontraremos voces que, entrenadas de una manera adecuada en un momento preciso, podrán aprender a cantar. No todas las voces son igual de bellas. En cambio, todas ellas pueden ser entrenadas para cantar de una manera artística, por el hecho de que en toda voz humana existe un cantante potencial. Bowen, 1951. Sí, esto quiere decir, mucha gente me dice: oye, es que yo no tengo el don de cantar, yo no tengo la voz. Y les digo: ¿y cómo te comunicas conmigo? Ah, sí, es cierto, pues hablo. Bueno, cualquier persona que tenga sus oídos sanos, su lengua, su laringe sana, puede aprender a cantar. Sí, porque el canto, más que un don, es una cualidad, algo que se adquiere a través de entrenamiento. ¿Sí? Entonces, como lo menciona Bowen aquí, dice: no todas las voces son igual de bellas. Esto lo voy a relacionar un poquito con las cuestiones físicas. No todas las personas tenemos las mismas características físicas. Hay quienes son más altos, más bajitos, pelirrojos, rubios, mulatos, ¿no? Entonces, así mismo es la voz, ¿no? Entonces, ¿cómo puedo yo mejorar mi voz? ¿Y con qué motivo o con qué fin puedo yo mejorar mi voz? Bueno, lo primero que nada debemos entender que el canto es la extensión del habla, ¿sí? Y el habla, el lenguaje, pues es una forma de comunicarnos. Entonces, ¿qué es lo que quieres hacer tú a través de tu canto? Tú quieres comunicar algo, ¿sí? Ahí llegan personas y me dicen: es que yo quiero cantar nada más para mí. Les digo: qué egoístas, ¿no? Uh-huh. Entonces no estudies canto. No, pero ¿cómo? Entonces empiezan a tomar las clases, y a través de ellos se van dando cuenta de que su voz se va desarrollando, y no solamente su voz, sino su forma de percibir las cosas en la sociedad, ¿no? De desenvolverse más. Llega gente muy tímida conmigo y de repente empiezan a tomar las clases, empiezan a cantar cierto tipo de canciones, cierto tipo de géneros musicales, y se van desenvolviendo más en la sociedad. Esto quiere decir que el canto tiene un beneficio mental en las personas, ¿sí? No solamente es la cuestión de decir, ah, yo quiero cantar para ser famoso. Quien lo vea de esa forma, pues es meramente ya un adorno. Yo les digo, el ego muy, muy inflado. El canto es un oficio, ¿sí? El canto es un oficio, y si tú haces tu oficio bien, créeme que todo mundo te lo va a reconocer. Pero si lo haces ahí a medias, pues no. Entonces, también hay la cuestión de la frustración en la música, ¿no? Hay que tener siempre una buena guía. Me dicen, oye, maestro, es que yo aprendí a través de redes sociales a cantar, aprendí a cantar a través de ciertos tutoriales. Y les digo, pues entonces no aprendiste a cantar, ¿sí? Realmente se aprende a cantar con un maestro que esté a un lado tuyo y que te esté guiando, porque el tutorial no te está escuchando, el tutorial no te va a corregir. El tutorial lo lanzan para ver a quién le pega, ¿no? Sí. Y un pianista no se desarrolla a través de un tutorial. Entonces, tampoco no es así como que en ceros, ¿no? Si tomas un tutorial de piano, sino que te va acercando, pero trae estos beneficios que trae el ir a una clase de piano, de canto, de violín, de música en general, te va a ir haciendo una persona más desenvuelta en la sociedad. Incluso hablábamos que el escuchar cierta música cuando tienes un estado de ánimo depresivo, cuando tienes una depresión, te ayuda, ¿no? Bueno, aquí hay dos cuestiones, o te ayuda o te hunde un poquito más, dependiendo de la música que escuches, o te eleva el ánimo, ¿no?
3: ¿Cómo la música es capaz de evocar recuerdos tan vívidos o emociones? Tocaba usted ese tema. ¿Cómo es capaz este arte, ¿no? De poder, ahora sí que estamos en un mood, como dice la chaviza, ¿no? Como ahora se está utilizando mucho, y de repente escuchamos una canción que tal vez no tiene nada que ver, pero me recuerda a mi abuela, me recuerda a tal persona, me recuerda inclusive a momentos, ¿no? En donde, ¿sabes qué? Yo viví fuera de la ciudad, estaba estudiando y esta canción estaba sonando. ¿Por qué? ¿Por qué evoca esos recuerdos de antaño?
4: Te lo voy a decir porque uno de los primeros, o el primer sentido que se desarrolla cuando estamos en el vientre materno, es el oído. Sí, vamos a decir, ¿por qué? Porque empieza con el latido del corazón. Y el latido del corazón lo escuchan externamente y no sabemos, digo, no tenemos, yo no me recuerdo de cuando estaba en el vientre de mi madre para decir, escuchaba yo mis latidos del corazón, sino también que le empiezan a hablar a mucho esto, ¿no? Que le empiezan a hablar al bebé, a cantar canciones y todo esto. Entonces, a mí me ha tocado ver, y hay estudios donde dice, el bebé cuando nace y le vuelves a poner la música que tenía que le ponías en el vientre materno, el bebé empieza a tener ciertos patrones de querer recordar ciertas melodías, ¿no? Entonces hay bebés que empiezan a vocalizar desde pequeños ciertas canciones, los empiezan a motivar, y es de ahí cuando vienen esos beneficios, que cuando la mujer está embarazada le empieza a poner cierto tipo de música. Yo en especial les recomiendo música clásica. Yo tengo alumnas que van a tomar clase de canto embarazadas, y de repente el bebé es ahora como quien dice, más chillón, ¿no? O sea, la voz más potente, más fuerte. ¿Por qué? Porque ya lo trae, ya lo va escuchando, pero no quiere decir eso que con el tiempo vaya a ser un cantante nato, como dice la gente, ¿no? Esa es una frase muy así, muy como que, pues, para verlo de un lado muy, ay, es que Dios me dio el don
3: romántico,
4: muy romántico, sí, o sea, de decir, yo ya nací con la voz. No, nadie nace con la voz, nacen con las cuerdas vocales, pero de ahí a nacer con una voz de cantante, eso se va logrando a través de también del entorno en el que te vas desarrollando, ¿no?
3: La música, ¿cómo puede ayudarnos para tratar ciertos trastornos, ciertos padecimientos, no sé, la depresión, por ejemplo?
4: Ok, bueno, fíjate, hay ciertos autores que vivieron ese tipo de enfermedades, ¿no? Depresión, ansiedad, bipolaridad, todo ese tipo de trastornos, y ellos canalizaban todo ese sentir de su trastorno mental, perdón, y entonces lo canalizaban a través de la música, de componer ciertas obras, ¿no? Ahora lo que nos puede ayudar o nos va guiando es ¿qué mensaje dice la canción? El mensaje, ¿cómo lo tomas tú? Si escuchas una canción, por ejemplo, no es que yo esté en contra de la música de banda y de ciertos géneros, porque son muy violentos a la hora de hablar. Si tú estás deprimido y escuchas una canción de cierto tipo de género que fomenta la violencia, pues entonces pues te da más coraje, ¿no? Si tú escuchas una canción que dice que no puedo estar aquí, si tú no estás aquí, me falta el aire, se llama Si tú no estás aquí, si mal no recuerdo, pues imagínate cómo te vas a sentir todavía. No te va a aliviar el alma, porque dicen la depresión es la enfermedad del alma. Ah, pero si tú escuchas una canción que empiezas, no sé, Carlos Vives, no me acuerdo el nombre de la canción, está muy famosa, o la Celia Cruz, La vida es un carnaval.
3: Bueno, Color Esperanza también.
4: Color Esperanza, ándale, de Diego Torres. Entonces, tú empiezas a escuchar esas palabras y eso también va influyendo de cierta forma. Claro, eso no quita que vayas con el psiquiatra, el psicólogo, a llevar cierta terapia, cierto tratamiento.
3: Y lo mencionamos también la ocasión anterior, maestro, decíamos que qué tan importante es el tema de la música, que está presente también en las religiones, ¿no? En el culto, en las liturgias, en las alabanzas, en los salones, o sea, como se llame, en las reuniones en donde usted vaya y crea, está presente la música. Fíjate, como un elemento de acercarse a esa deidad.
4: Fíjate, se me puso la piel chinita, tú puedes verse, porque este es un tema que me encanta muchísimo, la historia y la antropología, aparte de la música y el arte, ¿no? Desde hace miles de años, desde hace cientos de años, ha habido estas culturas que manejaban el sonido de los tambores. Sí, allá en África, ciertos pueblos africanos adoraban a sus dioses, adoraban a los dioses a través de tambores, de cantos, de sonidos, con maracas, etcétera, con ruidos de la naturaleza, ¿no? Todo eso, empezaban a adorar a sus deidades, y todo esto fue cambiando y fue vamos a decir, modificándose ya en otras religiones, en el cristianismo y todo eso, donde a través de cierto mensaje bíblico, cierto mensaje de cualquiera de la religión, tú cantarlo, pues es una forma de alabar o exaltar a Dios, ¿no? En cualquier religión que sea, ¿no? Entonces, como yo, hay algo que yo les digo mucho a mis alumnos y a toda la gente, es que la música, para mí, para que no me vayan a odiar al rato, es el más o la más bella y sublime de las artes, ¿sí? Porque tiene esa conexión espiritual de tocar las fibras más sensibles, y a través de la música poder hacer una alabanza, poder conectarte con una deidad, una divinidad, ¿no? Que esto ya viene desde miles de años atrás.
3: Así es, lo vemos en las pinturas, lo vemos en los escritos, ¿no?
4: Sí, sí, sí.
3: El tema de la Biblia en Salmos, ¿no? El cantar,
4: sí,
3: de
4: que eran cantos, perdón.
3: Vamos a ir a la pausa comercial, maestro, y vamos a regresar con la música. No solamente libera emociones, también hay procesos químicos que pasan dentro de nuestro cerebro, libera también el tema de la dopamina y la oxitocina. Claro que sí. ¿Qué te parece si tocamos ese tema regresando de la pausa comercial? Ya volvemos.
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5: Las 3:45.
6: Y la temperatura, 31 grados.
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18: 48.
6: Y la temperatura, 31 grados.
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1: Estamos de regreso y estamos charlando con el licenciado en música Carlos Abeldaño. Nos fuimos, maestro, con esta pregunta. Le decíamos que la música pues libera emociones, diversas manifestaciones también, pero también hay procesos químicos que pasan en el cerebro. Libera dopamina, libera oxitocina. ¿Por qué lo provoca esto?
2: Mira, la dopamina es aquella hormona o neurotransmisor encargado de la cuestión del dolor, ¿no? Entonces, el escuchar música, ¿cómo te calma el dolor? No es como un analgésico, uh-huh, sino que entra cierta función en el cerebro al escuchar ciertas ondas sonoras, me voy a ir sobre todo a la música clásica, sí, y empieza a hacer una distracción de lo del dolor, ¿no? Uh-huh. Ahora, con la cuestión del dolor del alma, por decirlo así, como la depresión, pues escuchar ciertas palabras te da ánimo, te da motivación, ¿no? La cuestión de la serotonina, de la oxitocina y todos aquellos neurotransmisores o hormonas que tú encuentras en otras actividades como el ejercicio, pues uh-huh, la música también las provoca. Sí, ¿por qué? Porque la música tiene esa función de estimulante, ¿sí? Entonces, vamos a decir que tú vas a un gimnasio, entonces tú pones cierto tipo de música, no vas a poner música clásica, ¿por qué no? La música clásica, pues, lleva otro ritmo, pero tú pones una banda de rock pesado, rock metal, metalero, así como le llaman, y esa música te empieza a estimular a tal grado que llegas, ves gente cargando pesas con el mismo ritmo, ¿no? Cuando te subes a una máquina de cardio y llevas la canción, la cumbia, el reggaetón o algo, pues, tú vas con el ritmo y va moviendo estas funciones en el cerebro, y por eso se dice que la música tiene estos beneficios, ¿no? Con estas hormonas, con estos neurotransmisores.
1: También comentar acerca de la música nos ayuda en el tema de la inteligencia, en el tema también de lo que es la memoria. ¿Cómo estimula la música, el tocar un instrumento, el cantar? ¿Cómo estimula la memoria? Yo siempre he admirado a músicos, a los músicos que son versátiles, que de repente están en un evento social, digamos una boda, están tocando una canción y lo cambian a otra, y luego a otra y a otra, y pueden tocar 100 canciones y las 100 canciones se las saben. Entonces, yo siento que es un proceso complicado aprenderte cómo va la secuencia, cuál es el arreglo y demás, pero sí ayuda realmente a la memoria, ¿eh?
2: Claro, yo he escuchado mucho esto de que el cerebro es un músculo. Entonces tú desarrollas el músculo y el músculo te funciona. ¿Cómo? En la cuestión de un instrumento, ¿por qué? Porque tú estás tocando el piano. Generalmente, si somos diestros, no utilizamos tanto la mano izquierda. Si somos zurdos, no utilizamos tanto la derecha. ¿Y qué es lo que hace el instrumento? Que utilices las dos manos con la misma importancia, ¿no? Entonces eso va favoreciendo los dos hemisferios del cerebro y entonces empieza esa cuestión de coordinación, ¿no? La memoria visual, la memoria auditiva se va estimulando tanto el cerebro que es de una forma muy placentero, y cuando algo te es placentero, pues resulta muy beneficioso, ¿no? Esa cuestión de que dicen que la música es matemática, sí, pero no al 100%. La música se fracciona, la música utiliza números, tiempos y todo eso, pero no fórmulas algebraicas tan complejas, tampoco, ¿no? O sí, ¿no? Tú ves una partitura y dices, esto es una operación, sí. Wow. Entonces, es un lenguaje, ¿no? La música es un lenguaje, la música escrita es un lenguaje, así como el español, como el inglés, son lenguajes, son idiomas, ¿no? Entonces, todo eso es de cierta forma benéfico para el cerebro. ¿Por qué? Porque también te digo, estimular el cerebro y el oído con cierto tipo de música te hace que tú tengas una percepción de la realidad totalmente distinta a alguien que no tiene esa habilidad desarrollada, ¿no? O sea, vamos a decir, si alguien, no estoy haciendo menos ningún género musical, al contrario, los exalto todos, los elevo todos, Bueno, hay unos que no tanto, ¿verdad? Vamos a decir, una gente que escucha Mozart, a una gente que escucha a los Tigres del Norte durante toda su vida, el día que escuche Mozart, pues no lo va a entender totalmente. Si alguien escucha Mozart durante toda su vida y escucha a los Tigres del Norte, pues va a entender muchas cuestiones armónicas y melódicas de su música, ¿sí? Entonces, la música no es a la ligera, la música tiene su método, su fundamento.
1: Así es, y en eso también quería llegar a ese punto, maestro, decir, para apreciar la música, para decir, oye, a mí me encanta la música, soy un gran oidor, ¿no? Es necesario...
2: Melómanos, perdón. Les llaman ahora melómanos, así muy rimbombante.
1: Sí, sí, ¿es necesario saber de música?
2: Fíjate que...
1: Solamente de oído me gusta lo que escucho, me gusta...
2: El que tú quieras hacer algo, Galat, que tú tengas la intención, eso te va despertando la curiosidad. Y la curiosidad es muy, muy buena en esta cuestión artística, porque vas buscando cada vez más, ¿no? Te vas documentando. Ahora ya tenemos muchísimas herramientas digitales que nos pueden ayudar. Los libros siempre nos van a ayudar. Ahora hay muchos aparatos donde tú puedas escuchar música de todo tipo de calidad de audio, ¿no? Donde tú puedas reproducir alguna música. Y hay muchas comparaciones, ¿no? Entonces, tú con esto tampoco es con algo que nazcas ya, el distinguir cierta música y el apreciar, no, esto lo vas desarrollando, no importa la edad que tengas, ¿no? Si empiezas desde niño, pues claro, vas a tener más camino recorrido. Si empiezas de adulto, pues ya vas a tener cierta madurez también y ya vas a ver y escuchar de una forma distinta, ¿no? La música y apreciar sobre todo la música.
1: Y antes de despedirnos, maestro, me mencionabas fuera del aire que tenías algún regalito, un incentivo para nuestro radioescuchas.
2: Ah, claro que sí.
1: Me gustaría que lo dieras a conocer, que utilizaras los últimos minutos para ello, porque hay que recordar que los niños están de vacaciones.
2: Sobre todo.
1: Que somos padres de familia, a veces no sabemos dónde mandarlos porque ya están inquietos, ya se acabó un campamento y luego otro. ¿Qué recomendación le darías a aquellas mamás que, sabes qué, a mí siempre me gustó cantar, pero yo nunca lo pude hacer y me gustaría que mi hija lo hiciera, mi hijo lo hiciera, o sabes qué, yo siento que mi hijo le gusta la música, pero me gustaría pasar al siguiente nivel y llevarlo a un lugar donde puedan enseñarle?
2: Ok, bueno, primero que nada, también les quiero, antes de este regalito, quiero decirles que tengo dos alumnos, uno de ellos no puedo mencionar aún el nombre, pero el otro sí, en diciembre se va al Carnegie Hall de Nueva York, ganó el primer lugar en un concurso de música mexicana, y el Carnegie Hall es uno de los mejores teatros de música en el mundo. Entonces, estoy muy orgulloso de este alumno, soy muy estricto con mis alumnos, pero mira qué satisfacción que estén haciendo cosas. Y el otro está en Ciudad de México, acaba de firmar un contrato muy importante con una televisora muy, muy grande a nivel mundial, y entonces ya luego van a saber quién es. Pero estoy muy contento. Y bueno, este regalito trata de lo siguiente: de las personas que me escriban al WhatsApp 844-392-3196 o a la página de Carlos Abeldaño en Facebook, diciendo que vieron o que escucharon el programa, vamos a hacer unos cursos sobre los beneficios de la música en el alma, en el espíritu, en la mente, para todas aquellas personas que siempre han tenido esa curiosidad de cantar y que por una u otra razón les ha dado miedo acercarse. También este curso lo vamos a hacer para niños, pero sobre todo para la audiencia ya adolescente y adultos que quieran acercarse allí conmigo al instituto, pueden hacerlo. Solamente comuníquense, digan que vieron el programa y que quieren participar en este curso.
1: ¿Vamos a repetir las vías así rápido? ¿El WhatsApp?
2: El WhatsApp es 844-392-3196, solamente WhatsApp, y el Facebook es Carlos Abeldaño, el Instagram también es Carlos Abeldaño, para que nos sigan y comenten.
1: Y te agradezco, gracias, Carlos, por haber estado con nosotros. Está abierta la invitación para una tercera
2: visita. Claro que sí, con más temas.
1: Gracias también a usted que estuvo en casita. Hasta la próxima.
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3: 3:59.
5: Y la temperatura, 31 grados.
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7: 4:02.
8: Y la temperatura, 31 grados.
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2: Los 13 reclamos de México a Estados Unidos en la tercera ronda del T-MEC que inició este día en la ciudad de Washington. Estados Unidos e Irán no ven cercana una negociación de paz mientras se intensifican los ataques. La Comisión Federal de Electricidad y Cúbico firman alianza para proyectos por cerca de $1,000 millones. Jonathan Heath defiende experiencia de Banxico en política monetaria. Hay que recordar que el día de ayer fueron señalados que había menos experiencia que hace 10 años. Y bueno, hoy Jonathan Heath, el hombre, el subgobernador del Banco de México y que ha mantenido una postura hawkish en materia de política monetaria, ha salido a defender la posición. Un tema que ha trascendido, que causó un impacto social muy importante aquí en Saltillo, fue la agresión perpetrada contra el ser sintiente, en este caso el perrito Rocky, como se llamaba. Y bueno, este día murió a las 9 de la mañana y la información ya trascendió al entorno nacional, ya se está manejando en diferentes portales nacionales y obviamente lo que yo les puedo decir es que la persona que está en este momento en la cárcel 3 meses y 3 meses más estará guardada, bueno, va a poder salir bajo fianza por una parte técnica de la ley. Cuando se suma lo máximo y lo mínimo y no supera los 14 años o los 14, 16 años, si hay algún abogado que me recuerde, tienen derecho a salir bajo fianza. Lo que se puede adivinar que va a acontecer en esta situación. Y la otra es el argumento que se expone de que hay una enfermedad mental, hay un trastorno mental. Y bueno, si esto es así, entonces la persona tendría que ser trasladada a, en este caso, a las instalaciones del CESAME, y ahí estaría compurgando su pena durante un tiempo, ahí estaría pasándola y estaría en tratamiento médico. Todo esto es presuntamente, se lo aclaro. Lo que pasa es que en algún tiempo me tocó llevar derecho y esa parte del mínimo y el máximo se dividen entre ambos y el mínimo que resulte les da oportunidad de salir bajo fianza hasta donde esa parte no se ha modificado en materia de ley. Si hay algún abogado que mande un WhatsApp aquí a la estación y que me recuerde y me precise si es así como lo estoy planteando. El hecho es que hoy sí ya hay una demanda de justicia y bueno, hay dos agrupaciones que están interviniendo en esta situación. América Latina envejece a ritmo inédito, lo que presionará sistemas pensionarios en la región BID. Esto es una nota interesante. Y sabe que hace unas semanas también publicamos aquí en El Diario de Coahuila cómo se ve el panorama para Saltillo. No es mejor, ¿eh? En los próximos 10 o 20 años, la población demográfica de esta ciudad se va a girar en 180 grados, de manera que la población de adultos mayores será superior a la población o a la demografía de jóvenes. ¿Esto qué significa? Que cada vez nacen menos personas que puedan ir sustituyendo o abasteciendo la base demográfica que pueda sostener la parte pensionaria, y en esta dirección lo que se anticipa es que habrá grandes y profundas dificultades para que el gobierno federal, para que los diferentes sistemas de Afores puedan cumplir con la situación de darles una pensión digna a cada trabajador que se vaya jubilando o pensionando. ¿Por qué? La base demográfica de jóvenes está siendo mermada de una manera sustancial. Hay una estadística que en este momento es vigente en Coahuila, es 2.2 hijos por pareja. Son dos personas, ¿no? Dos hijos los que se tienen, pero así lo ponen las estadísticas. Y a ello le podemos sumar que hay una decisión de las nuevas generaciones de no tener hijos y de o de hacer perrijos, gatijos, y esos no cuentan para la parte de la pensión. Entonces, no solo es el territorio de América Latina o que en lo que el espectro que cubre el Banco Interamericano de Desarrollo.

pues era poco la conciencia social que había. Hoy ya hay un poco más, se respeta más, aunque en los estacionamientos de los diferentes centros comerciales hay personas que todavía no logran entender que esos estacionamientos en donde se está marcando una silla de ruedas y en color azul son para ese tipo de personas y con ese tipo de placas. Pero mire, eso lo vamos a platicar con José Ruiz Fernández, porque tendrá que haber una política pública que en materia de arquitectura y de urbanismo tenga que modificarse en pro de una población que está envejeciendo de una manera importante o en volumen importante, y eso trastornará la movilidad de miles de personas. El impacto será importante. Estados Unidos prepara aranceles de al menos 10% contra decenas de países, reporta prensa internacional. Y bueno, hablemos de los reclamos de México a Estados Unidos en la tercera ronda del T-MEC. México llegó a la tercera ronda de conversaciones con Estados Unidos sobre el T-MEC, con una agenda que combina viejas disputas comerciales, nuevos aranceles y medidas que, a consideración del gobierno mexicano, limitan el acceso de sus productos al mercado estadounidense. La Secretaría de Economía informó que Marcelo Ebrard recibió en la Ciudad de México a la delegación de la oficina del representante comercial de Estados Unidos, USTR, que participará en las reuniones hasta el 23 de julio. Los trabajos comenzaron este martes en el ámbito técnico, antes de avanzar hacia las discusiones de mayor nivel político. La prioridad mexicana, según la dependencia, será preservar la ventaja arancelaria del T-MEC y mantener al país como el principal exportador hacia Estados Unidos en medio de una política comercial estadounidense más proteccionista y de la negativa de Washington a renovar por ahora el acuerdo en su forma actual. La tercera ronda ocurre después de los encuentros celebrados en mayo en la Ciudad de México y en junio en Washington. En esas reuniones, ambos gobiernos abordaron asuntos como el acero, el aluminio, la industria automotriz, la agricultura y la seguridad económica. El primer bloque de reclamos se concentra en las medidas arancelarias de Estados Unidos. México cuestionará la sobretasa temporal de 10% aplicada mediante la proclamación 11012, además de los gravámenes de la sección 232 sobre acero, aluminio, productos derivados y vehículos ligeros. La agenda también incluye los aranceles y las investigaciones estadounidenses sobre madera, vehículos pesados, semiconductores, productos farmacéuticos y cobre. Estas medidas han reducido parte de la ventaja que México conservó frente a países sin tratado, aun cuando la mayoría de las exportaciones que cumplen las reglas de origen del T-MEC mantienen el acceso preferencial. Otro punto de incumplimiento estadounidense del fallo del panel sobre las reglas de origen automotrices. México y Canadá ganaron esa controversia, pero Washington no ha modificado por completo su interpretación sobre cómo contabilizar el contenido regional de los vehículos. México también lleva a la mesa barreras aplicadas por gobiernos estatales, entre ellos las normas de bienestar animal de California y un impuesto de Florida que afecta al aguacate mexicano. A esto se suma la nueva regulación de etiquetado para productos cárnicos que permite usar leyendas Product of USA solo cuando los animales nacieron, fueron creados, sacrificados y procesados en territorio estadounidense. La lista incorpora restricciones que afectan el ingreso de productos mexicanos, así como la terminación del acuerdo de suspensión del tomate que abrió la puerta al cobro de cuotas compensatorias a las exportaciones mexicanas. También incluye impuesto del 1% sobre las remesas enviadas desde Estados Unidos al extranjero, una medida que México considera perjudicial para millones de hogares que reciben estos recursos. Así, estos son los reclamos que ha puesto sobre la mesa el gobierno mexicano en esta tercera ronda de negociaciones, que es en la Ciudad de México. Le corrijo, porque había dicho que en Washington, no, es en la Ciudad de México. Estados Unidos e Irán no ven cercana una negociación de paz mientras se intensifiquen los ataques. Estados Unidos e Irán dieron a entender que no están dispuestos a volver a la mesa de negociaciones después de que ambos países intensificaran sus ataques durante la segunda semana consecutiva de enfrentamientos.
El presidente de Estados Unidos, Donald Trump, declaró este miércoles que la República Islámica pagará un alto precio

por la muerte de 4 soldados estadounidenses la semana pasada. Anteriormente había prometido en redes sociales que Estados Unidos bombardearía y destruiría un puente o una central eléctrica, incluyendo las que rodean Teherán, cada vez que el ejército iraní dispare contra un barco en el estrecho de Hormuz. Mire, tantas amenazas y tantas cosas que ha dicho Donald Trump, tiene la capacidad para acabar con este país y con la guerra. Sin embargo, no ha sucedido así, y esto huele más a una situación de aspectos económico-financieros que están beneficiando a empresas de Estados Unidos y en Irán, no sé a quién, pero en Estados Unidos es muy claro que empresas que se dedican a la parte de armamentos, pues está involucrada, y esto ya es un desgaste para todo el mundo, y solo están ganando unos cuantos entre ellos. Ojalá que en noviembre, que toda la parte que tiene que ver con el proceso electoral cobre y facture lo necesario por lo caro que están pagando tantos productos en este momento. La Comisión Federal de Electricidad y Cubico firman alianzas para proyectos por cerca de 1,000 millones de dólares. La firma de energía renovable Cubico Sustentable Investments anunció la firma de un acuerdo de alianza estratégica con CFE para desarrollar proyectos renovables con una capacidad total de 578 megavatios de corriente alterna. El acuerdo incluye 5 proyectos adjudicados a Cubico bajo el esquema de inversión mixta de la CFE y contempla además 175.7 megavatios de capacidad de almacenamiento en baterías durante 3 horas, equivalente a 500 megawatts hora. La alianza tendrá una vigencia de 25 años. Cubico es uno de los principales proveedores de energía renovable de propiedad privada del mundo, dijo en un comunicado que la asociación público-privada permitirá movilizar cerca de 1,000 millones de dólares en inversiones para nueva infraestructura energética y contribuirá a fortalecer la seguridad energética y atender el crecimiento de la demanda eléctrica del país. Así el escenario. Y Jonathan Heath, el subgobernador del Banco de México, defiende experiencia del Banco de México en política monetaria. El subgobernador del Banco de México, Jonathan Heath, defendió la experiencia de la actual Junta de Gobierno en materia de política monetaria, luego de que se cuestionara su trayectoria frente a la que tenía el Banco Central hace una década. A través de una publicación en su cuenta de LinkedIn, Heath calificó como bastante debatible la afirmación de que la Junta de Gobierno actual tiene menos experiencia que la de hace 10 años. Explicó que en 2018 el Banco Central modificó su estrategia de conducción monetaria al pasar del esquema de inflación por objetivos al de inflación por objetivos con base en pronósticos. Un cambio que implicó nuevas herramientas de comunicación y transparencia, planteó a los miembros de la Junta que en aquel entonces no conocían ni tenían experiencia en este régimen. En cambio, los miembros actuales acumulan experiencia relevante trabajando en él. El nuevo régimen pone más énfasis en la comunicación y transparencia, como ejemplo, publicando la trayectoria esperada para la inflación para los siguientes 8 trimestres y el divulgando una guía prospectiva, dijo Heath. Heath, cuyo paso por la Junta de Gobierno concluye el 31 de diciembre de este año, también rechazó la idea de que la actual Junta tenga una mayor experiencia en política fiscal. Afirmó que, hasta donde conoce, ninguno de los subgobernadores cuenta con trayectoria en esa materia, y añadió que ese tema ni siquiera forma parte de las discusiones del órgano colegiado. Precisó que la gobernadora Victoria Rodríguez Ceja sí posee experiencia en asuntos presupuestales adquirida antes de incorporarse al Banxico. Y muere Rocky, el perro arrastrado por una camioneta en Saltillo, y se exige justicia. Tras varios días de luchar por su vida en terapia intensiva, se confirmó el fallecimiento de Rocky, el perro que fue víctima de un acto de maltrato animal tras ser arrastrado por una camioneta en el fraccionamiento Villa San Miguel en Saltillo. De acuerdo con el hospital veterinario Pets Care, donde el lomito recibía atención médica especializada, Rocky falleció a las 9.05 horas de este miércoles 22 de julio, a pesar de los esfuerzos del equipo médico encabezado por el médico veterinario Humberto Vaca. El daño neurológico provocado por un severo trauma medular agudo resultó irreversible, por lo que el cuerpo del can
no resistió. La agresión contra Rocky se dio a conocer luego de que circularan imágenes en redes sociales donde se observa cómo era arrastrado desde un vehículo en movimiento por su propia dueña. Este es un tema que ustedes ya conocen de sobra, solo quería remarcarlo y que ha trascendido a un aspecto nacional. Son 4:19, voy a una pausa, ahorita regreso, no le cambie, por favor.

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0: 4:21
2: Y la temperatura, 31 grados.
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los estadios y cómo la gente andaba con la euforia gastando a todo lo que da. Y aquí es donde entra esta dicotomía interesante, Javier. Por un lado, quienes ya se gastaron un dineral en el Mundial, no es tiempo, créanme, ya gastaron lo que se hubieran gastado en las vacaciones, es tiempo de ahorrar porque estamos a mitad de año y viene la mitad de año que también tiene gastos más fuertes. Hay que acordarse que pasando julio es el regreso a clases y para mucha gente es un desembolso fuerte, y aunque usted diga que yo no tengo hijos, pero tiene negocio, las ventas generalmente bajan para muchos negocios porque se les va a la clientela a comprar útiles escolares, y aparte ya hemos visto que muchos, por buscar un mejor precio, están buscando también en opciones en línea o ir a Estados Unidos a comprar los útiles escolares. Así que es momento de empezar a ahorrar para esta tercera curva del año, que es en agosto. Y la tercera cuesta, perdón. Y ahora tenemos la otra parte. Si usted dijo, yo no soy de la fiebre mundialista y vi los partidos en casa y ahorré ese dinero, entonces sí, hay una oportunidad de que se vaya de vacaciones, porque como mucha gente ya se gastó el dinero, las ocupaciones puede que no estén tan altas en todos lados en general. De hecho, le comento la experiencia. El fin de semana pasado conseguí una habitación en 4 Ciénegas, precio regular de 4,500 pesos en 2,500. Entonces, sí, hay una oportunidad que consiga habitaciones a mejor precio. E incluso estaba viendo, para poder darle datos, en una de las páginas que se manejan para eso de las vacaciones, que estaban ofreciendo vacaciones en Cancún desde 10,000 pesos por persona, vuelo incluido. Por eso le digo, es una dicotomía, porque si usted ya gastó en el Mundial, es tiempo de ahorrar. Pero si usted es de los que dijo, yo veo los partidos en casa, tranquilamente puede tener el dinero suficiente para darse las vacaciones sin descapitalizarse. Pero ahora, ahorita le decía, viene la parte complicada. Cuando ya viene la etapa de más gastos, porque viene la Navidad, viene el Día de Muertos, Halloween, y pues obviamente son, tiene niños, familia joven, los disfraces y las fiestas, etcétera, y todo eso genera salidas importantes de dinero que se tienen que tomar en cuenta. Vaya haciendo su planeación. Sepa cuánto dinero aproximadamente se va a gastar en cada cosa para poder determinar si es el momento correcto para irse de vacaciones ahorita, comprando algún paquete de esos que salen de oportunidad, porque hay mucha gente que no está yendo a vacaciones por haber ahorrado para el Mundial. Esa es una realidad. Ahora, hay gente que dijo, yo puedo pagar el Mundial y todavía irme de vacaciones. Eso también es una cosa, pero aún así, para muchas personas, sobre todo la clase media, que decidieron ahorrar para un buen boleto en uno de los partidos de hacer de México, Guadalajara o Monterrey, y como tuvimos 5 partidos, resulta un poquito más complicado poder darse ese gusto después de todo lo que se derogó, y en especial porque muchas personas también tuvieron la complicación de que, incluso viéndolo en casa, organizaron la carnita asada o se fueron a un bar y se echaron una cuenta un poquito grande, y eso también descapitaliza. Hay que tener conciencia en esto. No estamos en tiempos de mucha certidumbre, o al contrario, la incertidumbre es la norma de esos tiempos, porque ya lo vimos, Trump sigue amenazando, y tú lo decías muy bien ahorita en el corte anterior. Tanta amenaza puede obedecer a intereses económicos de algunas facciones. Sin embargo, mientras es una cosa u otra, tiene aterrorizado a medio gobierno y aparte a las empresas, porque les está haciendo ver que México no es un lugar bueno para invertir por el tema del crimen organizado, por el tema de la corrupción rampante, por el tema de que se están poniendo aranceles, por lo que usted quiera, pero Trump está manejando una narrativa muy fuerte para que la gente vea con buenos ojos volver a invertir en Estados Unidos y no en México. Por eso le digo, no se confíe. Es bueno tener un ahorro, y si usted ya tiene un ahorro, ¿qué es un consejo que le puedo dar? Un ahorro suficiente de 3 meses de sueldo y todavía ahorrar para las vacaciones es lo mejor. Así, si llega a perder su empleo, tendría 6 meses de sueldo, en el caso que le den indemnización, porque hay empresas y me acabo de

0: canadiense, que se declaró en bancarrota, concurso mercantil, y no dio indemnización a los trabajadores por falta de liquidez. Y aunque sabemos los laboralistas, ok, al momento de liquidar la empresa se le va a dar la indemnización a los trabajadores, pero ¿cuánto tiempo va a tardar eso? El mismo caso de Altos Hornos de México, hubo gente a la que le ofrecieron renunciar y aceptar una parte proporcional y se ofrecieron a pagar, y hubo gente que en un año no le había pagado nada todavía, o demandar y esperar a ver si había suerte con algo de liquidez para poder salir adelante con la indemnización. Así que no son tiempos de certidumbre. Si tienes suficiente capital, si tienes las condiciones para poder garantizar determinado espacio de tiempo, adelante. De otra manera, es mejor que cuides tu dinero y forje un capital que pueda aguantar al menos 3 meses más en caso de que se tenga una situación. Es mi comentario para hoy también.
1: Gracias, Marco. Que tengas buena tarde. Atiende ahí a tu bebé. Buenas Hasta luego. Días. Buenas tardes. Bye. 4 de la tarde, 31 minutos. Tenemos 30 grados la temperatura. Miércoles 22 de julio, 4:31. Agradezco a Joe Martínez ahí en el streaming que hoy está. Por cierto, más tardecito estará Crónicas de la Noche con un tema harto interesante que tiene que ver con el demonio rojo, ¿verdad? Todo lo demonio rojo. Ya me refiero al demonio, ya le digo así para no hacer tan fuerte la referencia. Entonces ahí, escúchalo. Allá en los controles técnicos, Ángel Hernández, soy Javier Pastén. Le agradezco mucho el favor de su atención. Que tenga una extraordinaria tarde de miércoles. Dios bendiga su economía, sus finanzas y sus negocios. Hasta luego.
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2: 4:32.
4: Y la temperatura, 31 grados.
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0: Hey, ¿qué tal, mis queridos y estimados radioescuchas? ¿Cómo se encuentran el día de hoy? Yo espero que de maravilla, y te saludo con gusto a través de la poderosa frecuencia modulada desde el edificio del Diario de Coahuila, Avenida Universidad 1035, Colonia Universidad. Siendo las 4:37 y una temperatura bastante ardiente de 31 grados centígrados, detrás del Control Master, siendo tu copiloto, Ángel Hernández por 88.9 FM, la primera.
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0: Te deseo que estés pasando una candente tarde de miércolitros, miércoles, ombligo de semana, de maravilla, de primera. Y qué mejor que vayas arrancando esta tarde con la poderosa sintonía de 88.9 FM para que le empieces a subir a la radio. Aún no es quincena, falta, la cartera te dice, estoy cansado, jefe. Y tú le contestas, ya somos dos. Saludo especial para todos aquellos que andan detrás del volante, los taxistas, los de aplicaciones, los repartidores, esos de las rutas. Dios me los cuide, me los bendiga mucho y que estén teniendo un día de mucho, mucho trabajo y mucho billullo. WhatsApp en la cabina para que empieces a mandar tus mensajes, tus saludos, tus notas de audio. 844-101-6375. 844-101-6375 para que me pidas tu canción favorita, que le subas a la radio y no te me duermas. Te dejo con este temazo, algo de Luke Combs. 31 grados centígrados, 4:39.
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2: Thanks to everybody for coming out tonight. 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

0: 4:43, 31 grados centígrados. Zona universitaria. Vámonos a un breve corte comercial, pero no le cambies que ya volvemos con más de 88.9 FM.
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1: 4:43.
5: Y la temperatura, 31 grados.
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1: 4:46.
5: Y la temperatura, 31 grados.
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1: Temperatura de 31 grados centígrados, 4:47 minutos.
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4:54, 31 grados centígrados, zona universitaria. Un saludo al buen Isaac, que me pone buenas tardes, Ángel. Saludos para toda la gente de Loens Ingeniería. Los estamos escuchando en carretera Monclova, kilómetro 6. Un fuerte abrazo para toda la banda, mi hermano, allá en carretera Monclova, kilómetro 6, que están pasando una tarde de miércoles. Ombligo de semana bastante de primera, con toda la actitud. Y me dicen, por favor, una melodía de Kenny Rogers. Gracias. No se diga más, mi hermano. Un temazo romántico. 4:55, 31 grados centígrados.

0: You decorated my life. 4:58, 31 grados centígrados. Ahí quedó mi buen Isaac, un fuerte abrazo, mi hermano, gracias por estar en sintonía. Vámonos a un corte comercial, pero ya volvemos con más.
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2: Y la temperatura, 31 grados.
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4: Vinculan a proceso a mujer detenida por crueldad animal en el caso de Rocky. Certificarán a Coahuila como estado libre de paludismo. Donald Trump quiere a Infantino al frente de la ONU, reporta el New York Post. Hija menor de Brad Pitt inicia trámite para quitarse el apellido. Y Pumas vence a Toluca con remontada y logra su primer triunfo en la Liga MX.
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14: A 6 semanas de su estrepitosa derrota en la elección local, la dirigencia del PAN en Coahuila no ha informado si inició una evaluación al respecto y mucho menos de las conclusiones si es que las hubo. Pero Elisa Maldonado ya tuvo que salir a atender otro bomberazo y desmarcarse de un simpatizante que está implicado en el escandaloso caso de maltrato animal en Saltillo. Dicha persona en algún momento tuvo pública cercanía con Guillermo Guillermo Anaya se le identificaba como un elemento de su equipo en algunas de las campañas y fue también de los saltillenses que se fue a trabajar a Pemex en los tiempos de bonanza del panismo. Ahora la dirigencia albiazul toma distancia y hasta revela que en 2021 le negaron la posibilidad de ser precandidato. Triste la historia para Acción Nacional en lo local, cuando en lugar de ocuparse de la reconstrucción y de la estrategia para las elecciones del año próximo, su primera aparición pública en semanas es para un desmarque. Según ha trascendido, en el panismo local nadie quiere oír hablar del tema. Las malas experiencias en las elecciones de 2024 y 2026 los tienen espantados y quienes en algún momento fueron figuras relevantes de Acción Nacional se mantienen agazapados, pues su intención es que los consideren para las listas nacionales de diputaciones plurinominales.
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1: 5:04.
2: Y la temperatura, 31 grados.
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1: Temperatura 31 grados centígrados. Son universitarias, son las 5:05. Algo de James Blunt.
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5:13, 31 grados centígrados se quedó. Con un temazo por aquí, saludo al buen Everardo que me pone buenas tardes, mi queridísimo y apreciado Ángel Hernández. Saludos a todos tus radioescuchas a la mejor estación de radio de música country. De favor, esta melodía para mi hermosa Noelia de parte de Everardo, su cowboy enamorado. Sing of Times de Harry Styles. Claro que sí, mi hermano, un fuerte abrazo, bendiciones para ti y para tu bella Noelia. Así que Noelia, déjate querer. Un tema dedicado, mi hermano.

0: 5:19, 31 grados. Vámonos a un corte, ya volvemos.
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2: Y la temperatura, 31 grados.
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27: Es momento de Las Breves en Acción. Soy Marcelo de la Peña Ochoa y esta es la historia que tienes que conocer. Hay futbolistas que levantan trofeos y hay otros que, además, dominan cada torneo que disputan. Ese es Rodri. El mediocampista español ya es campeón del mundo, siendo el Balón de Oro del Mundial. Campeón de la Eurocopa como mejor jugador. Campeón de la Champions League siendo el MVP de la final y del torneo. Campeón de Mundial de Clubes como Balón de Oro. Campeón de la Nations League como el mejor futbolista de la fase final. Y además ganador de un Balón de Oro. Ningún futbolista europeo había logrado reunir semejante colección de títulos individuales y colectivos al mismo tiempo. Con apenas 30 años, Rodri no solo construyó un palmarés extraordinario, escribió además una página única en la historia del fútbol. Un jugador que convirtió la regularidad en grandeza y la grandeza en legado. 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
18: 524, 31 grados centígrados, zona universitaria. Algo de Morgan Wallen.

31 grados, 5 con 28 minutos. Por aquí saludos, buen César, que me dice: saludos, Ángel, púntela de Royston, cowboy de Glen Campbell. Un fuerte abrazo, mi César, gracias por estar en sintonía, mi hermano. ¿Cómo no?

0: 5:31 y 31 grados centígrados. Vámonos a un corte. Ya volvemos.
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3: Y la temperatura, 31 grados.
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14: 5:36.
19: Y la temperatura, 31 grados.
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0: 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Las 5:42.
1: Y la temperatura, 31 grados.
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12: 5:47.
1: Y la temperatura, 31 grados.
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Tenemos que ir.

Temperatura 31 grados 5.52. Por aquí saludo al buen Alex que me pone buena y excelente tarde. Puedes complacernos con una canción de Juice Newton. Claro que sí, mi hermano. Un fuerte abrazo para toda la banda que anda ahí trabajando. 5.52, 31 grados, bendiciones, mi buen Alex. No te me duermas, ya casi acaba el turno.

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1: Y la temperatura, 31 grados.
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3: 22 de julio. En el año de 2009 ocurre el eclipse solar total más largo del siglo XXI, con una duración de 6 minutos y 39 segundos.
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6: Vinculan a proceso a mujer detenida por crueldad animal en el caso de Rocky. Certificarán a Coahuila como estado libre de paludismo. Donald Trump quiere a Infantino al frente de la ONU, reporta el New York Post. Hija menor de Brad Pitt inicia trámite para quitarse el apellido. Y Pumas vence a Toluca con remontada y logra su primer triunfo en la Liga MX.
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7: Gracias por los días de sol y los nublados tristes, por las tardes tranquilas y las noches oscuras. Gracias por la salud y por la enfermedad, por las penas y las alegrías. Gracias por todo lo que me prestaste y luego me pediste. Gracias, Señor, por la sonrisa amable y por la mano amiga, por el amor y todo lo hermoso. Las flores y las estrellas, por la existencia de los niños y de las almas buenas. Gracias por el trabajo, las inquietudes, las dificultades, las lágrimas y sobre todo, las sonrisas. Gracias por todo lo que me acercó a ti, por haberme conservado la vida, dado techo, abrigo y sustento. Gracias, Señor, por un día más. Martínez, 75 años sirviendo bien, sin ver a quién.
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